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2: Hola, están escuchando la Red Auditiva de Información de Colorado. Gracias por acompañarnos en ARP en Español. Soy Diana Navarrete. Comenzamos. Salud, enfermedades y tratamientos. Si tienes los ojos secos, ¿será culpa de la mascarilla? Infórmate sobre este nuevo problema surgido en la época de la COVID-19 y cómo prevenirlo. Seguramente ya te llegó el mensaje. Para detener la propagación de COVID-19, hay que llevar mascarilla en público. Así nos protegemos de las gotitas respiratorias que se emiten con la tos, los estornudos o incluso el habla de una persona infectada. Sin embargo, el uso de la mascarilla puede conllevar un efecto secundario poco deseado, la sequedad de los ojos. En un trabajo publicado en la revista Ophthalmology and Therapy, cuyos autores son investigadores de The University of Utah, se informó de un aumento importante en los casos de ojo seco entre personas que habían acudido a clínicas locales y que usan una mascarilla con regularidad. No solo son personas que ya habían recibido un diagnóstico de esta enfermedad y que vieron agravarse sus síntomas, sino que muchas de ellas nunca antes habían tenido este problema y se presentaban ahora con irritación de los ojos. Los profesionales de salud denominan este fenómeno MAID, un ojo seco relacionado con el uso de la mascarilla. De acuerdo con el estudio mencionado, este hallazgo tiene implicaciones importantes para la salud de los ojos y la prevención de las infecciones, ya que se prevé que las mascarillas seguirán usándose en el futuro próximo. El ojo seco es una enfermedad común que ocurre cuando las lágrimas no aportan una buena lubricación. Ello puede deberse a que los ojos no producen suficientes lágrimas o a que las lágrimas producidas son de mala calidad. Casi 5 billones de personas en Estados Unidos conocen bien los síntomas, que pueden ser molestos e incluso incómodos. Es común que la persona afectada tenga ardor, comezón, visión borrosa, enrojecimiento o la sensación de que tiene algo en el ojo. Las personas mayores, que tienen más probabilidades de padecer ojo seco porque el lagrimeo suele deteriorarse con la edad, son especialmente susceptibles a los síntomas de MAID, según el doctor Thomas Steinman, oftalmólogo afiliado con el Metro Health Medical Center de Cleveland y vocero para asuntos clínicos de la American Academy of Ophthalmology. Agrega que también son vulnerables las muchas personas que trabajamos desde la casa en la actualidad, participando en incontables llamadas por Zoom y posando todo el día frente a la pantalla de la computadora. En efecto, las investigaciones demuestran que al tener los ojos enfocados en la pantalla de una computadora, la frecuencia del parpadeo se reduce en un 66% respecto a la frecuencia normal, por lo que las lágrimas que recubren los ojos se evaporan con mayor rapidez. Muchas personas sospechan que la asociación entre las mascarillas y el ojo seco tienen que ver mucho con el flujo del aire. Si la mascarilla no está bien ajustada a la cara, el aire exhalado puede salirse por la parte superior de la mascarilla y llegar hasta la superficie de los ojos, dice Steinman. Este movimiento del aire reseca la película lagrimal, una delgada capa de líquido que recubre la superficie del ojo. Las mascarillas mal ajustadas también pueden causar problemas al arrastrar hacia abajo el párpado inferior, lo cual impide el cierre adecuado de los párpados. Al parpadear, se expulsa por los párpados un líquido que luego entra a la película lagrimal, mejorando así la superficie de los ojos, explica la doctora optometrista Vivian Shivayama del Stein Eye Institute de UCLA Health. Si al momento de parpadear no se cierran completamente los dos párpados porque algo arrastra hacia abajo el párpado inferior, se puede reducir la cantidad de líquido en el ojo. Además, según observa el doctor Douglas Marks, cirujano oculoplástico del John A. Moran Eye Center en University of Utah, cuando el párpado inferior se tira hacia abajo, se puede resecar la mucosa, un tejido muy delicado que recubre el párpado inferior y que sufre al entrar en contacto con el aire, lo cual puede provocar irritación e inflamación. Hay distintas maneras de prevenir la sequedad de los ojos, pero dejar de usar la mascarilla no figura entre ellas. Vale mucho la pena esta pequeña molestia para protegerse de la COVID-19. Con unas sencillas estrategias, los casos típicos de ojo seco se pueden tratar e incluso prevenir. Encuentra el ajuste correcto. Busca una mascarilla que tenga un alambre maleable integrado a lo largo del borde superior que permite ajustarla bien al puente de la nariz. Así, el aire no podrá escaparse y subir hacia los ojos, dice Steinemann. Otra forma de lograr un buen ajuste de la mascarilla. Coloca cinta adhesiva sobre la puente de la nariz o a lo largo del borde superior de la mascarilla. Steinemann recomienda usar una cinta adhesiva diseñada para usos médicos que, según él, es menos irritante para la piel. La recomendación de Shibamaya: usar las tiras nasales, Breathe Right, ofrecen una adhesión más firme y evitan que la mascarilla se mueva, incluso si se usa por largas horas, dice Shibayama. Al ajustar el borde superior de la mascarilla contra la cara, Marx recomienda no subirla más allá de la parte superior de la mejilla. Considera las gafas protectoras. Si se trata de un caso especialmente grave de ojo seco, considera usar gafas que cuentan con sello para una buena protección de los ojos. Algunos médicos de este hospital usan gafas protectoras ante humedad, indica Shibamaya. Se parecen a anteojos normales, pero cuentan con piezas de silicona detrás del lente. Así se crea una barrera protectora que impide la penetración del aire y promueve un entorno húmedo para los ojos. Otra opción para casos graves de ojo seco, según Shibamaya, son los lentes esclerales. Se trata de los lentes de contacto llenos de líquido que protegen la superficie de los ojos y hacen que los ojos estén recubiertos de líquido a todas horas del día. Sé proactivo. Es posible que muchas personas hayan tenido el ojo seco antes de la pandemia y simplemente no hayan hecho caso a los síntomas, dice Steinemann. Creo que en los últimos meses hemos desenmascarado muchos pacientes con sequedad de los ojos que hasta ahora habían sobrellevado la situación porque sus síntomas no eran tan fuertes, dice Steinemann. No es que no tuvieran síntomas anteriormente, sino que ahora sus síntomas son mucho más evidentes. No esperes a que los ojos empiecen a molestarte para tomar medidas. Las lágrimas artificiales que se venden sin receta médica también pueden ofrecer buena lubricación para los ojos. Si puedes usar este producto con frecuencia, varias veces al día, por ejemplo, busca una fórmula sin conservantes que será menos propensa a irritar los ojos, aconseja Marx. Y no olvides las buenas medidas higiénicas de todos los días. Antes de acostarte, Steinemann recomienda usar un paño mojado con agua tibia para frotar levemente los bordes de los párpados, y así desprender partículas foráneas y retirar el exceso de aceites que podrían causar irritación en un ojo seco. Descansa los ojos. Sigue la regla 20-20-20. Después de cada 20 minutos de estar mirando la pantalla de la computadora, mira algún objeto que esté a 20 pies de distancia durante 20 segundos y asegúrate de parpadear de forma consciente e intencionada mientras usas la computadora, dice Shibayama. O bien, prueba este ejercicio de parpadeo para recubrir los ojos con una nueva capa de lágrimas. Cierra los ojos, espera 2 segundos y luego ábrelos. Cierra los ojos nuevamente, espera 2 segundos y luego aprieta fuertemente los párpados durante 2 segundos. Repite este ejercicio cada 20 minutos, unas 20 veces al día. Trabajo, búsqueda de empleo. ¿Qué hacer cuando tus beneficios por desempleo están a punto de vencer? Existen otras opciones para los desempleados a largo plazo, pero hay que ser proactivo. Hace ya más de 6 meses que estalló la pandemia del coronavirus en Estados Unidos. Este hito tiene graves consecuencias económicas para los más de 3 millones de trabajadores mayores de 50 años que han perdido su empleo en esta crisis. Si bien cada estado tiene distintas normas que rigen el seguro por desempleo, en muchos casos, los beneficios regulares solo se ofrecen durante un máximo de 26 semanas o aproximadamente 6 meses. Así, muchas personas sin poder encontrar otro empleo después de haber perdido su trabajo este año, están a punto de perder también sus beneficios por desempleo. Sin embargo, existen 3 programas por los que las personas que reúnen ciertos requisitos pueden seguir recibiendo la ayuda económica que tanto necesitan. Para ello, hay que conocer las opciones y tomar las medidas correspondientes. Una vez vencido el plazo máximo del programa regular de seguro por desempleo en tu estado, puedes acceder al programa federal denominado Pandemic Emergency Unemployment Compensation, por sus siglas en inglés, PEUC, creado en el marco de una ley de estímulo aprobado este año. Cuando se agoten esos beneficios, es posible que puedas recibir los llamados Extended Benefits, por sus siglas en inglés, EB. Otro programa federal creado para ayudar a los estados que tengan altos índices de desempleo. Y existe todavía otro programa creado por la legislación de estímulo denominado Pandemic Unemployment Assistance, por sus siglas en inglés PUA, que podría ofrecer ayuda por algunas semanas adicionales después de agotarse los demás beneficios. Los tipos de beneficios que estarán a tu alcance dependerán de las normas vigentes en el estado donde hayas trabajado y de las condiciones correspondientes a tu anterior empleo. Por eso, se recomienda consultar a la Agencia de Asuntos Laborales de ese estado para conocer todas tus opciones. A continuación, se indica cómo cada programa podría aumentar el número de semanas en que puedas recibir beneficios. El programa PEUC, de acuerdo con la ley de estímulo aprobado este año, se puede recibir beneficios durante hasta 13 semanas adicionales después de vencerse el plazo normal, gracias a un programa denominado Pandemic Emergency Unemployment Compensation, PEUC. Es una buena noticia, ya que los índices de desempleo a largo plazo van en aumento. 2.4 millones de personas en Estados Unidos estuvieron sin empleo durante por lo menos 27 semanas, según el informe laboral del mes de septiembre publicado por la Oficina de Estadísticas Laborales. Esta cifra representa un aumento respecto a las de 1.6 millones de personas informada en el mes de agosto. Lo malo es que, en muchos casos, la transición de los beneficios regulares a los del PEUC han tenido sus contratiempos y al parecer muchas personas no han recibido los pagos a los que tendrían derecho. Se supone que los estados deben informar a los trabajadores cuando vence el plazo de su seguro regular por desempleo sobre la posibilidad de acceder al PEUC y sobre cómo presentar la solicitud correspondiente, dice Michelle Evermore, analista principal de políticas en el National Employment Law Project, un grupo que defiende los derechos de los trabajadores. Pero según lo que he escuchado, esto no está sucediendo en todos los estados. Lamentablemente, en esta pandemia hemos visto que hay que ser sumamente persistente para lograr acceder a los beneficios a los que tienes derecho. El trabajador desempleado debe presentar la solicitud para los beneficios del PEUC sin importar si el estado envía o no una notificación al respecto. Por eso, hay que ser proactivo y cumplir con todos los trámites señalados por el gobierno estatal, dice Evermore. La solicitud del PEUC podría ser tan sencilla como marcar una casilla en un documento que de todas maneras tienes que llenar periódicamente para seguir recibiendo los beneficios semanales. O bien, puede ser un formulario adicional que hay que llenar en la página web de atención al desempleo en tu estado. Consulta con la agencia del Estado para saber lo que tienes que hacer para recibir los beneficios del PEUC. Los requisitos para poder acceder a estos beneficios son los mismos que se aplican a los beneficios regulares por desempleo ofrecidos en tu estado. La única diferencia es que estos últimos ya se agotaron en tu caso. El gobierno federal paga los beneficios del PEUC en un monto semanal equivalente al de los beneficios regulares del Estado, sin incluir los pagos adicionales de $600 y $300 ofrecidos anteriormente en este año. Sin embargo, como el programa PEUC está por vencerse el 31 de diciembre, las personas que apenas ahora acceden a este programa posiblemente no puedan recibir los beneficios por las 13 semanas completas. El programa Extended Benefits, por sus siglas en inglés, EB. En la mayoría de los estados, una vez agotado el derecho a recibir tanto los beneficios regulares por desempleo como los del PEUC, se podrá acceder a un programa denominado Extended Benefits, EB. Este programa, financiado por el gobierno federal, se ha creado para que los estados tengan altos índices de desempleo. Durante la semana finalizada el 3 de octubre, estos beneficios estaban disponibles en 42 estados más el Distrito de Columbia y Puerto Rico, según datos del Departamento de Trabajo de Estados Unidos. Se supone que la transición al programa EB debe ser automática una vez agotados los beneficios regulares y del PEUC, señala Evermore. El programa EB paga un beneficio semanal equivalente al monto típico ofrecido por el Estado de acuerdo con los ingresos anteriormente percibidos. Este beneficio se ofrece típicamente por un máximo de 13 semanas, pero este plazo podría ser mayor o menor según el estado donde hayas trabajado. Comunícate con la agencia estatal si tienes cualquier duda sobre tus posibilidades de acceder al programa EB. El programa Pandemic Unemployment Assistance, por sus siglas en inglés, PUA. El Congreso creó este programa este año para brindar ayuda económica a los trabajadores de la economía colaborativa y a otros que normalmente no podrían acceder a los beneficios por desempleo. Pero si ya agotaste tu derecho a recibir los beneficios regulares, así como los del PEUC y del EB, es posible que puedas acceder al programa PUA. Si bien en un principio el PUA ofrecía beneficios por desempleo durante un máximo de 39 semanas, se prevé que el programa vencerá el 31 de diciembre. Si reúnes los requisitos para acceder a este programa, los beneficios vencerán a más tardar en esa fecha, a menos que se apruebe otra ley al respecto. Dinero, presupuesto y ahorro. Tu basura puede ser una excelente donación. No tires a la basura los efectos personales que ya no necesitas. En su lugar, considera donarlos a entidades benéficas para causas específicas que desees apoyar. Suministros médicos. Project Cure y Advocate for World Health aceptan equipo y suministros médicos nuevos para su uso a nivel global. ProjectCure.org y awhealth.org. MedDiagonalEC te conecta con entidades benéficas que buscan equipo y suministros, principalmente para su uso en el extranjero. MedDiagonalEC.org. Computadoras. Las computadoras portátiles que se envían a GlobeTops se entregan a quienes más las necesitan en Estados Unidos y otros lugares. GlobeTops.com. La National Christina Foundation te pone en contacto con entidades benéficas en tu vecindario que podrían darles uso a tus dispositivos electrónicos. 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Electrodomésticos. Muchos Habitat for Humanity Restores, una entidad que vende suministros de construcción y artículos para el hogar, recogen electrodomésticos grandes. También puedes entregar aparatos pequeños y otros artículos. Habitat.org. Audífonos. Tanto la Starkey Hearing Foundation como el proyecto Hearing Aid Project, distribuyen dispositivos reciclados. StarkeyHearingFoundation.org y HearingAidDonations.org. Es posible que tu Lions Club local también acepte audífonos lionsclub.org. Instrumentos musicales. Hungry for Music. Acepta la mayoría de los instrumentos en cualquier condición y se los ofrece a músicos jóvenes. Hungryformusic.org. 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Guitarsforvets.org. Ropa formal. Brides Across America. Acepta vestidos de novia y para ocasiones especiales y los donan a novias militares y socorristas. Bridesacrossamerica.com. Becas Closet. Proporciona vestidos de fiesta de graduación para estudiantes de secundaria. Becascloset.org. Zapatos. Souls for Souls. Provee calzado nuevo y ligeramente usado a personas de todo el mundo. Soulsforsouls.org. One World Running envía calzado atlético nuevo a deportistas necesitados. OneWorldRunning.com. Teléfonos. Los teléfonos que Cell Phones for Soldiers reciben proporcionan financiamiento para que los militares en el extranjero realicen llamadas. CellPhoneForSoldiers.com. Las donaciones a Medic Mobile apoyan el cuidado de la salud en 24 países. MedicMobile.org. Libros. Book for Soldiers and Operation Paperback te permiten enviar libros directamente a militares que compartan tus gustos literarios. Booksforsoldiers.com, OperationPaperback.org. Hogar y familia, casa y jardín. Más allá de la calabaza, bebidas de otoño que te dan calor. Con alcohol o sin alcohol, estas bebidas festivas son perfectas para la temporada fría. El clima fresco es un excelente pretexto para animar el espíritu festivo con cócteles y ponches de sabrosas especias en esta época del año. Aunque las especias de calabaza tienen muchos admiradores, hay muchas otras opciones de sabores para disfrutar el sabor del otoño en una taza caliente o como cóctel. La clave de los sabores de otoño están en las especias, dice Rachel Lucas, de The Travel Bite, un blog de comida y viajes. La canela y la nuez moscada son especialmente reconfortantes y además invocan un poco de nostalgia. Lucas y camareros del país compartieron unas cuantas bebidas para brindar por la diversión esta temporada de otoño. Una sangría junto a la fogata. Una jarra de sangría fresca, repleta de moras maduras, generalmente te hace pensar en el verano, pero te sorprenderás de lo fácil que es darle a esta querida bebida española un giro otoñal y preparar la sangría de otoño de Lucas en tu estufa. Puedes beberla caliente o refrigerarla para disfrutar una versión fresca. Hace más de una década que preparo sangría otoñal todos los años. Así que se ha convertido en un tipo de tradición, dice la bloguera basada en Orlando. Tal vez los árboles aquí en Florida no cambien de color, pero yo sé que cuando tomo ese primer trago de sangría, ya llegó la temporada. Esta aromática sangría es ideal para saborearla junto a una fogata, pero a las personas en Florida y en otras partes cálidas del país también les encantará. Sangría de otoño. 2 botellas de Merlot, 1 botella de Ginger Ale, 1 taza de azúcar, 1 cucharadita de canela en polvo, 1/2 cucharadita de nuez moscada molida, 1/2 cucharadita de clavo molido, 4 a 6 manzanas, 6 a 10 varitas de canela. Instrucciones. 1. Combina el azúcar y las especias molidas en un tazón pequeño y mezcla todo bien. 2. Vierte el merlot en una olla grande, agregue el azúcar y las especias y déjalo hervir a fuego lento por 10 minutos, revolviendo hasta que se disuelva el azúcar. 3. Vierte la mezcla en una jarra u otro recipiente. Pica manzanas y añádelas junto con las varitas de canela a la mezcla de sangría. Añade ginger ale, sírvela caliente o cúbrela y refrigérala al menos 24 horas. Un trago de tarta de calabaza. Alex Irving, barman en Bizarre Snowmass, una propiedad de esquí en Colorado, proporciona inspiración sobre cómo añadir alcohol al chocolate caliente o infundir un cóctel de café con el toque perfecto de sabor a calabaza. La parte más difícil de estas bebidas es detenerte después de tomar solo una, dice Irving. Afortunadamente, puedes seguir tomándolas hasta el Día de Acción de Gracias. Bebida de tarta de calabaza. Media onza de vodka de tarta de calabaza, Pinnacle, disponible en licorerías especializadas como Total Wine and More. Media onza de licor de chocolate, Godiva. Instrucciones. Para un cóctel de café, agita el vodka de tarta de calabaza con hielo, después cuélalo sobre un vaso de martini que contenga un shot de café expreso frío. Sírvelo con crema batida. Para hacer chocolate caliente con alcohol, vierte la bebida alcohólica en 6 onzas de chocolate caliente y adorna con crema batida fresca. Los lattes de sabor a jengibre dan calor a las mañanas. Latte de sabor a jengibre. 3 onzas de café expreso. Media cucharadita de canela molida. Media cucharadita de jengibre molido. Una cucharadita de azúcar. Una cucharada de melaza. 3 cuartos de taza de leche entera o el 2% de grasa funcionan mejor para espumar. Instrucciones. Usa un batidor de mano para mezclar ligeramente el café, las especias, la melaza y el azúcar en una taza de medir. Después viértela en una taza. Haz una espuma con la leche o simplemente caliéntala en la estufa y viértela lentamente encima de la mezcla de café. Adorna con una galleta Biscoff o de mantequilla y un chorrito de miel de caramelo salado. Para una versión con alcohol, agrega 1.5 onzas de coñac o brandy. Hemos llegado al final. 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Gracias por habernos acompañado en ARP en español. Me llamo Diana Navarrete. Por favor, continúen escuchando nuestra programación.

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2: Hola. Están escuchando el Audio Information Network de Colorado. Gracias por unirse con nosotros para ser padres. Mi nombre es Nikki LaBeouf Little. Esta semana leemos unas noticias y consejos publicados en serpadres.com. LinkedIn agrega madre que se quede en casa a sus categorías laborales. Por Karina Cortés. Las horas que has pasado en casa criando a tus hijos probablemente hayan sido las más largas y emocionalmente más intensas de tu vida. Tú eres la chef de la familia, la organizadora de eventos, la ama de llaves, el servicio de transporte, el árbitro, la enfermera, la animadora, la educadora y la persona a la que todos miran cuando falta algo. La presión aumenta por todos lados. Incluso si tienes una pareja que comparte muchas de las funciones, la mayoría de las veces, la mayor parte de la carga aún recae en ti. Esto se conoce como la carga invisible de la maternidad. El tiempo dedicado al trabajo de cuidado no remunerado suele infravalorarse en el mundo profesional, y la falta de reconocimiento formal de la importancia de ese trabajo pone a los cuidadores en desventaja cuando buscan ocupar puestos formales remunerados. No en vano. Muchas personas, mujeres y madres en particular, se quejaron durante la pandemia de que la lista de títulos disponibles en el sitio de redes profesionales, LinkedIn, era restrictiva, sesgada y no brindaba opciones que les permitieran mostrar sus habilidades o abarcaran los tipos de carreras en las que trabajaban. Para abordar el problema, LinkedIn ha anunciado nuevos títulos para padres que incluyen madre que se quede en casa y padre que se quede en casa. La red social también habilitó como trabajos oficiales cuidador, ama de casa, mamá y papá. Además, el sitio eliminó una configuración que requiere que los títulos de trabajo estén vinculados a una empresa o empleador. De modo que si tomaste o tuvieras que tomarte un tiempo fuera del trabajo, puedes representar con precisión lo que de otro modo sería un vacío poco atractivo en tu currículum. Si bien los títulos para padres son los únicos nuevos disponibles ahora, LinkedIn continúa trabajando en una revisión más completa de sus currículums digitales y tiene planes de agregar títulos adicionales en el futuro para eventos de la vida más comunes. Estos ayudarán a capturar en detalle por qué se optó por no trabajar e incluyen año sabático, licencia personal, licencia por cuidado familiar o licencia por paternidad. Cambios como estos marcan la diferencia, y muchos agradecen la rápida respuesta de LinkedIn. Los padres deben sentirse orgullosos del tiempo que han pasado fuera de sus carreras para cuidar a un niño o un ser querido. Esto equivale a una barrera menos en el proceso de volver al trabajo. Y es que estos títulos no solo permiten una mayor representación de todos los tipos variados de trabajo que se realizan actualmente en el mundo, independientemente de la pandemia, sino que también podrían servir como modelo para otras empresas y organizaciones a la hora de contratar y definir su planilla. ¿Se recuperarán los niños de la crisis del COVID-19? Por el Child Mind Institute. Texto por Hannah Sheldon Dean. Tras varios meses de la crisis del coronavirus y con más incertidumbre y estrés por delante, la vida es difícil en estos momentos para los niños de cualquier edad. Muchos padres, al ver que sus hijos experimentan ansiedad, tristeza y desafíos de comportamiento, se preguntan cómo los afectará todo a largo plazo. ¿Pueden los niños estar traumatizados por la crisis del coronavirus? Y si lo están, ¿cómo podría saberlo? Si bien esta situación es difícil para todos, la buena noticia es que los niños son resilientes y los padres pueden ayudar a fomentar esa resiliencia. A pesar de que la crisis del coronavirus es estresante y podría causar dificultades a largo plazo para algunos niños, lo que tú hagas ahora puede marcar una gran diferencia en el futuro. A continuación, encontrarás información esencial sobre el estrés, el trauma y la resiliencia, además de estrategias para ayudar a los niños a recuperarse y saber cuándo buscar apoyo profesional. ¿Qué es trauma? Para entender cómo podría afectar a tu hijo la crisis del coronavirus, es útil saber qué es exactamente el trauma y qué no es. Un evento traumático sucede cuando alguien se ve amenazado físicamente o es testigo de que algo así le sucede a otra persona, dice la doctora Jamie Howard, psicóloga clínica del Child Mind Institute. En un verdadero evento traumático, hay daño físico y peligro involucrados. Ejemplos de eventos que potencialmente podrían ser traumáticos incluyen accidentes graves, desastres naturales y experimentar violencia. El estrés a largo plazo, así como el abandono de forma persistente, el abuso o la discriminación, también pueden ser traumáticos. Sin embargo, es importante tener en cuenta que el evento en sí mismo no determina si algo es traumático o no. El trauma se trata en realidad de la reacción del individuo ante un evento perturbador. El hecho de que un niño pase por algo que pueda ser traumático no significa necesariamente que esto ocasionará un trauma. Dos niños pueden estar en el mismo accidente de auto y uno puede experimentar como un trauma, mientras que el otro no, dice la doctora Howard. Realmente depende de la interpretación que el niño haga de la amenaza. Un niño podría sentir que casi se mueren, mientras que el otro podría decir, ¡wow! Fue muy loco como dimos vueltas. Y luego simplemente seguir adelante. ¿Quedará traumatizado mi hijo por la crisis del coronavirus? No hay una manera fácil de predecir si un niño en particular quedará traumatizado. para muchas personas. La pandemia es sin duda un factor estresante importante, pero no necesariamente un trauma, dice la doctora Howard. Y para algunas personas es un verdadero evento traumático. A los niños que les ha tocado tener la experiencia de la muerte o la hospitalización de un ser querido a causa de COVID, o que han estado muy enfermos, pueden sentir estos eventos como traumáticos. Los niños que han vivido la cuarentena en una situación violenta o abusiva también corren un alto riesgo de experimentar trauma en este momento. Si tu hijo no ha pasado por ninguna de esas experiencias, especialmente estresantes, durante la crisis, es menos probable que muestre signos de trauma. Por lo tanto, el estrés que los niños han estado experimentando en los últimos meses podría tener otras consecuencias significativas que no se ajusten a la definición clínica de trauma. Aquí es donde entra en juego la idea de adaptación. Trauma versus trastornos de adaptación. A veces, un evento o situación que no es una amenaza física inmediata puede de todas maneras desencadenar cambios emocionales o de comportamiento en un niño. Cuando un niño tiene problemas para adaptarse a un nuevo factor estresante, a menudo se dice que tiene un trastorno de adaptación. Los acontecimientos estresantes de la vida, como un divorcio o una mudanza a una nueva casa, pueden causar a veces trastornos de adaptación en los niños. No es lo mismo que experimentar un evento traumático porque el niño no está en peligro, pero aún así puede conducir a desafíos como ansiedad, depresión o comportamiento disruptivo. Entonces, aunque la crisis del coronavirus puede que no sea exactamente traumática para muchos niños, aún así puede ocasionar problemas de adaptación. Hay una pérdida crónica en estos momentos, dice la doctora Howard. Mucho de lo que los niños han perdido recientemente, el fin del año escolar, las celebraciones, el campamento, está relacionado con hitos del desarrollo. Estas cosas pueden parecer detalles para los padres, pero realmente importan mucho a los niños. ¿Qué puedo hacer para ayudar a mi hijo a recuperarse del estrés por la crisis del coronavirus? Como madres y padres, no podemos proteger completamente a nuestros hijos del estrés de esta situación. Pero hay estrategias que podemos usar para apoyar su salud mental ahora y a medida que los retos siguen presentándose. Ajusta tus expectativas. Es normal no ser tú mismo cuando te quitan tantas cosas, dice la doctora Howard. Muchos niños no se recuperarán del todo hasta que la crisis haya pasado. Empatiza con sus sentimientos. Validar claramente las emociones de tu hijo puede hacer una gran diferencia, incluso cuando tú no puedes resolver el problema. Podrías decirle, parece que estás muy triste por lo que está pasando este verano. Sé cuánto significa el campamento para ti. Da espacio a tu hijo para hablar sobre lo que le molesta y no te apresures a arreglar las emociones confusas. Da un paso atrás. La doctora Howard recomienda identificar un par de hitos en el desarrollo que son realmente importantes para tu hijo en ese momento. Esto podría ser, por ejemplo, completar tareas de forma independiente o ser más respetuosos con los hermanos. Cualquier cosa que tu hijo necesite dominar a medida que sigue creciendo y aprendiendo. Encuentra oportunidades para practicar. Una vez que sepas qué áreas de crecimiento priorizar, ve si puedes encontrar maneras simples de que tu hijo trabaje en estas habilidades. Tal vez sea jugar un juego cooperativo entre hermanos, dedicar 20 minutos a leer de manera independiente, o practicar la realización de alguna tarea sin ayuda. No te preocupes por el resto. En estos momentos, mantenerse al día con estas habilidades prioritarias es suficiente para la mayoría de los niños y las familias. Resiliencia significa poner un pie delante del otro y cumplir con los hitos del desarrollo, dice la doctora Howard. No significa aprender nuevos idiomas y reorganizar toda la casa. Y no significa tampoco que tus hijos tengan que hacer todo lo que tal vez tú esperabas de ellos antes de la crisis del coronavirus. Dejar de lado la idea de que todos deberían comportarse perfectamente puede hacer que las cosas sean un poco más fáciles tanto para ti como para tus hijos. ¿Cómo sé si mi hijo necesita ayuda? Ya sea que tu hijo haya experimentado un evento traumático o muestre signos de trastornos de adaptación, podría tener sentido buscar ayuda profesional. Cuando se trata de trauma, es importante estar atento a los signos del trastorno de estrés postraumático o TEPT, PTSD por sus siglas en inglés. Algunos signos comunes del TEPT incluyen estar preocupado pensando en el evento traumático y tener emociones extremas de manera constante o falta de emociones que perduran mucho tiempo después del evento. La gran diferencia con los trastornos de adaptación es que los niños generalmente no muestran signos exagerados de miedo. En lugar de estar nervioso o temeroso, tu hijo puede experimentar ansiedad, tristeza, inquietud o irritabilidad persistentes. Independientemente de que se trate de un trauma clínico, lo principal es estar atento a cambios significativos en los sentimientos o el comportamiento de tu hijo, que no desaparecen con el tiempo. Si un niño se aísla de la familia o han dejado de importarle los intereses y actividades que solía disfrutar, estas son señales de alerta de que algo está pasando, dice la doctora Howard. Podría tratarse de un trastorno de adaptación o podría ser un trauma. Si tú crees que tu hijo se beneficiaría de apoyo en salud mental, la doctora Howard recomienda buscar un profesional que ofrezca terapia cognitivo-conductual centrada en el trauma, TFCBT, por sus siglas en inglés. La TFCBT es un tratamiento basado en la evidencia, diseñado especialmente para niños y adolescentes, y a menudo puede ser proporcionado de manera efectiva a través de la telemedicina para que tu hijo pueda recibir tratamiento mientras cumple con las normas de distanciamiento social. Este artículo fue creado y publicado por el Child Mind Institute en su website childmind.org. Más artículos del Child Mind Institute en español aquí, childmind.org/recursos-en-español. Y finalmente visitamos guiainfantil.com para 21 chistes para niños de 4 años que harán reír a toda la familia. Por Adriana Méndez, redactora y psicóloga. ¿A quién no le gusta escuchar un buen chiste o un chiste malo pero divertido? Estos nos ayudan a pasar un buen rato en familia compartiendo risas. Reírnos todos los días debe ser una parte fundamental de la vida cotidiana, y los padres debemos asegurarnos de que nuestros hijos se rían muy a menudo. Para ayudarte, a continuación hemos recopilado algunos chistes para niños de 4 años. Son chistes cortos y sencillos de entender que harán disfrutar a los más pequeños, pero también a los mayores. 1. ¿Qué le dice un gusano a otro? Me voy a dar una vuelta a la manzana. 2. En el colegio, la profesora pregunta, María, dime una palabra que tenga muchas O. Y María responde, goloso, profesora. Muy bien, María, ahora tú, Jaimito. El niño se queda pensando y dice, ¡gol! 3. Van dos mosquitos en una moto y el de atrás le dice al primero, ¡para, para! ¡Que se me ha metido una mosca en el ojo! 4. Mamá, en el colegio me llaman distraído. Pepito, tú vives en la casa de enfrente. 5. ¿Por qué está feliz la escoba? Porque va riendo. 6. Un gato caminaba por un tejado maullando miau, miau. En eso se le acerca otro gato. ¡Guau, guau! Entonces el primer gato le dice, oye, ¿por qué ladras si tú eres gato? Y el otro le contesta, ¿es que uno no puede aprender idiomas? 7. Dos niños intercambian experiencias. ¿A ti se te escapa la caca? No, la mía se queda donde la hago. 8. Se acerca un elefante a un autobús y pregunta, ¿cuánto cuesta? 2 euros. Pues que se bajen todos, que me lo quedo. 9. Papá, ¿qué se siente tener un hijo tan guapo? No sé, hijo. Pregúntale a tu abuelo. 10. Doctor, doctor, ¿qué puedo hacer para que mi hijo no se haga pis en la cama?
3: Que duerma en el baño.
2: 11. ¿Cuál es la última letra del abecedario?
3: La O.
2: ¿No es la Z?
3: Claro que no, si no sería abecedarios.
2: 12. La madre de Jamito está hablando con una amiga y le dice, pues a mi hijo Jamito le gusta mucho bailar y cantar, y de mayor quiere dedicarse a una de esas dos cosas, pero no sabe cuál elegir. A lo que la amiga le contesta, pues yo creo que debería elegir el baile. ¿Por qué? ¿Le viste bailar? No, pero le he oído cantar. Bueno, no tenemos tiempo para el resto. Esto es Audio Information Network de Colorado. Gracias por unirse con nosotros para ser padres. Mi nombre es Nikki LaBeouf Little. Por favor, sigan escuchando para el programa que viene.
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0: Una letra N roja se despliega en un espectro de colores.
1: Bajo del agua, el brazo amarillo de Bob Esponja intenta jalar una palanca de una máquina con un líquido verde adentro. Lo logra y el líquido sube por unos tubos. El líquido llega a unos focos y los enciende. Los focos encendidos chispean y forman Nickelodeon. Abajo de las letras pasa un dirigible anaranjado que dibuja la palabra película. Palabras verdes en la pantalla. Netflix presenta una producción de Nickelodeon. Aparece una imagen con cuatro tortugas con bandanas de diferentes colores, una chica morena con lentes y una rata. Sosteniendo la imagen aparece una criatura con una mano verde y corre bajando la fotografía. La vista sube y se puede mirar un campo de batalla apocalíptico. En el fondo criaturas atacan con sus rayos y aparecen explosiones. Una aeronave en llamas cae del cielo. La vista voltea y mira unas criaturas gigantes con luces rojas saliendo de sus rostros. Las criaturas disparan rayos rojos de sus caras, crean una explosión gigante y varios monstruos más pequeños corren hacia la criatura verde. La vista baja y se puede mirar como la mano verde sostiene su estómago con sangre. Un joven blanco enmascarado con cabello negro sostiene a la criatura verde.
2: ¡Lo tengo, Sensei! ¡Sigue conmigo!
3: Eres un héroe. ¿Qué hizo Jones?
1: Sube su máscara.
2: ¡Aprendí de los mejores! ¡Vamos! ¡Casi llegamos!
1: Una de las tortugas de bandana azul de la imagen corre subiendo una colina con Casey. A su alrededor caen explosiones. En el fondo se mira la cabeza de la Estatua de Libertad hundida. En la pantalla, Nueva York 2044. Tres monstruos se lanzan para atacar.
4: ¡Perros malos!
1: Un rayo láser amarillo los detiene.
3: Llega justo tiempo, hermanito. ¡Qué dramático!
1: Enfrente de ellos se cruzan cadenas amarillas. En medio de las cadenas aparece flotando otra tortuga de la imagen. Con su magia lanza varias cadenas atacando a las criaturas. Crea una explosión en un rayo de luz amarilla hacia el cielo. El joven suelta al sensei en una pila de piedras y esqueletos. La otra tortuga se acerca.
2: ¡Ayúdalo, Miguel Ángel! ¡Está herido!
1: Adolorido, el sensei retira su mano de su herida con sangre. Mira hacia el campo de batalla y aparecen más criaturas lanzando rayos láseres. Arriba de los edificios destruidos aparecen relámpagos y una nave.
3: Es todo. La resistencia falló. Ganaron los Kraken. Pero no ha terminado. Nos queda el arma ninja más poderosa. Esperanza. Eso y un increíble guerrero místico. Mikey, necesitamos un portal.
1: Mikey se sorprende.
3: Gastaría todas mis fuerzas. Lo sé. Es nuestra última opción. Es la única.
1: Mikey asiente la cabeza y se retira subiéndose las mangas.
2: ¡Esperen! ¿A dónde va? ¿Qué está pasando?
3: Casey, escucha.
1: Los pies de Mikey tocan el suelo con rayos amarillos saliendo de él. Con sus pies crea un círculo amarillo y mueve sus manos hacia adelante.
3: Los Kraken llegaron aquí por una puerta mística. La llave que abre esa puerta se veía.
1: El sensei dibuja detrás de una fotografía.
2: ¿Por qué me dices esto?
3: Porque Mikey está por mandarte al pasado, al día en el que robaron la llave.
1: Casey y el sensei se miran.
2: ¿Qué? ¿Va a ser qué?
1: Mikey con sus manos crea un portal amarillo. Se abren grietas en sus manos. Mikey con dificultad intenta hacer el portal más grande.
3: Los que robaron la llave le abrieron la puerta a los Krang. Encuéntrala antes de que eso pase. Encuentra la llave y detén a los Krang.
2: ¡Pero sensei!
1: Casey se muestra triste.
2: Encuentra la llave. Detén a los Krang.
1: El sensei le da palmadas a Casey.
2: No quiero perder.
1: Casey mira al sensei.
3: Casey, no se trata de...
1: Una luz roja brilla sobre ellos. Tres criaturas gigantes se detienen enfrente de ellos.
2: ¡Nos encontramos!
1: Casey saca una sierra con forma de palo de hockey y el sensei su espada.
3: ¡Mikey!
1: Mikey sigue abriendo el portal y se da cuenta que su cuerpo se comienza a desintegrar. Preocupado cierra los ojos y todo su cuerpo empieza a brillar de amarillo. Mueve sus manos y el portal se abre más y su cuerpo se desintegra más. Mikey voltea, sonríe y le guiña el ojo a Casey. Termina de abrir el portal y el cuerpo de Mikey se desintegra. El sensei baja la mirada y Casey, sorprendido, extiende su mano. El sensei sube su mirada y con los ojos llorosos sonríe. Ambos se paran enfrente del portal mientras se acercan más criaturas. Un monstruo grande brilla su rayo hacia ellos. El sensei pone su mano sobre el hombro de Casey. Los monstruos se ponen en posición para atacar.
3: Casey, cuando salves al mundo, hazme un favor.
1: Casey se sorprende.
3: ¡Toma una rebanada!
1: El sensei lanza a Casey dentro del portal mientras los monstruos se lanzan hacia él. En cámara lenta, Casey con los ojos llorosos mira al sensei. El sensei sonríe y pelea con las criaturas. Un rayo láser cae sobre el sensei creando una explosión. Casey cae dentro de un túnel amarillo. La pantalla se vuelve negra. Casey despierta en el suelo en medio de una ciudad de noche. Se levanta y mira a su alrededor. Mira hacia arriba, hacia los edificios encendidos.
2: ¿Dónde? ¿Lo logré?
1: Sonríe y mira hacia abajo.
2: Muy bien, Casey, te toca. Encuentra la llave, deténalos.
1: Corre y pasa sobre una alcantarilla. Palabras en la pantalla. Alcantarillado de la ciudad de Nueva York. Nickelodeon. El ascenso de las tortugas ninja, la película. Un monstruo morado agarra la alcantarilla con sus tentáculos. Una tortuga se balancea sobre una baranda.
3: Con cuidado, Leo.
1: Empieza a sudar.
3: Tú puedes. Concéntrate. Todo el mundo depende de ti. Para romper el récord Torre Pizza. ¡Uy! Son 125 cajas. Dijeron que era imposible, pero miren quién lo hace. ¡Mua! Así se dice Leo en inglés.
4: Continúa, amigo monolingüe, que aún no has llegado. Me ganarás si llegas a la cima. Y de acuerdo con la velocidad del viento, presión barométrica y la condensación, es poco probable que, de acuerdo con mis deducciones, mientras sigas creyendo en ti, lograrás lo que sea.
3: Gracias, hermanito. Nadie cree en sí mismo más que yo. Leo.
1: Leo llega a la cima y se caen todas las cajas.
5: ¡Eso primero!
3: ¡Eso es, Leo!
6: ¡Ah, aquí está!
1: Aparece otra tortuga.
6: Los estaba buscando, muchachos.
3: Oh, ¡hola, Rafa! ¿Quién crees que rompió el récord?
6: ¿Qué? ¿En serio? ¿Cuántas cajas de...? ¡No distraigas a Rafa! ¿Por qué no están entrenando?
3: Un segundo. ¿Donnie?
7: ¡Donnie!
8: ¡Ay! Señor, me ha ganado. Muscle Top.
1: Donnie, decepcionado, baja la mirada.
9: ¡Leo! ¡Leo! ¡Leo!
6: ¡Leo! ¡Basta! ¡Leo! ¿Debemos trabajar y los trajiste para esto?
9: ¿Entrenar o romper el récord? La elección era obvia.
6: Oh, ¡diablos, Leo! ¡No todo es sobre ti! ¿Cuándo madurarás y actuarás como un héroe?
9: Y ahí está. ¿Caballeros?
6: ¿Qué fue eso? ¿Qué están haciendo?
9: Es solo un jueguito que inventé. Cada vez que tú dices héroe, mordemos nuestra pizza.
6: Yo no digo la palabra héroe todo el tiempo. Oye, Leo, ¿y qué si digo héroe? Esa palabra mucho es muy buena. Debemos comportarnos como eso.
9: Tranquilo, Rafa. Sabemos cómo ser héroes. Nuestra ninjacidad es increíble. Tenemos estas armas místicas. Y te recuerdo quién tiene caparazones y derrotó al destructor.
1: Raph tumba la pizza de Leo.
6: ¡Leo!
9: ¡Oye!
6: Aún no lo entiendes.
8: ¿Eh? ¿Qué es ese ruido? ¡Ay, soy yo! Tenemos un 317-39.4 en progreso.
1: Leo, Raph y su hermano muestran confusión.
8: ¡Ay, vamos! ¿Nadie leyó mi libro de códigos para villanos? ¿En serio?
9: Nunca sucederá.
1: Luego en un museo una camioneta choca contra las puertas de la entrada.
6: ¡Lo logramos! ¡Ya tenemos la cosita esta!
10: ¡Por supuesto! Nada detiene al supervillano Warren Stone y a su compatriota mago Hipnopótamo.
1: Warren le acelera. Otros autos de la ciudad choquen. Las tortugas los persiguen.
6: ¡Ahí están! ¡Muy bien! ¡Este es el plan!
9: ¡Rafa, cálmate! ¿Para qué un plan si tenemos estos poderes místicos?
6: ¡Leo!
1: Leo corre y agarra sus dos espadas.
9: ¡Vamos, sable! ¡Hazme un portal! ¡Nos vemos después de que haya salvado a todos!
6: ¡Hay que trabajar juntos!
1: Leo cae dentro del portal usando sus espadas. Salta sobre los autos creando más portales persiguiendo a los villanos.
6: ¡Mis bigotes! ¡Son las molestas tortugas!
9: ¿Licencia y registro?
6: Oh, lo siento, amigo. Deben estar en mi otra chaqueta.
1: De la manga de Hipnopótamo salen palomas haciendo tumbar a Leo fuera de la camioneta.
6: ¡Leo!
1: Una paloma golpea a Raph.
6: ¡Leo! ¡Ya vamos!
9: ¡Tranquilo! ¡Los tengo donde quería!
6: Si eso es pateándote el trasero. Donnie, Mikey,
11: maniobra 12.
8: ¡Claro!
1: Mikey enrolla su cadena en el bastón de Donnie, haciendo que Mikey gire creando un círculo amarillo. Mikey con su cadena corta la camioneta por la mitad. En cámara lenta se cae la peluca de Warren. Donnie esquiva la otra mitad de la camioneta.
8: ¡Reciban un Donnie con mi bicicleta!
1: Donnie gira su bastón y crea cohetes digitales. Lanza los cohetes hacia la camioneta y crea un muro. La camioneta choca con el muro, haciendo que pierda el control. Mientras Warren Stone intenta manejar, Leo se sostiene de Hipnopótamo. Ambos miran hacia arriba y ven una figura brillar acercarse a ellos. Salen unas luces rojas de Raph y se convierte en un holograma gigante. Leo escapa por un portal. Raph golpea la camioneta.
11: Seguro eso es lo que roba.
1: Salta e intenta agarrar la cápsula.
6: ¡La tengo!
9: ¿Con tus torpes manos? ¡No, yo me encargo!
1: Raph atrapa la cápsula y Leo crea un portal haciendo que el puño de Raph lo atraviese. El puño de Raph se acerca a Leo y se asusta. Leo cierra el portal cortando el puño holográfico. El puño cerrado con la cápsula todavía adentro golpea a Leo en la cara. Rafa aterriza al suelo y se mira su brazo cortado.
9: ¡Ay, lo portacortaste!
12: ¿Portacorte? Me gusta. Será mi nueva frase. Veamos cómo la usaré. ¡Ya te portacorté!
1: El puño holográfico de Raph cae enfrente de los villanos golpeados. Intentan agarrar la cápsula, pero otros dos villanos la toman.
13: ¡Esto es para mí!
1: Aparecen dos hombres con rostros anaranjados.
13: ¡El clan del pie! ¡Finalmente, después de tantos siglos, esto es nuestro!
14: ¡Todo gracias a nosotros! ¡Les llegó sano y salvo! ¡Fue fácil, compañero!
15: Oigan, bajito, ¿somos compañeros? Sí lo somos, ¿verdad?
1: El hombre chasquea sus dedos y aparece un humo rosa desapareciendo todo lo del Foot Clan.
16: ¡Ay, diablos! ¡Debe ser peligroso si lo quiere el Clan del Pie!
15: ¿Tú crees?
1: Mikey, preocupado, Raph enojado y Donnie confundido miran a Leo.
12: ¿Ah? ¿Qué?
1: Luego en una alcantarilla.
14: ¡Claramente les dije que lo tenía! ¡Todos escucharon que lo dije!
12: Sí, pero yo lo hice con estilo.
14: ¡Pero no! ¡Lo tienes! ¡Lo perdiste! ¡Y ahora ya se involucró el clan del pie, Leo!
1: ¡Oh! Leo, despreocupado, tira sus espadas al lado de su cama. Se quita las cintas de sus pies, se acuesta en su cama y lee un cómic.
14: ¿Cuándo vas a tomar las cosas con seriedad, Leo?
12: ¿Y tener una arruga entre los ojos como tú? No. No quiero el cañón de Rafa.
14: ¿Cañón?
12: Ya sabes, la grieta, fisura, abismo.
14: La razón por la que tengo arrugas es porque siempre debo preocuparme por ustedes, irresponsables.
15: Es que tú no lo entiendes, Leo.
14: Yo soy el mayor. Tengo que ver que estemos a salvo y que podamos manejar cualquier situación que nos topemos. Si no lo hago, podríamos terminar muertos.
12: No escuché. ¿Me lo repetirías desde, pues, el principio?
1: Leo sonríe sarcásticamente. Raph lanza un puño holográfico casi golpeando a Donnie y a Mikey.
17: Con razón, siempre quieres entrenar. Necesitas muchas prácticas.
14: ¡No te metas, Mikey! ¡Raph!
18: ¡Niños! ¡Dejen ya de pelear!
14: ¡Pero papá! ¡Leo sigue!
18: ¡Ya basta! ¡Son un equipo! ¡Son hermanos! ¡Pero sobre todo, siempre están gritando! ¡No puedo oír mi programa! ¡Tristán está pidiendo la mano a Anabel! ¡Pero dijo sí! ¡No lo sé! ¡Por su culpa! Sean los ninjas que yo entrené, respetuosos y callados.
1: Su padre rata se retira mientras Raph y Leo se miran enojados. Luego en la ciudad, Casey se encuentra entre una multitud de personas.
19: Perdón. ¡Con permiso! ¡Tao!
15: ¿Cómo encontraré esa cosa?
1: Casey utiliza su máscara para buscar la llave. Casey salta entre la multitud y se dirige a un callejón. Usa un gancho y se sube al techo de un edificio. Observa la ciudad desde arriba. Se sube la máscara. Casey, con una expresión de tristeza, se sienta en el techo.
15: ¿Cuántas personas?
1: Observa la foto que le dio el sensei.
15: ¿Cómo lo salvaré a todos, sensei?
1: Cierra los ojos de tristeza.
15: Ojalá estuvieran aquí. ¡Espera! ¡Lo están! ¡Tengo que encontrarlos!
1: Mira con atención a la chica morena de lentes de la foto.
15: ¡April!
1: Baja su máscara y se fija en el libro que sostiene.
15: Ella lo sabrá.
1: Ahora en la universidad, Isler de April se acerca a un señor blanco mayor sentado.
20: Hola, profesor. ¿Tiene un segundo?
21: ¿Estás en esta clase, niña?
20: Soy April O'Neill. Estudio periodismo. Escribo para el Daily News de la Universidad de Isler. ¿Le podría tomar unas fotos en el pizarrón blanco para una historia?
21: ¡Oh, pero claro! ¿Y qué debo hacer?
20: ¡Lo que quiera! ¡Escriba algo científico!
21: ¡Oh, qué emoción! Tengo la ecuación perfecta para ti.
20: Ajá. Necesito que vea fijamente su trabajo.
21: Siempre veo fijamente mis ecuaciones.
1: April mira la identificación del profesor.
21: Para la foto.
1: Intenta agarrarla.
21: Debería ponerme mi bata.
20: ¡Mira ya!
21: ¡Oh, pues así!
1: April toma la identificación y se retira.
21: ¿Sabes? Yo creo que podría ver esta ecuación todo el día.
1: April abre la cámara de su celular y comienza a grabar.
20: Aquí April O'Neill, reportera de investigación del Daily News de la Universidad de Isler. Por años, la escuela cayó rumores de que un gobierno extranjero les ha pagado millones para una bomba de deforestación herbicida supertóxica. Esos rumores terminan hoy, porque estoy a punto de exponer al Gran King.
1: April usa la identificación del profesor para entrar a un laboratorio. Se lanza y rueda por el suelo.
20: April O'Neill.
1: Para iluminar, usa su celular y toma fotos.
20: ¡Esto se ve hermoso!
1: El guardia entra y solo aparece un frasco con un líquido azul. April salta del techo.
20: evidencias, bebé.
1: Se le resbala su celular. Se cae su celular y se rompe.
0: ¡Ay, diablos!
1: La pantalla de su celular roto parpadea y se apaga. Mira a su alrededor y saca un frasco de su bolsillo.
20: Pues, qué bueno que no solo sé tomar videos.
1: Mete el frasco adentro de su mochila llena de frascos iguales. Casey desde el techo de la universidad la observa.
2: ¡April! ¡Sí!
1: Lanza su gancho y aterriza en el suelo. Cuidadosamente se acerca a April.
2: ¡Comandante
20: O'Neill!
1: April lo golpea.
20: ¿Por qué te le acercas a una persona así en la oscuridad?
1: Cae inconsciente al suelo y chispas comienzan a salir de su guante. April, sorprendida, se acerca a Casey.
20: Pero...
1: El gancho de Casey se dispara solo y cae lentamente sobre él. April se acerca a la foto de ella, las cuatro tortugas y la rata.
20: Y luego vi la foto y lo traje aquí.
1: Casey intenta abrir los ojos.
22: ¿Sensei?
1: Leo, asustado, salta y saca su espada. Los demás miran a Casey.
22: ¡Eres tú! ¡Son ustedes! ¡Están juntos! ¡No pensé que los volvería a ver! ¡Podría abrazarlos del gusto! ¡Oh!
1: Casey, amarrado a una silla, se lanza hacia adelante y cae al suelo. Ralph recoge a Casey del suelo para interrogarlo y enciende un proyector.
14: ¿Quién eres? ¿Y por qué tenías esta foto?
23: Sí, ¿quién la tomó? Porque me veo hermoso.
20: ¿Cuál es tu pizza favorita? Porque pediré una justo ahora.
24: ¿Y cómo es que tienes tanta tecnología?
13: Es para registrado.
1: Donnie golpea el gancho de Casey y se dispara golpeando a todos. El gancho finalmente se agarra del techo, haciendo que Casey se levante con la silla.
20: ¡Se va a escapar! ¿Quieren que lo vuelva a bloquear?
14: ¡Yo lo hago!
20: ¡Donnie!
22: ¡Basta! ¡Soy un amigo! ¡Lo explicaré!
1: Todos se detienen y las cuatro tortugas se sientan para escuchar a Casey.
22: Vamos de nuevo. Mi nombre es Casey Jones. Y tengo su tecnología y la foto porque ustedes me las dieron. Pero aún no. Porque vengo del futuro.
1: Casey abre los ojos de par en par. Mikey y Leo se lanzan al piso de la risa mientras Casey sigue colgado de cabeza.
22: ¡Chiste!
23: Por favor, de poder viajar en el tiempo, el otro Donnie habría venido para darme los números de la lotería.
0: ¿Cómo lo planeamos?
22: Es verdad, necesito que me crean. La humanidad depende de eso. En el futuro, una raza alienígena diezmó a nuestro planeta. Nos cazaron, vivíamos en cuevas, comíamos hojas y ratas. Sin ofender.
18: Lo entiendo, somos deliciosas.
1: El padre rata come palomitas.
22: Ya sé cómo suena, pero el maestro Leonardo me dio una misión.
23: Como que me gusta que me diga maestro.
22: ¡Oh! ¡Por supuesto! Tú eres el mejor ninja que el mundo haya visto. Dijiste que hallar la llave detendría a los Krang.
20: ¡Aliens! ¡Claro! La historia sigue mejorando.
1: La rata apaga el proyector.
20: ¿Splint?
18: ¿Los Krang?
1: Casey asiente la cabeza.
18: Conozco ese nombre.
1: Flashback.
18: Criaturas con poder brutal, adoradas por el clan del pie. La leyenda dice que vienen de las estrellas, crueles, despiadados, y solo desean esclavizar a nuestro mundo como a muchos otros.
1: Los alienígenas atacan un pueblo.
18: No había esperanzas hasta que los guerreros místicos crearon una gran arma, una llave que logró atraparlos en una prisión dimensional fuera de este reino. Todos estos siglos, la llave mística estuvo oculta para proteger a la humanidad y evitar el regreso de los Krang.
20: ¿Entonces este hombre sí viene del futuro? ¡Qué loco!
22: Alguien encuentra la llave. Este día la roban para poder abrir la puerta y liberar a los Krang. Por eso volví, para encontrarla. El maestro Leonardo dibujó cómo es la llave detrás de esa foto. Para detener a los Krang, lo único que hay que hacer es evitar que sea robada.
1: Ralph voltea la imagen y mira el dibujo de la llave. Ralph, Mikey y Donnie miran enojados a Leo. Leo mira hacia el otro lado y suda de los nervios. ¿Qué? Leo junta los dedos índices en señal de culpa.
23: Sí, el yo increíble del futuro te dijo qué hacer si todo eso pasaba. Porque ya nos pasó hoy.
1: Splint le lanza una palomita a Leo.
22: Ay, no, ya es tarde.
1: Leo baja la mirada mientras Ralph y Mikey miran a Casey con preocupación. Ralph voltea los ojos hacia Leo y luego hacia Casey.
14: No lo es. Sabemos quién la tiene. El clan del pie. ¿Bien, equipo? Hay que encontrarla antes de que la usen. Y esta vez, hay que hacerlo todos juntos.
1: Ralph pone su dedo encima de Leo y Leo se irrita. Los hermanos y April con una bata encima de sus hombros se retiran de la habitación dejando a Casey amarrado a la silla.
22: ¿Nadie me va a desatar?
1: Casey se cae al suelo.
22: No.
1: Ahora en las afueras de la ciudad en una pequeña isla abandonada. Un barco se acerca al puerto. Dos miembros del Foot Clan, Hypnopotamus y Warren Stone, se acercan a un lugar abandonado y destrozado.
25: De villano a villano, a su escondite le falta... algo.
3: Le sugiero una cortina de terciopelo, una chimenea, tal vez un gato blanco con un collar de diamante.
1: Hypno, Potemas y Warren Stone se sorprenden mientras el miembro principal del Foot Clan se dirige al centro con la llave en su mano. Otros miembros miran a los villanos.
4: Esta noche, nuestros maestros saldrán de la prisión dimensional. Con esta llave, serán libres para arruinar este mundo. Su gente será esclava.
5: Ah, creí que solo íbamos a robar un banco y ser amigos del crimen.
4: Seguirán a los Krang mientras llevan al Clan del Pie a la gloria.
23: ¡Ay, ya!
4: ¡Ustedes!
23: ¡Leo! ¿Qué? Estaba esperando el momento para no interrumpir, pero el tipo no se callaba.
7: ¡Ahí está! ¡Es la llave!
4: ¡Tras ellos! ¡No dejen que interrumpan la ceremonia!
1: Splints, los hermanos, April y Casey saltan del techo y atacan al Foot Clan. El miembro principal inserta la llave dentro de unos símbolos y se ilumina de morado. Casey mira la llave. Rayos morados salen de la llave.
7: ¿Qué empezó? ¡No! ¡Está abriendo la puerta! ¡Despisa! ¡Hay que detenerlo!
23: Casey, ven. Te cubriremos.
1: Leo crea un portal haciendo que Casey caiga en él llegando hacia la llave. El miembro principal voltea y mira como Casey se lanza al aire para atacarlo. El hombre intenta patear a Casey, pero Casey usando su gancho se da la vuelta y lo patea. Casey se acerca a la llave para tomarla, pero se crea una burbuja morada alrededor de la llave creando una explosión tumbando a Casey. De la llave sale una luz morada hacia el cielo haciendo que varios miembros del clan choquen contra la pared. La luz se apaga. April, los hermanos y Splint se asustan. Donde está la llave se crea un portal morado y a su alrededor una enredadera del mismo color. Del portal comienzan a salir rayos y el tentáculo de una criatura morada. Casey en el suelo se voltea y una sombra de un monstruo con ojos rojos se pone sobre él. Los ojos de su máscara se abren de asombro. En el portal aparece un monstruo morado con tentáculos. Hypno, Potemas y Warren Stone en su hombro se retiran lentamente en las sombras.
7: ¡No! ¡Están aquí!
14: Esta será una visita corta y dulce.
1: El equipo se une con Casey y Raf apunta con su Psyche. El Krang morado sale del portal usando sus tentáculos.
10: Por fin soy libre. La gente de este planeta pagará por lo que me han hecho.
25: ¡Bienvenido, Krang! ¡Espero que odies tu estadía!
1: Raf golpea al alienígena con sus puños holográficos, pero lo detiene con sus tentáculos. El Krang mira a su alrededor y están todos en posición para atacar. Mikey lanza su cadena y April prepara su bate, pero la criatura atrapa a ambos y los golpea contra el suelo. El alienígena se pone de cabeza y con un tentáculo sostiene a Raf contra el suelo y con los otros golpea a los demás. Leo crea un portal, sale de él y lanza su espada hacia el monstruo. Al lanzar su espada crea otro portal atrás del alienígena y Leo sale de él. Ataca con su espada y el monstruo lo detiene con sus tentáculos, pero Leo abre más portales.
10: ¡Basta de trucos!
1: El Krang abre la boca y lanza unas ondas. Leo se hace un poco hacia atrás. Aparece en un fondo negro un fuego azul y círculo rosa lo encierra. Abajo, las ondas impactan a Mike y Donnie y se comienzan a desintegrar. Raf usa su holograma gigante para proteger a sus hermanos, pero las ondas también lo impactan. Raf mira con rabia. Un aro rojo, naranja y morado rodean al fuego azul y los encierra un círculo rosa. Con dificultad, Leo intenta mantener. Las ondas se detienen y Leo mueve su espada, pero no se crea un portal.
23: Ay, no.
1: Leo, preocupado, agita su espada. El Krang se lanza sobre Leo y se defiende con sus espadas, pero lo tumba de la plataforma. El Krang satisfecho se voltea. Mikey agita sus cadenas.
16: ¡Rafa! ¿Dónde están los poderes?
1: Raf voltea hacia Donnie.
23: ¡Se fueron! ¿Qué fue lo que nos hizo?
1: El alienígena morado se dirige al portal púrpura.
10: Hermano, hermana, vengan. Es hora de acabar de hacer a este universo una copia de Krang.
1: Otros alienígenas iguales que él salen del portal.
26: Anhelaba este día.
10: Así es. Hermano, vigila el portal y recupera nuestra nave, la Technodrome. Cuando esté aquí, la humanidad se inclinará ante nosotros.
1: Su hermano asiente.
26: Ay, si me permiten. No he matado nada en muchos años.
1: La hermana se lanza sobre Raf, haciéndolo chocar contra una pared. La hermana salta en medio de todos y gira golpeando con sus tentáculos a los demás. El hermano se pone encima del portal e inyecta sus tentáculos en el haciendo que crezca. La hermana se lanza contra la pared para agarrar impulso hacia Splints. Splints le mete una patada y la golpea con su cola. La hermana muerde la cola de Splints lanzándolo contra Raf. Ambos chocan contra la pared haciendo que se derrumbe. Entre los escombros aparece un pedazo de la pared sobre Raf. Herido, intenta levantar la pared de su cuerpo. Utiliza sus manos y finalmente la logra mover. Raf abre los ojos de par en par y mira a su padre en el suelo inconsciente. Arrodillado y en estado de shock, se acerca a su padre.
23: ¡No!
1: Levanta la vista y observa como uno la alienígena tiene atrapados a Donnie, Casey y April. Arriba en la plataforma, dos de los alienígenas miran el portal. Aparece Leo con su espada en mano asustado. Raf mira a su padre con su mano sobre él y la aprieta con rabia.
23: ¡Retirada! ¡Retirada! ¡Nunca nos vamos! ¡Leo, puedes hacerme caso! ¡Son muy fuertes! ¡Se hirieron a papá!
7: ¡No lo comprenden! ¡Si no cerramos la puerta, solo se pondrá peor!
23: ¿Rafa? ¡No discutimos!
25: iré contigo, Leo. ¡Donnie, tenemos que escapar!
1: La hermana intenta aplastar a Donnie.
24: ¡No tienes que repetirlo!
1: Donnie, tirado en el suelo, desliza sus dedos sobre su panel de control lanzando 7 cápsulas de escape. Una cápsula morada se pega a él jalándolo de casi ser aplastado por la hermana. Se crea la cápsula a su alrededor lanzándolo al aire. La cápsula anaranjada pasa por atrás de la hermana haciendo lo mismo con Mikey. La hermana intenta golpear a April, pero la cápsula amarilla la jala del suelo y la lanza al aire pasando por al lado de Casey. Casey se agacha y la cápsula verde se pega a él llevándoselo.
24: ¡Cersei! ¡Necesitamos esa llave!
1: Leo mira a Casey y baja la mirada preocupado. Atrás de Leo, Raph todavía sostiene a su padre mientras una cápsula blanca se pega a Splints lanzándolo al aire. Mientras la cápsula de Leo se cierra, mira a los alienígenas y al portal. Se desabrocha la cápsula y corre hacia el portal. La cápsula se va sin él. La hermana intenta sostener la cápsula de Casey, pero la suelta y se da la vuelta hacia Leo. Leo corre hacia el portal, pero el hermano abre los ojos y lanza partes del portal hacia él. Leo sube las escaleras esquivando los ataques y se desliza sobre la plataforma hacia la llave. La alienígena agarra con sus tentáculos la pierna de Leo haciéndolo caer. Leo en el suelo mira la llave y estira su mano para tomarla. La agarra, pero la alienígena lo jala de la pierna. El portal colapsa y se crea una explosión. Del impacto, los Krang intentan protegerse con sus tentáculos. Agachado, Leo mira la llave felizmente. Aparece el tentáculo de uno de los alienígenas. El alienígena se lanza al aire, da una vuelta y con uno de sus tentáculos la usa como estaca para atacar a Leo. La vista se acerca al ojo aterrado de Leo. La pantalla se vuelve negra con manchas blancas y luego rosas. Aparece el tentáculo en forma de estaca y el ojo de Leo asustado. Escombros caen al lado de su cara. Se mira el tentáculo clavado en un caparazón. Aparece Raph herido bloqueando el tentáculo.
24: ¿Raph?
1: Leo, sorprendido, mira el tentáculo a punto de apuñalarlo. Raph con dificultad detiene el tentáculo y levanta la mirada con ojos llorosos. En una mano tiene una de las cápsulas de Donnie y se la pone a Leo. Raph queda atrás y Leo sale lanzado hacia la ciudad. Aparece la cápsula pasando por una alcantarilla asustando a algunas ratas.
6: Cápsulas de escape, en camino.
1: Una puerta metálica se abre entrando la cápsula de Donnie. De ella sale Donnie arriba de un cartel que dice sobreviviste.
6: Felicidades por sobrevivir, familia.
1: Aparecen 4 cápsulas más.
16: ¿Están todos bien? ¿Hay algún herido?
24: ¿Cómo volvimos aquí?
8: Las Donnie Caps jamás las habíamos usado.
1: Donnie en estado de shock.
8: Bueno, ¿cómo califican su experiencia de escape? ¿Muy satisfechos? ¿Súper satisfechos? ¿Extremadamente?
16: ¡Donnie!
8: Perdón. Recopilar datos me calma.
1: Todos miran a Splints tirado en el suelo.
24: ¡Esto es terrible! ¿Por qué nos fuimos?
16: ¡Por si no lo notaste! ¡Nos estaban matando!
1: Mikey abraza a Casey.
24: ¡Mi misión era detenerlos! Los Krang están usando la llave para traer algo que destruirá el mundo. ¡Perdimos!
1: Casey cierra los ojos en desesperación mientras April atiende a Splints. Una cápsula roja aterriza enfrente de ellos. Se abre y sale Leo pasmado. Todos asustados miran a Leo y se cae de rodillas. Leo levanta la mirada hacia Casey.
16: ¿Y Rafa?
1: Leo intenta fijar la mirada en Casey y se lanza hacia él.
8: ¿Sabías que esto pasaría? ¿Por qué no me dijiste?
24: ¿De qué estás hablando?
16: ¡Calma, Leo! ¿Qué pasó? ¿Dónde está Rafa?
8: Leo, ¿qué pasó con Rafa?
26: Leonardo.
1: Leo se queda inmóvil y aprieta los ojos.
8: Lo atraparon.
16: ¿Dejaste a Rafa?
8: Se dejó solo. Me salvó con su cápsula. Solo porque regresé por esta tontería.
24: ¡La trajiste! ¡Genial!
8: ¿Genial? ¡Tienen a Rafa!
1: Leo le da la llave a Casey.
8: Es del futuro, sabía que pasaría.
24: No lo sabía, esto no pasó en mi tiempo.
1: Casey mira la llave.
24: Cambiamos el pasado y tenemos la llave. Aún podemos parar su plan.
8: No, salvaremos a Rafa. Vamos.
24: Leo, espera.
8: Si no vienen, iré yo solo.
1: Leo intenta abrir un portal.
8: Ya no tenemos poderes.
16: Tampoco hay un plan.
8: No lo necesitamos. Recuerden que soy el mejor ninja que hay en el mundo. Lo dijo él.
24: Pero deberíamos hablar de esto antes de ir allá sin tener idea de qué vamos a hacer.
8: Oye, siempre me dicen que hago lo del héroe mal. Pero conseguí la llave, ¿no es así? Yo lo logré. Ahora lo haremos a mi modo.
26: Hijo mío, escucha a tu equipo. No se trata de ti.
8: Lo hicieron personal al secuestrar a Rafa.
1: Leo, enojado, lanza una de sus espadas y se clava en la pared.
8: Bien, lo lograré.
1: Splint se estira su mano hacia Leo.
8: Donnie, tú conduces.
1: Leo agarra su espada, la guarda en su caparazón y se retira. Donnie, preocupado, y Mikey decidido se miran entre ellos y siguen a Leo.
16: ¿Qué hacemos con eso?
24: No puede ir con nosotros, pero no podemos dejarla sola.
16: Hay que destruirla. Me quedaré con Splint y la destruiremos.
1: April le quita la llave a Casey. Casey mira a Splint mientras se pone una bandita y da el pulgar hacia arriba. Casey mira hacia adelante y se retira, pero se detiene y voltea hacia April.
24: Gracias, comandante O'Neill.
16: ¡Comandante! Me gusta cómo suena eso.
1: April con la llave en mano sonríe. Todavía de noche en las aguas aparece un barco de carga. Ralph despierta amarrado por unas criaturas moradas con ojos. Se asusta y se intenta zafar. Aparece la hermana y el hermano en las sombras. Se acerca a Ralph con sus tentáculos y pone una alrededor de la cabeza de Ralph.
26: Es asqueroso.
1: Ralph la mira con un ojo.
24: ¿Te has visto en el espejo?
26: ¿Está hablándome? Le voy a arrancar la lengua.
10: Perdona a mi hermana.
1: La hermana se baja para inclinarse junto con el hermano ante el monstruo.
10: Es de carácter difícil. Estar presa por miles de años no le ha ayudado mucho.
1: El alienígena mira con curiosidad.
10: No eres humano. ¿Qué eres?
24: ¡Suéltame y te lo muestro!
10: No. Eres más poderoso que la gente de este planeta, pero los defiendes. ¿Por qué?
24: Es mi deber.
10: Así hablan los débiles. Muchos planetas antes de este hablaron del deber y también fueron consumidos por los Krang. Y ahora continúa nuestra gran cruzada. Las cosas recuperarán su orden natural. El fuerte consume al débil.
24: Hasta donde sé, nosotros no estuvimos en una prisión dimensional por miles de años. Así es, te insulté.
10: Un error raro. Cuando les quite la llave a tus camaradas, voy a atraer a la gran Technodrome y atestiguarás el poder real de los Krang. Ahora, ¿a dónde se llevaron mi llave?
1: Se acerca la hermana.
26: No te va a decir nada. Permíteme matarla.
24: La señora cara de cerebro tiene razón. No les voy a decir nada.
10: No tienes que decirme. Lo veré yo mismo.
1: El Krang inserta sus tentáculos por debajo de la bandana de Ralph. Se crean unas venas alrededor de la cabeza de Ralph entrando en sus ojos. Aparece la ciudad colorida y luego la alcantarilla donde viven él y sus hermanos. El alienígena retira sus tentáculos y Ralph cierra los ojos.
10: ¿Cómo les gusta la mala vida?
1: Los tres hermanos Krang salen de la habitación y se dirigen al Foot Clan.
10: Mi hermano y yo cuidaremos el lugar para la puerta dimensional. Toma estos soldados. Tráeme mi llave.
26: Vivimos para servir.
10: Nos servirán. Estén vivos o no.
1: El hermano inserta sus tentáculos en el suelo creando una sustancia pegajosa que se pegan al cuerpo de dos de los miembros. Ambos agonizan y la sustancia los lanza de la plataforma convirtiéndolos en monstruos. Los demás miembros se asustan y la sustancia los atrapa, también convirtiéndolos en monstruos. Le salen garras y aparecen ojos en sus cuerpos. Algunos intentan escapar, pero la sustancia los atrapa. Los tres hermanos observan satisfechos. Ahora de día en un callejón. Aparece una camioneta gigante con las luces encendidas saliendo de un garaje.
24: ¿Qué es esto? ¡Agárrense de sus glúteos, Maximus!
16: ¡Doctor Dundee! ¡Así viajamos en el pasado! ¡Digo, en el presente! ¡Digo! ¡Ah! ¡Esto es muy confuso!
24: Se están moviendo. Según el rastreador subcutáneo que le puse a Rafa...
9: Oye, ¿entonces todos tenemos rastreadores?
1: Leo y Mikey miran enojados a Donnie.
11: No... ¡No! Jamás lo hice. Haría.
24: Según su trayectoria, van hacia...
12: el edificio más alto de la ciudad.
11: Así es, la Torre Metro.
12: Cuando era niño escuché tanto esa historia, pero nunca la creí.
1: Miran un mapa de la ciudad.
12: Y fue ahí, desde la cima de Nueva York, donde los Krang rasgaron nuestro cielo. De ahí provino el terror. Y lo que nos gobernó fue peor que la muerte.
1: Leo mira a Casey preocupado y Donnie maneja asustado. Leo se pone serio.
9: No voy a permitir que eso pase. Entraremos a la Torre Metro sin que nos vean. Y vamos a los túneles.
24: En los túneles no hay muchas opciones para escapar si lo necesitamos. ¿Estás seguro, Leo?
16: Sí, tal vez debemos.
9: A ver, lo haremos a mi modo, recuerda.
1: Donnie y Mikey miran a Leo. Mikey se voltea hacia adelante y Donnie le da una mirada seria a Mikey. Aparece el holograma de la ciudad con el rastreador de Ralph moviéndose. Luego dentro de la Torre Metro aparecen personas en el vestíbulo. Se prenden y apagan las luces. Del elevador sale la sustancia pegajosa explotando enfrente de las personas. De un humo morado salen los hermanos y unas personas atrapadas dentro de la sustancia.
10: ¡Prepare todo para traer a la Technodrome!
15: ¡Sí, hermano!
1: La sustancia posee a las personas y sus ojos se tornan morados. El hermano libera más de la sustancia. Primero atrapa a un hombre rubio y los demás intentan huir horrorizados, pero la sustancia los alcanza. Una mano choca contra una ventana intentando escapar, pero la sustancia pegajosa lo atrapa y el vidrio se rompe. Todo el edificio se vuelve morado de la sustancia pegajosa. La pantalla se vuelve negra. Ahora en el metro.
24: ¿Lo ven? Viento en popa. Pronto estaremos con Rafa.
16: Espero que esté bien. ¿Y cómo lo encontraremos? ¿Cuándo lleguemos?
23: Yo tengo esa y muchas preguntas más para cuando lleguemos.
9: Relájense, haremos lo de siempre. Entramos, damos golpes ninja y nos vamos.
24: Así fue como salvaste a las familias del campo de trabajo, Krang.
9: Sí, suena como yo.
24: En el futuro, ustedes son más que increíbles. Los poderes místicos que llaman desde su interior son de un calibre superior.
23: Obvio sí, ahora platícame de mi futuro. No me falles, espero cosas grandes de mí. ¿Cuántos premios Nobel he ganado? ¡No! No me digas, quiero que sea sorpresa.
24: Donnie, fuiste el más brillante genio innovador del mundo.
23: ¡Qué impacto! ¿No es cierto? Adelante, sigue cumpliendo mis expectativas.
16: ¿Yo qué hago en el futuro?
24: Eres el guerrero místico más poderoso que el mundo haya visto. Con estas manos, me enviaste al pasado.
1: Mikey se mira las manos.
16: ¡Wow!
1: Estira sus manos e intenta usar magia, pero Casey cambia su expresión. Flashback de Mikey del futuro sacrificándose para enviar a Casey al pasado. Casey se pone triste. Casey mira a Donnie y luego para el frente.
24: La verdad, tengo algo que admitirles.
1: La camioneta choca y todos se caen.
23: Freno automático activado.
1: Donnie despega su cara de la ventana.
0: Wow, será el lugar correcto.
1: El metro está lleno de la sustancia.
23: La estación de Torre Metro está detrás de las enredaderas.
0: Genial, entremos.
23: ¿Qué a la asquerosa jungla de baba?
1: Leo se detiene y voltea irritado hacia Donnie.
23: Ya sé, a tu modo. Pero no me pidan gel desinfectante.
1: Se abre un portón de la camioneta dejando salir una luz amarilla. Leo mueve la cabeza en señal de que lo sigan. Donnie enciende unas luces que salen de su caparazón.
8: Le falta tráfico a esta hora pico, ¿no?
23: No lo sé, Leo. Creo que esto está...
1: La sustancia pegajosa se mueve en la distancia.
23: Mal.
16: Tranquilo, no vamos a morir. Soy un guerrero místico.
1: Mikey abraza a Donnie.
23: ¡Me siento mucho mejor! Dijo sin un tanto de sarcasmo.
1: Donnie se voltea y sigue a los demás.
9: ¡Uy, las escaleras! Entrar desde abajo fue la decisión correcta. Los babosos no verán cuando lleguemos.
1: Los ojos de la sustancia se abren y se encienden. Casey, Donnie y Mikey se asustan y Leo voltea sorprendido. Donnie ilumina al frente y aparece la sustancia con una boca que lanza un líquido hacia ellos.
20: No sirvió ni el martillo, ni el lanzallamas, ni el ácido.
1: April tacha de una lista.
20: ¿Qué no? ¿Un láser corta todo? ¿Por qué no funcionó?
1: April y Splints miran la llave.
20: ¡Está como nueva!
2: Tal vez fue tu puntería.
20: ¡Tal vez! ¡Tu cabezota me estorbó!
1: April pellizca las mejillas de Splints y ambos se miran enojados.
2: No es tan grande, April.
20: A ver, respiramos. Dijiste cosas, yo dije cosas. ¿Por qué no mejor volvemos a salvar el mundo?
1: Splints levanta las cejas.
20: ¿Qué sigue?
1: Ambos se asustan y la habitación se vuelve roja.
2: Esto no es bueno.
1: Miran a las cámaras y aparecen los monstruos intentando entrar. April toma una motocicleta y pasa por encima de algunos de los monstruos.
13: ¡Vuelvan aquí!
1: La hermana Krang los persigue.
13: ¡Rápido!
24: ¡Sabía que era mala idea!
16: ¡Son demasiados! ¡Hay que volver!
23: ¡No! ¡Vamos a las escaleras!
24: ¡Leo! ¡No lo lograremos! ¡Debemos regresar!
23: ¡Hay que seguir e ir por Rafa! ¡Sin discusión!
1: La sustancia le pega a Leo tumbándolo y Casey se acerca a él. Los intenta golpear pero falla. La sustancia absorbe el tren del metro y se convierte en un monstruo gigante. Mikey, desesperado, levanta las manos hacia adelante.
16: ¡Místicos!
1: El monstruo con el tren voltea y levanta un tentáculo para aplastar a Mikey, pero Donnie, asustado, lo abraza para protegerlo. El monstruo los aplasta. Leo mira asustado al monstruo y también lo atrapa.
23: ¡Donnie! ¡Mikey!
1: Mikey despierta.
16: ¡Ay, no! ¡Donnie! ¿Qué te hicieron? ¡Estás expuesto!
1: El monstruo ataca a Mikey y a Donnie.
24: ¡Tenemos que cubrirnos pronto!
1: Corren hacia la camioneta. Uno de los tentáculos entra con ellos, pero se corta al cerrar la puerta.
24: ¡No lo hagas,
23: Donnie!
1: Partes del monstruo caen sobre Donnie y se asquea. El monstruo levanta la camioneta haciéndola temblar por dentro. April y Splint se escapan en la motocicleta de la hermana.
13: ¡Oigan insectos! ¡Pero no escapará!
1: El alienígena golpea la motocicleta haciendo caer a April y dar vueltas en el suelo. April se echa para atrás. Agarra su mochila.
13: ¡La llave humana! ¡Entrégamela!
1: April busca dentro de su mochila donde aparece la llave, los frascos azules y una pelota de béisbol. Agarra la pelota y la lanza sobre el ojo del alienígena. La Krang se enoja y April le lanza libros y una linterna. Le lanza un cuaderno y se queda la marca en la cara de la Krang. Se enoja aún más y pone uno de sus tentáculos sobre April. Le escupe una baba rosa y April lanza uno de los frascos. El líquido le quema el ojo y se echa hacia atrás.
13: ¿Qué le hiciste a mi cara?
1: Voltea hacia April sin un ojo.
20: ¡Sabía que eso era peligroso! ¡Les dije!
2: ¡Sí, eres una genia!
24: ¡Vámonos!
1: Splints y April escapan en la motocicleta mientras la Krang se enfurece. Leo y Casey pelean contra el monstruo con el tren y logran contra algunos de los tentáculos. El monstruo con el tren se enoja y los ataca. Casey y Leo dan vueltas en el suelo para evitar el ataque. Ambos salen corriendo mientras caen escombros atrás de ellos. Casey se cae pero se levanta rápidamente y saltan por encima de una tubería. Asustados, ambos siguen corriendo y el monstruo con el tren salta para aplastarlos. El monstruo cae atrás de ellos haciéndolos caer. Leo choca contra una piedra y el piso comienza a gritarse. Leo, aterrorizado, comienza a sudar y mira a Casey. Se crea un hueco en el suelo y ambos caen en él. El techo se colapsa. Afuera en la ciudad.
3: ¡Tony! ¿Me oyes? ¡Nos siguen! ¿A dónde vamos? ¡Tony!
15: ¡Nos atraparon!
17: ¡Nos tienen en el metro, bajo la torre metro! El tanque usa su energía de emergencia y está cubierto de un tipo de raíces gran. ¡Repito!
18: ¡Adrian, tan rápido! ¡Nos aprietan!
3: ¡Vamos para allá!
19: Pero April, ¿cómo lo salvaremos?
3: Tengo una idea.
19: ¡Ay! Espero que nunca te vayas a enojar conmigo.
1: En la motocicleta, April y Splint saltan dentro de la entrada del metro. Leo despierta en el suelo con un cartel de metal encima. Levanta la cabeza y mira el metro lleno de escombros. Se quita el cartel.
23: ¡Casey!
1: Se levanta pero cae.
23: ¡Casey, ¿estás bien?
1: Casey sale de los escombros. Leo se sostiene el estómago.
23: ¡Donnie! ¡Mikey! ¿Pueden oírme?
1: Casey termina de salir, se quita el polvo y se abre la máscara. Se desliza hacia abajo de la pila de escombros en dirección a Leo.
24: ¿Qué diablos fue eso?
23: Creo que fue un monstruo chorreante de Krang.
24: ¡No! ¡Hablo de ti! ¿Por qué no escuchas a nadie?
23: Porque estaba intentando dejar esa pelea atrás para ir al edificio.
24: Pues sí que te salió bien.
23: Pero estaba haciendo todo bien. ¿Por qué salió tan mal?
24: Porque no le hiciste caso a tu equipo. No tienes todas las respuestas todo el tiempo.
23: Pero soy el mejor ninja que haya existido. Tú lo dijiste.
24: Me equivoqué.
23: ¿Qué?
24: Eres impulsivo y arrogante. Y no notas que las cosas que decides podrían matar a alguien.

0: la sustancia morada. La vista sube y se mira como un helicóptero llega a la parte de arriba de la torre. Los dos hermanos Krang pasan por una baranda de metal llegando a la punta de la torre.
1: Deberían agradecer el poder de los Krang.
2: ¡Ustedes en el techo! ¡Deben rendirse inmediatamente!
3: ¡Ya estamos viendo el techo! ¡La policía se enfrenta!
2: ¿Qué es eso?
1: Puedes empezar.
0: El Krang se enoja y se dirige a la policía mientras que el hermano inyecta sus tentáculos en el suelo creando la sustancia. Un hombre blanco del helicóptero le dispara al monstruo pero lo esquiva y se lanza hacia el helicóptero. El monstruo agarra al piloto y luego al hombre blanco. El helicóptero cae. La criatura se lanza sobre el reportero en otro helicóptero y la pantalla se vuelve estática. Los dos helicópteros caen al suelo mientras un policía moreno se cubre. La criatura regresa a la punta de la torre ya cubierta de la sustancia. Luego Casey todavía intenta quitar los escombros y Leo mira con tristeza la imagen. Sentado con las rodillas dobladas mira la fotografía. Se observa atrás de la imagen el dibujo de la llave. Mira hacia el frente con los ojos llorosos y aprieta la fotografía con rabia. Casey quita un pedazo de escombro y se puede mirar un hueco en la pared. Mira sorprendido dentro de la grieta. Palabras en la pantalla. Elevador. Casey intenta terminar de quitar los escombros y Leo lo ayuda. Casey mira enojado a Leo pero Leo le sonríe. Casey enfurecido golpea la pared con su hombro.
4: Oye, sé que no soy el líder que tú conociste y tal vez nunca lo sea. Creía que mi familia me necesitaba, pero en realidad es al revés. Si queremos sobrevivir, debemos trabajar juntos.
0: Leo y Casey tumban la pared con sus hombros. Del otro lado de la pared aparecen los cables de un elevador y miran hacia arriba. Leo se hace para atrás y se lanza sobre el cable del elevador para treparlo. Casey lo mira sonriendo y hace lo mismo. Luego en la camioneta de las tortugas.
5: Integridad del casco 4%. Fisura inminente. Buena suerte.
6: ¡Muy bien! ¡Tenemos inminente tiempo extra!
5: ¡Inminente significa poco, Mikey!
0: Ambos hermanos agachados en el suelo miran hacia arriba asustados.
6: ¡Tranquilo! ¡Mis manos nos van a salvar!
0: Mikey pone sus manos hacia el frente. Se concentra con los ojos cerrados y sudando. Abre los ojos sorprendido y se mira las manos.
6: ¡Casey se equivocó conmigo!
0: Decepcionado, baja la cabeza y la camioneta se deteriora.
6: ¡Se acabó!
0: Aparecen April y Splints y la sustancia lanza sus tentáculos hacia ellos. Ambos lanzan los frascos de líquido azul sobre la sustancia. La sustancia lanza sus tentáculos en forma de estacas.
7: ¡Ahí va el enemigo!
0: April lanza varios frascos. La pantalla se divide en tres colores, rosa, amarillo y verde. Caen los frascos en la sustancia que sostenía la camioneta y se libera. Mikey abraza a April, Splints y a Donnie.
6: ¡Lo salvaron!
8: ¡Me incomodan las emociones!
9: ¿Dónde está Leo?
10: ¡Y el chico del futuro!
6: ¡Están por allá!
0: Mikey apunta a un túnel lleno de la sustancia.
11: ¡Rápido! ¡Por aquí! ¡Puedo olerlos!
7: ¡Los encontró! ¡Hay que irnos! ¡Ya!
0: Leo y Casey abren la puerta del elevador.
4: ¡Diablos! ¿Así se ve el futuro?
12: No, el futuro es peor. Mucho peor.
4: Donnie, Mikey, ¿pueden oírme?
13: Aquí, Donnie. Te escucho, Leo.
4: Donnie, ¿dónde están?
5: Logramos salir de los túneles y estamos ascendiendo por la escalera. Estoy recibiendo interferencias. Si no se mueven, podré triangular su ubicación usando un algoritmo de geolocalización.
4: Perdón.
0: Casey sube su mano, pero Leo la baja.
6: ¡Ya casi!
4: Ay, nunca puedo usar mi algoritmo. Ay, me alegra tanto que estén vivos.
6: Igual.
4: Bueno, ya, antes de que esto sea cursi, hay que encontrar a Rafa. Donnie, ¿sabes si sigue en el edificio?
5: Te aseguro que no hay nada que no encuentre. ¡Lo tengo! Está cerca. Casi está sobre nosotros. ¡Esperen! ¡Está sobre nosotros!
0: Cae un líquido en el panel de control de Donnie y mira hacia arriba.
4: ¡Rafa! ¡Rápido! ¡Bájenlo! ¡Sáquenlo de ahí!
0: Rafa aparece en una burbuja rosa inmóvil. Casey corta unas ramas que sostienen la burbuja. La burbuja cae y todos intentan sacar a Rafa. Leo alza su espada y corta la burbuja. Raph sale de la burbuja inconsciente, lleno de un líquido viscoso.
4: Espera, hermano, te tenemos. Ya casi.
0: Raph no reacciona.
4: ¿Rafa?
0: Raph aprieta el puño y golpea a Leo. Leo cae al piso y levanta la mirada sorprendido. Donnie y Mikey intentan agarrar a Raph, pero los empuja. El ojo de Raph se hincha y salen unos tentáculos de él. De dolor se agarra el ojo, pero los tentáculos se convierten en la sustancia morada y le cubre todo el cuerpo. La sustancia le cubre los brazos creando tentáculos en forma de Sai. Le crecen picos en su caparazón mientras todos observan angustiados. La sustancia le cubre uno de los ojos haciéndolo amarillo. La pantalla se divide mostrando la cara de todos aterrorizados. Raph con su ojo amarillo mira a Leo tirado en el suelo y luego a April y Casey. Se da cuenta de la llave dentro del bolso de April. Se lanza hacia April y Splints y los golpea haciendo que la llave caiga al suelo. Leo todavía en el piso, Donnie y Mikey se acercan a April y a Splints. Raph agarra la llave con su tentáculo y sonríe. Atrás la burbuja se abre y sale la alienígena.
1: ¡Sorpresa!
6: ¿Qué le hiciste a mi hermano?
1: Lo mejoré.

0: Leo en shock se enoja e intenta agarrar una de sus espadas. Cuando pone su pie en el suelo se agrieta. Aparecen los hermanos Krang y el monstruo con el tren acompañados con los dos miembros del Foot Clan convertidos. Del agujero que crearon se miran unos ojos que brillan en el fondo. Aparecen más criaturas y las personas convertidas de la Torre Metro. Los tres hermanos Tortugas, April, Splint y Casey se agrupan asustados. Raph le entrega la llave a la criatura.
1: Gracias por esto. Le vamos a dar un buen uso. Vengan. El mundo espera su destrucción.
0: La hermana se baja del monstruo con el tren.
2: ¡Háganlos pedazos!
0: Todas las criaturas se lanzan para atacar. April agarra su mochila llena de frascos de líquido azul y toma su bate. Lanza su mochila al aire y la golpea con el bate haciendo que el líquido caiga sobre el monstruo con el tren.
3: ¡Escapemos ahora!
0: Leo se queda inmóvil.
4: ¡Leo, vámonos!
3: ¡No!
0: Casey agarra a Leo y todos se retiran. Raph regresa a la burbuja. Se voltea y atrás de él el Krang y su hermana. La burbuja se cierra. Los hermanos y Casey miran angustiados mientras las criaturas intentan atacar. Splints lanza una bomba de humo y desaparecen. La criatura sosteniendo la llave su hermana y Raph caminan por la baranda.
1: ¡Qué mal que nuestros hermanos murieron en la prisión! De hecho, su debilidad nos sirve en mi nuevo imperio, Krang.
0: La punta de la Torre Metro aparece cubierta de la sustancia morada y también la torre. Se observa atrás de la torre la puesta del sol.
1: ¡Ábrete! ¡Tráele a este mundo el increíble poder de los...
0: Inserta la llave en la punta de la torre. Se abren unos ojos en la sustancia y suelta unos rayos morados. Los rayos pasan por unas ramas moradas que llegan a la calle. Un auto casi aplasta a unos ciudadanos. Los ciudadanos salen corriendo. Desde la ventana de un edificio una madre aterrorizada abraza a su hija llorando. Se observa la ciudad y se apagan sus luces. En una de las ramas aparecen unas luces moradas que encienden la rama creando rayos que pasan por él. Los rayos suben por las ramas a la punta de la Torre Metro. Esto da energía a la llave en la punta. La llave lanza un rayo al cielo y se crea un portal negro enorme. Se observa la ciudad entera y como el portal ilumina la Torre Metro. Empiezan a salir rayos rosados del portal y lentamente unos tentáculos viscosos. Se observa la sombra de los tentáculos sobre el tráfico de la ciudad. Un señor blanco cambia la estación de radio de su auto. Mira cómo los ciudadanos corren pasando su auto. Los autos a su alrededor comienzan a flotar y las cosas de su auto, incluyéndolo a él también. Los tentáculos se unen a la punta de la torre mientras flotan autos alrededor. Los ciudadanos observan los tentáculos pegados a una pelota gigante. Escombros de la calle comienzan a flotar y de repente un viento pasa rápidamente. Se mira desde un puente la pelota gigante sobre la torre y escombros flotando alrededor. El alien, sus hermanos y Raph suben una plataforma hacia una puerta con forma de boca que se abre. Raph se arrodilla ante ellos. Los tres hermanos se detienen y una luz destella sobre ellos. Enfrente de los alienígenas aparece un hoyo anaranjado y arriba de él unas cadenas. De las cadenas cuelgan tres trajes alienígenas. Aparecen los tres hermanos dentro de los trajes.
1: ¡Tesora!
0: Los trajes comienzan a lanzar una luz roja. La pelota gigante con tentáculos se despega de la torre actuando como nave, causando un viento de repente por la ciudad. En la nave se encienden unas luces verdes que se despegan y salen a la ciudad. Los militares intentan dispararles a las criaturas, pero varias de ellas ya han tomado helicópteros y tanques. Un militar intenta dispararle a una criatura con un helicóptero, pero la criatura se lo come. Lanzan cohetes hacia la nave. Logran pegarle. La milicia lanza una ola de cohetes hacia la nave. La nave lanza un rayo rojo eliminando todos los cohetes. Arriba de un edificio, las tortugas ninja, Casey, April y Splint observan la ciudad.
5: ¿Ahora qué hacemos?
6: Estamos perdidos. Los Krang son superiores.
0: Leo mira la foto de su familia.
5: ¡Debemos cambiar el futuro! ¡No hay otra forma!
7: Amigos, hay que admitirlo.
8: El futuro no se cambia.
5: ¿Quién lo dice?
9: Lo dice la abuela Paradoja. El determinismo científico, igual que el tiempo-espacio. No quería que fuera verdad, pero...
10: ¡Ay, es ciencia!
9: ¡Eso es! ¡Donny, estás mal! El mundo se acaba, pero tú no cambias.
11: ¿No lo entienden? Ya hemos cambiado el futuro. En tu tiempo nunca convirtieron a Rafa en un monstruo Krang, ¿cierto, Casey?
8: No, es cierto.
11: Pues ya cambió el futuro. Solo que hicimos uno...
9: ¿Otra línea temporal?
11: Sí, esa cosa. ¿Saben qué significa, no? Todavía hay esperanza.
8: La mejor arma ninja.
11: ¡Eso me gusta! Oigan, ya no creo que yo lo sepa todo. No sé cómo vencer a los Krang, pero sí sé que el futuro no está escrito si trabajamos como equipo. ¿Qué piensan?
0: Todos miran hacia abajo.
3: Tal vez. ¡No debemos vencerlos! ¿Y si mejor los llevamos a la prisión dimensional?
11: ¡Qué buena idea! Tony, ¿qué quieren decir esas hermosas CJs?
9: Si controlamos su nave, podremos regresarlos por el portal.
11: ¡Sí! ¡Sí, así se habla! ¿Quién sigue?
8: Si alguien pudiera conseguir la llave,
6: cerraremos el portal.
5: Y luego adiós por siempre a los Krang, bebé.
11: Exacto. ¿Qué me dices, Donny? ¿Podrás conducir esa nave?
9: Esa es la mejor pregunta que me hayan hecho en la vida.
11: Eso, equipo, ya tenemos un plan. Salvemos al mundo.
5: Espera, ¿y qué hay de Rafa?
0: Todos bajan la mirada con tristeza y Mikey se le ponen los ojos llorosos.
11: El grandote está cubierto de baba y es medio alien, pero es nuestro hermano. Y no lo voy a abandonar. ¡Lo recuperaremos!
0: Se observa a todo el equipo mirando la escena apocalíptica en la ciudad. Se crea un tornado morado y rosa en el cielo mientras la nave vuela por los aires. Luego en las calles los ciudadanos corren y aparece el monstruo con el tren chocando contra un tanque. El monstruo con el helicóptero salta de un edificio a otro mientras los ciudadanos se esconden y graban. Un cohete impacta. Las personas miran escondidas atrás de unas mesas en un restaurante. Aparece la sierra de Casey. Un monstruo con un helicóptero les lanza cohetes pero falla. Casey se lanza al aire, da una vuelta y agarra con su gancho uno de los cohetes. Lo engancha y logra regresarla lanzándolo hacia el monstruo. El monstruo explota. April y Splint se unen al y Casey apunta hacia el frente.
12: ¡Ahí está la llave! ¡Vamos!
0: En un edificio aparece una luz roja y sale volando un robot. El robot impacta el suelo justo enfrente de ellos haciéndolos caer. Casey levanta la mirada y mira a la hermana alienígena en su traje. Aparece April parada enfrente a la hermana.
3: ¡Como dijo Casey! ¡Vamos!
0: Los tres se ponen en posición para atacar y se lanzan hacia la Krang. Luego en la torre metro aparecen Mikey, Donnie y Leo corriendo sobre los escombros flotantes.
9: ¡Casi siempre hago cardio con el apoyo del jetpack! ¡No estoy ganando nada con esos pasos!
0: Donnie se lanza de un escombro a otro. Los tres caen sobre la nave. Leo con su espada abre un agujero en la nave. Sale un moco verde del corte. Los tres pasan por el agujero y se llenan del moco.
9: Una pregunta, ¿aún me puedo unir al equipo de April?
0: Donnie se quita el moco de la cara y Mikey aparece tirado en el suelo.
11: Bien, descubran cómo secuestrar la nave. Yo buscaré a Rafa.
0: Donnie asiente la cabeza y Mikey se desliza en el piso con el moco.
5: ¿Cómo haremos esto?
0: De la nave sale un tentáculo y se dirige a los dos hermanos.
13: Con la consola principal, lamentablemente hay alguien ahí.
0: Donnie apunta a la consola principal y aparece el tentáculo. Ambos hermanos se preocupan y se miran. Suben la mirada y el tentáculo rompe una rama haciéndolos caer. Ambos en el suelo, Mikey intenta levantarse y mira al hermano alienígena en su traje. El hermano extraterrestre voltea y salen más tentáculos de la nave.
5: ¡Plan B! ¡Corre!
0: Los tentáculos atacan. Ahora Leo camina por un túnel y mira una luz. Entra donde está la luz y se esconde para no ser atrapado. Da unos pasos hacia adelante y mira algo que lo sorprende. Llega a un lugar abierto con lava en el suelo y observa a su ciudad en llamas. Atrás de él está el alienígena en su traje con Raph. Sobre él aparece un ojo gigante que lo sorprende y se voltea para agarrar su espada.
11: ¡Sorpresa! ¡Vine por mi hermano!
1: No me digas. El deber.
11: Sí, es mi deber.
0: Leo sonríe. El alienígena le da una señal a Raph y se lanza para atacar. En el equipo de April aparece Splints en el piso boca arriba mientras Casey y April están arrodillados.
3: Veo que te hiciste una mejora.
0: April guiña el ojo.
14: Te costará un ojo de la cara lo que me hiciste.
0: La hermana alienígena se pone en cuatro patas y se ilumina su traje.
6: Este acto psicótico es un poco débil. ¿Y el desarrollo del personaje?
0: El traje comienza a lanzar un rayo láser rojo. Lo esquivan pero corta a la mitad una zona de construcción.
8: Leo necesita que consigamos la llave.
3: Creo que ya tengo una idea.
0: April mira una bola de demolición.
3: ¡Cúbranme!
0: Los tres se separan. Luego Leo y Raph. Raph camina hacia Leo mientras él se prepara para defender.
11: Rafa, vendrás conmigo ya sea que quieras o no.
0: La pantalla se divide en dos, Leo arriba y Raph abajo.
11: No quiero atacarte, pero lo haré si tengo que.
0: Leo saca su otra espada con determinación.
1: Oh, tendrás que atacarlo.
0: Raph muestra su lengua ahora alienígena y sus dientes filosos. Se lanza hacia Leo. Leo se prepara y lo ataca con sus dos espadas. Raph ataca con su sai como brazo, pero Leo lo detiene. La espada de Leo y el brazo de Raph chocan y se miran fijamente con rabia. El hermano alienígena ataca a Mikey y a Donnie con sus tentáculos. Por poco aplasta a Mikey con un tentáculo mientras Donnie se cuelga de otra. Mikey cae de pie pero salta para esquivar un tentáculo. El tentáculo golpea al hermano alienígena y sale volando de su silla. Comienzan a salir rayos azules y los tentáculos caen al suelo. Se acercan a la consola principal.
9: No hay botones y no usan computadoras. Solo está esta baba asquerosa que gotea. No sé cómo hackearé.
0: Ambos ponen una cara de preocupación.
9: ¡Qué asco! Ya sé qué tengo que hacer.
0: Mikey mira a Donnie. Donnie se retuerce de asco.
9: ¡No! ¡No puedo hacer esto!
5: ¿De qué estás hablando? ¡Ay, no! ¡Eso es! ¡Qué asco!
9: ¡No puedo hacerlo!
5: ¡Confío en ti, Donnie!
9: ¡Es mi
13: peor pesadilla.
15: ¡Lo sé!
14: ¡Sí se puede! ¡Sí se puede!
0: Donnie mete sus manos dentro de la viscosa consola principal. Se suben tentáculos en sus brazos. Leo se golpea contra una columna y Raph intenta patearlo.
11: Rafa, sé que puedes escucharme. Necesitas reaccionar.
0: Raph lanza su tentáculo.
1: Ya ves lo que logra el poder de los Krang. Voy a salvar a este débil planeta. Yo soy un regalo.
0: Raph golpea a Leo con su brazo y Leo se defiende con la espada. Leo le pega a Raph con la espada, pero su hermano se defiende. Raph intenta clavar su Sai en Leo, pero lo esquiva. Con su tentáculo agarra a Leo y lo lanza hacia una piedra. Intenta escapar, pero aparece Raph del suelo. Donnie en la consola principal logra encenderlo mientras su hermano lo observa. Los tentáculos se suben a los brazos de Donnie y agoniza del asco.
9: ¡No funciona! ¡Necesito conectarme! ¡Mikey, quítame el protector!
15: ¡No! ¡Estás vulnerable sin tu protección!
0: Mikey voltea y mira al alienígena hermano intentando levantarse.
9: ¡No hay tiempo! ¡Hazlo!
0: Mikey le retira a Donnie su caparazón de batalla y revela su caparazón blando. En cámara lenta, Donnie se voltea y se deja caer sobre la consola principal. De la consola salen los tentáculos y se insertan en el caparazón. Comienza a sudar y le dan escalofríos. Se observa cómo aparece Donnie elevado sobre la consola mientras Mikey observa. La consola se traga a Donnie.
15: ¡Donnie! ¡No!
0: En el fondo aparece el hermano alienígena moviéndose entre los escombros. Se lanza al aire para clavar su traje en Mikey, pero lo golpean unos tentáculos. Se golpea contra la pared e intenta zafarse, pero salen tentáculos y lo amarran.
11: ¿Mikey? ¡Yo soy una nave!
0: Aparece la cabeza de Donnie en la nave y Mikey lo mira con emoción. Raph ataca de nuevo con su Sai, pero Leo lo esquiva.
11: Intento rescatarte, tonto. ¿Por qué lo haces tan difícil?
0: Leo ataca con sus espadas, pero se detiene. Raph lo mira con una cara de sorprendido y Leo se angustia. Raph lo golpea y Leo choca contra la pared. Cae en el suelo dando varias vueltas. Raph salta hacia Leo y se intenta levantar con su espada.
11: ¿Quieres seguir atacándome? Adelante. Ya no te atacaré.
0: La vista sube hacia el alienígena. Un aro dorado comienza a moverse alrededor de la nave. Aparece la nave entrando de nuevo en el portal. Alrededor de la nave salen rayos rosas.
1: ¡No!
0: El alienígena con su traje saca dos consolas y pone sus manos sobre ella. En cada mano salen tres rayos azules que se conectan a las consolas. La nave en donde está el alienígena sentado se enciende de azul y se abre.
9: ¡Finalmente! ¡Tortuga y máquina! ¡Mezclados en perfecta sinergia biónica!
0: La cabeza en la nave de Leo sonríe. Una luz destella sobre Mikey y Donnie. Arriba de ellos se abre el techo y aparece un ojo gigante.
1: ¿Cómo se atreve a profanar la nave?
0: Del traje del alienígena sale un tentáculo y agarra a Mikey. Con otro tentáculo se abre la consola principal y saca a Donnie. La cabeza de Donnie en la nave observa con horror. Se mira como el Krang retira el cuerpo de los tentáculos de la consola principal. La cabeza de Donnie en la nave comienza a derretirse y desaparece. Luego aparece la ciudad y como la nave empieza a salir del portal. El alienígena saca los dos tentáculos sosteniendo a Mikey y Donnie en otro enfrente a Leo. Leo se voltea hacia sus hermanos, pero Raph con su brazo lo atrapa y lo lanza. Leo se levanta asustado y mira a Raph acercándose. Leo baja la mirada con tristeza.
11: No quiero seguir peleando.
0: Cierra los ojos y se levanta.
11: Peleaba contigo porque no lo había entendido. Pero ahora lo entiendo.
0: Raph enojado salta y ataca a Leo. Utiliza sus tentáculos para pegarle, pero Leo lo esquiva.
11: Pensaba que te enojabas porque no te gustaba cómo hago las cosas.
0: Por poco le clava su tentáculo, pero Leo se cae al suelo. Lo agarra del cuello y lo sostiene en el aire. Le aprieta el cuello a Leo.
11: Pero cuando veo lo que te sucede, lo que le pasa a ellos, veo que no se trataba de mí. No gritabas por el enojo, gritabas por el miedo. Da miedo ser responsable de las vidas que cuidas. Tu equipo y tu familia. Pero igual lo hacemos porque eso significa ser un héroe.
0: Leo cierra sus ojos aceptando su destino.
11: Si muero aquí, quiero que sepas que por fin lo comprendí.
0: Se le ponen los ojos llorosos.
11: Lo lamento.
0: Suelta sus manos del tentáculo de Raph. Raph lo mira a punto de atacarlo con su Sai. Aparece de cerca el ojo alienígena de Raph mirando a Leo, pero pestañea y se convierte a su ojo normal. En un fondo morado, el fuego es ahora de color rosado rodeado de rayos y un aro rosa. Ocurre una explosión de luz roja y el alienígena se sorprende. Raph suelta a Leo. Leo se levanta mientras Raph agoniza.
11: Rafa, ahí estás. ¡Vuelve, Rafa! ¡Te necesitamos!
1: ¿Leo?
11: Sí.
0: Leo corre hacia Raph y el alienígena clava sus garras en su silla de piedra. El alienígena lanza un tentáculo hacia Leo y se inserta en su piel. El fuego rosado se convierte en azul.
11: El alien cree que somos débiles.
0: Al fuego se le agrega un aro anaranjado.
11: Porque nunca ha visto lo que hace.
0: Un aro morado.
11: ¿Cuándo peleamos?

0: Se iluminan los tres hermanos y alrededor del fuego. Sal fuego luz por cada hermano y Raph destella un rayo rojo.
1: ¡Resistencia! ¡Véntanse! ¡Lo consumiré! ¡Como los demás en este fantástico planeta!
2: ¿Y eso qué? ¡No somos como la gente del planeta! ¡Somos!
3: ¡La tortuga!
4: ¡Mutante! ¡Ninja!
0: ¡Adolescente! Los hermanos se zafan de los tentáculos destellando colores. Leo lanza su espada clavándose en el traje del alienígena. La espada se ilumina de símbolos. Leo crea un portal atrás del alienígena y aparece en él. Abre otra y del portal sale Raph en su holograma y golpea al alienígena. El alienígena voltea y del impacto sale volando. Mikey enreda sus cadenas alrededor del extraterrestre. Le da vueltas haciéndolo chocar contra las paredes de la nave. Donnie crea un arma gigante que lanza miles de disparos. Donde está el alienígena sale un humo verde de todos los impactos. Se crea una explosión gigante y los cuatro hermanos observan la escena con la explosión frente a ellos dándoles el viento.
2: Si esta no es la portada, despedirán a alguien.
1: Oh, aún no acabamos.
0: El alienígena cae atrás de ellos y Leo asustado voltea.
4: ¡Eso es venganza!
3: ¡Hasta que derrumbe el edificio! ¡Manténganla ahí!
0: Luego April lanza una bola de demolición contra la hermana alienígena y el impacto la hace retroceder. Splint da varias vueltas en el aire y golpea a la alienígena con su cola. April hace que la bola de demolición golpee la zona de construcción. Splint continúa pegándole con su cola mientras ella intenta atraparlo. La alienígena golpea a Splint mientras que Casey intenta ayudar, pero lo golpea y da varias vueltas en el suelo. April golpea la zona de construcción con la bola de demolición haciendo que se derrumbe. Casey retrocede. Casey agarra a Splint con su gancho y lo saca de la zona de construcción. La alienígena mira hacia arriba y se clava una viga de acero en su cara. Caen más vigas sobre ella y el edificio se derrumba. Entre los escombros, Splint y Casey se levantan mientras la alienígena está atrás. Ambos voltean y el extraterrestre se sale de su traje y los ataca. Casey se levanta para defender, pero de repente la bola de demolición cae sobre ella aplastándola.
5: ¡Comandante!
0: Miran hacia arriba donde está la nave.
6: Donnie ya está por sacar toda la nave. ¡Debo ir por esa llave!
0: April agarra el brazo de Casey y lanza su gancho hacia un poste de luz.
3: ¡Adiós!
0: Casey se agarra del poste lanzándose hacia un edificio y corre hacia la nave.
6: ¡Aquí estoy, Sensei! ¡Soy Casey! ¿Puedes oírme? ¡Sensei Leonardo! ¿Puedes oírme?
0: Aparece una panorama de los cuatro hermanos usando sus poderes contra el alienígena. Todos en el aire. Donnie utiliza sus armas. Leo sus portales. Raph su holograma. Mikey usa sus cadenas para lanzar al alienígena contra un edificio flotante. Se golpea contra los vidrios del edificio, pero se logra levantar. Raph con su holograma usa su mano para detener al Krang. Da varias vueltas, pero se logra agarrar del edificio. Mikey utiliza sus cadenas para lanzarle el edificio contra él. Por el impacto, el alienígena atraviesa varias paredes del edificio. La pantalla se vuelve negra y solo se mira la luz roja de su traje. Crea una explosión gigante logrando escapar. Raph se lanza al aire.
2: ¡Muy bien, Donnie! ¡Caguaponga!
0: Raph crea su holograma y Donnie agrega dos cohetes.
3: ¡Fuerza Urtana!
2: ¡Es hora!
0: Mikey pone sus cadenas en el brazo de Raph creando fuego. Leo en el hombro de Raph clava una de sus espadas y lanza la otra creando un portal hacia el alienígena acercándolo hacia ellos. Se aleja la vista y se observa el cielo morado con rayo de colores. Raph lanza un puño de fuego y el traje del extraterrestre se levanta. El alienígena chasquea los dedos creando una explosión. Leo choca contra una pared y cae al suelo y Raph se derrumba a su lado. Mikey y Donnie caen a un costado de un edificio. Donnie levanta la vista. El alienígena aparece arriba de ellos y Donnie utiliza su bastón dándole vueltas. Crea un escudo, pero el extraterrestre lo rompe golpeando a los dos hermanos. Salen volando hacia... Asustado, Leo los mira.
2: ¡Rafa, ven! ¡Ya voy!
0: Raph se levanta con dificultad. Raph corre y Leo crea un portal donde Raph entra y sale hacia sus hermanos. Raph crea su holograma y los atrapa.
2: ¡Los tengo! ¡Tranquilo, Donnie! ¡No es un abrazo! ¡Es un rescate!
0: Caen encima de un edificio y se rompe el holograma. Caen algunos de los escombros. Los hermanos se levantan.
6: ¿Dónde estamos? ¿Staten Island?
7: ¡Qué asco! ¿Y cómo califican esa experiencia de rescate? ¿Insatisfechos? ¿Muy insatisfechos? ¿Por qué no lo hizo Donnie?
2: ¿Dónde?
0: Donnie se cae y Raph con dificultad intenta levantarse.
6: ¡Leo, sigue allá!
0: Los tres miran angustiados la nave. Aparece la vista de la ciudad con el cielo rosa. Leo intenta levantarse y el alienígena aterriza frente al portal creando un viento. El alienígena levanta la mirada destellando la luz roja de su traje. Leo se levanta pero vuelve a caer. El extraterrestre camina hacia Leo.
6: ¡Casey! ¡Casey, me oyes!
0: Casey logra subirse a la nave con su gancho.
8: ¡Sensei! ¡Llegué!
0: Se levanta la máscara.
6: ¡Ya puedo ver la llave!
0: Observa la punta de la torre metro con la llave insertada.
6: ¡Dime cuando estés a salvo y lo cerraré!
0: Leo con tristeza baja, su brazo mira hacia el alienígena. En el fondo se observa el portal con un aro rosa y al frente el Krang. Brillan los ojos y las luces rojas de su traje.
7: Casey, escúchame bien. Cuando esté en el otro lado, cierra la puerta.
6: ¿Qué? ¡Sensei, no!
0: El bate de April cae.
5: Casey, no hay otra opción. Es muy fuerte. No se quedará del otro lado si no lo mantengo ahí.
0: Splint y April se miran sorprendidos.
6: ¡Tiene que haber otra opción!
5: Intentamos todo, Case. Es la única opción.
0: Los tres hermanos se miran con tristeza.
6: ¡Leo! ¡No hagas esto! ¡Leo!
5: Mira quién habla, hermanote. Es tu estilo ser todo un héroe.
0: Raph voltea y mira hacia la nave.
8: Superado y solo. Pero insistes. ¿Por qué? ¿Honor? ¿Redención? ¿Sacrificio? No tiene sentido.
7: Ya lo veremos.
0: Ambos se lanzan para atacar. Se aleja la vista de la nave y vuelve a acercarse hacia ellos. Leo crea un portal y aparece frente al extraterrestre y lanza su espada, pero falla. El alienígena lo agarra y lo lanza contra el suelo. Lo pisa y la espada Leo se va hacia la otra dimensión.
5: Leo, por favor. No puedo perderte otra vez. Oye, el futuro yo estaría muy orgulloso. Yo también lo estoy.
8: De mi discurso y acciones, yo siempre he sabido lo que te niegas a comprender. La fuerza siempre prevalecerá.
7: Lo que tú no has entendido es que fallé a propósito.
0: Leo le clava su espada y sus símbolos se encienden. Ambos se teletransportan hacia el otro lado del portal.
8: ¡No! ¡Basta de tus truquitos!
0: El extraterrestre agarra la espada de Leo y la lanza.
7: ¡Casey! ¡Cierra el portal ahora!
0: ¿Qué? El alienígena mira hacia atrás hacia el portal. Casey agarra la llave y comienza a llorar. Mira la llave con los ojos llorosos y baja la cabeza. El extraterrestre intenta escapar, pero Leo lo agarra del cachete.
8: ¡No! ¡Ya puedo
7: ver!
0: Casey sube la mirada llorosa y jala la llave. Comienzan a salir rayos de la punta de la torre metro y se cierra el portal. El portal se cierra partiendo la nave por la mitad. Salen chispas de la nave y explota. Raph, Don y Mikey observan la explosión. Mikey en shock se tapa la boca. Todavía llorando, Casey usa su gancho para escapar de la torre. Todos los escombros caen de la torre hacia la ciudad. En la otra dimensión también se mira la explosión de muchos colores.
7: ¡Deportador T!
0: Leo suelta al extraterrestre conmocionado. Escombros del otro lado caen sobre ellos empujándolos más hacia adentro. Leo cae sobre una plataforma dando varias vueltas. Se golpea contra una columna y el alienígena aterriza también en la plataforma mirando hacia arriba. Observa cómo su nave partido a la mitad cae. Leo está tirado en el suelo inmóvil. El extraterrestre se acerca a él.
8: ¡Olvídate todo! Y ahora, mi furia va a ser solo para ti. ¿Crees que ganaste? ¡Maldita plaga inmunda!
0: Lo golpea varias veces haciendo que caigan aún más abajo. Leo tirado en el suelo y moribundo aprieta la fotografía de su familia. La mira y comienza a llorar. Sonríe con una lágrima bajando su cachete.
8: ¡Te atreves a sonreír!
0: El alienígena lo golpea de nuevo lanzándolo. Leo con tristeza sostiene la fotografía de su familia contra su pecho. Flota en el aire solo en la dimensión oscura y tenebrosa. En la dimensión normal aparece la explosión de colores sobre la ciudad destruida. Casey camina por la ciudad y mira la espada de Leo. Deja caer su sierra en forma de palo de hockey y se acerca a la espada. La toma y mira el reflejo de sus ojos llorosos en la espada. Sentado entre escombros y el fondo de una ciudad destrozada, la silueta de Casey con la espada en sus manos baja la cabeza. April consola a Splint mientras que la hermana alienígena se encuentra atrás destrozada y sin su ojo. April la voltea a ver llorando. Mikey mira el cielo. Donnie se queda inmóvil mientras Raph está tirado en el suelo. Raph agoniza mientras lágrimas corren por los cachetes de Donnie y se toca la cara y mira sus manos sorprendido. Mikey da la espalda y aprieta sus manos con rabia. Pone sus manos hacia el frente intentando usar magia. Lágrimas de frustración caen al suelo. Al no poder lograrlo, se suelta a llorar. Raph se levanta.
9: Mikey, se acabó.
10: Leo nunca nos abandonó. Yo no lo abandonaré jamás.
0: Con lágrimas en los cachetes, Mikey comienza a brillar de amarillo. Empieza a crear un portal amarillo frente a él.
9: ¡Mikey, haga lo que hagas! ¡No, pare!
0: Los dos hermanos se acercan a él. Mikey logra hacer el portal más grande, pero se comienza a desintegrar. Raph pone su mano en el hombro de Mikey, al igual que Donnie.
2: ¡Aquí estamos, Mikey! ¡Estamos juntos!
0: Absorbe la energía de Mikey y sus ojos comienzan a brillar. La pantalla se divide en dos, la mitad de la cara de Raph y la otra de la cara de Donnie. Los tres hermanos empiezan a cuatear igual que Mikey y salen rayos amarillos de ellos. En la otra dimensión se abre el portal arriba de Leo. Leo la mira y estira su brazo hacia él. Del otro lado mira a sus tres hermanos sorprendidos.
10: ¡Se tomaron su tiempo!
0: Raph utiliza su brazo holográfico para agarrar a su hermano. Lo toma y comienza a jalar con fuerza. De repente atrás aparece el alienígena e intenta agarrar a Leo. Donnie utiliza su bastón y crea un taladro gigante lanzándolo hacia el Frank. El taladro impacta al alienígena haciéndolo enojar, pero lo toma y lo tira. Raph agarra a Leo y el extraterrestre mira hacia el frente dirigiéndose al portal. Mikey le sonríe guiñándole el ojo y le cierra el portal en la cara. El extraterrestre intenta pasar, pero no lo logra y se enfurece. De fondo aparece la ciudad y la silueta de los cuatro hermanos. Mikey cierra el portal y Donnie y Raph atienden a Leo. Mikey corre hacia Leo.
10: ¿Leo?
11: Hola. ¿Estamos en Staten Island?
10: ¡Ven aquí!
0: Los hermanos sonríen y se abrazan. La vista se centra en el sol poniéndose. La pantalla se vuelve blanca. Luego, en la ciudad destrozada, personas de control de daños encierran a la hermana alienígena y eliminan la sustancia morada. Los ciudadanos toman fotos. Dos jóvenes miran fotos y mensajes en sus celulares. Palabras en la pantalla. Fotos o no pasó. Son falsas. No puede ser. Nuestros héroes. Aparece la ciudad cubierta de la sustancia y después en construcción. Y finalmente reconstruida.
12: ¿Esta es una rebanada? No lo entiendo.
10: ¡Pruébala!
0: Casey muerde un pedazo de pizza y se le alumbran los ojos.
10: ¡Es mucho mejor que los ratos!
0: Todos asienten y Splints pone una cara de asco.
7: Oye, el mundo que salvamos también es genial, ¿no?
3: ¡Atención, muchachos! ¡Una foto!
0: April usa la cola de Splints para tomar una selfie grupal. Casey observa la foto. Sube la mirada y observa con felicidad a todos mientras sonríen y comen pizza.
12: April, te llegó un mensaje de alguien llamada Cassandra.
0: April toma el celular.
3: ¡Wow!
0: Muestra fotografías.
3: Nuestra amiga Cassandra estuvo muy ocupada.
10: ¡Es mi mamá!
7: ¡Adiós a la continuidad de tiempo-espacio!
9: Lo lograste, hermanito. Sí que lo hiciste. Estoy orgulloso de ti.
7: No se trataba de mí. Se trataba de todos. Hicimos lo que debíamos. Porque somos héroes.
9: ¡Dijiste héroes!
0: Leo mira a Raph sorprendido y sonríe. Ambos chocan sus pizzas y miran la ciudad.
7: Ahí está, caballeros.
13: Nuestro hogar. ¡Qué gran ciudad!
14: ¡Es hermosa!
7: Y si hay que defenderla, siempre podremos con el reto.
9: Hablando de eso, ¿saben qué reto voy a vencer yo? ¡La torre de pizza!
10: ¡Sí!
7: Bueno, está bien. ¡Muy bien, Robota! ¡Tú puedes!
0: ¡Nada! Raph balancea una gran cantidad de cajas de pizza sobre su cabeza mientras una paloma come de la de arriba. La pantalla se vuelve negra. Dirigido por Eni Suriano y Ant Ward. Productores ejecutivos Eni Suriano y Ant Ward. Productor ejecutivo Vladimir Radev. Guión hecho por Tony Gamalobo y Rebecca May. Historia hecha por Eni Suriano y Ant Ward. Música hecha por Matt Mahaffey. Editado por Matthew Feynman y Billy Weber. Responsables de la historia J.J. Conway, Kevin Molina Ortiz. Diseñador de producción Andy Suriano. Director artístico Carl Beu. Productor asociado Tania Meléndez. Director de reparto Andrea Genan, CSA. Reparto original Jim Basilaros, CSA y Sion de Austin, CSA. Audio descripción por Descriptive Video Works. Descrito por Fabiana B. Reiseno.

0: basado en personajes creados por Peter Laird y Kevin Eastman. 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

0: Yo soy Doreen Salce, lectora voluntaria de Sun Sounds de Arizona. Bienvenidos al programa de cuentos. El pájaro de mil colores, del libro Cuentos que contaban nuestras abuelas. El cuento que voy a contarles ahora ocurrió hace mucho, muchísimo tiempo y comienza así. Nunca nadie en el bosque había visto un pájaro tan hermoso. Era pequeño, pero sus plumas eran de color tornasol. Bajo el brillo del sol, algunas veces parecían verdes, otras azules. «Sus plumas son tan hermosas como las flores», decían las mariposas. «Sus plumas son tan hermosas como las mariposas», decían las flores. Los seres del bosque decían que las plumas reflejaban los mil colores de la luz, y el pajarillo cantaba feliz. Un día, todos los pájaros del bosque se reunieron. «El domingo nos encontraremos bajo el cerro y elegiremos rey», dijo el guacamayo. «Que todos los que se creen dignos de ser rey se presenten», dijo el quetzal. «Que se propague la noticia», dijo el ñandú. Y cacatúas y loros, papagayos y cotorras volaron por el bosque repitiendo el anuncio. Cuando el pavo oyó gritar a los loros, se puso muy contento. «Me elegirán a mí», pensaba. «Soy grande y fuerte. Sé hinchar el pecho y levantar la cabeza. Sí, yo seré el rey de los pájaros». Y caminó con mucha majestad. Pero pasado un rato, comenzó a lamentarse, un poco preocupado. «¿Por qué no tendré una cola larga y hermosa como la del quetzal?», murmuraba. «Tanta cola para un pájaro que no tiene ni la mitad de mi tamaño». «¿Y por qué no tengo plumas hermosas como las del ñandú? Lástima de cola para un pájaro tan sin gracia». «Sí, de veras merezco plumas mejores».
1: «¿Quieres que te preste las mías?»,
0: le ofreció el pajarito tornasol que lo había oído farfullar.
1: «Solo quiero que me prometes devolvérmelas el lunes, después de la elección».
0: El domingo, el pavo apareció en la reunión con una cola espléndida. Las plumas que le había prestado el pajarito resplandecían. Y el pavo fue elegido como rey de las aves. Pero no le devolvió las plumas al pajarito. Varios días más tarde, el pajarillo fue a ver al pavo.
1: «Por favor, ¿me podrás devolver las plumas? Sin ellas paso frío por las noches».
0: Pero al pavo, ahora que era rey, no le hizo caso. «¿Para qué quieres tú estas plumas? No tienes ocasión de lucirlas, como yo», le dijo. Y el pavo se marchó con la cabeza muy erguida. Desde entonces, el triste pajarillo se escondió, porque le daba vergüenza que lo vieran sin sus plumas.
1: «¿Dónde está?»,
0: preguntaban las flores a las mariposas.
1: «¿Ha visto a alguien al pajarito más bello del bosque?»,
0: le preguntaban a las hojas las mariposas. Pero hacía mucho tiempo que nadie había visto al pajarito tornasol. Una noche, mientras el pajarito se escurría de su escondite en el tronco de un árbol para buscar unas gotitas de agua que beber, lo vio un búho. A la mañana siguiente, haciendo grandes esfuerzos para mantenerse despierto, el búho convocó a todas las aves del bosque y les contó lo que había visto.
1: «¡Qué cosa terrible!»,
0: dijo un guacamayo azul y amarillo.
2: «¡Es inconcebible!», chilló un tucán.
1: «¡Es una injusticia!»,
0: protestaron los colibríes.
2: «Tenemos que hacer algo», decidieron todos. Y cada uno eligió la más bonita de sus plumas. Esa noche, cuando el pajarito salió de su escondite, encontró el montón de plumas. Y creyendo que eran las suyas que el pavo le había devuelto, se cubrió el cuerpo con ellas. Al día siguiente, el pajarito se levantó con el sol. Y mientras volaba por el bosque, todos admiraban sus plumas. «Es más hermoso que las flores», decían las mariposas. «Es más hermoso que las mariposas», decían las flores. «Es el más bello de todos los pájaros», murmuró la fuente cuando el pajarillo se detuvo a tomar agua. Y mientras el pajarito, atónito, miraba su reflejo en el agua, por todo el bosque se oían los suspiros de sus amigos, felices de que el pajarillo hubiera redescubierto su belleza. Una vez más, sus plumas reflejaban los mil colores de la luz. «Y este cuento es cierto. No sé mentir. Tal como me lo contaron, te lo cuento». Juan Bobo. Juan era un chico alegre. Vivía con su madre a las afueras del pueblo. Ella era una buena mujer que trabajaba duramente y quería mucho a su hijo, aunque Juan nunca hacía nada bien. «Juan, tráeme agua del río», le decía su madre, y Juan le traía agua en una cesta, razonándole que le pasaba más traerla en un cubo. Por supuesto que, cuando llegaba a casa, se había salido todo el agua y lo único que traía era una cesta mojada y vacía. «Juan, toma el burro y ve a la ciudad a comprar miel», le decía su madre. Juan caminaba hasta el pueblo tirando del burro con una soga, porque a su madre se le olvidó decirle que lo montara. Así, conforme fue pasando el tiempo, la madre comprendió que solo podía pedirle a Juan que hiciera algo si era fácil de hacer, tan fácil que no pudiera cometer un error. Un día lo despertó y le dijo: «Juan, toma el burro y ve a casa de mi hermana María. Te dará un cerdo que le he comprado. Tráelo a casa y no te olvides de montar en el burro». Juan hizo lo que su madre le pidió. Cuando estaba en el camino de regreso a su casa, montado en el burro y tirando del cerdo, pensó que le haría una visita a su tío Pedro. Miró al cerdo y le preguntó: «¿Sabes dónde vive mi madre?». A lo que el cerdo respondió: «Oink, oink, oink». Juan interpretó que decía: «Sí, sí, sí», y dándole unas palmaditas en el lomo, lo soltó y lo vio correr camino adelante tan rápido como le permitían sus cortas patitas. Al atardecer, Juan regresó a casa. «¿Dónde está mi cerdo?», le preguntó su madre. «Oh, ¿aún no ha llegado?», dijo Juan, y le contó a su madre cómo le había preguntado claramente al cerdo si sabía dónde estaba la casa, y que el cerdo había dicho claramente que sí. «No, Juan, no. Debías haber atado el cerdo al burro para que no se perdiera», dijo su madre tristemente mientras se sujetaba la cabeza con las manos. «La próxima vez, ata el cerdo a la cola del burro». Pasaron muchos meses. La madre de Juan había olvidado el asunto del cerdo cuando le pidió que fuera a casa de su otra hermana, Elvira, y le pidiera una olla para hervir agua. «Y no te olvides de montar en el burro», le dijo. Juan se montó en el burro y fue hasta la casa de su tía Elvira. De regreso, se acordó de lo que su madre le había dicho sobre el cerdo y ató la olla a la cola del burro antes de continuar su camino. Al oír el clata, clata, clata, pan, que iba haciendo la olla al pegar contra las piedras del camino, la madre de Juan salió a su encuentro.
0: —¿Pero qué estás haciendo, Juan? —le preguntó.
2: —Hice lo que me pediste, madre. Até la olla a la cola del burro para que no se perdiera.
0: —Pero, Juan —dijo ella—, eso era para el cerdo. Mira cómo ha quedado la olla, llena de bolladuras y agujeros. —¡Ay, Juan, Juan!
2: A partir de aquel día, la madre de Juan procuró no volver a pedirle ayuda con nada más. Pero un día, viendo que ya no quedaba mucha leña para el fuego, tuvo que decirle, «Mañana irás a buscar leña». Juan estaba contento. Por fin su madre le había pedido otra vez que le ayudara. Al fin y al cabo, él siempre quería hacer bien las cosas.
0: —Mamá, despiértame temprano —le pidió con entusiasmo—. Haré lo que me pides.
2: A la mañana siguiente, su madre lo despertó y le dijo,
0: —Ve a buscar leña y no te olvides de montar en el burro.
2: Al atardecer, la madre oyó al burro en el establo y fue a ver lo que Juan había traído. Juan estaba montado en el burro, pero no se veía leña por ningún sitio.
0: —¿Qué estás haciendo, Juan?
2: —preguntó la madre.
0: —Estoy montado en el burro, como usted me pidió.
2: —¿Y dónde está la leña? —dijo ella.
1: —Pues mire, madre, yo creo que tenemos bastante.
2: Y señaló a las paredes que lo rodeaban.
0: —Tienes razón —dijo la madre con todo desánimo—. Y ya que esta vez al menos no has hecho ningún daño, te mandaré a Darío a buscar leña.
2: Lo cual hizo a Juan muy feliz.
0: La túnica del hombre feliz. En uno de los soleados valles de Al-Andalus, que baña el río Guadalquivir, vivía un viejo califa a quien Alá le había dado la bendición de tener un hijo bondadoso y cariñoso. El califa se pasaba todo el tiempo muy ocupado gobernando sus tierras, pero aunque trataba de ser justo y generoso, siempre se sentía mal por no poder pasar más tiempo con su hijo, el príncipe. Día tras día se prometía, «Mañana pasaré más tiempo con mi hijo». Pero mañana no llegaba nunca. Por fin, el califa decidió que haría un largo viaje con su hijo para visitar la Meca y las tierras santas de sus antepasados. Lamentablemente, unas semanas antes de la partida, el joven príncipe se enfermó gravemente. Tuvo una fiebre alta por muchos días, y cuando por fin la fiebre cedió, se había quedado pálido y sin fuerzas, como si la fiebre le hubiera robado toda la energía. Para empeorar la situación, se negaba a comer y cada día estaba más delgado. Después que todos los médicos del califato hubieran examinado al príncipe sin lograr curarlo, el califa llamó a los médicos de los reinos lejanos. Ofreció una magnífica recompensa a cualquier médico que recetará la medicina que curará a su hijo. Pero nadie parecía tener un remedio. Y entonces el califa envió mensajeros por todas sus tierras diciendo que daría la mitad de su fortuna a cualquiera que encontrara una cura para el príncipe. Una mañana temprano, apareció en el palacio del califa una anciana. Se arropaba con un largo manto negro y llevaba sobre el hombro un papagayo blanco. En su cara arrugada, sus ojos brillaban como luciérnagas a medianoche. Tan pronto les dijo a las guardas que sabía cuál era la medicina que curaría al príncipe,
2: la llevaron al salón principal. El califa, vestido todavía con su ropa de dormir, se apresuró a recibirla.
3: «Todo lo que el príncipe necesita para sanar», dijo la anciana, «es usar la túnica de un hombre verdaderamente feliz».
2: Y el papagayo repitió,
3: «¡Feliz, feliz, feliz!».
2: «¿La túnica de un hombre totalmente feliz?», preguntó el califa, muy sorprendido. «¿Y dónde la encontraré?».
3: «Y eso no puedo decirlo», replicó la anciana. «Pero tiene que pertenecer a alguien que está completamente contento, que no tiene un solo deseo sin cumplir. Alguien que, aun si usted le ofreciera lo mejor de su reino, lo rechazaría, porque ya tiene todo lo que puede desear».
2: Y mientras se marchaba, se podía oír repetir al papagayo,
3: «¡Feliz, feliz, feliz!».
2: El califa llamó de inmediato al emir y le dio órdenes que trajera a los 4 jefes de su guarda. Cuando los oficiales se reunieron en el salón, el califa anunció, «Vayan por todo el califato y encuentren un hombre verdaderamente feliz. Para probar si es completamente feliz, ofrézcanle cumplirle su mayor deseo. Si no tiene ningún deseo, cómprenle la túnica a cualquier precio. Le daré una fortuna en tierras y en oro al primero que me traiga la túnica de un hombre verdaderamente feliz». El primero de los jefes cabalgó en su magnífico caballo hacia el norte, preguntando en todos los pueblos si alguien conocía a un hombre verdaderamente feliz. No era tarea fácil. En un primer momento, las gentes se señalaban unas a otras, pero una vez que el jefe empezaba a conversar con ellos, descubría que tenían tantos deseos como cualquier otro. Por fin, en el último pueblo antes de la frontera, las gentes le señalaron la casa de un rico mercader. El jefe tocó la puerta y cuando le abrieron, pensó que había encontrado lo que buscaba. La casa era soleada y agradable. En el patio central, el agua brotaba alegremente de una fuente. El aire tenía fragancia de rosas y los pájaros cantaban con entusiasmo. El mercader tenía un rostro placentero y recibió al jefe cordialmente. «Vengo de parte de su excelencia, nuestro bien amado califa, al quien Alá guarde», anunció el jefe, «y debo preguntarle, ¿es usted un hombre feliz?». «Claro que sí», dijo el mercader mirando con gran satisfacción a su alrededor. «Claro que sí». «Su excelencia, el califa, quisiera concederle un deseo, su mayor deseo», dijo el jefe.
3: «¿Un deseo? ¿Mi mayor deseo?», repitió el mercader muy sorprendido.
2: «Bueno, vamos a ver.
3: Siempre he querido ser un emir.
2: Por otra parte, pudiera convertirme en el proveedor de su eminencia, a quien Alá guarde. Y en ese caso, el título no importaría tanto.
3: Pero también, verá usted, tengo una hija hermosísima. Y puesto que el príncipe no tiene esposa todavía...»
2: El jefe no quiso oír nada más. Montó en su caballo, dispuesto a regresar a decirle al califa que, si iban a encontrar un hombre verdaderamente feliz, no sería en las tierras del norte. Los 2 jefes que viajaron al este y al oeste llegaron a la misma conclusión. El joven jefe que viajó al sur le tenía un afecto especial al príncipe. La primera vez que le tocó hacer guardia a la puerta del palacio, había estado tan nervioso que se le olvidó la espada. El príncipe, que iba unos pasos delante de su padre, mientras revisaba las tropas, se dio cuenta de la confusión del joven guarda y, quitándose su propia espada del cinto, se la ofreció al sorprendido joven. El jefe nunca había olvidado tal gesto de bondad. Ahora estaba dispuesto a viajar al último rincón del califato para encontrar a un hombre verdaderamente feliz. Primero visitó las ciudades, donde tuvo tan mala suerte como sus compañeros. Pero como se negaba a darse por vencido, se dispuso a visitar todas las fincas, sin reparar en cuán pequeñas o remotas fueran. Regresaba un día de una finca, descorazonado después de descubrir que los campesinos parecían estar tan llenos de deseos como los artesanos y los mercaderes de los pueblos, cuando oyó el sonido de una flauta. Era un sonido tan agradable que quiso saber de dónde procedía. Bajo la sombra de un roble, un joven pastor tocaba la flauta mientras las ovejas y borregos pastaban a su alrededor. Tenía un rostro tan sereno que el jefe decidió preguntarle: ¿Eres feliz? ¿Feliz? Repitió el joven, sorprendido por la pregunta. Mi rebaño tiene pasto fresco. Allí, junto a esas rocas, hay un arroyo en el que nado cada tarde. Acabo de hacerme una flauta. Pero sobre todo respiro, y cada vez que lo aspiro, el aire renueva mi vida. ¿Cómo pudiera no ser feliz? Bien, dijo el jefe. Vengo de parte de su excelencia, el califa, que Alá proteja su nombre. Y puedo cumplir cualquiera de tus deseos, tu mayor deseo. ¿Qué califa bondadoso? Respondió el pastor. Ni siquiera en los cuentos he oído hablar de un califa, ni siquiera un sultán, que cumple los deseos de sus... Bueno, basta, interrumpió el jefe. ¿Cuál es tu deseo? Pero, ¿no me ha entendido? Preguntó el pastor. Ya le he dicho que no necesito nada. Tengo todo lo que pudiera desear. Bien, bien, insistió el jefe, que quería asegurarse de cumplir la misión correctamente. Una oportunidad como esta no se da todos los días. El califa me ha autorizado a concederte cualquier cosa en el mundo que desees. Cualquier cosa, pero si ya tengo todo lo que necesito, el aire, el cielo, el sol, la lluvia, el agua fresca del río, los pájaros en las ramas. Dígale al califa que le agradezco mucho su ofrecimiento, pero que ya no deseo nada más que lo que tengo. Entonces, gritó el jefe, véndeme tu túnica. ¿Mi túnica? Sí, tu túnica. Pídeme cuanto quieras por ella. Lo siento, pero no puedo complacerlo. Es un orden del califa. Si no obedeces, estaré forzado a llevarte preso y quitártela a la fuerza. Puede llevarme preso, pero no podrá quitármela. Vamos, trató de convencerlo el jefe. ¿Por qué eres tan obstinado? Bueno, verá, contestó el pastor. Estoy tratando de decirle que no me puede quitar la túnica porque no tengo túnica. En el verano no la necesito. En el invierno me arropo con mi manta de lana. Nunca he tenido una túnica. El jefe, no sabiendo qué decir, se llevó al joven con él al palacio. El califa estaba en el cuarto de su hijo enfermo cuando le avisaron que el último de sus jefes había regresado acompañado de un pastor. El califa indicó que debían pasar al cuarto del príncipe. Cuando el jefe terminó su informe, el príncipe pidió desde el lecho con voz débil: ¿Tocarías la flauta para oírte? El pastor empezó a tocar, y cuando el príncipe oyó la melodía de la flauta, se incorporó en el lecho y dijo: «Esta música me recuerda los días que pasé en el campo cuando era pequeño. Me gustaría tomar un vaso de jugo de granada, como hacía entonces». Por varias semanas el pastor continuó tocando la flauta para el príncipe todos los días. El príncipe escuchaba las melodías e, inspirado por los recuerdos que le traían, empezó a pedir leche fresca y queso, vegetales y fruta, y recobró las fuerzas. La alegría del califa era inmensa, pero no dejaba de darse cuenta de que la única persona verdaderamente feliz en todo el califato ni siquiera tenía una túnica. Y así, mientras el príncipe retornaba a la vida, el califa empezó a tomar medidas que cambiaron completamente su reino. Renunció a su mandato y propuso que las gentes se gobernaran a sí mismas, escuchando la opinión de todos. Con estas medidas, las gentes de esas tierras vivieran. Con estas medidas, las gentes de esas tierras vivieron satisfechas en paz por muchos años. Y el califa y el príncipe no solo visitaron la Meca, sino que desde allí se fueron a ver todas las maravillas del mundo y le pidieron al pastor que los acompañara. Y a donde quiera que fueran, la música del pastor les recordaba lo que era la verdadera felicidad. Yo soy Doreen Salce, lectora voluntaria de San Sanse, Arizona.

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2: Hola, están escuchando Audio Información de Colorado. Gracias por sintonizarnos en Oración Semanal. Mi nombre es Waldemar Pérez. La grabación a continuación tiene la intención de ser utilizada para dar acceso a personas ciegas, a las que tienen algún impedimento visual y para aquellos que experimentan cualquier limitación para acceder a material impreso. Comencemos ahora con nuestra oración con parte del Evangelio del Evangelista San Juan, el capítulo 1, los versículos 29 al 34. Oigamos. En aquel tiempo, vio Juan el Bautista a Jesús, venía hacia él y exclamó: "Ese es el Cordero de Dios, el que quita el pecado del mundo. Este es aquel de quien yo he dicho: el que viene después de mí tiene precedencia sobre mí, porque ya existía antes que yo. Yo no lo conocía, pero he venido a bautizar con agua, para que él sea dado". Juan dio este testimonio: "Vi al Espíritu del cielo en forma de paloma. Yo no lo conocía, pero el que me envió a bautizar con él, sobre quien veas que baja, se posa el Espíritu Santo, es el que ha de bautizar con el Espíritu Santo. Bien, yo lo vi, y doy testimonio que este es el Hijo de Dios". Palabra de Dios. Bueno, en estas palabras que hemos oído, simplemente mostramos que Juan el Bautista encuentra a Jesús y le exclama: "Miren el Cordero de Dios". ¿Qué quiere decir con esto? Primero, a su audiencia, en su comunidad, también a nosotros, 2000 años de lo que pasó. No, Juan habla a los judíos, considerándolos a ellos, en esta pequeña oración que dice el Cordero, que ellos conocían primero por su cena pascual, bien que es la fiesta más importante del calendario judío. Durante esa Pascua, que oían las palabras del libro de Éxodo, algo que tenían que continuar y que continúa hasta hoy, para recordar que Dios los ayudó durante su viaje de Egipto, puede decir que este Cordero Pascual salvaría a su pueblo, y lo hizo dando su sangre y dando su vida cruz para salvarnos del pecado. También tenemos ese, bueno, los corderos del templo. En aquel tiempo, por supuesto, esos corderos eran sacrificados. Sacrificados con un sacrificio, un rito de expiación de sus pecados. Acuérdense que era un sacrificio en la mañana y tenían otro. Los judíos simplemente trataban de ofrecer a Dios algo que era muy importante para ellos. La subsistencia que tenían no era muy buena. Era muy difícil, como lo mismo que hoy en día. Y para ellos era un sacrificio real, porque daban de lo que era su propia comida y se la daban a Dios. Eso era algo muy precioso e importante, su propia subsistencia. Como Cordero de Dios, Jesús ofreció su vida como expiación por nuestros pecados. Otra manera que podemos observar lo que es el Cordero de Dios es el sirviente o profeta. Normalmente se sabía que los profetas eran sirvientes de Dios. Tenemos al profeta Jeremías, que en su capítulo 11, versículo 19, yo estaba tranquilo como un cordero que llevan al matadero, ver que estaban haciendo planes o algo que nos parece a lo que Jesús pasó durante esos días. Es decir, que Jesús fue y es el sirviente de Dios. Y por supuesto, también podemos pensar acerca del Cordero de Dios como el Mesías. Cuarto de los cantos del sirviente sufriente, sirviente que sufre, que aparece en el profeta Isaías, capítulo 53, versículos 6 al 7, que nos dice: todos nosotros vivimos como ovejas, siguiendo cada uno el Señor, cargó sobre él la maldad de todos nosotros. O sea que oímos como el sirviente toma los pecados en silencio y humildad. San Juan el Bautista quizás vio a Jesús como el Mesías. Quizás sabía que Jesús era el Mesías que nos salvaría. Sufrimiento, ese sufrimiento yo personalmente por nosotros. También una quinta imagen, esa imagen de el león conquistador de Dios. Algo un poco diferente de las otras que he mencionado. Era la imagen de un cordero humilde. Y se ve que es un cordero conquistador. Alguien que, a pesar de ser dócil, conquista a aquellas personas, a sus superiores, aquellas personas que trataban de... Esta imagen de conquistador fue usada por Judas Macabeo, un judío piadoso que llevó a su gente llevarlos a una revuelta contra la dinastía cruel de los Selúcidos. También usada por Samuel, David, Salomón, en otros pasajes, en otros libros. La más familiar, y un conquistador, es la que se ha usado en el arte, la que un cordero aparece con un pequeño estandarte, bien en el Apocalipsis. Esa idea o imagen del cordero conquistador es usada o escrita casi 40 veces. Un cordero con poder, pero gentil. O sea que la idea del Cordero de Dios, Cordero Pascual, Cordero del Templo, como sirviente o profeta, como Mesías, como conquistador, son muy perfectas para Jesús. En realidad, ilustran las diferentes fases de su misión. Pero lo que pasa desde que Él apareció en Galilea a través de Jerusalén. Simplemente 3 años nada más en que utiliza todas esas cosas. Y podemos decir que cada una de las imágenes adecuadas para Jesucristo. San Juan el Bautista nos dice 2 veces en lo que leímos que no reconoció a Jesús. Vio al Espíritu. El Espíritu que descendió y se posó en Jesús. Y es así que Juan vio que Jesús era el prometido de su pueblo. El Espíritu fue asociado con poder, asociado con la idea que era el aliento, el signo de vida. Bien, la iluminación, porque el Espíritu inspiraba sabiduría y ayudaba a la gente. El Espíritu es la presencia de Dios. O la presencia en un profeta o en una persona, presencia a Jesucristo mismo. Lo distingue o distinguió su bautizo un poco diferente a Juan, porque Juan hacía el bautizo por el agua, solamente como reparación de los pecados. Pero el bautismo de Jesús fue bautizado y por el mérito de su pasión y su muerte, Jesús tiene el poder de perdonar pecados, llevarlos a la gracia, hacernos hijos e hijas de Dios otra vez. Bautizar con el Espíritu es el distintivo del Mesías. Algo que nos hace solamente entender, pero guiarnos mejor, escrituras. Y lo importante es que ese Cordero Dios nos permite librarnos. Palabras que oímos cada domingo. El Cordero de Dios que quitas el pecado. Cordero de Dios, que quitas el pecado del mundo, piedad de nosotros, ten piedad de nosotros. Cordero de Dios, que quitas el pecado del mundo, en piedad de nosotros, ten piedad de nosotros. Cordero de Dios, que quitas el

Amén. Oremos. Uniendo nuestras voces como creyentes en todo el mundo. Oremos por quienes buscan ayuda en tiempos difíciles. Por la paz del mundo, especialmente en aquellos lugares donde ha imperado el conflicto por muchos años, roguemos al Señor. Por todos los cristianos, especialmente durante esta semana dedicada a orar por la unidad de los cristianos, para que podamos reconocer nuestro bautismo común y trabajemos conjuntamente por la salvación del mundo. Roguemos al Señor. Por los enfermos y los que sufren, sanación de Dios. El Cordero interceda por todos ellos y lleve sus oraciones hacia Dios. Roguemos al Señor. Por los que se han ido antes de que nosotros, que disfruten la vida eterna en la presencia, roguemos al Señor. Una oración en silencio por los Estados Unidos. Ser testigos por tercera vez en nuestro juicio de impeachment de un presidente. Roguemos al Señor. Por todas las oraciones que llevamos en nuestro corazón, siempre busquemos una solución pacífica.

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Hola, están escuchando la Red Auditiva de Información de Colorado. Gracias por acompañarnos en Oración Semanal. Mi nombre es Waldemar Pérez. Oremos. Señor, ayúdame con tu poder al preparar nuestros mensajes. Que el conocimiento de lo que leeré y lo que hablaré me ayude a hacerlo no solo con mis palabras, sino también que el Espíritu me llene al abrir estas palabras. La oración de hoy es en relación a un pasaje de la lectura del Santo Evangelio según San capítulo 12, versículos 49. En aquel tiempo, Jesús dijo a sus discípulos: he venido a traer fuego a la tierra. ¿Y cuándo tengo que recibir un bautismo? ¿Y cómo piensan acaso que he venido a traer paz? No he venido a traer la paz, sino la división. Y en adelante, de cinco que haya familia, estarán divididos. Tres contra dos y dos contra tres. Dividido el padre contra el hijo contra la hija y la hija contra la suegra contra la nuera y la nuera contra la suegra. Palabra de Dios. En estos cuatro versículos, Cristo le da a sus discípulos y a nosotros también un patrón del trabajo que ha venido a cómo sufrirá al poder llevar, por supuesto, esa división que pasará entre. Estoy seguro que al oír estas palabras nos da la idea de que solo oírlo es lo mejor y continuar nuestras vidas atadas y muy acomodadas. No nos gusta el cambio, Jesús nos dice. El cambio es muy difícil. Igual que los que oyeron, unos lo aceptarán. Y muchos serán opuestos. Simplemente lo ignorarán. Otros somos. ¿Cuál de los dos? Vemos que su evangelio purificará oro y que lo separará gloria. Juan el Bautista nos dice que Jesús tendrá el Espíritu Santo y los que lo acepten estarán con él. ¿Conocían ustedes que el cirio pascual es bendecido el día de la vigilia, que es el sábado en la noche, antes y en que el cirio es usado durante los bautizos y los funerales? Ese cirio pascual significa el Espíritu Santo. Velas o veladoras pueden ser altas, bajas, gruesas o estrechas. No importa, lo que hay que recordar es esa llama. Siguiendo con este pasaje, vemos que Jesús va camino de Jerusalén e instruye no solo a los discípulos, otros, sino al resto también, pueblo de Dios. Los instruye para que entiendan su vida profética. Y vemos que con su venida, algo que nos dice, viene un feroz incendio que purificará la tierra. Imagen del Espíritu Santo. Bien, Jesús habla del bautismo. Alude a su final en la cruz. Una muerte violenta.

0: y esa angustia que él dice deja ver su destino profético, que es muy parte del bien. En este caso, vemos que Jesús dice lo que le va a pasar cuando llegue a Jerusalén. Jesús espera que los discípulos sean conscientes de que el Evangelio causa odio por lo que el mensaje del Evangelio desajusta el status quo, o sea, la posición o la teoría de las personas en seno más sagrado de la comunidad. Hemos oído en esos versículos el aceptar el Evangelio provoca disrupciones. Algo que pasó durante los primeros tiempos fue la disrupción entre los judíos y los llamados de la vía. Poco más tarde, la disrupción con los gentiles. Y podemos pensar que lo que ha pasado durante estos siglos, templos muy pobres de la guerra entre naciones, entre ciudadanos, ellos de la misma nación y raza, por rechazar o no rechazar a Cristo. Esto por las interpretaciones de que este mensaje nos da. Como dije, especialmente hija contra madre, madre contra hijo, nuera contra la suegra, etc. Dolor y sufrimiento, por supuesto, nos viene a ti. Somos buenos, malos o indiferentes. Aún si vivimos buenas vidas, a veces tenemos que sufrir por ellos. A veces aquellos que son perfectamente fieles a Dios tienen que sufrir. Lo vimos en este mensaje que acabamos de recibir. Estoy seguro que hemos oído la frase que dice: la vida es difícil. Algo que es muy profundo, ¿verdad? Pero lo profundo es que cuando aceptamos la vida como difícil, entonces, realmente, cuando vemos y conocemos la dificultad de la vida de otros, tenemos que pensar que es más difícil cuando aquellos dicen que no deberían ser. Conozco un amigo que empujaba a otro amigo con una silla de ruedas. Y mientras lo hacía, le pasó un accidente cerebrovascular. Pues con cinismo, un poco después de recuperar, un mal hecho siempre es castigado. Esto lo hemos oído mucho, ¿verdad? Y es algo que a veces no sé por qué lo decimos, especialmente pensar acerca de lo que nos pasa o les pasa a otras personas. Puesto que a veces no nos sentemos así, pero que la vida no es justa. Pero que todos tenemos esa expectación de que si hacemos lo que Dios quiere, Dios debería hacer lo que queremos. Lo que oímos constantemente, ¿verdad? En realidad, Dios lo hace. A veces, no. Quizás un poco después, vemos algo que queremos que se haga, algo que necesitamos con mucha necesidad, y no sucede. Causan dolor y sufrimiento, y la actitud que hacemos. Podemos imaginarnos dos trabajadores y alguien les pregunta a cada uno, ¿cómo estás? ¿Cómo te va? Y ambos responden, uno, trabajador, no estoy bien pagado, tengo tanto trabajo, estoy haciendo algo que no da la pena y algo que no me interesa. Entonces el otro dice, todo está bien, soy una persona con mucha suerte, la mejor del mundo, estoy trabajando en un gran proyecto y lo que hago, que es muy simple, pero es una gran cosa cuando uno sigue sobre otra para hacer un trabajo maravilloso. Ambos pueden decir, ellos ven la vida de lo que quieren ver. ¿Creen? Si encontramos fealdad, lo contrario es verdad también. A veces cuando hacemos nuestro trabajo, nuestro ministerio, nos estamos agradecidos de esta posición que tenemos y que por supuesto con este trabajo otros que lo necesitan. Pero del otro lado, otras veces sentimos que estamos en el lodo, ¿no es verdad? Vemos todo oscuro, vemos todo sin esperanza. Es la fe lo que nos ayuda. La fe que nos dice que Dios no somos fiel a nuestro Dios. Y muy posible, Dios tiene un plan para nosotros. That si pensamos que última semana de la vida de Jesús por para él, ¿verdad? Cuando lo que nos pasa es parecido a lo que encontramos en el pasaje de hoy. Y tenemos que concentrarnos a ser más fuertes. Todo esto es más fácil decirlo que hacerlo. Pero esta esperanza es lo que nos ayuda a todos, familias, a nuestros amigos, para no crecer ofensivos, cínicos, pero simplemente mantenernos con la esperanza de que la alegría eterna de Dios nos llegará, especialmente si seguimos siendo fieles. Y Dios nos mandará la gracia para reconocer que Cristo nos ha enseñado. Quizás nuestro tiempo no nos llegará inmediatamente, o a lo mejor sí. Así que tenemos que dar un paso, paso a paso, para poder llegar al cielo. Ahí veremos la presencia divinidad por siempre. Tenemos un momento para rezar por todos nosotros. Que Dios valore los diversos dones para que todas las naciones, todos, y en especial, roguemos al Señor. Todos nosotros que formamos pueblo de Dios, que reconozcamos el templo del vínculo familiar hermoso. Aquellos también por todos los fallecidos, fijen por siempre en Cristo, Dios de generosidad y amor. Nos llamas a ser discípulos de tu Hijo Jesús, también ser corresponsables de todos tus dones, de nuestras mentes y corazones, ser más conscientes y agradecidos. Fórmanos por el poder de tu Espíritu, vida llevada por un oficio al prójimo y de compartir con generosidad. Enséñanos a ser fieles siervos de tus dones. Te lo pedimos por nuestro... 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
3: Hola, están escuchando la Red Auditiva de Información de Colorado. Gracias por acompañarnos en ARP en Español. Soy Diana Navarrete. Comenzamos. Política, gobierno y elecciones. Biden obtiene los votos electorales necesarios para convertirse en presidente. La victoria en Pensilvania le da la ventaja al ex vicepresidente. El ex vicepresidente Joe Biden ganó en los estados de Pensilvania y Nevada, según el servicio de noticias Associated Press. Con ello, alcanzó un total de 290 votos electorales, más de los 270 que requiere un candidato para ser electo presidente de Estados Unidos. La contienda en el estado indeciso de Georgia no ha sido certificada, y el presidente Donald Trump, que según AP tiene 214 votos electorales, no ha aceptado el triunfo al ex vicepresidente. La victoria de Biden fue impulsada en gran parte por una cantidad sin precedente de papeletas emitidas por correo en medio de la pandemia de COVID-19. Hasta el sábado, Biden tenía una ventaja en el voto popular de más de 4 millones de votos, recabando un récord de 74.5 millones de votos frente a los 70.3 millones de votos de Trump. La victoria también significa que la senadora de California, Kamala Harris, se convertiría en la primera mujer y primera mujer de color en ser electa vicepresidenta. Los funcionarios electorales en el país continuaron contando papeletas el sábado, incluso en algunos estados donde los sobres con papeletas tenían matasellos del día de las elecciones, pero fueron recibidos después de esa fecha, así como de electores que viven o están en el servicio militar en el extranjero. Los resultados finales de algunos estados podrían retrasarse por objeciones legales o recuentos. El control del Senado todavía es incierto. En el Congreso, los demócratas ganaron suficientes escaños para retener su mayoría en la Cámara de Representantes, pero el resultado de muchas contiendas reñidas todavía está sin decidir. En el Senado, no estaba claro si los republicanos mantendrían el control. Los demócratas necesitan asegurar 4 escaños netos en el Senado para arrebatarle el control a los republicanos. Sin embargo, con la presidencia de Biden, los demócratas solo necesitarían ganar 3 escaños netos, pues Kamala Harris, como vicepresidenta, rompería el empate con su voto. Hasta el momento, los demócratas tienen solo un escaño como ganancia neta en el Senado. En Georgia, donde la ventaja en las elecciones presidenciales cambió de Trump a Biden el viernes, todavía se estaban contando los votos. En la madrugada del sábado, la contienda presidencial estaba todavía sin decidir en el estado. Pero los resultados de 2 contiendas senatoriales en Georgia podrían tener un impacto en el futuro de la mayoría del Senado. Ambos resultados se decidirán en una segunda vuelta el 5 de enero, pues en ninguna de las votaciones el ganador recibió por lo menos el 50% de los votos. En las elecciones especiales para reemplazar al ex senador Johnny Isaacson, se enfrentarán la senadora republicana Kelly Loeffler y el reverendo Raphael Warnock. En la otra contienda regular del Senado, el titular, el senador republicano David Perdue, volverá a enfrentarse al contrincante demócrata John Ossoff. Si Loeffler o Perdue ganan la contienda en la segunda vuelta, los republicanos mantendrán la mayoría en el Senado de Estados Unidos. Si prevalecen los candidatos demócratas, Warnock y Ossoff, los demócratas controlarán el Senado. En otras elecciones del Senado, como en Arizona, el exastronauta de la NASA, el demócrata Mark Kelly, derrotó a la republicana Martha McSally, y el exgobernador de Colorado, John Hickenlooper, venció al senador republicano Cory Gardner. En Alabama, el exentrenador de fútbol de Auburn, el republicano Tommy Tuberville, le ganó al titular, el demócrata Doug Jones. En Maine, fue reelegida la senadora republicana y titular Susan Collins. Salud, enfermedades y tratamientos. Datos preliminares indican que la vacuna de Pfizer contra el coronavirus es eficaz. Queda por determinar si dará los mismos resultados entre los adultos mayores. La farmacéutica Pfizer anunció el lunes un nuevo y prometedor avance en la carrera por la vacuna contra el coronavirus, pocos días después de registrarse una cifra récord de casos nuevos de COVID-19 en Estados Unidos. Un análisis provisional de la fase 3 de su estudio concluyó que la vacuna Pfizer-BioNTech tuvo un 90% de eficacia en la prevención de la COVID-19 entre los participantes que no tenían antecedentes de infección por coronavirus. Si se cumplen los criterios de seguridad requeridos en las próximas semanas, la empresa sostiene que planea presentar su vacuna ante la Administración de Alimentos y Medicamentos, por sus siglas FDA, para obtener la aprobación por medio de una autorización de uso de emergencia. Considero que es algo positivo, señaló sobre la noticia de Pfizer el Dr. William Schaffner, especialista en enfermedades infecciosas y profesor de medicina preventiva en la Facultad de Medicina de Vanderbilt University. Aún así, advierte que queda mucho por determinar, en particular cuando se trata de la eficacia que la vacuna tendrá entre los adultos mayores, que hasta ahora representan el 95% de las muertes por COVID-19 en Estados Unidos. Por lo general, los adultos mayores reaccionan de manera diferente a las vacunas que los adultos más jóvenes, debido a que su sistema inmunitario no es tan fuerte, explica Schaffner. Además, aún no han surgido datos de los adultos mayores y otros subgrupos de la población que se han visto desproporcionadamente afectados por el virus. Así que estamos esperando ver esos resultados y esperamos que también se mantenga este alto nivel de eficacia del 90% o superior, señala. La vacuna mRNA de doble dosis de Pfizer introduce un código genético que el organismo puede utilizar para crear su propia proteína viral para producir una respuesta inmunitaria. Esta es una de las cuatro posibles vacunas que en este momento se encuentran en las últimas etapas de estudios clínicos en Estados Unidos. Pfizer llevó a cabo este estudio con 43,538 participantes. Según informa la empresa, el 42% de los participantes de todo el mundo tienen antecedentes raciales y étnicos diversos, al igual que el 30% de los participantes de Estados Unidos. A comienzos de este año, la FDA informó a las farmacéuticas que solo expediría una autorización de uso de emergencia a las posibles vacunas que tuvieran una eficacia de por lo menos el 50% en la prevención de una infección por coronavirus. En comparación, la vacuna antigripal tiene una eficacia del 40 al 60% en la prevención de la gripe o la disminución de la gravedad de la enfermedad. La vacuna contra el sarampión tiene una eficacia cerca del 93%. Pfizer es la primera empresa que divulga los datos provisionales de eficacia de la fase 3. Los datos se publicaron en un comunicado de prensa y no en una revista científica con revisión externa. Con las noticias actuales, estamos decididamente más cerca de brindarle al mundo entero un avance muy necesario para ayudar a poner fin a esta crisis de salud mundial, dijo en una declaración Albert Bourla, presidente y director ejecutivo de Pfizer. Esperamos con entusiasmo poder compartir más datos de eficacia y seguridad procedentes de miles de participantes en las próximas semanas. La seguridad y la protección a largo plazo no se conocerán durante algún tiempo. Si bien las cuestiones de eficacia y seguridad a corto plazo saldrán a la luz en los estudios clínicos, la seguridad de la vacuna a largo plazo no se conocerá pronto, señala Schaffner. Sin embargo, muchos sistemas de control de seguridad de la vacuna vigilan los efectos adversos después de que la vacuna se autoriza o se aprueba, según los Centros para el Control y la Prevención de Enfermedades, por sus siglas en inglés, CDC. En caso de ocurrir efectos secundarios o adversos, estos se evalúan y, de ser necesario, se modifican las recomendaciones sobre la vacuna. Otra pregunta que no tendrá respuesta inmediata es el periodo durante el cual la vacuna proporcionará protección contra una infección por coronavirus. Mientras que el efecto de algunas vacunas dura años, otras requieren seguimientos más frecuentes. Estamos muy interesados en intentar reducir el impacto de esta pandemia de COVID-19 en la población. Después de todo, cada día mueren al menos 1,000 personas, pero no podemos tener todas las respuestas al principio, indica Schaffner. El estudio de Pfizer continuará hasta que 164 participantes del estudio hayan contraído COVID-19. El análisis provisional evaluó 94 casos confirmados. La empresa también estudiará la eficacia de la vacuna en la prevención de casos graves y la prevención de la reinfección entre quienes ya tuvieron COVID-19. Si la vacuna de Pfizer recibe autorización de la FDA, un panel de expertos se reunirá para determinar quién debe recibir el medicamento primero. Pfizer anticipa que puede elaborar hasta 50 millones de dosis de la vacuna en el 2020 y hasta 1.300 millones en el 2021. Schaffner advierte que se puede otorgar autorización o aprobación federal a más de una vacuna, y al contar con más de una vacuna segura y eficaz, tendremos más posibilidades de llegar a vacunar a todos, explica. ¿Quién sabe? Tal vez descubramos que una vacuna es más eficaz en un subgrupo de la población que en otro. Tendremos que adoptar un amplio criterio al respecto, agrega Schaffner. ¿Qué significa la autorización de uso de emergencia? La autorización de uso de emergencia permite que la FDA proporcione acceso más puntual a medicamentos y dispositivos durante una emergencia de salud pública. El proceso es distinto al proceso tradicional de aprobación. Para comenzar, es mucho más rápido. La aprobación habitual puede tardar entre 6 y 10 meses. Para una autorización de uso de emergencia, la FDA evalúa las opciones usando los datos disponibles y sopesa los riesgos y los beneficios. Tanto la opción de aprobación para uso de emergencia y la de aprobación habitual requieren datos que demuestren la seguridad y eficacia de un medicamento. En sus pautas para los fabricantes de vacunas, la agencia dijo que emitir una autorización de uso de emergencia para una vacuna contra el coronavirus requeriría que la FDA determine que los beneficios de la vacuna superan los riesgos basado en datos de al menos un ensayo clínico de fase 3 bien diseñado que demuestre la seguridad y la eficacia de la vacuna de manera clara y convincente. Según la FDA, a los fabricantes que soliciten una autorización de uso de emergencia para una vacuna contra el coronavirus, también se les recomienda trabajar para presentar una solicitud de licencia para productos biológicos lo más pronto posible. También deben planear evaluar a largo plazo la seguridad y la eficacia. Antes de emitir una autorización de uso de emergencia para una vacuna contra el coronavirus, la FDA se reunirá con un comité asesor para hablar sobre si los datos de seguridad y eficacia disponibles apoyan la autorización de uso de emergencia para la solicitud específica que se está considerando. Hogar y familia, familia y bienestar. 5 maneras de prepararte para pasar las fiestas de fin de año solo. Si bien se ha atenuado las fiestas debido a la COVID-19, hay formas más tranquilas de celebrar. Ante el hecho de que Judy Stein iba a tener que pasar los días santos de Rosh Hashanah, el año nuevo judío, y Yom Kippur, el día del perdón, sin su familia, se le ocurrió que tenía dos opciones: prepararse un pecho de res tradicional de Rosh Hashanah solo para ella o hacer algo completamente fuera de lo normal. Eligió la segunda opción. Decidí preparar una comida que no tenía nada que ver con lo que suelo comer en esa fiesta, dice Stein, de 85 años, consultora en administración que está jubilada y vive en la costa de Maine. Comí muchas otras ostras crudas. Desde luego, las ostras no son una opción tradicional para Rosh Hashanah y definitivamente no son kosher. Pero Stein tuvo un propósito: no sumergirse en la tristeza por el hecho de estar separada de sus dos hijos y seis nietos debido a la pandemia de COVID-19. Dado que la pandemia limita los viajes y las reuniones, muchas personas se encuentran en la misma situación. Es fácil desesperarse ante la posibilidad de estar solo, pero existen maneras de fomentar la alegría en la época de fin de año y mitigar la soledad si te encuentras solo, según Stein, voluntaria en The W Connection, un grupo de apoyo nacional para las viudas, así como otros que han pasado solos las fiestas de fin de año o que han aconsejado a quienes han pasado por lo mismo. El consejo más frecuente es que la única manera de superar un momento difícil es seguir hacia adelante. Por lo tanto, a continuación se ofrecen 5 sugerencias que te ayudarán a seguir adelante esta temporada de fiestas de fin de año. Y si te encuentras aquejado por sentimientos de ansiedad o desesperación, busca ayuda de familiares, amigos, grupos de apoyo o profesionales de salud mental. 1. Simplifica tus expectativas. Deja a un lado tus ideas fijas sobre las fiestas y cualquier estigma que tenga el estar solo. No hay nada vergonzoso en que la cena de un día festivo conste de una comida para llevar y una copa de tu vino espumoso favorito en vez de una comida de 4 platos. A lo mejor hasta encuentras tranquilidad. Por ejemplo, ya no habría ninguna discusión con tu cuñada sobre si la salsa de carne está bien para tu dieta vegetariana. Para muchas personas, la temporada de fin de año les parece agotadora, no solo emocionalmente, sino también físicamente, porque tenemos metida en la cabeza esa versión idealizada de la Blanca Navidad de las fiestas de fin de año, dice Patrick Evans Hilton, de 55 años, chef y periodista sobre alimentos en Virginia Beach, Virginia. Evans Hilton perdió a su esposo, Wayne, hace unos 5 años y ahora es integrante de la junta directiva de la National Widowers Organization, Organización Nacional de Viudos. Con el pasar de años me doy cuenta de que tenemos que hacer las cosas a nuestra propia manera. 2. Crea expectativas y haz un plan. Generalmente, los días o las semanas que preceden al día de fiesta son más agradables que el día en sí. Aún así vas a estar solo, de todas maneras puedes crear emoción y entusiasmo. Para mí, todo gira en torno a las expectativas y la planificación de tus necesidades para desear que ese día sea divertido, dice Kate Gorman, psicoterapeuta en Nihac, Nueva York. ¿Qué es lo que te encanta hacer y qué puedes permitirte hacer para que realmente disfrutes ese día? Reserva un nuevo proyecto, película o libro para el día de fiesta. O, si socializar es importante, programa algunas llamadas por Zoom o juegos en línea. Asiste a una misa o retiro espiritual que sea virtual o al aire libre. O compra papelería y pasa el día escribiendo a tus seres queridos, sugiere Gorman. Planifica una actividad que te distraiga, que sea divertida y que estés deseoso de hacer. Una de mis amigas dice que siempre hace una excursión o caminata especial, comentó Gorman. No puedes obligar a tu mente a llevarte a un lugar al que no quieres ir, pero sí puedes organizar un plan que te dé mucha satisfacción. 3. Ser receptivo a los momentos mágicos. Ya sea que te encuentras solo en las fiestas de fin de año debido a las restricciones de la pandemia o porque tu pareja ha fallecido, es importante estar abierto a vivir las pequeñas alegrías que el pensamiento mágico te puede traer, dice Joe Walco, de 54 años, escritor de Pittsburgh y voluntario en la Asociación de Viudos. Walco quien ha publicado libros sobre el dolor y el crecimiento, incluido Cairns, The Beauty and Power of Finding Your Way, afirma que después de que alguien muere, muchas veces dejamos a un lado nuestra incredulidad y vemos señales reconfortantes de nuestro ser querido en una mariposa, un arco iris o quizás en un pájaro. Así que dales la bienvenida a esos momentos de alegría si se presentan. A lo mejor para las fiestas de fin de año te permite ser un poco más receptivo a la magia, dice Walco. La gratitud también tiene poderes curativos, dice Lori McNow, consejera personal certificada de Buzzards Bay, Massachusetts. Una práctica de gratitud puede ser muy útil para reconectar esos circuitos neurales que a lo mejor suelen ser negativos, dice. Por ejemplo, prueba escribir en un diario de gratitud. No tiene que ser elaborado. Simplemente toma un minuto o dos cada noche para anotar una acción, persona o un momento que te haya hecho sentir agradecido ese día. 4. Toma la iniciativa. No esperes hasta que te llamen. Comunícate con los familiares o con las personas de tu vecindario o comunidad, quienes a lo mejor también desean compañía, una llamada o apoyo. Las celebraciones virtuales en los días festivos probablemente sean populares este año. Si sueles celebrar con amigos y familiares, pero no vas a poder reunirte con ellos debido a las restricciones de COVID-19, asegúrate de programar una llamada por Zoom para que todos estén juntos. Para muchas personas, este año de celebraciones atenuadas de los días festivos será una prueba temporal, pero para otras las fiestas de fin de año siempre son solitarias. Cada año, Stein sirve la cena navideña en una cocina comunitaria. Evans Hilton organizaba la recolección de comida de los restaurantes durante las fiestas de fin de año a fin de donarla a un centro comunitario que ayuda a unas personas con carencias. Durante la Navidad, también va de casa en casa entregando a los vecinos envases de medio litro de sangría de arándanos hecha en casa. Una de las cosas que recibes a cambio es la socialización, porque de repente vas a conseguir que todos esos vecinos, o buena parte de ellos, pasen por tu casa durante toda la época de las fiestas para regalarte algo y esperarte afuera. Y ahí ya iniciaste una nueva tradición, dice. 5. Haz algo fuera de lo habitual. A lo mejor Evans Hilton lleva esto al extremo. Va a viajar a Las Vegas para el Día de Acción de Gracias. Aunque eso quizás exceda tu zona de confort o capacidad económica, piensa en ello como un día libre de compromisos tradicionales y haz lo que te dé la gana. Planea un viaje de un día, quédate acostado hasta el mediodía, pasa varias horas viendo tu programa favorito o, como Stein, date el gusto de probar comidas no tradicionales. Su próxima meta, hacer planes para la víspera de Año Nuevo, una noche en que ella y su esposo siempre daban una fiesta de gala. Para hacerlo, se va a valer de un principio que enseñaba cuando era consultora. ¿Qué es lo que haría que el día fuera un éxito personal? Tendré que hacer lo que tengo que hacer, dice. Tengo que fijar yo misma esos criterios y determinar cómo superarlo. Entretenimiento, música y cultura. La riqueza de la música chicana. Desde Richie Valens y Santana a Los Lobos y Ozomatli, una mirada a los artistas que pusieron al género en el mapa. Desde el surgimiento del rock and roll en la década del 1950, la cultura chicana tuvo un papel protagónico en la música popular de Estados Unidos. Reflejando la riqueza de su propia identidad, los músicos chicanos forjaron una tradición apoyada en la variedad y la experimentación. Esta semana se celebra el Chicano Onda Live Music and Culture Fest, auspiciado por ARP, y aprovechamos para dar una mirada a los grandes exponentes del género. Richie Valens. Richie Valens tenía apenas 17 años cuando perdió la vida en aquel trágico accidente aéreo de 1959 que también se llevó a Buddy Holly. Un año antes, Valens había fusionado el son jarocho de sus raíces mexicanas con la adrenalina del rock and roll en La Bamba. Un éxito fenomenal en su momento, La canción regresó al número 1 en 1987 con una versión de Los Lobos. La presencia de un latino en el rock estadounidense influenciaría a múltiples generaciones futuras. Danny Flores y The Champs. En enero de 1958, los radios estadounidenses se enamoraron de un tema instrumental con inconfundible sabor latino, compuesto por el saxofonista Daniel Flores y basado en el ritmo pegajoso del mambo cubano, Tequila, derrocha alegría de vivir y el sentido del humor, especialmente cuando el mismo Flores pronuncia la palabra tequila 3 veces al final de cada estrofa. Como Flores había firmado contrato con otra discográfica, tuvo que adoptar el apodo de Chuck Rio para lanzar este tema con el grupo The Champs. The Midnighters. La fama a nivel masivo nunca dijo presente, pero The Midnighters de Los Ángeles fue la primera banda que estableció los cimientos del rock latino, especialmente el concepto de incluir una sección de vientos. Editado en 1965, su primer LP llamó la atención con una versión áspera de Land of the 1000 Dances y el tema localista Whittier Boulevard. Su mezcla del surf rock de la época con dejos de música afrocaribeña marcaría el camino para las bandas de la década siguiente. Santana. El grupo Santana es un claro ejemplo de todo lo que puede pasar cuando las tendencias emergentes de una época caen en manos de un virtuoso. El genio musical en cuestión es el guitarrista y compositor Carlos Santana, hoy con 73 años, que en 1969 participó con su banda del mismo nombre en Woodstock y lanzó un visionario disco debut fusionando rock con salsa, las descargas polirrítmicas del jazz afrocubano y un poderoso existencialismo místico. Oye Cómo Va de Tito Puente y Samba Pa' Ti marcan algunos de sus mejores momentos, pero la discografía de Santana es simplemente trascendental. El Chicano. Cuando el movimiento chicano cobraba vigor a nivel social, la banda El Chicano surgió en paralelo con Santana, agregándole activismo político a una sabrosa mezcla de ritmos latinos, funk y rock, Viva Tirado, de su primer LP en 1970. Hechiza con su ritmo cadencioso de congas, órgano psicodélico y atmósfera tropical. Conocedores de los clásicos adaptaron el cayuco de Tito Puente y el bolero Sabor a mí. Como bien dicen unas de sus canciones, ¡que viva la raza! Hemos llegado al final. 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Por favor, continúen escuchando nuestra programación.

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Hola, están escuchando el Audio Information Network de Colorado. Gracias por unirse con nosotros para ser padres. Mi nombre es Nikki LaBeouf-Little. Esta semana leemos unos artículos y consejos muy recientes por Bebés y Más, www.bebesymas.com. La curiosidad de los niños. Así evoluciona en los primeros años, y esto es lo que podemos hacer para potenciarla. Por Silvia Díaz. Los niños son curiosos por naturaleza. Y a medida que van creciendo, su curiosidad sobre el mundo que les rodea les lleva a investigar y hacer continuas preguntas para saber más. Es importante que los padres sepamos manejar y atender a esta curiosidad innata que se hace especialmente patente en la edad preescolar. Te contamos por qué es importante potenciar la curiosidad de nuestros hijos y cómo podemos hacerlo a través del juego y las actividades lúdicas. ¿Cómo evoluciona la curiosidad y las ganas de aprender en los primeros años de vida? En la guía sobre crianza, mucho, poquito o nada, elaborada por el Fondo de las Naciones Unidas para la Infancia, UNICEF, se define la curiosidad como una enorme potencia motivadora normalmente intensa en los niños en edad preescolar. Y es que desde el primer momento en que el bebé se descubre sus manos y comienza a experimentar con ellas, mirándoselas, moviéndolas, intentando agarrar objetos, su curiosidad por todo lo que rodea comenzará a ir en aumento. Poco a poco irá avanzando en su desarrollo y alcanzando importantes hitos, hasta que a partir del primer año, con la conquista del movimiento, descubra ante él un nuevo mundo repleto de posibilidades. Así, entre los 12 meses y los 3 años, el niño experimenta un importante incremento de su curiosidad. El mundo y todo lo que le rodea llaman poderosamente su atención, como también su propio cuerpo y el de los demás. A partir de los 3 años aproximadamente, comienza la famosa etapa de los por qué, que alcanzará su máxima expresión en torno a los 5 o 6 años. A esta edad, el niño querrá saberlo todo, descubrir por su cuenta y experimentar al máximo para satisfacer esas ansias de saber que le llenan la cabeza. A medida que va creciendo, su curiosidad por conocer detalles del mundo que le rodea se vuelve cada vez más compleja, pues comienza a asimilar conceptos abstractos y profundos que le llevan a plantearse dudas que nunca antes se había planteado, como la muerte, el origen de la existencia del hombre o el sexo. ¿Cómo potenciar la curiosidad de los niños? Los padres debemos aprovechar la curiosidad innata de los niños para enseñarles a explorar, investigar y buscar respuestas mediante la experimentación y la observación causa-efecto. Potenciar su curiosidad repercutirá de forma positiva en su creatividad y en el desarrollo del pensamiento crítico, 2 de las habilidades fundamentales para su vida adulta.
Pero ¿cómo podemos potenciar la curiosidad en el niño? Os dejamos algunos consejos. Dale libertad para explorar, sin limitar su movimiento ni condicionar su juego. Procura al máximo el contacto con la naturaleza, pues es una de las mejores formas de fomentar el aprendizaje, la creatividad y la curiosidad innata de los niños. Permanece siempre a su lado para guiarle de forma respetuosa cuando lo necesite, sin presionar. Responde a todas sus preguntas de forma sincera, adecuando tu explicación y vocabulario a su edad y entendimiento. Si en algún momento desconoces la respuesta o simplemente no tienes claro cómo abordarla, explícaselo con naturalidad. Ahora mismo mamá no sabe cómo responder a tu duda. Déjame que investigue sobre ello y hablamos después. Y abarca el tema más tarde, aunque el niño no vuelva a reclamarlo. Fomenta el espíritu crítico de tu hijo, animándole a encontrar algunas respuestas por sí mismo, a formarse una opinión sobre un tema o a buscar la solución a un determinado problema. En este sentido, los juegos de roles en el que el niño se tiene que poner en el papel de otro y actuar ante una situación, investigar algo que le interese especialmente, acudiendo a libros, documentales, preguntando a gente experta en ese tema, o hacerle preguntas de curiosidad que le invitan a pensar o experimentar. ¿Tú cómo solucionarías esto? ¿Qué color crees que se forma si mezclas el rojo con el amarillo? Son excelentes ejercicios. Interésate por sus gustos y observa sus habilidades de cara a ofrecerle juegos y actividades especialmente acordes a sus intereses. Asimismo, también hay actividades que podemos hacer con nuestros hijos, siempre atendiendo a su edad, que permitirán potenciar su curiosidad innata y su creatividad, como por ejemplo, cocinar en familia, leer juntos, inventar historias, estimular sus sentidos con juegos sensoriales, visitar con frecuencia una biblioteca y animarle a investigar. Otros consejos por bebés y más. ¿Por qué los abrazos son mejor que los castigos para educar a tus hijos? Por Silvia Díaz. Abrazar es un gesto tan poderoso y con tantos beneficios que a veces dice más que cualquier palabra. Tanto es así que cuando lo estamos pasando mal y alguien nos abraza, nos sentimos un cierto modo reconfortados, acompañados y agradecidos. Los niños no son una excepción y también sienten el poder sanador de los abrazos en los momentos más vulnerables y delicados. Ningún padre dudaría en abrazar a su hijo cuando se cae o se lastima. Pero en cambio, ante una rabieta o un mal comportamiento, tendemos a enfadarnos, a dar la espalda o a ignorar esa actividad que no nos gusta. Te explicamos por qué en esos precisos momentos de extrema vulnerabilidad para el niño, nuestro abrazo es más importante que nunca.
lo que hay detrás de mal comportamiento del niño. Lo que nosotros calificamos como mal comportamiento es realmente la forma que tiene nuestro hijo de decirnos que no está bien. Así, una agresión a otro niño, un comportamiento inadecuado en el colegio, una rabieta o una mala contestación no es más que la punta de un iceberg que esconde debajo mucho más que lo que simplemente están viendo nuestros ojos. Pero para averiguarlo, es necesario hacer un profundo ejercicio de empatía y conexión, que evidentemente no conseguiremos a través de los gritos, los castigos o la falta de atención por nuestra parte. Poner palabras a lo que sentimos y saber gestionar nuestras emociones no es fácil. No es ni siquiera para muchos adultos, por lo que mucho menos lo será para los niños, ya que carecen de la capacidad de comunicación y expresión que se va adquiriendo con la edad. Es por ello que cuando algo les preocupa, molesta o afecta, reaccionen con comportamientos inadecuados a ojos del adulto. Es normal que a los padres no nos guste que nuestro hijo pegue, se porte mal o no obedezca. Además, cuando el comportamiento del niño está siendo irrespetuoso con quienes le rodean, no debe ser aprobado ni tolerado. Sin embargo, es importante hacer entender esto a nuestros hijos desde el respeto, el amor y el acompañamiento, y nunca desde los gritos y los castigos. Y es que la actitud que tengamos a la hora de educar será decisiva en su aprendizaje, su bienestar, su personalidad, su gestión emocional y su forma de relacionarse con los demás. En definitiva, nuestra forma de educar repercutirá en su futuro de una forma positiva o negativa. Esto es lo que sucede cuando pretendemos educar con castigos. Si ante un mal comportamiento de nuestro hijo decidimos quedarnos en la superficie, es decir, no averiguar las causas que le llevan a actuar así, y respondemos con castigos o gritos, es probable que consigamos de inmediato el efecto deseado, que el mal comportamiento cese, pero no porque el niño haya aprendido de lo sucedido, sino por miedo a nuestra reacción. Por ello, hemos insistido en varias ocasiones en los castigos, gritos, chantajes o amenazas no son la forma correcta de educar, aparte de tener consecuencias muy negativas para los niños, tanto a corto como a largo plazo. Nuestra reacción producirá en el niño miedo e inseguridad, que bloqueará el cuerpo amigdaliano de su cerebro, impidiendo que pueda pensar en lo ocurrido desde la calma, sacar conclusiones y tratar de encontrar una solución que ayude a arreglar el problema. En definitiva, no aprenderá de lo sucedido, por lo que el mal comportamiento se repetirá. Ese miedo se traducirá en una amenaza que eleva los niveles de hormona cortisol, provocando un gran estrés y ansiedad.
Si ese ocurre con frecuencia, es decir, si cuando nuestro hijo tiene un mal comportamiento, siempre encuentra en nosotros la misma respuesta en forma de gritos, castigos o falta de empatía, el niño acabará creciendo temeroso, desconfiado, asustadizo y con poca seguridad en sí mismo. Como consecuencia de todo ello, la autoestima del niño se verá seriamente mermada, pudiendo llegar a pensar que no es importante para nosotros, que sus sentimientos no cuentan, o incluso que no le queremos. A la larga, esto le afectará a la hora de gestionar de forma saludable sus emociones. Como es lógico, todo ello acabará afectando a su relación con nosotros y a nuestra comunicación, así como a su felicidad, personalidad y bienestar emocional. Y esto es lo que pasa cuando respondemos con un abrazo. Si pensamos realmente en todo lo que acabamos de mencionar, veremos que no tiene ninguna lógica tratar de educar de una forma que, lejos de resultar positiva y conectar con el niño, le dañe y haga sentir mal. En este sentido, la psicóloga y educadora en disciplina positiva, Jane Nelson, dijo una vez una frase que resumiría a la perfección la importancia que tienen los abrazos y el acompañamiento respetuoso en la educación de nuestros hijos. ¿De dónde sacamos la loca idea de que para que un niño se porte bien, primero tenemos que hacerlo sentir mal? Sin embargo, es habitual creer que si abrazamos a nuestro hijo cuando se ha portado mal, le estaremos transmitiendo el mensaje de que aprobamos sus actos. Pero realmente ocurre todo lo contrario. Al abrazar, estamos acompañando emocionalmente a nuestro hijo, ya que, como decíamos al inicio, el mal comportamiento esconde una serie de emociones que no estamos viendo. Recordemos que cualquier emoción que haya llevado al niño a actuar de la forma en que lo ha hecho es perfectamente válida y no debe ser reprimida ni castigada. De ahí la importancia de abrazar en esos momentos tan delicados. Ahora bien, cuando esa emoción provoca un comportamiento que lleva al niño a dañar o faltar al respecto a otros, es necesario enseñarle que debe cambiar su forma de actuar, no su emoción. Pero para educarle, ha de estar calmado y receptivo, algo que solo logrará si se siente arropado, querido y a salvo. Por eso, el estrés y la ansiedad provocados por las circunstancias que le han llevado a actuar así, es decir, el iceberg que no vemos, se mitigarán al sentir nuestro abrazo. A medida que ese estrés vaya disminuyendo, también lo hará el cortisol, logrando alcanzar el estado de calma que se necesita para pensar en lo ocurrido, buscar soluciones eficaces y aprender de los errores. Con nuestros abrazos estaremos diciéndole a nuestro hijo que le queremos, que nos importa lo que siente y que puede contar con nosotros para solucionarlo. Como consecuencia de ello, el niño verá reforzado su autoestima y su confianza en nosotros, de manera que nuestros brazos se convertirán en un refugio al que acudir cuando las cosas no vayan bien. ¿Pero qué ocurre si nuestro hijo no quiere que lo abracen? Hay padres
que comenten que ante este tipo de situaciones sus hijos no quieren ser abrazados y prefieren estar solos. Pero aunque es fundamental respetar las necesidades del niño y jamás abrazar en contra de su voluntad, tampoco debemos dejarlo solo en su sentir. En estos casos, aunque no haya contacto físico en forma de abrazo, debemos permanecer a su lado, transmitiéndole con nuestra presencia y nuestro acompañamiento respetuoso y silencio que estamos ahí si nos necesita. También podemos probar darle la mano, acariciarle la cara o poner nuestra mano en su hombro, pues aunque en un primer momento el abrazo no guste, por lo general los niños aceptan de buen grado estas muestras de cariño. En cualquier caso, para que nos pille de sorpresa la reacción de nuestro hijo y sepamos cómo responder a ella, una buena idea es hablar de las emociones antes de que sucedan y contarnos cómo nos gustaría que nos trataran cuando estemos enfadados o hayamos hecho algo mal. Y ahora visitamos a guiainfantil.com para un cuento infantil. La estimulación del lenguaje de los niños pequeños es un asunto que preocupa y ocupa a los padres. Para llamar la atención de los bebés y estimular la adquisición del habla, Elena Barroso ha escrito un precioso cuento corto en verso especialmente pensado para los bebés que están aprendiendo a hablar. Se trata de un relato sencillo, protagonizados por un niño y unos animales, que invitará a tu hijo a aprender a hablar por imitación. No podrá dejar de mirar tu boca. Cuento corto para enseñar a hablar a los bebés. Dos ranas azules ruidosas inquietas croan a cielo sus historietas. Croan y croan volviéndose locas, y el niño pequeño que mira mi boca. El águila calva sobrevuela el lugar, chilla con su pico, amenaza con zampar. Las ranas ruidosas suben a la roca, y el niño pequeño que mira mi boca. Un bravo búfalo entra en acción, les echa una mano, tiene buen corazón. Con sus imponentes cuernos al águila apoca, y el niño pequeño que mira mi boca. Búfalo y ranas hacen buenas migas y pasean topan con una hilera de hormigas. Hormiga de la madera, hormiga loca. Y el niño pequeño que mira mi boca. Las ranas, qué listas, ahora quieren comer. Y la hilera de hormigas echa a correr. La hormiga de la madera corre y se sofoca. Y el niño pequeño que mira mi boca. Corre, se sofoca, se cuela en un agujero. ¡Oh, no! Este no es mi hormiguero. Camina despacito y en una habitación desemboca. Y el niño pequeño que mira mi boca. El insecto despistado levanta la vista y al otro lado la rana rechista. El búfalo brama y a su manada convoca. Y el niño pequeño que mira mi boca. Llega la manada y retumba el suelo. Debajo la hormiga llora sin consuelo. En la oscuridad avanza el bicho y se choca. Y el niño pequeño que mira mi boca. Una barriga enorme se levanta ante sus antenas. ¿Viven en agujeros las ballenas? A la pequeña ya en la cima algo la trastoca. Y el niño pequeño que mira mi boca. Allá en lo alto hay un ombligo. ¿Es un humano el que está conmigo? ¿Es un niño humano el que ese miedo provoca? Y al niño pequeño que mira mi boca. Hormiguita, no me temas que yo te quiero, yo te llevo a tu hormiguero.
y el niño en el hormiguero a la hormiga coloca. Es el niño pequeño que mira mi boca. Bueno, esto es el Audio Information Network de Colorado. Gracias por unirse con nosotros para ser padres. Mi nombre es Nikki LaBeouf Little. Por favor, sigan escuchando para el programa que viene.

0: Buenas tardes. Mi nombre es Daisy y soy una voluntaria para Sun Sounds de Arizona. Hoy les voy a leer un cuento maya. El título del cuento es De cómo cada cual recibió su morada. En el principio no había nada, ni cuevas, ni pájaros, ni barrancos, ni estrellas. No había luz, no soplaba el viento, no se oía ruido alguno. Había soledad, oscuridad, silencio. En el principio solo existían Tepeu y Cucumatz, ocultos bajo unas hermosas plumas verde-azul, ligerísimas. Eran los progenitores. Estaban solos, detenidos y flotantes, sin cosa alguna que ver, sin voces a su alrededor, sin nadie que los acompañara. Estaban envueltos en silencio. Fue por eso que, un buen día, tomaron una sola y misma determinación. Comenzarían al unísono la creación del mundo. Llenos de firmeza, los progenitores juntaron su pensamiento, reunieron sus voluntades y dijeron, ¡Tierra! Y al golpe de su voz contra el silencio, surgieron por primera vez cavernas, abismos, desiertos y montañas. Apareció la tierra ante sus ojos. Los progenitores sonrieron. En cuanto comprobaron que su creación, además de aparecer, permanecía, cuando vieron que su obra era duradera, volvieron a reunir su pensamiento y con viva voz dijeron, ¡Viento, fuego, agua, bosques, plantas, animales! El primero en aparecer fue el viento, que corrió sobre la tierra con toda la energía y el asombro de un recién nacido, y contempló en su carrera el surgimiento de la vida. Mares, milpas, venados, lava incandescente y arroyos de montaña. El campo se llenó de movimiento. Los árboles sacudieron orgullosos sus melenas con la ayuda del aire, y el océano se llenó de perlas y corales. El bullicio subió y alcanzó el corazón de los progenitores. «No es bueno que nuestras criaturas vaguen por la tierra», dijeron Tepeu y Cucumatz, cobijándose bajo sus maravillosas plumas de colores. «Tenemos que buscarles hogares para que vivan en familias». Y, con la creatividad que tienen todos los progenitores, fueron asignando a cada especie una vivienda diferente, confortable y alegre. Los árboles bullieron con el salto de pájaros y ardillas. Entre las aguas del lago asomaron los peces. Los puercoespines buscaron sus habitaciones entre los barrancos. Los pastos se regocijaron al ver llegar a los grillos. Los venados marcharon majestuosos, en parejas, por los senderos del bosque. ¡Qué inmensa fue la alegría de los progenitores! ¡Cuánta satisfacción sintieron al ver a sus criaturas, acompañadas, seguras y contentas! Su creación era buena. Este cuento es un cuento de mujeres astutas y se titula El día que nevó tortillas. Este es un cuento de una mujer que estaba casada con un pobre leñador. El hombre era muy trabajador. Podía tumbar un árbol en poco tiempo. Lo rajaba y hacía leña que llevaba al pueblo para vender. Así se ganaba bien la vida, pero tenía muy poca escuela. No sabía leer ni escribir. Además, era medio bobo. Siempre andaba haciendo tonterías. La esposa, por el contrario, era muy lista y siempre sabía cómo sacarlo de los líos en que se metía. Un día, el hombre estaba lejos en la sierra, cortando leña. Al atardecer, cuando regresaba a casa, vio tres talegones de cuero al lado de la vereda. Fue y abrió el primer talegón y vio que estaba lleno de oro. Abrió el segundo. Estaba lleno de oro también. Y también el tercero. Llevó los tres talegones de oro a casa y se los mostró a su esposa. Ella les dijo, «No digas a nadie que hallaste este oro. Unos ladrones lo habrán escondido en la sierra. Si se enteran de que nosotros lo tenemos, nos pueden matar». Luego pensó, «¡Ay, mi marido! No puede guardar un secreto». Luego, se le ocurrió un plan. Le dijo, «Antes que hagas ninguna otra cosa, quiero que vayas al pueblo y me compres harina. Tráeme 100 libras de harina». El hombre se fue para el pueblo quejándose. «He quedado todo el santo día trabajando en la sierra, y ahora mi mujer quiere que traiga a casa 100 libras de harina». Pero compró un costal de harina y se lo cargó a casa para su esposa. Le dijo su mujer, «Muchas gracias, pero ya has trabajado mucho. ¿Por qué no te acuestas a descansar un rato?». Al hombre le gustó la idea. Entró en la recámara y se acostó. Y se durmió. Y en cuanto se durmió, la mujer se puso a hacer tortillas. Hizo una tortilla tras otra. Hizo tantas tortillas que el montón llegó hasta el techo de la cocina. Luego las llevó afuera y las desparramó sobre la tierra. El hombre durmió toda la tarde y toda la noche. No se despertó hasta el día siguiente. Cuando se despertó y miró por la ventana, vio que la tierra estaba cubierta de tortillas. «¿Qué es esto?», le preguntó a su mujer. Su esposa se hizo la sorprendida. «¡Madre mía! ¡Ha de haber nevado tortillas anoche!». «¿Qué nevó tortillas? Yo nunca he oído hablar de tal cosa». «Pues eres ignorante si no sabes que puede nevar tortillas», le dijo la mujer. «Vale más que vayas a la escuela para aprender algo». Hizo que se vistiera con su traje de domingo, le preparó un bocadillo y lo mandó a la escuela. Como el leñador no sabía ni leer ni escribir, lo mandaron a la clase de los más chiquitos. La maestra hacía preguntas y los chiquillos alzaban las manos entusiasmados. Pero el leñador no sabía cómo contestar ninguna pregunta. Se ponía cada vez más avergonzado. Por fin, ya no pudo más. Se levantó y salió de la escuela a zancadas. Regresó a casa y agarró el hacha. Le dijo a su mujer, «Ya me cansé de la escuela. Me voy a cortar leña». «Está bien», le dijo su esposa, «vete a hacer tu trabajo». Y luego, al cabo de una semana, así como la mujer había anticipado, los ladrones llegaron a la casa. «¿Dónde está el oro que halló tu marido?», le preguntaron. La mujer se hizo la desentendida. «¿Oro?», les respondió. «Yo no sé nada de oro». «¡Vamos!», dijeron los ladrones. «Tu marido ha estado diciendo por todo el pueblo que halló 3 talegones de oro. Son nuestros. Más vale que no los devuelvas». «¿Mi marido ha dicho eso? ¡Ay, qué hombre! Las locuras que anda diciendo. Yo no sé nada de su oro». «Ya veremos», dijeron los ladrones. «Nos quedaremos aquí hasta que llegue a casa». Los ladrones se quedaron en la casa todo el día, afilando sus navajas y limpiando sus pistolas. En la tarde, vieron que el hombre venía de regreso a casa. Corrieron a él y le dijeron, «¿Dónde está el oro que hallaste?». El hombre se rascó la cabeza. «¿El oro? Mi mujer lo escondió». Y luego llamó, «¡Mujer! ¿Qué hiciste con el oro?». Ella le dijo, «No entiendo de qué hablas. Yo no sé nada de ningún oro». Le dijo el hombre, «Seguro que lo sabes. ¿No te acuerdas? Fue el día antes de que nevó tortillas. Vine a casa con 3 talegones de oro y luego a la mañana siguiente me hiciste ir a la escuela». Los ladrones se miraron los unos a los otros. «¿Dice que nevó tortillas y que su mujer le hace ir a la escuela?». Movieron la cabeza. «Este pobrecito está loco». Y se fueron los ladrones pensando que el leñador estaba loco de verdad y que nada más decía un montón de tonterías, y no volvieron nunca más. Así que el leñador y su esposa tenían 3 talegones de oro y como nunca lograron encontrar a los verdaderos dueños, no tuvieron más remedio que quedarse con todo. Este es otro cuento de mujeres astutas. Se titula Di no más, va. Hay un cuento de una mujer india que tenía un solo hijo. Vivían muy lejos del pueblo y de la escuela y el muchacho había crecido sin aprender a leer y a escribir. Había pasado toda su juventud cuidando las pocas borregas que tenía su madre. Tenía muy poco conocimiento del mundo. Cuando el hijo tuvo la edad para buscar trabajo y ayudarle más a su mamá, dejó la casa. Se encaminó hacia el pueblo más cercano y poco antes de llegar al pueblo, vio la casa de un hacendado rico. El muchacho le pidió trabajo al señor y el rico le ofreció empleo como pastor. «Perfecto», le dijo el muchacho. «Cuidar borregas es el trabajo que más entiendo». El ranchero se sentó a un escritorio y se puso a escribir un contrato. «Este papel te indica las condiciones de tu empleo». El ranchero le dijo al muchacho, «Te explica el trabajo que debes hacer y el sueldo que recibirás». «Pero señor amo», dijo el muchacho, «yo no sé leer». Eso era lo que el ranchero se imaginaba, le dijo al muchacho. «¿Te digo lo que dice el papel? Dice que tienes que cuidar a las borregas por un año. Debes llevarlas a la sierra en el verano y bajarlas al valle cuando llegue el invierno. Debes protegerlas de las fieras y ayudar con el parto de corderos en la primavera». «Yo puedo hacer todo eso», le dijo el muchacho. «¿Pero qué dice el papel que me va a pagar?» El ranchero le dijo que recibiría el pago de la mitad de los corderos que nacieran en la primavera, lo cual era el pago corriente de aquel entonces. Pero eso no era lo que en realidad decía el papel. Decía que por todo el trabajo que hiciera, el muchacho solo recibiría comida y provisiones. No recibiría ningún otro pago. El muchacho puso su seña en el papel y empezó a trabajar para el ranchero. Durante todo el año trabajó muy duro, cuidando muy bien a las borregas del amo. Soñaba con tener su propio rebaño en poco tiempo. Sabía que su madre iba a sentirse orgullosa de él. ¿Se puede imaginar su pena al final del año cuando le pidió el pago al ranchero? «¿Cómo?», dijo el ranchero. «¿Es que quieres que te pague? La comida y el cobertizo que te di fueron tu pago. Pero el papel decía que recibiría la mitad de los corderos nacidos esta primavera», opuso el muchacho. El ranchero sacó el papel. «Muéstrame dónde dice eso», insistió. «Este papel no dice nada acerca de corderos». Claro que el muchacho no se lo podía mostrar. No sabía leer, pero se enojó. Apartó la mitad de los corderos del rebaño y los condujo a la casa de su madre. El ranchero fue al pueblo y denunció al muchacho por el robo de los corderos. Cuando el muchacho se enteró de que había que defenderse ante el juez, le preguntó a su madre qué debía hacer. «Vete al pueblo y pide que te enseñen dónde vive un abogado», le dijo su madre. «Tal vez un abogado te consiga justicia». Fue el muchacho al pueblo y pronto averiguó dónde vivía un abogado. Le explicó al abogado todo lo sucedido. El abogado vio que se habían aprovechado del muchacho, pero él también era un hombre muy avaro. Le dijo al muchacho, «Es un cargo muy grave que tu amo te ha puesto contra ti. Si no te ayudo, puedes ir a parar a la cárcel. Creo que puedo conseguir que el juez te deje en libertad y hasta que te conceda los corderos que te llevaste. Pero si lo logro, de cada 3 corderos tienes que darme 2. Eso no le pareció justo al muchacho. Saldría con muy poco por todo el trabajo que había hecho. Pero, a fin de cuentas, sería mejor que nada. «Dígame nomás qué debo hacer», le dijo al abogado. «Deja que solo hable yo», el abogado le dijo al muchacho. «Y si alguien te hace una pregunta, responde diciendo, como una borrega. ¿Qué digo nomás?», le preguntó el muchacho. «Exactamente. No importa que te pregunte yo, ni que te pregunte el juez. Di nomás. El juez va a pensar que eres tan simple e inocente que no te juzgará responsable de las condiciones del contrato». El muchacho regresó a casa y le contó a su madre el plan del abogado. «Tal vez dé resultado», dijo ella. «Debe ser un hombre listo. ¿Y cuánto te pide que le pagues?» «2/3 de los corderos». Es demasiado, dijo la madre, pero los abogados no son las únicas personas listas en el mundo. Creo que podemos usar su propia astucia para ganarle, y le explicó al hijo de su idea. El día del juicio, el muchacho se encontró con un abogado en la corte. El ranchero le dijo al juez, «Este muchacho es un ladrón. Firmó un contrato en que se comprometió a cuidar mis borregas a cambio de comida y casa. Aquí tengo el papel para comprobarlo. Y ahora se ha quedado con la mitad de los corderos nacidos en mi rebaño esta primavera». «Su señoría», dijo el abogado del muchacho, «este muchacho no sabía lo que firmaba. Le dieron a entender que recibiría la mitad de los corderos nuevos, lo cual, como todos sabemos, es el pago acostumbrado». «No estamos aquí para discutir costumbres», dijo el ranchero. «Se trata de un documento legal». Y dio el papel al juez. El juez revisó el papel. «Muchacho», dijo, «si pusiste tu marca en este papel, tienes que cumplir con las condiciones escritas en él». «¿Es esta tu seña?», respondió el muchacho.
1: «Bah».
0: El juez se sorprendió con la respuesta del muchacho. «Muchacho», dijo con firmeza, «no es hora de bromear. ¿Pusiste tu marca en el papel o no?», respondió el muchacho.
1: «Bah».
0: «Su señoría», dijo el ranchero, «este muchacho es un canalla. Rompió el contrato que hizo conmigo y ahora se burla de este tribunal». El abogado del muchacho interrumpió. «Nada de eso, su señoría. Es que este pobre muchacho ignorante ni siquiera sabe hablar bien. Ha pasado toda su vida con las borregas y piensa que es un borrego. ¿Cómo podría haber entendido lo que firmaba?». El juez miró al muchacho, luego al ranchero y luego al abogado. «Muchacho», intentó de nuevo, «debes contestar mi pregunta. ¿Firmaste el papel que este señor me ha mostrado?».
1: «Bah».
0: El juez se enfadó. «Es imposible», rugió, y le dijo al ranchero, «usted es un tonto por haber contratado a este muchacho en primer lugar. Deje que se quede con los corderos que le corresponden y que los cuide en paz. Y ahora, fuera de mi corte todos y déjenme a mí en paz». Mientras salían de la corte, el abogado le susurró al muchacho, «¿No te dije que ganaríamos? Ahora me debes 2/3 de los corderos. Mañana divide los corderos en grupos de 3. Toma 2 corderos de cada 3 y llévalos a mi casa». Pero el muchacho hizo lo que su madre le había aconsejado. Miró al abogado y le dijo nomás,
1: «¡Bah!».
0: La madre del muchacho tenía razón. Esta vez el abogado se vio engañado por su propia astucia. El muchacho y la madre se quedaron con todos los corderos, y la única recompensa que recibió el abogado avaro fue una fuerte
1: ¡bah!
0: En los días del rey Adovín, había una viejita que vivía sola en su casita en las afueras del pueblo. Era muy pobre, y su comida era nada más que frijoles y tortillas y shakewe aguado. Por supuesto, comía también unas cuantas verduras de su huerta, pero llevaba la mayoría al pueblo los días del mercado para vender o cambiar por lo poco que necesitaba para su vida sencilla. Pero la viejita era muy ahorrativa, y guardando dinero con empeño, un centavo hoy, un centavo mañana, juntó lo bastante para comprar un jamón grande. Lo tenía colgado de un gancho en la despensa detrás de la cocina, y solo cortaba una rebanada delgada del jamón en los días muy especiales, o cuando le tocaba la buena suerte de compartir la comida con un invitado. Una tarde, un par de jóvenes que vagabundeaban por el país llegaron a la casa de la viejita y le pidieron posada para la noche. La viejita no tenía camas de sobra, pero les ofreció tender una cobija en el suelo para que durmieran en ella.

idea pícara. Tramaron robarle el jamón a la viejilla aquella noche mientras durmiera. Después de que todos habían comido a su gusto, la viejita tendió una frazada en el suelo para los jóvenes. Les dio las buenas noches, deseándoles sueños felices, y luego fue a su alcoba a dormir. Claro que los jóvenes no se durmieron. Se quedaron echados en el suelo, bromeando y hablando de lo bueno que iba a ser su jamón entero para comer. Cuando estuvieron seguros de que la viejita se había dormido, se levantaron y fueron a puntillas a la despensa. Quitaron el jamón del gancho y lo envolvieron en una camisa. Uno de los jóvenes lo puso en su maleta. Luego se acostaron contentos. Tuvieron buenos sueños de veras. Pero la viejita no se había dormido. Durante los muchos años de su vida, había aprendido a juzgar bien a las personas y había notado el brillo mañoso en los ojos de los jóvenes. Bien sabía que debía vigilar. Cuando oyó levantarse a los jóvenes de su lecho en el piso, fue a la puerta y espió. Vio todo lo que hicieron. Más entrada la noche, cuando los jóvenes estaban bien dormidos, la viejita se deslizó de su cuarto, sacó el jamón de la maleta y lo escondió debajo de la cama. Luego, envolvió un adobe en la camisa y lo metió en la maleta. Cuando los jóvenes se despertaron en la mañana, se apresuraron para seguir su camino. Pero la viejita insistió en que se quedaran a desayunar. «Les dará fuerza», les dijo. «Tienen una larga jornada de caminar ante ustedes. Puede ser que no se encuentren nada más que comer en todo el día». Uno de los jóvenes le guiñó un ojo al otro, mientras que se sentaba a la mesa, y le dijo a la viejita, «Quizá tenga razón, abuelita». «Pero quién sabe. Anoche soñé que mi compañero y yo íbamos a pasar todo el día comiendo buena comida». «¿De veras?», replicó la viejita. «Cuéntame más de tu sueño». «Me fascinan los sueños. Creo que a veces se convierten en realidad». El joven pensó burlarse mucho de la viejita. Intercambió una sonrisa con su amigo y luego dijo, «Soñé que estábamos comiendo sentados bajo un árbol. Era en una hermosa tierra, y el rey de esa tierra se llamaba Jamoní, el primero». «Ajá», dijo el otro joven, «ya me acuerdo yo también. Yo también tuve el mismo sueño. Y recuerdo que esa tierra en que reinaba Jamoní el primero se llamaba Maletín». Los jóvenes se taparon la boca para no soltar a reír, pero la viejita no parecía darse cuenta. En realidad, parecía tomarles muy en serio. «Yo también tuve un sueño muy parecido anoche», dijo la viejita. «Estaba yo en la tierra de Maletín y Jamoní, el primero, era el rey del país. Pero luego la buena gente lo echó y se puso en su lugar un nuevo rey que se llamaba el gran Adobín. Y para algunos, eso significaba que había empezado una temporada de hambre». «Muy interesante», dijeron los jóvenes, mordiéndose los labios para contener la risa. «Bueno, era un sueño nada más». Se apresuraron a terminar con el desayuno y se fueron, riéndose de la tonta que era la viejita. Toda la mañana, los dos pícaros se divirtieron bromeando de la viejita. A eso del mediodía, empezaron a cansarse. Se sentaron bajo la sombra de un árbol para descansar. «Ahora bien», dijo el joven, recostándose hacia atrás y cerrando los ojos. «¿No te parece que ya es tiempo de que los sueños se conviertan en realidad? Aquí estamos sentados bajo un árbol, tal como soñé. Abre la tierra de Maletín. Mi estómago me dice que me gustaría visitar al rey de esa tierra». «¿Cómo no?», dijo el otro. «A ver cómo andan las cosas con nuestro viejo amigo Jamoní el primero». El joven abrió la maleta y sacó el bulto envuelto en la camisa. Dando risitas, lo desenvolvió lentamente. De repente se le borró la sonrisa. «¡Oh, no!», gritó. «La viejita entiende de sueños mejor de lo que pensábamos». «¿Qué quieres decir?», le preguntó el otro. «Bueno, nos contó que a Jamoní el primero lo habían echado, ¿que no?». «Sí»,

¿Acaso no te acuerdas a quién pusieron en su lugar? El joven se rió. El gran Adovín. ¿De dónde supones que sacó tal nombre? Probablemente de aquí mismo, le dijo su amigo. ¡Mira! El primer joven abrió los ojos. Ya veo qué quieres decir, gimió. Y veo también lo que la viejita quería decir con eso de la gran temporada de hambre. ¡Estoy muriéndome de hambre! Después de varios días sin comer, los jóvenes se encontraron con otra viejita bondadosa que les dio una buena comida. Y esta vez ni pensaron en tratar de hacerle trampas. Mi nombre es Daisy y me dio mucho gusto leerles en su estación Sun Sounds de Arizona.

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1: Hola, están escuchando audio información de Colorado. Gracias por sintonizarnos en oración semanal. Mi nombre es Waldemar Pérez. La grabación a continuación tiene la intención de ser utilizada para dar acceso a perciegas, a las que tienen algún impedimento visual y para aquellos que experimenten cualquier limitación para acceder a material impreso. Y ahora, después de tiempo fuera de audio información, comienzo otra vez esta oración semanal. Sabemos que muchas personas en los Estados Unidos, quizás con cierta conmoción, conocen que esta fiesta de los Reyes Magos no es más estimada que las Navidades. Iglesias del Este, en muchas de la Europa Oriental, de la mayoría de América Latina, esta fiesta es celebrada con más alegría que en otros lugares, en reconocimiento. Jesús no solo nació entre nosotros, sino que deseó compartir la revelación total con los gentiles o el mundo no judaico. Y en esta fiesta, que se hace el 6 de enero, 12 días después de Navidades, es el tiempo en que se dan regalos, en muchas partes, como una imitación de los Reyes Magos. Y ahora voy a leer un pasaje del Evangelio de San Mateo, capítulo 2, con solo 12 versículos. Versículos son parte de la narrativa del nacimiento de nuestro Jesús. Nació en Belén de Judá, en tiempos del rey Herodes. Unos magos de Oriente llegaron entonces a Jerusalén y dijeron: ¿dónde está el rey de los judíos que acaba de nacer? Que vimos surgir su estrella y hemos venido a adorarlo. De esto, el rey Herodes se sobresaltó y toda Jerusalén con él. O entonces a los sumos sacerdotes y a los escribas del pueblo: ¿dónde tenía que nacer el Mesías? Ellos le contestaron: en Belén de Judá. Y así lo ha escrito el profeta: y ven, tierra de Judá, no eres alguna la menor entre las ciudades ilustres de Judá, pues de ti saldrá un jefe, será el pastor de mi pueblo Israel. Entonces Herodes llamó en secreto a los magos para que le precisaran el tiempo en que se les había aparecido la estrella, y los mandó a Belén, diciendo: vayan a averiguar cuidadosamente qué hay de este niño. Cuando lo encuentre, avísenme, para que yo también vaya. Después de oír al rey, los magos se pusieron en camino, y de pronto la estrella que habían visto surgir comenzó a guiarlos, hasta que se detuvo encima de donde estaba el niño. Ver de nuevo la estrella, se llenaron de inmensa alegría. Entraron en la casa y vieron al niño con María, su madre. Entrándose, lo adoraron. Viendo sus cofres, le ofrecieron regalos, oro, incienso y mirra. Advertidos durante el sueño de que no volvieran a Herodes, llegaron a su tierra por otro camino. Palabra de Dios. Estas palabras que acaban de oír nos revelan de San Mateo palabras del Antiguo Testamento. Gente que vienen de otros lugares foráneos de Jerusalén, ganos, pero que la mente de adorar a aquel llamado por ellos rey de los judíos. La aparición de una estrella que los guió directamente al lugar donde estaba el santo niño. Regalos de oro, incienso y mirra. Palabras honestas de ellos, seguidas por palabras furtivas del presente rey de los judíos, Herodes. Tenemos que pensar que esta narrativa de San Mateo, escrita por alrededor del año 85 de la era cristiana, ya incluía entre los que la oyeron miembros gentiles, su comunidad. San Mateo, por supuesto, estuvo considerando las varias preocupaciones de esa audiencia que tenía, que eran judíos cristianos, que creyeron que Jesús fue en realidad el Mesías prometido, a través de quien Dios inauguró el final de su salvación para todo el mundo. Había cierta tensión en esos 85 años, más o menos, del el Mesías que nació para ser un rey político, que ellos pensaban, rey político como Herodes. Es por eso que Mateo incluyó ciertos pasajes beta Miqueas, que lo oyeron. Para ti, Belén, Efrata, eres la más pequeña entre todos los pueblos de Judá. Tú me darás a aquel que debe gobernar a Israel. Virgen se pierde en el pasado. Palabras de Miqueas, para tratar de recordarles a ellos que la estaban oyendo, de esas palabras Dios le dio a Miqueas para ilustrarles, trajo esa salvación. Esta llegada de los magos simbolizó la puerta que Dios abrió para todas las naciones. Puerta que en tiempo fue donde reyes y emperadores empezaron a adorar a Jesús. Y ahora, ¿qué de estos magos? Mateo los indicó grandemente para decir que ellos estaban buscando a Dios y en los cielos, con signos que dijeran, una estrella que apareció, y ellos dejaron todo para seguirla con cierta esperanza. Ellos, paganos, conocían y aceptaban las palabras de las escrituras de esa encia y cultura judaica. Diles que San Mateo indica, hablando, tenemos que pensar, no hacemos nosotros tratar, encontrar, rezar, hablar con Dios. La importancia es que vinieron del este. Y así esto indicó, como ya les dijeran, gentiles, primeros y por supuesto, primeros paganos que le dieron honor y adoración, rey de los judíos. Ellos y muchos otros en ese tiempo creían que una gran estrella significaría el nacimiento de un gran gobernante. Polita eran las palabras de Miqueas, que Herodes dio porque había preguntado a los escribas. En la pequeña ciudad de Belén habría un gobernante mesiánico, donde nacería Belén, esa ciudad o aldea de el rey David había nacido un año atrás. Por lo que dicen estas palabras, ellos, sacerdotes, escribas y líderes, conocían las escrituras, puesto donde ese Mesías nacería. Pero saber mucho, como sabían ellos, indica también la realidad en corazones fríos. Como Herodes, no tuvieron el esfuerzo de encontrar ese niño personal. Belén, hoy en día cerca de 10 millas de Jerusalén. Para caminar esas 10 millas, por supuesto, era un gran esfuerzo. Por eso le dijeron a los magos que fueran y lo encontraran. Ese título del rey de los judíos, al principio del Evangelio de Mateo, que lo acaban los paganos, los que lo buscaban. En realidad, Herodes estaba considerando que ese niño, hablando de lo que él pensaba, un rey político, ese niño vendría a derrocarlo. Estaba preocupado acerca de él, la religiosidad, sino la política. El rey de los judíos también se encuentra al final de San Mateo. Mismo título, Jesús el Nazareno fue aplicado en la cruz. ¿Puede? Y ese título, irónicamente, fue dado por otro pagano, no más Poncio Pilatos. El procurador, ¿recuerdan? Pilatos le pregunta a Jesús si es el rey. Pero son los sacerdotes y los ancianos los que lo acusan. Por supuesto, esa algarabía que hacían la gente en favor de aplicar signo en la cruz, y lo hicieron dándolo por favor de Barrabás. Dije, esto es algo que Mateo utiliza al principio del Evangelio. Y la gente fallaron ambos nacimiento y también al final de su vida pública. Es el procurador Poncio Pilatos. Gano. Trata de salvarlo, de salvarse a sí mismo. Pero la algarabía hace que el pueblo diga que no, estaban tan agitados. Bien, en lo que leímos, hay sueños otra vez. Sueño que se les mandó magos y que se fueron al lado opuesto donde vivía Herodes, cerca del templo. Se fueron a donde ellos venían. De sueños aparece cuando, acuérdense, José, San José, decide quería casarse con María. Pero fue un sueño que Dios le dice. Y uno o dos versículos después de lo que acabamos de leer, hay otro sueño. Se recibe un sueño de Dios para que sea de Belén y que fuera a Egipto. Esto cortó el plan de Herodes de matar a ese santo niño. Desgraciadamente fueron los inocentes. Dios habla en sueños. Es bueno poner cierta atención a esos sueños. Bien, tenemos que pensar acerca de los regalos que los magos trajeron. Regalos, eran regalos preciosos que en ese tiempo eran dados a los reyes. Traían o buscaban al rey de los judíos. Incienso, un artículo muy precioso para dar honor a un rey. La mirra, un aceite de sanación, sina y también perfume para ayudar a los reyes también. Oro, un metal precioso. También ellos, por supuesto, realmente sabían que el santo niño, en realidad, regalos recibidos, el bebé, el rey de nuestra salvación. Regalos que nosotros bien damos a aquellos. El final de este pasaje es que Cristo lo podemos encontrar. Cualquiera lo puede encontrar. Cualquiera que lo busca con sinceridad. La palabra epifanía viene de la palabra griega que significa el mostrar, el verse, el hacer una presentación. El Dios hace que Jesús se aparezca. Como él mismo menciona en la última cena, quien me ve, también ve al Padre. Sí, él mismo tuvo que dar una presencia humana. Y por eso así que hoy el Espíritu de Dios continúa llenándonos con su luz, verlo continuamente, maneras nuevas y profundas. Oremos. Guiados por una estrella, los magos encontraron al Salvador de las naciones. Guiados por el gran amor de Dios, oremos por las necesidades de nosotros y del mundo, para que cada hijo e hija de Dios comparta el misterio de la Epifanía, la presencia de Dios entre nosotros. Para que este nuevo año 2020 vea el fin y la violencia, y que sea el principio de un reinado, todos los que encaran un nuevo comienzo, acaba de comenzar, para que pongan confianza y su valor en Dios, que los enfermos y los que sufren conozcan la sanación de nuestro Dios, realmente para que María ceda por todos ellos. Roguemos al Dios, permite que tu rostro de misericordia y amor. Palabras del libro. El Señor nos bendiga y nos proteja, y haga resplandecer su rostro sobre el Señor, nos mire con benevolencia. Roguemos. 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Hola, están escuchando audio información de Colorado. 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Mi nombre es Waldemar Pérez. La grabación a continuación tiene la intención de ser utilizada para dar acceso a personas ciegas, a las que tienen algún impedimento visual y para aquellos que experimentan cualquier limitación para acceder a material impreso. Comencemos ahora con nuestra oración, con parte del Evangelio del Evangelista San Juan, el capítulo 1, los versículos 29 al 34. Oigamos. En aquel tiempo, vio Juan el Bautista a Jesús, venía hacia él, y exclamó: Este es el Cordero de Dios, el que quita el pecado del mundo. Este es aquel de quien yo he dicho: El que viene después de mí, tiene precedencia sobre mí, porque ya existía antes que yo. Yo no lo conocía, pero he venido a bautizar con agua, para que él sea dado. Juan dio este testimonio: Vi al Espíritu del cielo en forma de paloma. Yo no lo conocía, pero el que me envió a bautizar con él, sobre quien veas que baja, se posa el Espíritu Santo, es el que ha de bautizar con el Espíritu Santo. Bien, yo lo vi, y doy testimonio que este es el Hijo de Dios. Palabra de Dios. Bueno, en estas palabras que hemos oído, simplemente mostramos que Juan el Bautista encuentra a Jesús y le exclama: Miren el Cordero de Dios. ¿Qué decir con esto? Primero, a su audiencia, en su comunidad, también a nosotros, 2000 años de lo que pasó. Bueno, Juan habla a los judíos considerándolos a ellos en esta pequeña oración que dice el cordero que ellos conocían primero por su cena pascual, bien que es la fiesta más importante del calendario judío. Durante esa Pascua que oían las palabras del libro de Éxodo, algo que tenían que continuar y que continuó hasta hoy para recordar que Dios los ayudó durante su viaje de Egipto. Puede decir que este cordero pascual salvaría a su pueblo, y lo hizo dando su sangre y dando su vida, cruz, para salvarnos del pecado. También tenemos ese, bueno, los corderos del templo. En aquel tiempo, por supuesto, esos corderos eran sacrificados. Sacrificados con un sacrificio, un rito de expiación de sus pecados. Acuérdense que era un sacrificio en la mañana y tenían otro. Los judíos simplemente trataban de ofrecer a Dios algo que era muy importante para ellos. La subsistencia que tenían no era muy buena. Era muy difícil, como lo mismo que ahora en día. Y para ellos era un sacrificio real, porque daban de lo que era su propia comida y se la daban a Dios. Eso era algo muy precioso e importante. Su propia subsistencia. Como Cordero de Dios, Jesús ofreció su vida como expiación por nuestros pecados. Otra manera que podemos observar lo que es el Cordero de Dios es el sirviente o profeta. Normalmente se sabía que los profetas eran sirvientes de Dios. Tenemos al profeta Jeremías, que en su capítulo 11, versículo 19, yo estaba tranquilo como un cordero que llevan al matadero, ver que estaban haciendo planes o algo que nos parece a lo que Jesús pasó durante esos días. Es decir, que Jesús fue y es el sirviente Dios. Y por supuesto, también podemos pensar acerca del Cordero de Dios como el Mesías. Cuarto de los cantos del sirviente sufriente, sirviente que sufre, que aparece en el profeta Isaías, capítulo 53, versículos 6 al 7, que nos dice: todos nosotros dimos como ovejas, siguiendo cada uno el Señor, cargó sobre él la maldad de todos nosotros. O sea que oímos como el sirviente toma los pecados en silencio y humildad. San Juan el Bautista quizás vio a Jesús como el Mesías. Quizás sabía que Jesús era el Mesías que nos salvaría sufrimiento ese sufrimiento personalmente por nosotros. También una quinta imagen, esa imagen de el león conquistador de Dios. Algo poco diferente de las otras que he mencionado. Era la imagen de un cordero humilde. Y se ve que es un cordero conquistador. Alguien que, a pesar de ser dócil, conquista a aquellas personas, a sus superiores, aquellas personas que trataban de esta imagen de conquistador. Fue usada por Judas Macabeo, un judío piadoso que llevó a su gente, llevarlos a una revuelta contra la dinastía cruel de los Selúcidos. También usada por Samuel, David, Salomón, en otros pasajes, en otros libros. La más familiar y un conquistador es la que se ha usado en el arte, la que un cordero aparece con un pequeño estandarte, bien en el Apocalipsis. Esa idea o imagen del cordero conquistador es usada o escrita casi 40 veces. Un cordero con poder, pero gentil. O sea que la idea del cordero de Dios, cordero pascual, cordero del templo, como sirviente o profeta, como Mesías, como conquistador, son muy perfectas para Jesús. Realidad ilustran las diferentes fases de su misión. Pero lo que pasa desde que Él apareció en Galilea a través de Jerusalén. Simplemente 3 años nada más en que utiliza todas esas cosas. Y podemos decir que cada una de las imágenes adecuadas para Jesucristo. San Juan el Bautista nos dice 2 veces en lo que leímos que no reconoció a Jesús. Vio al Espíritu. El Espíritu que descendió y se posó en Jesús. Y es así que Juan vio que Jesús era el prometido de su pueblo. El Espíritu fue asociado con poder, asociado con la idea, era el aliento, el signo de vida. Bien, la iluminación, porque el Espíritu inspiraba sabiduría y ayudaba a la gente. El Espíritu es la presencia de Dios, o la presencia en un profeta o en una persona, presencia a Jesucristo mismo. Lo distingue o distinguió su bautizo un poco diferente a Juan, porque Juan hacía el bautizo por el agua, solamente como reparación de los pecados. Pero el bautismo de Jesús fue bautizado y por el mérito de su pasión y su muerte, Jesús tiene el poder de perdonar pecados, llevarlos a la gracia, hacernos hijos e hijas de Dios otra vez. Bautizar con el Espíritu es el distintivo del Mesías, algo que nos hace solamente entender, pero guiarnos mejor, Escrituras. Y lo importante es que ese Cordero Dios nos permite librarnos. Palabras que oímos cada domingo. El Cordero de Dios que quitas el pecado. Cordero de Dios que quitas el pecado del mundo. Piedad de nosotros. Ten piedad de nosotros, Cordero de Dios, que quitas el pecado del mundo. Ten piedad de nosotros, ten piedad de nosotros, Cordero de Dios, que quitas el pecado del mundo. Danos la paz. Danos la paz. Amén. Oremos. Uniendo nuestras voces como creyentes en todo el mundo. Oremos por quienes buscan ayuda en tiempos difíciles, por la paz del mundo, especialmente en aquellos lugares donde ha imperado el conflicto por muchos años. Roguemos al Señor por todos los cristianos, especialmente durante esta semana dedicada a orar por la unidad de los cristianos, para que podamos reconocer nuestro bautismo común y trabajemos conjuntamente por la salvación del mundo. Roguemos al Señor por los enfermos y los que sufren sanación de Dios. El Cordero interceda por todos ellos y lleve sus oraciones hacia Dios. Roguemos al Señor por los que se han ido antes de que nosotros, que disfruten la vida eterna en la presencia. Roguemos al Señor. Una oración en silencio. Los Estados Unidos, ser testigos por tercera vez en nuestro juicio de impeachment de un presidente. Roguemos al Señor por todas las oraciones que llevamos en nuestro corazón. Siempre busquemos una solución pacífica a toda confrontación y problemas. Roguemos al Señor. Permítanos que podamos ver como Juan Bautista, el Cordero de Dios, que nos ilumine y que tenga piedad de nosotros. Oh Dios de misericordia y amor, concédenos tu paz en este día. Escucha las oraciones que hemos elevado, Hijo, es Hijo de María, Dios de los siglos. Amén. 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Hola. Están escuchando Audio Información de Colorado. Gracias por sintonizarnos en oración. Mi nombre es Waldemar Pérez. La grabación a continuación tiene la intención de ser utilizada acceso a personas ciegas, a las que tienen algún impedimento visual y para aquellos que experimentan cualquier limitación para acceder a material impreso. Leprosía. Una enfermedad horrorosa que el oírla nos da miedo. Es una enfermedad prevalente en climas cálidos, y en el tiempo de Jesús se encontraba en todo el Levante, Palestina. Interesante que no se conocía en Europa. Ellos, que eran leprosos, eran segregados y vivían en colonias de leprosos. Afuera de las ellos dependían en las limosnas que recibían para vivir. Y cada vez que veían a alguien, por supuesto lo hacían porque necesitaban dinero, pues tenían que gritar y decirle lo que eran, que eran leprosos. Tocaban una campanita y le decía, estamos sucios. El tiempo, la enfermedad era muy contagiosa. Por supuesto, en aquel tiempo también, no era solamente leprosía, era algo que nosotros conocemos hoy en día como el acné. Eso que los muchachos jóvenes tienen en la adolescencia. Como era contagiosa en aquel tiempo, es por eso que se mantenían a cierta distancia. ¿Han visto personas con esa enfermedad? Varios años atrás tuvimos la oportunidad de ir a ver un leprosario que se encuentra en la isla de Molokai. Una de las islas es difícil ir, ya que hay que caminar por unos burros. Es difícil. Pero la manera que fuimos por medio de una avioneta. Y vimos a muchos de los leprosos, pero que ya estaban no sanados completamente, pero que habían mejorado, aunque con ciertos lugares que ellos tenían en su cuerpo, indicaba que había ciertos lugares de sus cuerpos que habían tenido lepra. Pero, por supuesto, que estaban muy mejorados, casi completamente sanados, porque podíamos hablar con ellos. Estoy seguro que conocen al santo San Damián de Molokai. Ese sacerdote vino a la isla de Molokai desde su tierra en Bélgica, para así poder ayudar a los leprosos. En su tiempo, le dio la lepra. Murió en aquel tiempo, que fue en los años de 1800, al principio de 1800. Así que sabiendo un poco de la lepra, oigamos ahora los 8 versos del evangelista San Lucas, el capítulo 17 y versículos del 11 al 19. En aquel tiempo, cuando Jesús iba de camino a Jerusalén, pasó entre Samaria y Galilea. Estaba cerca de un pueblo cuando le salieron al encuentro 10, cuales se detuvieron a lo lejos y a gritos decían, Jesús, Maestro, ten compasión de nosotros. Al verlos, Jesús les dijo, vayan a presentarse a los sacerdotes. Mientras iban de camino, quedaron limpios de la lepra. Uno de ellos, al ver que estaba curado, regresó, alabando a Dios en voz alta. Entró a los pies de Jesús y le dio las gracias. Era un samaritano. Entonces, ¿no eran 10 los que quedaron limpios? ¿No ha habido nadie fuera de este extranjero que volviera para dar gloria a Dios? Pues le dijo al samaritano, levántate, ve, te ha salvado. En este pasaje vemos que 10 leprosos encuentran a Jesús. Entre ellos, uno era un samaritano, que para ellos, puesto era un extranjero. Ellos, los judíos de ese tiempo, estaban completamente a los samaritanos. Los despreciaban. Y el hacer esto era como si fuera un tipo de leproso. Podemos decir que los 10 leprosos eran notables, porque considerando su enfermedad, vinieron a Jesús, lejos de él, para que Jesús los sanara, dando 2 dones espirituales, fe y esperanza. Cuando Jesús les dijo que reportaran esto al sacerdote, ahí tuvieron otro don, otro regalo, don de la obediencia. Y se apresuraron para ir a hacer lo que Jesús. En el libro de la ley, los 5 libros de el Pentateuco, un leproso limpio tenía que ser inspectado por el sacerdote del templo para poder pronunciarlo que estaba limpio. Jesús, sin tocarlos, les ordenó que actuaran y se fueran como si la sanación había ocurrido. Estos notables leprosos se prepararon a que habían sido curados aún sin haberlo visto. Estaban limpios. Uno de ellos, el samaritano, fue un tremendo ejemplar de ser humano que los otros 9, porque fue él el que volvió a darle gracias. Fue a Jesús, uno solo, algo que le importó más que la sanación. Que Jesús se lo dice, la aseguranza de su salvación. Podemos decir que en la algarabía de lo que pasó, los otros 9 se olvidaron del benefactor. Era algo común, por supuesto, a nosotros nos pasaría lo mismo. Estos estaban alegres, pero fue el único, el samaritano, que creyó que tenía que volver y darle gracias al hombre que había hecho tal. Jesús les dio a todos el regalo de la salud física, una física buena, que quizás continuaría por 30, 40 y aún 60 años. Sabemos que Jesucristo vino para darnos una vida eterna, una vida que duraría por siempre. Una vida sin preocupaciones, donde las lágrimas serían limpiadas y que no. Y sabemos con conocimiento lo que Jesucristo significa para nosotros, lo que nos ha dado esa libertad eterna. Como cristianos, podríamos no darle gracias constantemente. Sin embargo, y desgraciadamente, no estamos hablando de solo uno. Los otros que no tienen gratitud. Pero hoy podemos decir que hay millones más. Y me pregunto, ¿soy yo uno de esos millones? A veces no soy agradecido. No podemos pensar de Dios cuando todas nuestras vidas también. Cuando no tenemos dades en nuestras casas, en viajes. Cuando quizás tenemos yo que prospera. Cuando hay paz alrededor de nosotros. Pero podemos tiempo 2, 3, 5, 20 veces cada semana y decir gracias, Dios, tú eres tan bueno para mí. Sin embargo, cuando nos pasa un problema, entonces es diferente, ¿verdad? Yo lo conozco personal. Vamos a la iglesia y de rodillas imploro a Dios para que tenga piedad. Y también a veces hacemos una novena a nuestros. Por supuesto, no hay

vuelven otra vez a Jesucristo para tener una sanación. Podríamos decir que lo que ellos está bien. Si Jesucristo dice no. Bueno, si fuéramos nosotros, esto es lo que haríamos. No hay problema, ¿verdad? Tenemos que ser más agradecidos a Dios cada día de nuestra vida. No ser como los 9 que fueron un poco desagradecidos. Por supuesto, por cualquier razón que se lo olvidaron y se fueron. Pero hay que recordar que fue el otro que vino a agradecer a Jesucristo. 9 probablemente se emocionaron tanto haber sido curados. Cuando fueron a sus casas, besaron a sus esposas, a sus hijos, algo que no habían podido hacer. Estoy seguro que estuvieron agradecidos, pero no de la manera deberían hacerlo. Uno de los beneficios era es de dar gratitud todo lo que hemos recibido. Fe, viene el amor y le damos gracias por la salud recibida, por la familia que tenemos, por los amigos que hemos encontrado, por nuestro trabajo. No olvidemos que todos estos grandes beneficios obtenidos tienen que generar alabanza. Esto es lo que Jesucristo elogia. La tarea de la comunidad cristiana, y en eso de todos, consiste en obedecer a Dios de tal manera todos los beneficios que reciben. La salud que Dios ofrece en Cristo, esto estriba la hora. Roguemos para nosotros, para que tengamos el valor de renunciar a todo por los líderes de esta nación, para que use la sabiduría y el buen juicio. Recordemos a las víctimas de abuso y los responsables por proteger y otra gente vulnerable. Roguemos al Señor, escucha por los enfermos, no solo por los que tienen lepra, pero otros de ellos que conocemos bien, por lo que solo espiritualmente, sino pedimos que conozcan. Escucha nuestra oración. Recordemos a aquellos que han fallecido, familiares, amigos, para que vivan siempre con Cristo, gloria de la resurrección. Escucha nuestra oración. Oh Dios de amor y generosidad, llamas a ser discípulos de tu Hijo Jesucristo y también ser corresponsales de todos los dones que nos has dado. Abre nuestras mentes y corazones a ser más conscientes y agradecidos de tus pedimos que podamos ser transformados por el poder de tu Santo Espíritu, vida de corresponsabilidad, de servicio al prójimo, compartir con generosidad. Enséñanos a ser fieles siervos de tu con la ayuda de la Santa Virgen María. Podamos redoblar los dones que nos has dado. Esto te lo pedimos por Jesucristo. 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
1: Hola, están escuchando la red auditiva de información de Colorado. Gracias por acompañarnos en oración semanal. Mi nombre es Waldemar Pérez. Oremos. Señor, ayúdame con tu poder al preparar nuestros mensajes. Que el conocimiento de lo que leeré y lo que hablaré me ayude a hacerlo no solo con mis palabras, sino también Espíritu me llene al abrir estas palabras. La oración de hoy es en relación a un pasaje de la lectura del Santo Evangelio según San capítulo 12, versículos 49. En aquel tiempo, Jesús dijo a sus discípulos: he venido a traer fuego a la tierra. ¿Y cuándo tengo que recibir un bautismo? ¿Y cómo piensan acaso que he venido a traer paz? No he venido a traer la paz, sino la división. Y en adelante, de cinco que haya familia, estarán divididos. Tres contra dos y dos contra tres. Dividido el padre contra el hijo contra la hija y la hija contra la suegra contra la nuera y la nuera contra la suegra. Palabra de Dios. En estos cuatro versículos, Cristo le da a sus discípulos y a nosotros también un patrón del trabajo que ha venido a cómo sufrirá al poder llevar, por supuesto, esa división que pasará entre. Estoy seguro que al oír estas palabras nos da la idea de que solo oírlo es lo mejor y continuar nuestras vidas atadas y muy acomodadas. No nos gusta el cambio, Jesús nos dice. El cambio es muy difícil. Igual que los que oyeron, unos lo aceptarán. Y muchos serán opuestos. Simplemente lo ignorarán. Otros somos. ¿Cuál de los dos? Vemos que su evangelio purificará oro y que los separará gloria. Juan el Bautista nos dice que Jesús tendrá el Espíritu Santo y los que lo acepten estarán con él. ¿Conocían ustedes que el cirio pascual es bendecido el día de la vigilia, que es el sábado en la noche, antes y en que el cirio es usado durante los bautizos y los funerales? Ese cirio pascual significa el Espíritu Santo. Velas o veladoras pueden ser altas, gruesas o estrechas. No importa, lo que hay que recordar es esa llama. Siguiendo con este pasaje, vemos que Jesús va camino de Jerusalén e instruye no solo a los discípulos, otros, sino al resto también, pueblo de Dios. Los instruye para que entiendan su vida profética. Y vemos que con su venida, algo que nos dice, viene un feroz incendio que purificará la tierra. Imagen del Espíritu Santo. Bien, Jesús habla del bautismo. Alude a su final en la cruz. Una muerte violenta. Y esa angustia que él dice, deja ver su destino profético, es muy parte del. Y en este caso, vemos que Jesús dando lo que le va a pasar cuando llegue a Jesús. Jesús espera que los discípulos sean conscientes de que el Evangelio causa odio por lo que el mensaje del Evangelio desajusta el status quo, o sea, la posición o la teoría de las personas en el seno más sagrado de la comunidad. Hemos oído en esos versículos el aceptar el Evangelio provoca disrupciones. Algo que pasó durante los primeros tiempos fue la disrupción entre los judíos y los llamados de la vía. Poco más tarde, la disrupción con los gentiles. Y podemos pensar que lo que ha pasado durante estos siglos, templos muy pobres de la guerra entre naciones, entre ciudadanos, ellos de la misma nación y raza, por rechazar o no rechazar a Cristo. Esto por las interpretaciones de que este mensaje nos da. Como dije, especialmente, hija contra madre, madre contra hijo, nuera contra la suegra, etc. Dolor y sufrimiento, por supuesto, nos viene a ti. Somos buenos, malos o indiferentes. Aún si vivimos buenas vidas, a veces tenemos que sufrir por ellos. A veces aquellos que son perfectamente fieles a Dios tienen que sufrir. Lo vimos en este mensaje que acabamos de recibir. Estoy seguro que hemos oído la frase que dice, la vida es difícil. Algo que es muy profundo, ¿verdad? Pero lo profundo es que cuando aceptamos la vida como difícil, entonces, realmente, cuando vemos y conocemos la dificultad de la vida de otros, tenemos que pensar que es más difícil cuando aquellos dicen que no deberían ser. Conozco un amigo que empujaba a otro amigo con una silla de ruedas. Y mientras lo hacía, le pasó un accidente cerebrovascular. Pues con cinismo, un poco después de recuperar, un mal hecho siempre es castigado. Esto lo hemos oído mucho, ¿verdad? Y es algo que a veces, no sé por qué lo decimos, especialmente pensar acerca de lo que nos pasa o les pasa a otras personas. Puesto que a veces no nos sentimos así, pero que la vida no es justa. Creo que todos tenemos esa expectación de que si hacemos lo que Dios quiere, Dios debería hacer lo que queremos. O que oímos constantemente, ¿verdad? En realidad, Dios lo hace. A veces, no. Quizás un poco después, vemos algo que queremos que se haga, algo que necesitamos con mucha necesidad, y no sucede. Causan dolor y sufrimiento. Y la actitud que hacemos. Podemos imaginarnos dos trabajadores y alguien les pregunta a cada uno, ¿qué estás? ¿Cómo te va? Y ambos responden. Uno, trabajador, no estoy bien pagado, tengo tanto trabajo, estoy haciendo algo no da la pena y algo que no me interesa. Entonces el otro dice, todo está bien, soy una persona con mucha suerte, la mejor del mundo, estoy trabajando en un gran proyecto y lo que hago, que es muy simple, pero es una gran cosa cuando uno sigue sobre otra para hacer un trabajo maravilloso. Ambos pueden decir, ellos ven la vida de lo que quieren ver. ¿Creen? Si encontramos fealdad, lo contrario es verdad también. A veces cuando hacemos nuestro trabajo, nuestro ministerio, nos estamos agradecidos de esta posición que tenemos y que por supuesto con este trabajo otros que lo necesitan. Pero del otro lado, otras veces sentimos que estamos en el lodo, ¿no es verdad? Vemos todo oscuro, vemos todo sin esperanza. Es la fe lo que nos ayuda, la fe que nos dice que Dios, no somos fiel a nuestro Dios. Y muy posible, Dios tiene un plan para nosotros. That, si pensamos que última semana de la vida de Jesús, or para Él, ¿verdad? Cuando lo que nos pasa es parecido a lo que encontramos en el pasaje de hoy. Y tenemos que concentrarnos a ser más fuertes. Esto es más fácil decirlo que hacerlo. Pero esta esperanza es lo que nos ayuda a todos, familias, a nuestros amigos, para no crecer ofensivos, cínicos, pero simplemente mantenernos con la esperanza de que la alegría eterna de Dios nos llegará, especialmente si seguimos siendo fieles. Y Dios nos mandará la gracia para reconocer que Cristo nos ha enseñado. Quizás nuestro tiempo no nos llegará inmediatamente, o a lo mejor sí. Así que tenemos que dar un paso, paso a paso, para poder llegar al cielo. Ahí veremos la presencia divinidad por siempre. Tenemos un momento para rezar por todos nosotros. Que Dios valore los diversos dones para que todas las naciones, todos, y en especial, roguemos al Señor. Todos nosotros que formamos pueblo de Dios, que reconozcamos el ejemplo del vínculo familiar, hermos, aquellos también, por todos los fallecidos, fijen por siempre en Cristo, Dios de generosidad y amor. Nos llamas a ser discípulos de tu Hijo Jesús, también ser corresponsables de todos tus dones, de nuestras mentes y corazones, ser más conscientes y agradecidos, fórmanos por el poder de tu Espíritu, vida llevada por una oración al prójimo y de compartir con generosidad. Enséñanos a ser fieles siervos de tus dones. Te lo pedimos por nuestro. 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
1: Bienvenidos a Temas sobre el Envejecimiento y la Salud. Los saluda el Dr. Jeffrey Nemhauser. ¿Sabían que la ansiedad y la depresión son comunes entre los adultos con artritis? Aproximadamente uno de cada cinco adultos con artritis tiene síntomas de ansiedad y uno de cada ocho síntomas de depresión. Hoy vamos a hablar con la doctora Louise Murphy, epidemióloga senior y experta en la materia del programa de los CDC contra la artritis. Ha venido a ayudarnos a entender la conexión entre la artritis y la salud mental. Bienvenida, doctora Murphy.
2: Hola, doctor Nemhauser. Estoy muy contenta de estar aquí para hablar sobre la artritis y la salud mental, en especial la ansiedad y la depresión.
1: Doctora Murphy, hablemos sobre la ansiedad y la depresión primero. ¿Cómo se comparan los niveles de ansiedad entre los adultos con artritis y sin artritis?
2: Los adultos con artritis tienen síntomas de ansiedad en mayor medida que los adultos sin artritis. Nuestro estudio halló que los adultos con artritis reportaron tener ansiedad el doble de veces que en los adultos sin artritis. Estamos aprendiendo más sobre el gran impacto que tiene la ansiedad en la vida diaria de los adultos con artritis.
1: ¿Cuáles son algunos de los síntomas comunes de ansiedad?
2: Las personas con ansiedad podrían tener dificultad para dormir, sentirse inquietas o tener los nervios de punta. Podrían tener dificultad para concentrarse, sentirse preocupadas o irritadas y a veces se les puede poner la mente completamente en blanco.
1: Interesante. Muchas gracias por compartir esos síntomas de ansiedad. Ahora sigamos con la artritis y la depresión. ¿Qué ha aprendido acerca de esa conexión?
2: En nuestro estudio hallamos que los síntomas de depresión eran dos veces más comunes entre los adultos con artritis que en aquellos sin artritis. Los síntomas de depresión pueden incluir sentirse triste, vacío, sin esperanzas o negativo, sentir culpa o que no vale nada. Las personas con depresión podrían perder el interés en sus pasatiempos y actividades. Podrían pensar en la muerte o el suicidio e incluso podrían sentir dolor físico como dolores, calambres, fatiga o problemas digestivos. Además, es importante notar que las personas con dolor crónico pueden tener niveles de ansiedad y depresión aún mayores que aquellas sin dolor crónico.
1: Tremendo. Así que no solo están manejando el dolor y otros desafíos de la artritis, sino que también deben manejar su salud mental.
2: Sí, exactamente. Y de hecho, estar crónicamente ansioso puede efectivamente aumentar el riesgo de tener depresión.
1: Entonces, ¿cómo pueden los adultos con artritis manejar la ansiedad y la depresión?
2: Si se están sintiendo ansiosos o muy desanimados, lo mejor que pueden hacer es hablar con su proveedor de atención médica porque hay muchas maneras de ayudarlos a sentirse mejor. Les pueden recetar medicamentos para reducir la ansiedad y la depresión. También pueden remitirlos a profesionales de salud mental como a terapeutas que proveen consejería. Un tipo especial de terapia que se llama terapia cognitivo-conductual puede ayudarlos a aprender nuevas destrezas para sobrellevar su situación. Sabemos a partir de estudios científicos que cuando el estado de ánimo de las personas mejora, también pueden sentir menos dolor.
1: ¿Qué pasa si alguien duda en ir a su proveedor de atención médica porque le preocupa exponerse al COVID-19?
2: Primero que todo, no está solo. Un estudio de los CDC reportó que el 32% de las personas evitaban la atención médica de rutina por preocupaciones por el COVID. Y al no recibir la atención médica que necesitan, las afecciones físicas y mentales pueden empeorar. Afortunadamente, muchos proveedores de atención médica están ofreciendo visitas en tiempo real por teléfono o por video en vivo. Pero antes de programar una cita, es importante que contacte a su compañía de seguro para saber si su plan cubre telesalud, telemedicina o servicios de consultas a enfermeros.
1: Volvamos al manejo de los síntomas de la artritis, como el dolor. ¿Qué otra cosa puede aportarles beneficios a estas personas?
2: Otra cosa es la actividad física, que tiene tantos beneficios. Puede reducir el dolor de la artritis, mejorar su función física y estado de ánimo, y ayudarlas a sentirse mejor en general. Sabemos que cuando uno hace actividad física regularmente, puede sentirse menos ansioso y deprimido. En realidad, cualquier cantidad de actividad física puede ayudar. pero los adultos con artritis que hacen al menos 150 minutos de actividad física moderada a la semana, como caminar, son quienes más beneficios experimentan. Uno sabe que está haciendo actividad física moderada si, por ejemplo, puede hablar, pero no cantar mientras hace la actividad.
1: Si yo tuviera artritis y quisiera comenzar a hacer más actividad física, me preocuparía lesionarme.
2: Esa es una excelente observación. Algunas personas con artritis se resisten a hacer más actividad física porque tienen miedo de lesionarse o de que desencadene dolor. Afortunadamente, hay clases para adultos con artritis que pueden ayudarlas a hacer ejercicio de manera segura y a mantenerse activas, como Walk with Ease, Enhanced Fitness y Fit and Strong. Otra forma de comenzar a sentirse mejor es asistir a una clase de educación en automanejo, como el programa de automanejo de enfermedades crónicas. Al igual que con la actividad física, las personas que asisten a estas clases experimentan muchos beneficios, como mejor estado de ánimo y más confianza en su capacidad de manejar su enfermedad crónica.
1: ¿Hay algo más que quiera compartir sobre la artritis y la salud mental?
2: Sí, me gustaría concluir diciendo que hay buenas noticias para los adultos mayores. Muchos estudios muestran que los adultos mayores tienen menos probabilidades de tener ansiedad y depresión que los adultos menores y de mediana edad. En nuestro estudio de adultos con artritis, uno de cada 10 adultos de 65 años y mayores tenía ansiedad, y solo uno de cada 16 tenía síntomas de depresión. Los adultos mayores son capaces de hacer buen uso de las destrezas de superación que aprendieron a lo largo de la vida.
1: Doctora Murphy, muchas gracias por estar con nosotros hoy y por enseñarnos sobre la conexión entre la artritis y la salud mental y lo que la gente puede hacer para sentirse mejor.
2: Muchas gracias por invitarme.
1: Para obtener más información, visite cdc.gov/

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0: Yo soy Doreen Salce, lectora voluntaria de Sun Sounds de Arizona. Bienvenidos al programa de cuentos. El pájaro de mil colores, del libro Cuentos que contaban nuestras abuelas. El cuento que voy a contarles ahora ocurrió hace mucho, muchísimo tiempo y comienza así. Nunca nadie en el bosque había visto un pájaro tan hermoso. Era pequeño, pero sus plumas eran de color tornasol. Bajo el brillo del sol, algunas veces parecían verdes, otras azules. «Sus plumas son tan hermosas como las flores», decían las mariposas. «Sus plumas son tan hermosas como las mariposas», decían las flores. Los seres del bosque decían que las plumas reflejaban los mil colores de la luz. Y el pajarillo cantaba feliz. Un día, todos los pájaros del bosque se reunieron. «El domingo nos encontraremos bajo el cerro y elegiremos rey», dijo el guacamayo. «Que todos los que se creen dignos de ser rey se presenten», dijo el quetzal. «Que se propague la noticia», dijo el ñandú. Y cacatúas y loros, papagayos y cotorras volaron por el bosque repitiendo el anuncio. Cuando el pavo oyó gritar a los loros, se puso muy contento. «Me elegirán a mí», pensaba. «Soy grande y fuerte. Sé hinchar el pecho y levantar la cabeza. Sí, yo seré el rey de los pájaros». Y caminó con mucha majestad. Pero pasado un rato, comenzó a lamentarse, un poco preocupado. «¿Por qué no tendré una cola larga y hermosa como la del quetzal?», murmuraba. «Tanta cola para un pájaro que no tiene ni la mitad de mi tamaño. ¿Y por qué no tengo plumas hermosas como las del ñandú? Lástima de cola para un pájaro tan sin gracia. Sí, de veras merezco plumas mejores».
1: «¿Quieres que te preste las mías?»,
0: le ofreció el pajarito tornasol que lo había oído farfullar.
1: «Solo quiero que me prometes devolvérmelas el lunes, después de la elección».
0: El domingo, el pavo apareció en la reunión con una cola espléndida. Las plumas que le había prestado el pajarito resplandecían. Y el pavo fue elegido como rey de las aves. Pero no le devolvió las plumas al pajarito. Varios días más tarde, el pajarillo fue a ver al pavo.
1: «Por favor, ¿me podrás devolver las plumas? Sin ellas paso frío por las noches».
0: Pero el pavo, ahora que era rey, no le hizo caso. «¿Para qué quieres tú estas plumas? No tienes ocasión de lucirlas, como yo», le dijo. Y el pavo se marchó con la cabeza muy erguida. Desde entonces, el triste pajarillo se escondió, porque le daba vergüenza que lo vieran sin sus plumas.
1: «¿Dónde está?»,
0: preguntaban las flores a las mariposas.
1: «¿Ha visto a alguien al pajarito más bello del bosque?»,
0: le preguntaban a las hojas las mariposas. Pero hacía mucho tiempo que nadie había visto al pajarito tornasol. Una noche, mientras el pajarito se escurría de su escondite en el tronco de un árbol para buscar unas gotitas de agua que beber, lo vio un búho. A la mañana siguiente, haciendo grandes esfuerzos para mantenerse despierto, el búho convocó a todas las aves del bosque y les contó lo que había visto.
1: «¡Qué cosa terrible!»,
0: dijo un guacamayo azul y amarillo.
2: «¡Es inconcebible!», chilló un tucán.
1: «¡Es una injusticia!»,
0: protestaron los colibríes. «Tenemos que hacer algo», decidieron todos. Y cada uno
2: eligió la más bonita de sus plumas. Esa noche, cuando el pajarito salió de su escondite, encontró el montón de plumas. Y creyendo que eran las suyas que el pavo le había devuelto, se cubrió el cuerpo con ellas. Al día siguiente, el pajarito se levantó con el sol. Y mientras volaba por el bosque, todos admiraban sus plumas. «Es más hermoso que las flores», decían las mariposas. «Es más hermoso que las mariposas», decían las flores. «Es el más bello de todos los pájaros», murmuró la fuente cuando el pajarillo se detuvo a tomar agua. Y mientras el pajarito, atónito, miraba su reflejo en el agua, por todo el bosque se oían los suspiros de sus amigos, felices de que el pajarillo hubiera redescubierto su belleza. Una vez más, sus plumas reflejaban los mil colores de la luz. «Y este cuento es cierto. No sé mentir. Tal como me lo contaron, te lo cuento». Juan Bobo. Juan era un chico alegre. Vivía con su madre a las afueras del pueblo. Ella era una buena mujer que trabajaba duramente y quería mucho a su hijo, aunque Juan nunca hacía nada bien. «Juan, tráeme agua del río», le decía su madre, y Juan le traía agua en una cesta, razonándole que le pasaba más traerla en un cubo. Por supuesto que, cuando llegaba a casa, se había salido todo el agua y lo único que traía era una cesta mojada y vacía. «Juan, toma el burro y ve a la ciudad a comprar miel», le decía su madre. Juan caminaba hasta el pueblo tirando del burro con una soga, porque a su madre se le olvidó decirle que lo montara. Así, conforme fue pasando el tiempo, la madre comprendió que solo podía pedirle a Juan que hiciera algo si era fácil de hacer, tan fácil que no pudiera cometer un error. Un día lo despertó y le dijo: «Juan, toma el burro y ve a casa de mi hermana María. Te dará un cerdo que le he comprado. Tráelo a casa. Y no te olvides de montar en el burro». Juan hizo lo que su madre le pidió. Cuando estaba en el camino de regreso a su casa, montado en el burro y tirando del cerdo, pensó que le haría una visita a su tío Pedro. Miró al cerdo y le preguntó: «¿Sabes dónde vive mi madre?». A lo que el cerdo respondió: «Oink, oink, oink». Juan interpretó que decía «sí, sí, sí», y dándole unas palmaditas en el lomo, lo soltó y lo vio correr camino adelante tan rápido como le permitían sus cortas patitas. Al atardecer, Juan regresó a casa. «¿Dónde está mi cerdo?», le preguntó su madre. «Oh, ¿aún no ha llegado?», dijo Juan. Y le contó a su madre cómo le había preguntado claramente al cerdo si sabía dónde estaba la casa, y que el cerdo había dicho claramente que sí.
3: «No, Juan, no. Debías haber atado el cerdo al burro para que no se perdiera», dijo su madre tristemente mientras se sujetaba la cabeza con las manos. «La próxima vez, ata el cerdo a la cola del burro».
2: Pasaron muchos meses. La madre de Juan había olvidado el asunto del cerdo cuando le pidió que fuera a casa de su otra hermana, Elvira, y le pidiera una olla para hervir agua. «Y no te olvides de montar en el burro», le dijo. Juan se montó en el burro y fue hasta la casa de su tía Elvira. De regreso, se acordó de lo que su madre le había dicho sobre el cerdo y ató la olla a la cola del burro antes de continuar su camino. Al oír el clata, clata, clata, pan, que iba haciendo la olla al pegar contra las piedras del camino, la madre de Juan salió a su encuentro.
3: —¿Pero qué estás haciendo, Juan? —le preguntó.
2: —Hice lo que me pediste, madre. Até la olla a la cola del burro para que no se perdiera.
3: —Pero, Juan —dijo ella—, eso era para el cerdo. Mira cómo ha quedado la olla, llena de bolladuras y agujeros. —¡Ay, Juan, Juan!
2: A partir de aquel día, la madre de Juan procuró no volver a pedirle ayuda con nada más. Pero un día, viendo que ya no quedaba mucha leña para el fuego, tuvo que decirle, «Mañana irás a buscar leña». Juan estaba contento. Por fin su madre le había pedido otra vez que le ayudara. Al fin y al cabo, él siempre quería hacer bien las cosas.
3: —Mamá, despiértame temprano —le pidió con entusiasmo—. Haré lo que me pides.
2: A la mañana siguiente, su madre lo despertó y le dijo,
3: —Ve a buscar leña y no te olvides de montar en el burro.
2: Al atardecer, la madre oyó al burro en el establo y fue a ver lo que Juan había traído. Juan estaba montado en el burro, pero no se veía leña por ningún sitio.
3: —¿Qué estás haciendo, Juan?
2: —preguntó la madre.
3: —Estoy montado en el burro, como usted me pidió.
2: —¿Y dónde está la leña? —dijo ella.
3: —Pues mire, madre, yo creo que tenemos bastante.
2: Y señaló a las paredes que lo rodeaban.
3: —Tienes razón —dijo la madre con todo desánimo—. Y ya que esta vez al menos no has hecho ningún daño, te mandaré a Darío a buscar leña.
2: Lo cual hizo a Juan muy feliz. La túnica del hombre feliz. En uno de los soleados valles de Al-Andalus, que baña el río Guadalquivir, vivía un viejo califa a quien Alá le había dado la bendición de tener un hijo bondadoso y cariñoso. El califa se pasaba todo el tiempo muy ocupado gobernando sus tierras, pero aunque trataba de ser justo y generoso, siempre se sentía mal por no poder pasar más tiempo con su hijo, el príncipe. Día tras día se prometía, «Mañana pasaré más tiempo con mi hijo». Pero mañana no llegaba nunca. Por fin, el califa decidió que haría un largo viaje con su hijo para visitar la Meca y las tierras santas de sus antepasados. Lamentablemente, unas semanas antes de la partida, el joven príncipe se enfermó gravemente. Tuvo una fiebre alta por muchos días, y cuando por fin la fiebre cedió, se había quedado pálido y sin fuerzas, como si la fiebre le hubiera robado toda la energía. Para empeorar la situación, se negaba a comer y cada día estaba más delgado. Después que todos los médicos del califato hubieran examinado al príncipe sin lograr curarlo, el califa llamó a los médicos de los reinos lejanos. Ofreció una magnífica recompensa a cualquier médico que recetará la medicina que curará a su hijo. Pero nadie parecía tener un remedio. Y entonces el califa envió mensajeros por todas sus tierras diciendo que daría la mitad de su fortuna a cualquiera que encontrara una cura para el príncipe. Una mañana temprano, apareció en el palacio del califa una anciana. Se arropaba con un largo manto negro y llevaba sobre el hombro un papagayo blanco. En su cara arrugada, sus ojos brillaban como luciérnagas a medianoche. Tan pronto les dijo a las guardas que sabía cuál era la medicina que curaría al príncipe, la llevaron al salón principal. El califa, vestido todavía con su ropa de dormir, se apresuró a recibirla.
4: «Todo lo que el príncipe necesita para sanar», dijo la anciana, «es usar la túnica de un hombre verdaderamente feliz».
2: Y el papagayo repitió,
4: «¡Feliz, feliz, feliz!».
2: «¿La túnica de un hombre totalmente feliz?», preguntó el califa, muy sorprendido. «¿Y dónde la encontraré?».
4: «Y eso no puedo decirlo», replicó la anciana. «Pero tiene que pertenecer a alguien que está completamente contento, que no tiene un solo deseo sin cumplir. Alguien que, aun si usted le ofreciera lo mejor de su reino, lo rechazaría, porque ya tiene todo lo que puede desear».
2: Y mientras se marchaba, se podía oír repetir al papagayo,
4: «¡Feliz, feliz, feliz!».
2: El califa llamó de inmediato al emir y le dio órdenes que trajera a los 4 jefes de su guarda. Cuando los oficiales se reunieron en el salón, el califa anunció, «Vayan por todo el califato y encuentren un hombre verdaderamente feliz. Para probar si es completamente feliz, ofrézcanle cumplirle su mayor deseo. Si no tiene ningún deseo, cómprenle la túnica a cualquier precio. Le daré una fortuna en tierras y en oro al primero que me traiga la túnica de un hombre verdaderamente feliz». El primero de los jefes cabalgó en su magnífico caballo hacia el norte, preguntando en todos los pueblos si alguien conocía a un hombre verdaderamente feliz. No era tarea fácil. En un primer momento las gentes se señalaban unas a otras, pero una vez que el jefe empezaba a conversar con ellos, descubría que tenían tantos deseos como cualquier otro. Por fin, en el último pueblo antes de la frontera, las gentes le señalaron la casa de un rico mercader. El jefe tocó la puerta y cuando le abrieron, pensó que había encontrado lo que buscaba. La casa era soleada y agradable. En el patio central, el agua brotaba alegremente de una fuente. El aire tenía fragancia de rosas y los pájaros cantaban con entusiasmo. El mercader tenía un rostro placentero y recibió al jefe cordialmente. «Vengo de parte de su excelencia, nuestro bien amado califa, al quien Alá guarde», anunció el jefe, «y debo preguntarle, ¿es usted un hombre feliz?». «Claro que sí», dijo el mercader mirando con gran satisfacción a su alrededor. «Claro que sí». «Su excelencia, el califa, quisiera concederle un deseo, su mayor deseo», dijo el jefe.
5: «¿Un deseo? ¿Mi mayor deseo?», repitió el mercader muy sorprendido.
2: «Bueno, vamos a ver.
4: Siempre he querido ser un emir.
2: Por otra parte, pudiera convertirme en el proveedor de su eminencia, a quien Alá guarde. Y en ese caso, el título no importaría tanto.
4: Pero también, verá usted, tengo una hija hermosísima. Y puesto que el príncipe no tiene esposa todavía...»
2: El jefe no quiso oír nada más. Montó en su caballo, dispuesto a regresar a decirle al califa que, si iban a encontrar un hombre verdaderamente feliz, no sería en las tierras del norte. Los 2 jefes que viajaron al este y al oeste llegaron a la misma conclusión. El joven jefe que viajó al sur le tenía un afecto especial al príncipe. La primera vez que le tocó hacer guardia a la puerta del palacio, había estado tan nervioso que se le olvidó la espada. El príncipe, que iba unos pasos delante de su padre, mientras revisaba las tropas, se dio cuenta de la confusión del joven guarda y, quitándose su propia espada del cinto, se la ofreció al sorprendido joven. El jefe nunca había olvidado tal gesto de bondad. Ahora estaba dispuesto a viajar al último rincón del califato para encontrar a un hombre verdaderamente feliz. Primero visitó las ciudades, donde tuvo tan mala suerte como sus compañeros. Pero como se negaba a darse por vencido, se dispuso a visitar todas las fincas, sin reparar en cuán pequeñas o remotas fueran. Regresaba un día de una finca, descorazonado después de descubrir que los campesinos parecían estar tan llenos de deseos como los artesanos y los mercaderes de los pueblos, cuando oyó el sonido de una flauta. Era un sonido tan agradable que quiso saber de dónde procedía. Bajo la sombra de un roble, un joven pastor tocaba la flauta mientras las ovejas y borregos pastaban a su alrededor. Tenía un rostro tan sereno que el jefe decidió preguntarle: ¿Eres feliz?
4: ¿Feliz? Repitió el joven, sorprendido por la pregunta.
2: Mi rebaño tiene pasto fresco. Allí, junto a esas rocas, hay un arroyo en el que nado cada tarde. Acabo de hacerme una flauta. Pero sobre todo respiro, y cada vez que lo aspiro, el aire renueva mi vida. ¿Cómo pudiera no ser feliz?
4: Bien, dijo el jefe, vengo de parte de su excelencia, el califa, que Alá proteja su nombre, y puedo cumplir cualquiera de tus deseos, tu mayor deseo.
2: ¡Qué califa bondadoso! Respondió el pastor. Ni siquiera en los cuentos he oído hablar de un califa, ni siquiera un sultán, que cumple los deseos de sus...
4: Bueno, basta,
2: interrumpió el jefe. ¿Cuál es tu deseo?
4: ¿Pero no me ha entendido? Preguntó el pastor. Ya le he dicho que no necesito nada. Tengo todo lo que pudiera desear.
2: Bien, bien, insistió el jefe, que quería asegurarse de cumplir la misión correctamente. Una oportunidad como esta no se da todos los días. El califa me ha autorizado a concederte cualquier cosa en el mundo que desees.
4: Cualquier cosa, pero si ya tengo todo lo que necesito, el aire, el cielo, el sol, la lluvia, el agua fresca del río, los pájaros en las ramas.
2: Dígale al califa que le agradezco mucho su ofrecimiento, pero que ya no deseo nada más que lo que tengo.
4: —¡Entonces! —gritó el jefe—, véndeme tu túnica.
2: —¿Mi túnica?
4: —Sí, tu túnica. Pídeme cuanto quieras por ella.
2: —Lo siento, pero no puedo complacerlo.
4: —Es un orden del califa. Si no obedeces, estaré forzado a llevarte preso y quitártela a la fuerza.
2: Puede llevarme preso, pero no podrá quitármela.
4: —Vamos —trató de convencerlo el jefe—, ¿por qué eres tan obstinado?
2: —Bueno, verá —contestó el pastor—, estoy tratando de decirle que no me puede quitar la túnica porque no tengo túnica. En el verano no la necesito. En el invierno me arropo con mi manta de lana. Nunca he tenido una túnica.
4: El jefe, no sabiendo qué decir, se llevó al joven con él al palacio.
2: El califa estaba en el cuarto de su hijo enfermo cuando le avisaron que el último de sus jefes había regresado acompañado de un pastor. El califa indicó que debían pasar al cuarto del príncipe. Cuando el jefe terminó su informe, el príncipe pidió desde el lecho con voz débil: ¿Tocarías la flauta para oírte? el pastor empezó a tocar, y cuando el príncipe oyó la melodía de la flauta, se incorporó en el lecho y dijo: «Esta música me recuerda los días que pasé en el campo cuando era pequeño. Me gustaría tomar un vaso de jugo de granada, como hacía entonces». Por varias semanas el pastor continuó tocando la flauta para el príncipe todos los días. El príncipe escuchaba las melodías e, inspirado por los recuerdos que le traían, empezó a pedir leche fresca y queso, vegetales y fruta, y recobró las fuerzas. La alegría del califa era inmensa, pero no dejaba de darse cuenta de que la única persona verdaderamente feliz en todo el califato ni siquiera tenía una túnica. Y así, mientras el príncipe retornaba a la vida, el califa empezó a tomar medidas que cambiaron completamente su reino. Renunció a su mandato y propuso que las gentes se gobernaran a sí mismas, escuchando la opinión de todos. Con estas medidas, las gentes de esas tierras vivieran. Con estas medidas, las gentes de esas tierras vivieron satisfechas en paz por muchos años. Y el califa y el príncipe no solo visitaron la Meca, sino que desde allí se fueron a ver todas las maravillas del mundo y le pidieron al pastor que los acompañara. Y a donde quiera que fueran, la música del pastor les recordaba lo que era la verdadera felicidad. Yo soy Doreen Salce, lectora voluntaria de Sun Sounds, Arizona.

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0: Yo soy Doreen Salce, lectora voluntaria de Sun Sounds de Arizona. Bienvenidos al programa de cuentos. El pájaro de mil colores, del libro Cuentos que contaban nuestras abuelas. El cuento que voy a contarles ahora ocurrió hace mucho, muchísimo tiempo y comienza así. Nunca nadie en el bosque había visto un pájaro tan hermoso. Era pequeño, pero sus plumas eran de color tornasol. Bajo el brillo del sol, algunas veces parecían verdes, otras azules. «Sus plumas son tan hermosas como las flores», decían las mariposas. «Sus plumas son tan hermosas como las mariposas», decían las flores. Los seres del bosque decían que las plumas reflejaban los mil colores de la luz, y el pajarillo cantaba feliz. Un día, todos los pájaros del bosque se reunieron. «El domingo nos encontraremos bajo el cerro y elegiremos rey», dijo el guacamayo. «Que todos los que se creen dignos de ser rey se presenten», dijo el quetzal. «Que se propague la noticia», dijo el ñandú. Y cacatúas y loros, papagayos y cotorras volaron por el bosque repitiendo el anuncio. Cuando el pavo oyó gritar a los loros, se puso muy contento. «Me elegirán a mí», pensaba. «Soy grande y fuerte. Sé hinchar el pecho y levantar la cabeza. Sí, yo seré el rey de los pájaros». Y caminó con mucha majestad. Pero pasado un rato, comenzó a lamentarse, un poco preocupado. «¿Por qué no tendré una cola larga y hermosa como la del quetzal?», murmuraba. «Tanta cola para un pájaro que no tiene ni la mitad de mi tamaño. ¿Y por qué no tengo plumas hermosas como las del ñandú? Lástima de cola para un pájaro tan sin gracia. Sí, de veras merezco plumas mejores».
1: «¿Quieres que te preste las mías?»,
0: le ofreció el pajarito tornasol que lo había oído farfullar.
1: «Solo quiero que me prometes devolvérmelas el lunes, después de la elección».
0: El domingo, el pavo apareció en la reunión con una cola espléndida. Las plumas que le había prestado el pajarito resplandecían. Y el pavo fue elegido como rey de las aves. Pero no le devolvió las plumas al pajarito. Varios días más tarde, el pajarillo fue a ver al pavo.
1: «Por favor, ¿me podrás devolver las plumas? Sin ellas paso frío por las noches».
0: Pero al pavo, ahora que era rey, no le hizo caso. «¿Para qué quieres tú estas plumas? No tienes ocasión de lucirlas, como yo», le dijo. Y el pavo se marchó con la cabeza muy erguida. Desde entonces, el triste pajarillo se escondió porque le daba vergüenza que lo vieran sin sus plumas.
1: «¿Dónde está?»,
0: preguntaban las flores a las mariposas. «¿Ha visto a alguien al pajarito más bello del bosque?», le preguntaban a las hojas las mariposas. Pero hacía mucho tiempo que nadie había visto al pajarito tornasol. Una noche, mientras el pajarito se escurría de su escondite en el tronco de un árbol para buscar unas gotitas de agua que beber, lo vio un búho. A la mañana siguiente, haciendo grandes esfuerzos para mantenerse despierto, el búho convocó a todas las aves del bosque y les contó lo que había visto.
1: «¡Qué cosa terrible!»,
0: dijo un guacamayo azul y amarillo. «¡Es inconcebible!», chilló un tucán.
1: «¡Es una injusticia!»,
0: protestaron los colibríes. «Tenemos que hacer algo», decidieron todos. Y cada uno eligió la más bonita de sus plumas. Esa noche, cuando el pajarito salió de su escondite, encontró el montón de plumas. Y creyendo que eran las suyas que el pavo le había devuelto, se cubrió el cuerpo con ellas. Al día siguiente, el pajarito se levantó con el sol, y mientras volaba por el bosque, todos admiraban sus plumas. «Es más hermoso que las flores», decían las mariposas. «Es más hermoso que las mariposas», decían las flores. «Es el más bello de todos los pájaros», murmuró la fuente cuando el pajarillo se detuvo a tomar agua. Y mientras el pajarito, atónito, miraba su reflejo en el agua, por todo el bosque se oían los suspiros de sus amigos, felices de que el pajarillo hubiera redescubierto su belleza. Una vez más, sus plumas reflejaban los mil colores de la luz. «Y este cuento es cierto. No sé mentir. Tal como me lo contaron, te lo cuento». Juan Bobo. Juan era un chico alegre. Vivía con su madre a las afueras del pueblo. Ella era una buena mujer que trabajaba duramente y quería mucho a su hijo, aunque Juan nunca hacía nada bien. «Juan, tráeme agua del río», le decía su madre, y Juan le traía agua en una cesta, razonándole que le pasaba más traerla en un cubo. Por supuesto que, cuando llegaba a casa, se había salido todo el agua y lo único que traía era una cesta mojada y vacía. «Juan, toma el burro y ve a la ciudad a comprar miel», le decía su madre. Juan caminaba hasta el pueblo tirando del burro con una soga, porque a su madre se le olvidó decirle que lo montara. Así, conforme fue pasando el tiempo, la madre comprendió que solo podía pedirle a Juan que hiciera algo si era fácil de hacer, tan fácil que no pudiera cometer un error. Un día lo despertó y le dijo: «Juan, toma el burro y ve a casa de mi hermana María. Te dará un cerdo que le he comprado. Tráelo a casa y no te olvides de montar en el burro». Juan hizo lo que su madre le pidió. Cuando estaba en el camino de regreso a su casa, montado en el burro y tirando del cerdo, pensó que le haría una visita a su tío Pedro. Miró al cerdo y le preguntó: «¿Sabes dónde vive mi madre?». A lo que el cerdo respondió: «Oink, oink, oink». Juan interpretó que decía: «Sí, sí, sí», y dándole unas palmaditas en el lomo, lo soltó y lo vio correr camino adelante tan rápido como le permitían sus cortas patitas. Al atardecer, Juan regresó a casa. «¿Dónde está mi cerdo?», le preguntó su madre. «Oh, ¿aún no ha llegado?», dijo Juan, y le contó a su madre cómo le había preguntado claramente al cerdo si sabía dónde estaba la casa, y que el cerdo había dicho claramente que sí. «No, Juan, no. Debías haber atado el cerdo al burro para que no se perdiera», dijo su madre tristemente mientras se sujetaba la cabeza con las manos. «La próxima vez, ata el cerdo a la cola del burro». Pasaron muchos meses. La madre de Juan había olvidado el asunto del cerdo cuando le pidió que fuera a casa de su otra hermana, Elvira, y le pidiera una olla para hervir agua. «Y no te olvides de montar en el burro», le dijo. Juan se montó en el burro y fue hasta la casa de su tía Elvira. De regreso, se acordó de lo que su madre le había dicho sobre el cerdo y ató la olla a la cola del burro antes de continuar su camino. Al oír el clata, clata, clata, pan, que iba haciendo la olla al pegar contra las piedras del camino, la madre de Juan salió a su encuentro. «¿Pero qué estás haciendo, Juan?», le preguntó. «Hice lo que me pediste, madre. Até la olla a la cola del burro para que no se perdiera». «Pero, Juan», dijo ella, «eso era para el cerdo. Mira cómo ha quedado la olla, llena de bolladuras y agujeros. ¡Ay, Juan, Juan!». A partir de aquel día, la madre de Juan procuró no volver a pedirle ayuda con nada más. Pero un día, viendo que ya no quedaba mucha leña para el fuego, tuvo que decirle, «Mañana irás a buscar leña». Juan estaba contento. Por fin su madre le había pedido otra vez que le ayudara. Al fin y al cabo, él siempre quería hacer bien las cosas. «Mamá, despiértame temprano», le pidió con entusiasmo. «Haré lo que me pides». A la mañana siguiente, su madre lo despertó y le dijo, «Ve a buscar leña y no te olvides de montar en el burro». Al atardecer, la madre oyó al burro en el establo y fue a ver lo que Juan había traído. Juan estaba montado en el burro, pero no se veía leña por ningún sitio. «¿Qué estás haciendo, Juan?», preguntó la madre. «Estoy montado en el burro, como usted me pidió». «¿Y dónde está la leña?», dijo ella. «Pues mire, madre, yo creo que tenemos bastante», y señaló a las paredes que lo rodeaban. «Tienes razón», dijo la madre con todo desánimo. «Y ya que esta vez al menos no has hecho ningún daño, te mandaré a Darío a buscar leña». Lo cual hizo a Juan muy feliz. La túnica del hombre feliz. En uno de los soleados valles de Al-Andalus, que baña el río Guadalquivir, vivía un viejo califa a quien Alá le había dado la bendición de tener un hijo bondadoso y cariñoso. El califa se pasaba todo el tiempo muy ocupado gobernando sus tierras, pero aunque trataba de ser justo y generoso, siempre se sentía mal por no poder pasar más tiempo con su hijo, el príncipe. Día tras día se prometía, «Mañana pasaré más tiempo con mi hijo». Pero mañana no llegaba nunca. Por fin, el califa decidió que haría un largo viaje con su hijo para visitar la Meca y las tierras santas de sus antepasados. Lamentablemente, unas semanas antes de la partida, el joven príncipe se enfermó gravemente. Tuvo una fiebre alta por muchos días, y cuando por fin la fiebre cedió, se había quedado pálido y sin fuerzas, como si la fiebre le hubiera robado toda la energía. Para empeorar la situación, se negaba a comer y cada día estaba más delgado. Después que todos los médicos del califato hubieran examinado al príncipe sin lograr curarlo, el califa llamó a los médicos de los reinos lejanos. Ofreció una magnífica recompensa a cualquier médico que recetará la medicina que curará a su hijo. Pero nadie parecía tener un remedio. Y entonces el califa envió mensajeros por todas sus tierras diciendo que daría la mitad de su fortuna a cualquiera que encontrara una cura para el príncipe. Una mañana temprano, apareció en el palacio del califa una anciana. Se arropaba con un largo manto negro y llevaba sobre el hombro un papagayo blanco. En su cara arrugada, sus ojos brillaban como luciérnagas a medianoche. Tan pronto les dijo a las guardas que sabía cuál era la medicina que curaría al príncipe, las llevaron al salón principal. El califa, vestido todavía con su ropa de dormir, se apresuró a recibirla.
1: «Todo lo que el príncipe necesita para sanar», dijo la anciana, «es usar la túnica de un hombre verdaderamente feliz».
0: Y el papagayo repitió,
1: «Feliz, feliz, feliz».
0: «¿La túnica de un hombre totalmente feliz?», preguntó el califa, muy sorprendido. «¿Y dónde la encontraré?».
1: «Y eso no puedo decirlo», replicó la anciana. «Pero tiene que pertenecer a alguien que está completamente contento, que no tiene un solo deseo sin cumplir. Alguien que, aun si usted le ofreciera lo mejor de su reino, lo rechazaría, porque ya tiene todo lo que puede desear».
0: Y mientras se marchaba, se podía oír repetir al papagayo,
1: «¡Feliz, feliz, feliz!».
0: El califa llamó de inmediato al emir y le dio órdenes que trajera a los 4 jefes de su guarda. Cuando los oficiales se reunieron en el salón, el califa anunció, «Vayan por todo el califato y encuentren un hombre verdaderamente feliz. Para probar si es completamente feliz, ofrézcanle cumplirle su mayor deseo. Si no tiene ningún deseo, cómprenle la túnica a cualquier precio. Le daré una fortuna en tierras y en oro al primero que me traiga la túnica de un hombre verdaderamente feliz». El primero de los jefes cabalgó en su magnífico caballo hacia el norte, preguntando en todos los pueblos si alguien conocía a un hombre verdaderamente feliz. No era tarea fácil. En un primer momento, las gentes se señalaban unas a otras, pero una vez que el jefe empezaba a conversar con ellos, descubría que tenían tantos deseos como cualquier otro. Por fin, en el último pueblo antes de la frontera, las gentes le señalaron la casa de un rico mercader. El jefe tocó la puerta y cuando le abrieron, pensó que había encontrado lo que buscaba. La casa era soleada y agradable. En el patio central, el agua brotaba alegremente de una fuente. El aire tenía fragancia de rosas y los pájaros cantaban con entusiasmo. El mercader tenía un rostro placentero y recibió al jefe cordialmente. «Vengo de parte de su excelencia, nuestro bien amado califa, al quien Alá guarde», anunció el jefe, «y debo preguntarle, ¿es usted un hombre feliz?». «Claro que sí», dijo el mercader mirando con gran satisfacción a su alrededor. «Claro que sí». «Su excelencia, el califa, quisiera concederle un deseo, su mayor deseo», dijo el jefe.
1: «¿Un deseo? ¿Mi mayor deseo?», repitió el mercader muy sorprendido.
0: «Bueno, vamos a ver. Siempre he querido ser un emir. Por otra parte, pudiera convertirme en el proveedor de su eminencia, a quien Alá guarde. Y en ese caso, el título no importaría tanto.
1: Pero también, verá usted, tengo una hija hermosísima. Y puesto que el príncipe no tiene esposa todavía...»
0: El jefe no quiso oír nada más. Montó en su caballo, dispuesto a regresar a decirle al califa que, si iban a encontrar un hombre verdaderamente feliz, no sería en las tierras del norte. Los dos jefes que viajaron al este y al oeste llegaron a la misma conclusión. El joven jefe que viajó al sur le tenía un afecto especial al príncipe. La primera vez que le tocó hacer guardia a la puerta del palacio, había estado tan nervioso que se le olvidó la espada. El príncipe, que iba unos pasos delante de su padre, mientras revisaba las tropas, se dio cuenta de la confusión del joven guarda y, quitándose su propia espada del cinto, se la ofreció al sorprendido joven. El jefe nunca había olvidado tal gesto de bondad. Ahora estaba dispuesto a viajar al último rincón del califato para encontrar a un hombre verdaderamente feliz. Primero visitó las ciudades, donde tuvo tan mala suerte como sus compañeros. Pero como se negaba a darse por vencido, se dispuso a visitar todas las fincas, sin reparar en cuán pequeñas o remotas fueran. Regresaba un día de una finca, descorazonado después de descubrir que los campesinos parecían estar tan llenos de deseos como los artesanos y los mercaderes de los pueblos, cuando oyó el sonido de una flauta. Era un sonido tan agradable que quiso saber de dónde procedía. Bajo la sombra de un roble, un joven pastor tocaba la flauta mientras las ovejas y borregos pastaban a su alrededor. Tenía un rostro tan sereno que el jefe decidió preguntarle: ¿Eres feliz? ¿Feliz? Repitió el joven, sorprendido por la pregunta. Mi rebaño tiene pasto fresco. Allí, junto a esas rocas, hay un arroyo en el que nado cada tarde. Acabo de hacerme una flauta. Pero sobre todo respiro, y cada vez que lo aspiro, el aire renueva mi vida. ¿Cómo pudiera no ser feliz? Bien, dijo el jefe, vengo de parte de su excelencia, el califa, que Alá proteja su nombre, y puedo cumplir cualquiera de tus deseos, tu mayor deseo. ¿Qué califa bondadoso? Respondió el pastor. Ni siquiera en los cuentos he oído hablar de un califa, ni siquiera un sultán, que cumple los deseos de sus... Bueno, basta, interrumpió el jefe. ¿Cuál es tu deseo? Pero, ¿no me ha entendido? Preguntó el pastor. Ya le he dicho que no necesito nada. Tengo todo lo que pudiera desear. Bien, bien, insistió el jefe, que quería asegurarse de cumplir la misión correctamente. Una oportunidad como esta no se da todos los días. El califa me ha autorizado a concederte cualquier cosa en el mundo que desees.
1: Cualquier cosa, pero si ya tengo todo lo que necesito, el aire, el cielo, el sol, la lluvia, el agua fresca del río, los pájaros en las ramas. Dígale al califa que le agradezco mucho su ofrecimiento, pero que ya no deseo nada más que lo que tengo.
0: Entonces, gritó el jefe, véndeme tu túnica.
1: ¿Mi túnica?
0: Sí, tu túnica. Pídeme cuanto quieras por ella.
1: Lo siento, pero no puedo complacerlo.
0: Es un orden del califa. Si no obedeces, estaré forzado a llevarte preso y quitártela a la fuerza.
1: Puede llevarme preso, pero no podrá quitármela.
0: Vamos, trató de convencerlo el jefe. ¿Por qué eres tan obstinado?
1: Bueno, verá, contestó el pastor. Estoy tratando de decirle que no me puede quitar la túnica porque no tengo túnica. En el verano no la necesito. En el invierno me arropo con mi manta de lana. Nunca he tenido una túnica.
0: El jefe, no sabiendo qué decir, se llevó al joven con él al palacio. El califa estaba en el cuarto de su hijo enfermo cuando le avisaron que el último de sus jefes había regresado acompañado de un pastor. El califa indicó que debían pasar al cuarto del príncipe. Cuando el jefe terminó su informe, el príncipe pidió desde el lecho con voz débil: ¿Tocarías la flauta para oírte? El pastor empezó a tocar, y cuando el príncipe oyó la melodía de la flauta, se incorporó en el lecho y dijo, «Esta música me recuerda los días que pasé en el campo cuando era pequeño. Me gustaría tomar un vaso de jugo de granada, como hacía entonces». Por varias semanas el pastor continuó tocando la flauta para el príncipe todos los días. El príncipe escuchaba las melodías e, inspirado por los recuerdos que le traían, empezó a pedir leche fresca y queso, vegetales y fruta, y recobró las fuerzas. La alegría del califa era inmensa, pero no dejaba de darse cuenta de que la única persona verdaderamente feliz en todo el califato ni siquiera tenía una túnica. Y así, mientras el príncipe retornaba a la vida, el califa empezó a tomar medidas que cambiaron completamente su reino. Renunció a su mandato y propuso que las gentes se gobernaran a sí mismas, escuchando la opinión de todos. Con estas medidas, las gentes de esas tierras vivieran. Con estas medidas, las gentes de esas tierras vivieron satisfechas en paz por muchos años. Y el califa y el príncipe no solo visitaron la Meca, sino que desde allí se fueron a ver todas las maravillas del mundo y le pidieron al pastor que los acompañara. Y a donde quiera que fueran, la música del pastor les recordaba lo que era la verdadera felicidad. Yo soy Doreen Salce, lectora voluntaria de San Sanse, Arizona.

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0: Buenas tardes, doctor.
1: Buenas tardes. Adelante. Sí, en el sofá, por favor. Ponte cómodo. Recuéstate, sí. Vas a pensar que ha sido un ave que ha estado enjaulada durante toda su vida y que hoy está a punto de abrir esa puerta, la puerta de esa jaula. Vamos, con confianza. Cuéntame, ¿qué te pasa?

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0: Saludos. Les habla Lloyd Hulse, lector voluntario para Sun Sounds de Arizona. Les voy a leer un cuento de Emilia Pardo Bazán, española. El cuento se llama El revólver. En un acceso de confianza, de esos que provoca la familiaridad y convivencia de los balnearios, la enferma del corazón me refirió su mal, con todos los detalles de sofocaciones, violentas palpitaciones, vértigos, síncopes, colapsos, en que se ve llegar la última hora. Mientras hablaba, la miraba yo atentamente. Era una mujer como de 35 a 36 años, estropeada por el padecimiento, al menos tal creí, aunque prolongado el examen, empecé a suponer que hubiese algo más allá de lo físico en su ruina. Hablaba y se expresaba, en efecto, como quien ha sufrido mucho, y yo sé que los males del cuerpo, generalmente, cuando no son de inminente gravedad, no bastan para producir ese marasmo, ese radical abatimiento. Y notando cómo las anchas hojas de los plátanos, tocadas de carmín por la mano artística del otoño, caían a tierra majestuosamente y quedaban extendidas cual manos cortadas, la hice observar, para arrancar confidencias, lo pasajero de todo, la melancolía del tránsito de las cosas. «Nada es nada», me contestó, comprendiendo instantáneamente que no una curiosidad, sino una compasión llamaba a las puertas de su espíritu. «Nada es nada», a no ser que nosotros mismos convirtamos ese nada en algo. Ojalá lo viésemos todo, siempre, con el sentimiento ligero, aunque triste, que nos produce la caída de ese follaje sobre la arena. El encendimiento enfermo de sus mejillas se avivó, y entonces me di cuenta de que habría sido muy hermosa, aunque estuviese su hermosura borrada y barrida, lo mismo que las tintas de un cuadro fino al cual se le pasa el algodón impregnado de alcohol. Su pelo rubio y sedeño mostraba rastros de ceniza, canas precoces. Sus facciones se habían marchitado, la tez sobre todo. Revelaba esas alteraciones de la sangre que son envenenamientos lentos, descomposiciones del organismo. Los ojos, de un azul amante con vetas negras, debieron de atraer en otro tiempo, pero ahora los afeaba algo peor que los años, una especie de extravío que por momentos les prestaba relucir de locura. Callábamos, pero mi modo de contemplarla decía tan expresivamente mi piedad que ella, suspirando por ensanchar un poco el siempre oprimido pecho, se decidió, y no sin detenerse de vez en cuando a respirar y rehacerse, me contó la extraña historia. Me casé muy enamorada. Mi marido era entrado en edad, respecto a mí, frisaba en los 40 y yo solo contaba 19. Mi genio era alegre, animadísimo, conservaba carácter de chiquilla y los momentos en que él no estaba en casa, los dedicaba a cantar, a tocar el piano, a charlar y reír con las amigas que venían a verme y que me envidiaban la felicidad, la boda lucida, el esposo apasionado y la brillante situación social. Duró esto un año, el año delicioso de la luna de miel. Al volver la primavera, el aniversario de nuestro casamiento, empecé a notar que el carácter de Renaldo cambiaba. Su humor era sombrío muchas veces, y sin que yo adivinase el porqué, me hablaba duramente, tenía accesos de enojo. No tardé, sin embargo, en comprender el origen de su transformación. En Renaldo se habían desarrollado los celos, unos celos violentos, irrazonados, sin objeto ni causa, y por lo mismo doblemente crueles y difíciles de curar. Si salíamos juntos, se celaba de que la gente me mirase o me dijese, al paso, cualquier tontería de estas que se les dicen a las mujeres jóvenes, Si salía él solo, se celaba de lo que yo quedase haciendo en casa, de las personas que venían a verme. Si salía sola yo, los recelos, las suposiciones eran todavía más infamantes. Si le proponía, suplicando, que nos quedásemos en casa juntos, se celaba de mi semblante entristecido, de mi supuesto aburrimiento, de mi labor, de un instante en que, pasando frente a la ventana, me ocurría esparcir la vista hacia afuera. Se celaba, sobre todo, al percibir que mi genio de pájaro, mi buen humor de chiquilla, habían desaparecido, y que muchas tardes, al encender luz, se veía brillar sobre mi tez el rastro húmedo y ardiente del llanto. Privada de mis inocentes distracciones, separada ya de mis amigas, de mi parentela, de mi propia familia, porque Renaldo interpretaba como ardides de traición el deseo de comunicarme y mirar otras caras que la suya, yo lloraba a menudo, y no correspondía a los transportes de pasión de Renaldo con el dulce abandono de los primeros tiempos. Cierto día, después de una de las amargas escenas de costumbre, mi marido me advirtió: Flora, yo podré ser un loco, pero no soy un necio. Me ha enajenado tu cariño, y aunque tal vez tú no hubieses pensado en engañarme, en lo sucesivo, sin poderlo remediar, pensarías. Ya nunca más seré para ti el amor. Las golondrinas que se fueron no vuelven. Pero como yo te quiero, por desgracia, más cada día, y te quiero sin tranquilidad, con ansia y fiebre, te advierto que he pensado el modo de que no haya entre nosotros ni cuestiones, ni quimeras, ni lágrimas. Y una vez por todas sepas cuál va a ser nuestro porvenir. Hablando así, me cogió del brazo y me llevó hacia la alcoba. Yo iba temblando, presentimientos crueles me helaban. Renaldo abrió el cajón del mueblecito incrustado donde guardaba el tabaco, el reloj, pañuelos, y me enseñó un revólver grande, un arma siniestra. «Aquí tienes», me dijo, «la garantía de que tu vida va a ser en lo sucesivo tranquila y dulce. No volveré a exigirte cuentas ni de cómo empleas tu tiempo, ni de tus amistades, ni de tus distracciones. Libre eres, como el aire libre. Pero el día que yo note algo que me hiera en el alma, ese día, por mi madre te lo juro, sin quejas, sin escenas, sin la menor señal de que estoy disgustado, eso no, me levanto de noche calladamente, cojo el arma, te la aplico a la sien, y te despiertas en la eternidad. Ya estás avisada. Lo que yo estaba era desmayada sin conocimiento. Fue preciso llamar al médico, por lo que duraba el síncope. Cuando recobré el sentido y recordé, sobrevino la convulsión. Hay que advertir que les tengo un miedo cerval a las armas de fuego. De un casual disparo murió un hermanito mío. Mis ojos, con fijeza locada, no se apartaban del cajón del mueble que encerraba el revólver. No podía yo dudar, por el tono y el gesto de Renaldo, que estaba dispuesto a ejecutar su amenaza, y como además sabía la facilidad con que se ofuscaba su imaginación, empecé a darme por muerta. En efecto, Renaldo, cumpliendo su promesa, me dejaba completamente dueña de mí, sin dirigirme la menor censura, sin mostrar ni en el gesto que se opusiese a ninguno de mis deseos o desaprobase mis actos. Pero esto mismo me espantaba, porque indicaba la fuerza y la tirantez de una voluntad que descansa en una resolución. Y víctima de un terror cada día más hondo, permanecía inmóvil, no atreviéndome a dar un paso. Siempre veí el reflejo de acero del cañón del revólver. De noche, El insomnio me tenía con los ojos abiertos, creyendo percibir sobre la sien el metálico frío de un círculo de hierro, o si conciliaba el sueño, despertaba sobresaltada, con palpitaciones en que parecía que el corazón iba a salírseme del pecho, porque soñaba que un estampido atroz me deshacía los huesos del cráneo y me volaba el cerebro estrellándolo contra la pared. Y esto duró 4 años, 4 años en que no tuve minuto tranquilo, en que no di un paso sin recelar que ese paso provocase la tragedia. ¿Y cómo terminó esta situación tan horrible?, pregunté para abreviar, porque la veía asfixiarse. Terminó con Renaldo, que fue despedido por un caballo y se rompió algo dentro, quedando allí mismo difunto. Entonces, solo entonces, comprendí que le quería aún, y le lloré muy de veras, aunque fue mi verdugo, y verdugo sistemático. ¿Y recogió usted el revólver para tirarlo por la ventana? Verá usted, murmuró ella, sucedió una cosa bastante singular. Mandé al criado de Renaldo que quitase de mi habitación el revólver, porque yo continuaba viendo en sueños el disparo y sintiendo el frío en la sien. Y después de cumplir la orden, el criado vino a decirme, «Señora, no había por qué tener miedo. Este revólver no estaba cargado». «¿Que no estaba cargado?» «No, señora, ni me parece que lo ha estado nunca, como que el pobre señorito ni llegó a comprar las cápsulas. Si hasta le pregunté, a veces, si quería que me pasase por casa del armero y las trajese». Y no me respondió, y luego no se volvió a hablar más del asunto. De modo, añadió la cardíaca, que un revólver sin carga me pegó el tiro, no en la cabeza, pero en mitad del corazón. Y crea usted que a pesar de digital y baños y todos los remedios, la bala no perdona. Ahora les voy a leer un cuento de Arturo A. Fox. Se llama Una profesión para Agapito. En el pueblo todo el mundo conocía a Agapito. Era un muchacho joven, como de 25 años, simpático, casi exageradamente cortés. Siempre tenía una sonrisa en los labios y una anécdota, un chiste, un cuento para cada ocasión. Sabía tocar el piano como un virtuoso y tenía una discreta voz de barítono y un repertorio de canciones internacionales, desde tangos argentinos hasta porros colombianos, desde corridos mexicanos hasta zambas brasileñas. Las zarzuelas españolas eran su especialidad, y como la timidez no era uno de sus vicios, no era necesario insistirle 2 veces para que empezara a cantar con burlona entonación. «Yo, señorita, que soy soltero, enamorado, la veo tan bonita, que soy sincero, estoy pasmado de que un soltero no lleve a usted a su lado». Ricos y pobres le invitaban a sus fiestas, no por su posición social, pues Agapito era de familia humilde, sino porque el muchacho era capaz de transformar la fiesta más aburrida en un prodigio de animación. Bebía con moderación, bailaba con elegancia, y no le importaba pasar todo el tiempo con la muchacha menos atractiva del baile. Era el invitado perfecto. El lugar favorito de Agapito era la barbería de Paco Morales. Era un sitio ideal durante las tardes calurosas de agosto, con sus grandes ventiladores colgados del techo y la enorme ventana de cristales que ofrecía una vista magnífica de la plaza principal del pueblo. Allí, entre ruidos de tijeras, nube de talco y olor a agua de colonia barata, Agapito deleitaba a la clientela de Paco con su charla inagotable. Podía hablar con autoridad de historia romana, deportes, gramática, estrellas de cine, motores diésel, literatura francesa. «Oiga, Agapito, ¿dónde ha aprendido usted tantas cosas?» en la universidad de la vida, mi hermano. En cuestión de mujeres, la política de Agapito era más bien conservadora. Con todas y con ninguna era su lema. Y aunque nunca huyó de la compañía femenina, nunca tuvo novia formal. Las muchachas, por su parte, no le tomaban muy en serio tampoco. Era un hombre libre. Así, sin mayores problemas, transcurría la vida de Agapito. Entonces, un día, sucedió lo que tarde o temprano tenía que suceder. Era la tarde de un sábado, el día favorito de Agapito porque la barbería se llenaba y podía contar con un público variado y de buen humor. Uno de los clientes que aguardaba su turno, un campesino viejo y quemado por el sol, después de reírse del último chiste de Agapito, le dijo: «Es verdad que usted sabe contar un cuento muy bien, joven. Gracias, caballero. ¿Es usted de aquí, del pueblo?» «Sí, señor. Aquí he vivido toda mi vida». «¿Y a qué se dedica usted?» Agapito dejó de sonreír. «¿Cómo?» «Sí. ¿En qué trabaja usted?» Agapito se puso pálido. «¿Yo? Pues hago distintas cosas». «¿Qué clase de cosas?» «Papeles». «¿Papeles?» «Sí, papeles, documentos, comprende». «Ah, trabaja usted con un abogado». «Ah». Esta explicación fue suficiente para el viejo campesino, pero no para el resto del auditorio. Poco después, cuando Agapito se marchó, los comentarios empezaron. «Ese es el mejor chiste que le he oído a Agapito, que trabaja con un abogado». «Bueno, yo a veces lo he visto en el bufete del licenciado Muñiz». «Sí», dijo otro, «va por ahí cuando Muñiz necesita un testigo y le paga un par de pesos por firmar». Paco Morales dejó quietas las tijeras un momento y se rascó la cabeza. «Pero, ¿y de qué vive Agapito?» preguntó. Hubo un silencio, hasta que Belarmino, el dueño de la panadería, saltó. «Hombre, pues es muy sencillo. Vive de nosotros». «¿De nosotros?» «No digas eso, Belarmino. Agapito nunca me ha pedido un centavo». «No, él nunca pide dinero, no le hace falta. ¿No se dan cuenta? Vive en casa de su tía Amalia y no paga alquiler, come en el restaurante de su padrino, que no le cobra por la comida, y lo demás se lo damos los amigos. Por ejemplo, Ernestico Sánchez, que todos los años se compra 6 o 7 trajes, le regala casi siempre a Agapito los del año anterior. ¿Resultado? Agapito viste mejor que todos nosotros, y sus trajes no solo son de buena calidad, sino que siempre están limpios y bien planchados». «¿Por qué?» «Porque Agapito es muy amigo de Sun Li, la hija del chino de la lavandería». «¿Y tú, Paco, le das el agua de colonia para el pañuelo, sí o no? ¿Y no usa también tu navaja, tu jabón y tu loción de afeitar?» «Pues es verdad». «¿Y todos los días llega a mi panadería y qué hace?» «Pues me cuenta un cuento y mientras yo me río, él se come 2 o 3 dulces y a mí, claro, me da pena cobrarle». «¿Cómo voy a cobrarle si él también está detrás del mostrador, como yo?» Belarmino continuó citando nombres y servicios hasta que todos quedaron convencidos del hecho evidente. Agapito era ni más ni menos que un parásito social. Y como aquel era un pueblo pequeño, muy pronto todo el mundo empezó a hacerse las mismas preguntas que la gente de la barbería, y el chiste del día consistió en preguntar: «Dime, ¿y tú qué le has dado a Agapito?» Era sábado por la tarde. La barbería de Paco Morales, como de costumbre, estaba llena, pero no había gran animación. Los clientes leían el periódico, conversaban o miraban por la ventana a las muchachas que pasaban por la acera. Paco, al parecer, no tenía ganas de hablar aquella tarde. Solo se oía el clip-clip de su tijera incansable. «Buenas tardes, Paco». «Buenas tardes, don Matías. ¿Cómo le va?» «Regular. ¿Saben la última noticia? Agapito se va del pueblo». «Sí, ya nos enteramos», murmuró Paco. «Es lo mejor, ¿verdad?»
1: «Claro».
0: «Por supuesto, sin duda». Todos asintieron. todos menos Capdevila, el maestro de la escuela superior. Pues yo no estoy de acuerdo con ustedes, dijo. Yo creo que es deplorable que Agapito tenga que irse del pueblo. Los otros le miraron con asombro. ¿Deplorable? ¿Ese payaso que ha vivido todos estos años de nosotros sin trabajar? Ese es el error de ustedes, replicó el maestro. Agapito es un juglar y de los buenos. Ese es su oficio. El problema es que él mismo no lo sabe. ¿Un juglar? ¿Y qué es eso? Un poeta. Todos rieron. ¿Y dónde están los poemas de Agapito? Los juglares son unos poetas muy especiales. No escriben sus poemas. Los cantan y los dicen. Inventan historias y después no les importa que otros las repitan como si fueran originales. Algunas son historias serias, otras son cómicas, otras son tristes, pero siempre entretienen. En los tiempos pasados, los reyes y los nobles traían a los juglares a sus cortes y les daban techo, comida y oro si eran buenos. Después, la profesión entró en decadencia desgraciadamente. La culpa, sin embargo, no fue de los juglares. Silencio. Los demás miraban a Capdevila con desconfianza. Se preguntaban si el maestro les estaba tomando el pelo. Paco Morales había interrumpido su labor. Es decir que, según usted, contar cuentos es una profesión. Usted es un hombre de intuición, replicó Capdevila. Sí, contar cuentos es, en ciertos casos, una profesión mal pagada. Pero Paco cayó de pronto y los demás limitaron. La campanita de la puerta había sonado y una figura conocida acababa de entrar. Buenas tardes a todos. Hola, hola, Agapito, ¿qué tal? Pues ya me ve, saludable y contento como siempre. Paco le miró con atención a través del largo espejo de la barbería, como si le viese por primera vez. He oído que te vas del pueblo, Agapito. Sí, señor, vine precisamente a despedirme. Yo tengo un amigo en Piedra Blanca que me ha pedido que le ayude a empezar un negocio nuevo, un negocio que promete mucho. Oye, ¿tú no te has afeitado hoy? Agapito tosió. No, la verdad es que no he tenido tiempo. Seguro, mira, ahí están la navaja y el jabón. ¿Por qué no aprovechas y te afeitas ahora? Luego no vas a tener tiempo. Bueno, si usted insiste. Claro, hombre. Silencio. Mientras Agapito empezaba a afeitarse, la voz de Belarmino, el dueño de la panadería, se oyó desde un rincón. ¿Has oído algún cuento nuevo últimamente, Agapito? Agapito le miró con incredulidad. A su alrededor las sonrisas empezaron a encenderse con cierta embarazada timidez. Vamos, hombre, ¿tenemos que rogarte? Bueno, ¿han oído ustedes la historia del burro que quería ser senador? No, no. Y el clip clip de la tijera de Paco formó un coro alegre para la voz de Agapito. Este era una vez un burro no muy inteligente. El último cuento es del escritor argentino Jorge Luis Borges. Se llama Los dos reyes y los dos laberintos. Cuentan los hombres dignos de fe, pero Alá sabe más, que en los primeros días hubo un rey de las islas de Babilonia que congregó a sus arquitectos y magos y les mandó construir un laberinto tan perplejo y sutil que los varones más prudentes no se aventuraban a entrar y los que entraban se perdían. Esa obra era un escándalo, porque la confusión y la maravilla son operaciones propias de Dios y no de los hombres. Con el andar del tiempo vino a su corte un rey de los árabes, y el rey de Babilonia, para hacer burla de la simplicidad de su huésped, lo hizo penetrar en el laberinto, donde vagó afrentado y confundido hasta la declinación de la tarde. Entonces imploró socorro divino y dio con la puerta. Sus labios no profirieron queja alguna, pero le dijo al rey de Babilonia que él en Arabia tenía un laberinto mejor y que, si Dios era servido, se lo daría a conocer algún día. Luego regresó a Arabia, juntó a sus capitanes y sus alcaides y estragó los reinos de Babilonia con tan venturosa fortuna que derribó sus castillos, rompió sus gentes e hizo cautivo al mismo rey. Lo amarró encima de un camello veloz y lo llevó al desierto. Cabalgaron 3 días y le dijo: Oh rey del tiempo y sustancia y cifra del siglo, en Babilonia me quisiste perder en un laberinto de bronce con muchas escaleras, puertas y muros. Ahora el poderoso ha tenido a bien que te muestre el mío, donde no hay escaleras que subir, ni puertas que forzar, ni fatigosas galerías que recorrer, ni muros que te veden el paso. Luego le desató las ligaduras y lo abandonó en mitad del desierto, donde murió de hambre y de sed. La gloria sea con aquel que no muere. Les habló Lloyd Hulse, lector voluntario para Sun Sounds de Arizona.

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1: Hola, están escuchando el Audio Information Network de Colorado. Gracias por unirse con nosotros para ser padres. Mi nombre es Nikki LaBeouf Little. Leemos esta semana unos artículos recientes en serpadres.com. Los científicos confirman que el olor a bebé recién nacido es adictivo. Por Karina Cortés. ¿Alguna vez te preguntaste por qué las nuevas mamás no pueden dejar de oler a sus bebés recién nacidos? Para ellas, ese delicioso aroma es lo que una rebanada de cheesecake es para un amante de azúcar. Dulce, embriagador y un poco adictivo. Ahora, una investigación ha confirmado que el olor a bebé es algo real y existe una razón científica por la que no nos cansamos de oler a nuestros pequeñitos. Y es que el olor de un recién nacido estimula el centro de placer y recompensa del cerebro. Es lo mismo que sucede cuando te estás muriendo de hambre y finalmente obtienes tu hamburguesa con queso. También es lo que le sucede a los drogadictos cuando finalmente logran consumir la sustancia de su elección. ¿Cómo se hizo el estudio? Investigadores de la Universidad de Montreal observaron las diferentes formas en que el olor afecta nuestro cerebro. El estudio se realizó utilizando pijamas que usaba un bebé durante unos días y luego se congelaba para retener el olor. En el estudio participaron 15 mujeres sin hijos y 15 que habían sido madres recientemente. A todas se les dio a oler el pijama de bebés recién nacidos y se examinó la reacción que se producía en su cerebro. La exploración reveló que en todas se activaba el sistema dopaminérgico, un circuito neurobiológico que está relacionado con la obtención de recompensas y con los comportamientos adictivos. Cabe destacar que la respuesta de las mujeres que habían tenido hijos fue mucho más fuerte que las que aún no eran mamás. Los investigadores creen que la forma en que el olor activa nuestros centros de recompensa indica por qué la nueva maternidad puede hacer que las mamás estén tan delirantemente felices. Esto explica en gran medida por qué, a pesar del sueño mínimo, los pezones que se parecen a las frambuesas trituradas y la incapacidad para sentarse durante más de 5 minutos, seguimos intoxicados por nuestros recién nacidos. Estamos literalmente adictas a ellos. Lamentablemente, los hombres no fueron incluidos en el estudio, por lo que no se sabe si los bebés tienen el mismo efecto sobre ellos o si este fenómeno es exclusivo de las mujeres. Los investigadores tampoco saben si el hecho de que las madres tengan una reacción elevada se aprende al pasar tiempo con sus bebés o si es solo una química natural. También en serpadres.com, los niños van a volver a estar bien, por Julia Tortorello. Entrevista con la doctora Natalie Wather, MD. psiquiatra senior de niños y adolescentes del Child Mind Institute de Nueva York, sobre la salud mental en los niños. En línea, childmind.org. Pregunta. Luego de la pandemia, ¿van a volver a estar bien nuestros niños? Dice doctora Weather. Nuestros niños definitivamente van a volver a estar bien. Este es un momento de estrés que afecta a cada persona de manera diferente. No solo por sus circunstancias, sino también por su fase de desarrollo. Pero lo más importante en general, para que los niños se mantengan bien, es que los papás estén bien. Si los niños no pueden ir a la escuela, no pueden ver a la familia o no pueden tener sus actividades diarias, es una causa de estrés. Pero mientras el niño vea que su rutina y estructura en la casa se mantiene con todas las variaciones que hemos tenido que hacer, pero que los papás siguen atentos y dentro de lo que se puede están presentes y tranquilos, la gran mayoría de los niños van a estar bien. Pregunta: ¿qué cosas puede hacer la familia para darle soporte a estos niños? Los niños, para poder crecer, tienen que mantener su sensación de estabilidad, entender que tienen un lugar claro en el mundo. Necesitan muchísima estructura. Si tú vas a una escuela, tú ves que tienen los horarios, el calendario y hasta el día que lleven del año por todos lados. En la mañana la maestra les repite el programa del día. Eso demuestra que necesitan muchísima estructura para mantenerse tranquilos. Dentro de lo que cabe, si los papás pueden recrear algo parecido en la casa, obviamente nadie puede convertir una escuela en la casa, pero al niño le dará mucha tranquilidad conocer las expectativas del día y tener una rutina, y hasta se pueden poner en papel. Ahí se puede poner, por ejemplo, en qué momento se va a hacer cierta actividad, cuándo va a haber descansos, los horarios en que mamá o papá tienen que trabajar y si van a estar accesibles. Otra cosa que pueden hacer los papás es mantener un diálogo y una conversación honesta. Algo que es muy difícil en esta situación es que hay mucha incertidumbre. Nadie sabe cuándo se va a acabar. Nadie sabe si va a haber otro tipo de coronavirus. Entonces, todo eso a todos nos genera mucha, mucha ansiedad. Pero si los niños sienten que pueden seguir con sus preguntas y que las vamos a contestar, o que no hay pregunta que sea mala o pregunta que mamá, papá o el adulto en su vida no puede escuchar, se sienten mucho más tranquilos. El problema es cuando los niños tienen miedo de hacer la pregunta, o cuando, como no los queremos asustar, les ocultamos la verdad. Los niños se dan cuenta, y eso les genera mucha ansiedad. Mantener un diálogo en la casa es muy importante. Sobre todo, con los niños, no es tanto lo que les decimos, sino que los dejemos hacer preguntas. Otro punto que pueden hacer los papás es, dentro de las limitaciones que todos tenemos de espacio y económicas, tratar de crear momentos en donde estamos todavía presentes. Puede ser que el domingo se mire una película o el jueves en la tarde le hablamos a la abuela o cocinamos juntos el lunes. Que los niños tengan algo que los emocione, porque mucho de lo que en general los emociona, que es ir a buscar a los amiguitos o ir al parque, mucho de esto no lo pueden hacer. Por eso es importante que todavía tengan algo que los mantenga animados, aunque sea chiquito, no tiene que ser algo grande. Simplemente la noche de película y cada semana escoge la película uno diferente. Le puede dar mucha emoción a los niños. O sea, tratar de mantener un poco este entusiasmo dentro de la realidad y dentro de lo que todos podemos. También los padres deben entender que entre mejores tenemos, mejor van a estar los niños. Hay que reconocer que la situación en que estamos como padres es extrema. Tenemos que trabajar, ser padres, no tenemos breaks como adultos, tenemos que ser maestros, muchos tenemos presiones económicas, no tenemos el apoyo social tan cercano que en general tenemos. Entonces, también dentro de lo que podamos, debemos darnos nuestro tiempo para nosotros mismos. Reconocer cuando estamos demasiado ansiosos. Reconocer cuando necesitamos una hora con la puerta cerrada y ver nuestro programa favorito de televisión o instalarnos en el baño y tomar un baño caliente. Hay que reconocer que como adultos también necesitamos apoyo. Necesitamos ocuparnos de nuestro bienestar para poder estar más presentes con nuestros hijos. Otro punto es crear momentos de interacción con familia o amigos. Una rutina en donde, por ejemplo, todos los lunes en la tarde le hablamos a tal tía, o los martes los primos juegan juntos un juego de internet para que se mantenga el contacto con la familia y los niños no se sienten tan aislados. O se puede hacer con el mejor amiguito de la escuela, con el vecino. Dentro de lo que se puede, mantener esta rutina de contacto para que no seamos nosotros los padres la única forma de apoyo social y de conexión que sienten nuestros niños. ¿Cómo se hace para ser honesto con ellos, pero no dar información de más o transmitir preocupación? Ahí hay que considerar muchísimo la edad. Por ejemplo, con niños muy pequeños, les das información muy básica. Hay un virus, y el virus es algo que es como... Muchos niños lo pueden relacionar a que han tenido una gripa o han tenido una enfermedad y hay que cuidarnos. Se les da información muy concreta. ¿Cómo nos cuidamos? Nos lavamos las manos, la mascarilla, y limitamos mucho la información en la televisión, cosas que los niños no lo van a poder procesar. A los niños nosotros elegimos qué información les damos. Les damos información muy concreta y sobre todo escuchamos sus preguntas. Por ejemplo, yo tengo pacientes que me llegan y su pregunta más importante es, ¿le puedo dar esto a mi perro? Para él es una pregunta importantísima y hay que contestársela hasta donde sabemos a los perros no les da coronavirus, o sea, algo muy específico. Con niños más grandes, no adolescentes, pero la mitad, hay que compartir más información. Porque se dan cuenta. ¿Se puede uno morir de coronavirus? Sí, uno se puede morir de coronavirus, pero la gran mayoría de la gente que le da coronavirus va a estar bien. Lo que te puede pasar es que te puede dar dentro de lo que sabemos fiebre, esto, lo otro, pero la gran mayoría de la gente va a estar bien. Ahora, también es importante dar una sensación de seguridad y esperanza que son reales. Finalmente, Esto es una situación muy difícil, pero es un virus. Sabemos qué podemos hacer. Si alguien mantiene medidas de seguridad, si alguien usa el cubrebocas, se lavan las manos y mantienen el distanciamiento social, hay una gran posibilidad de que van a estar bien, de que no les va a pasar nada. No es algo que esté completamente fuera de control, de cual no sabemos ni de dónde viene ni qué hacer al respecto. Pero es importante que los niños también sienten como que ellos están jugando un papel importante al tomar estas medidas y que esto, dentro de lo que cabe, se puede controlar. También, el hecho de que nadie sabe justo cuándo se va a acabar, pero se va a acabar. Nosotros sabemos que los virus responden a vacunas y la humanidad tiene años haciendo vacunas. Sabemos cómo se hacen, tardan tiempo, pero de que esto se va a arreglar, se va a acabar arreglando. También validar el que sí es muy difícil no tener una fecha exacta. Es muy difícil para todos, y lo entendemos. La otra es con adolescentes. Con adolescentes hay que tener una plática mucho más como de adultos. Si ellos sienten que los tratamos como niños, se rebelan y ya no nos quieren escuchar. Ahí es mucho más como crear un diálogo, escuchar su punto de vista y tratar, sobre todo, de razonar con ellos, porque esta es la etapa más difícil. Entre más pasa el tiempo, los adolescentes que son tan impulsivos se desesperan. Ya quieren volver a ver a los amigos, ya no quieren seguir las medidas y como que tratar de crear conciencia que ya pueden entender lo que está sucediendo. Pregunta. Hablábamos de la importancia de la rutina, pero pareciera como que este virus y esta situación hizo que para todos sea importante ser flexibles. ¿Cuál es el punto medio? Hay varios puntos ahí. Primero, hay que reconocer que cada adulto está en una situación difícil. Hay gente que tiene más apoyo, hay gente que tiene más recursos, hay gente que vive en casa en vez de departamentos. Cada quien tiene una realidad diferente. La otra es que todos estamos haciendo lo mejor que podemos. Puede ser que no sea suficiente. Si yo tengo un trabajo de tiempo completo, muy probablemente no voy a poder estar sacando la tarea de mi hija al 100%. Esto es un momento más bien de estabilidad y como de supervivencia. No va a ser un momento en el que van a alcanzar su nivel académico más alto. No podemos tener todas las prioridades. Entender que cada uno está haciendo lo mejor que puede. Se puede tratar de establecer un vínculo con los maestros para que nos den todo el apoyo dentro de lo que necesitemos. Por ejemplo, un niño chico, un niño de 5, 6, 7, quizás tu único enfoque sea, por ejemplo, que pueda leer un poco más independientemente. Todo lo demás, si el niño no lo puedo manejar, no va a ser la prioridad ahora. Ya después tendrá un tiempo de recuperar. Hay muchos veranos, hay mucho tiempo para recuperar, pero ahora es más que nada tener expectativas realísticas. Al final de cuentas, es mejor mantener la paz en la casa y mantener relaciones positivas, que estarnos peleando todo el tiempo por si acabó en la hoja número 7 de la tarea o no acabó en la hoja número 7. Hay que tratar de usar refuerzos positivos, todo el mundo ahorita está usando más los electrónicos, viendo más televisión porque simplemente no hay mucho más que hacer. Pero tratar siempre de primero el trabajo y después el juego. Si tú dejas que el niño vea la televisión antes de que haga la tarea o antes de que haga lo que le pidió la maestra, va a ser muy difícil quitarle lo que le está dando mucha gratificación a lo que le causa esfuerzo. Tratar de usar todos los electrónicos como premios. Si acabas la tarea, por ejemplo, decirles puedes ver, cada familia es diferente, pero ponle media hora de televisión gratis, pero si haces tu tarea,

edades ante el nuevo año. Yo creo que primero ser honesto. Si uno muestra que uno también es humano y también tiene vulnerabilidades, eso es una manera de crear una conexión con los niños. No es algo malo para ellos. Lo que los afecta es cuando estamos fuera de control. Si el niño siente que se tiene que ocupar de nosotros, que tiene que volverse nuestro padre o madre, ahí es cuando es un problema. Pero si uno muestra tristeza, frustración o desilusión, es normal, porque le creamos un espacio al niño para que él también diga, sí, yo también extraño a la abuela, o me encanta cuando íbamos a nuestro país y comíamos el helado de tal lugar. Eso está bien. Pregunta: ¿qué signos nos pueden indicar que los niños no están del todo bien y que necesitan un poquito más de apoyo? Ahí depende mucho de edad. Los niños muy pequeños, cuando no están bien, tienden a tener regresiones, como un retroceso en sus habilidades. Por ejemplo, si ya no tomaba biberón, ahora quiere biberón otra vez. Si ya no tenía miedo a la oscuridad, otra vez tiene miedo a la oscuridad. Se vuelven más apegados, no quieren estar solos, tienen más miedo. Los niños un poco más grandes en general presentan más miedos, pero no necesariamente al coronavirus. Presentan miedo en general a los fantasmas, a los monstruos, de nuevo a la oscuridad. Ves esa ansiedad, pero no siempre saben exactamente de dónde viene, sino que se sienten más ansiosos. En niños más grandes, en adolescentes, puedes verlos que se retraen, pueden volverse más rebeldes, más enojados. Si les entiendo en algo, es difícil con COVID medir el nivel académico. Porque si un niño que estaba motivado de manera escolar o le interesaba la escuela y de repente ya no muestra ningún interés, si lo ves que ya no se está comunicando con sus amigos como se comunicaba antes, o cosas que le interesaban y ya no le interesan, todo eso son señales de alerta para nosotros. Ahí primero hay que tratar de establecer una recomendación. Que el niño no se sienta juzgado. Tú estás ahí más que nada para escuchar. Muchas veces lo que ellos quieren es que los escuchemos. Quieren la compañía. Es bien importante como padre a veces simplemente escuchar y quedarse callado para que el niño se abra y nos diga más. Si realmente queremos que se sienten bien, siempre tratar de primero escucharlos, que nos digan todo lo que nos quieren decir y después tratar de pensar juntos cómo hacer sentir mejor. Y obviamente, si la preocupación es más alta, buscar ayuda. Este artículo fue publicado originalmente en la edición diciembre y enero 2021 de la revista Parents Latina. Esto es el Audio Information Network de Colorado. Gracias por unirse con nosotros para ser padres. Mi nombre es Nikki LaBeouf Little. Por favor, sigan escuchando para el programa que viene.

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1: Bienvenidos a Temas sobre el Envejecimiento y la Salud. Los saluda Montrese Ransom. La actividad física es una de las mejores cosas que las personas pueden hacer para mejorar su salud y calidad de vida. Es lo más cercano que tenemos a un medicamento mágico. Hacer actividad física con regularidad está asociado a un menor riesgo de presentar muchas enfermedades crónicas, como las enfermedades cardíacas, algunos cánceres e incluso la enfermedad de Alzheimer. Es posible que las personas se sientan mejor cada vez que están activas. Hoy me acompaña en el estudio David Brown, un científico senior dedicado a investigaciones del comportamiento que trabaja en la División de Nutrición, Actividad Física y Obesidad de los CDC. Estamos conversando acerca de las últimas directrices de actividad física para las personas de los Estados Unidos. ¿Cuánta actividad deberían hacer y el tipo de actividades que se recomiendan para los adultos mayores? Bienvenido, David.
2: Gracias por invitarme, Montrese.
1: David, la actividad física está vinculada a muchos beneficios para la salud, como lo destacan las directrices de actividad física para las personas en los Estados Unidos. ¿Por qué es especialmente importante que los adultos mayores hagan actividad física?
2: La actividad física nos puede ayudar a sentirnos mejor, a envejecer mejor y a mejorar nuestra calidad de vida para que podamos seguir haciendo las cosas que disfrutamos. Los beneficios incluyen mejor fuerza muscular, salud de los huesos y función física, que son especialmente importantes para ayudar a las personas mayores a prevenir las caídas y mantener su independencia por el mayor tiempo posible.
1: Han pasado 10 años desde la última actualización de las directrices de actividad física. ¿Qué hay de nuevo?
2: En el caso de los adultos mayores, las directrices actualizadas tratan sobre los beneficios adicionales de la actividad física para la salud. Estos beneficios incluyen un riesgo más bajo de presentar la enfermedad de Alzheimer y las demencias relacionadas, un menor riesgo de caídas, tener menos ansiedad, dormir mejor y una mejora general en la calidad de vida. Existe ahora una mayor evidencia de que todos los adultos deberían simplemente moverse más y sentarse menos a lo largo del día. Los adultos que hacen alguna actividad física de intensidad moderada a vigorosa, como caminar, pueden lograr beneficios para su salud. Los nuevos hallazgos destacan que una simple sesión de actividad física puede llevar a algunos beneficios inmediatos. Las personas tienen menos ansiedad, su presión arterial es más baja y puede que duerman mejor. La actividad física puede ser tan simple como una caminata rápida alrededor del parque con sus nietos.
1: ¿Qué tipos de actividad física deberían hacer los adultos mayores para beneficiar su salud?
2: Los adultos de 65 años en adelante deberían hacer diferentes tipos de actividad física que incluyan ejercicios aeróbicos, de fortalecimiento muscular y para el equilibrio. Las actividades aeróbicas incluyen caminar, bailar, nadar y ejercicios aeróbicos en el agua. Las actividades para fortalecer los músculos incluyen los ejercicios que se hacen con pesas y con bandas de resistencia, como también la jardinería. Y las actividades para el equilibrio incluyen caminar apoyando primero los talones y luego los dedos de los pies, ponerse de pie desde una posición de sentado y pararse en una pierna. A las personas mayores que tengan afecciones crónicas, les recomendamos que hablen con sus proveedores de atención médica antes de comenzar un programa de actividad física.
1: ¿Cuánta actividad deberían hacer los adultos?
2: Para conseguir los mayores beneficios, todos los adultos deberían hacer como mínimo 150 a 300 minutos a la semana de actividades de intensidad moderada, como caminar o andar en bicicleta, o de intensidad vigorosa por 75 a 150 minutos a la semana. Por ejemplo, caminar al menos 22 minutos cada día o correr por 15 minutos al día, 5 veces por semana. Todos los adultos deberían hacer actividades de fortalecimiento muscular 2 o 3 veces por semana y los adultos mayores deberían agregar ejercicios para el equilibrio. Si alguien no puede hacer la cantidad de actividad física recomendada debido a una afección crónica o por una discapacidad, debe hacer lo que más pueda.
1: Gracias, David. Estas son muy buenas noticias para los adultos mayores. Hoy estuve hablando con David Brown, de los CDC, sobre las directrices de actividad física para las personas en los Estados Unidos y acerca de la cantidad y los tipos de actividad física que los adultos mayores necesitan hacer para lograr numerosos beneficios para la salud. Para obtener más información, los oyentes pueden dirigirse a bit.ly/CDC Older Adults, es decir, CDC Older Adults.
2: Para obtener la información de salud más precisa, visite cdc.gov/Spanish o llame al 1-800-CDC-INFO, es decir, 1-800-232-4636.
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3: 1, 2, 3, es el precalentamiento. 1, 2, 3, el ritmo del movimiento.

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3: Hola, están escuchando Audio Información de Colorado. Gracias por sintonizarnos en Oración Semanal. Mi nombre es Waldemar Pérez. La grabación a continuación tiene la intención de ser utilizada para dar acceso a personas ciegas, a las que tienen algún impedimento visual y para aquellos que experimentan cualquier limitación para acceder a material impreso. Comencemos ahora con nuestra oración, con parte del Evangelio del Evangelista San Juan, el capítulo 1, los versículos 29 al 34. Oigamos. En aquel tiempo, vio Juan el Bautista a Jesús, venía hacia él y exclamó, «Este es el Cordero de Dios, el que quita el pecado del mundo. Este es aquel de quien yo he dicho, el que viene después de mí tiene precedencia sobre mí, porque ya existía antes que yo». Yo no lo conocía, pero he venido a bautizar con agua, para que él sea dado. Juan dio este testimonio. Vi al Espíritu del cielo, en forma de paloma. Yo no lo conocía. Pero el que me envió a bautizar con él, sobre quien veas que baja, se posa el Espíritu Santo, es el que ha de bautizar con el Espíritu Santo. Bien, yo lo vi, y doy testimonio que este es el Hijo de Dios. Palabra de Dios. Bueno, en estas palabras que hemos oído, simplemente mostramos que Juan el Bautista encuentra a Jesús y le exclama, miren el Cordero de Dios. Es decir, con esto, primero a su audiencia, en su comunidad, también a nosotros, 2000 años de lo que pasó. No, Juan habla a los judíos, considerándolos a ellos, en esta pequeña oración que dice el Cordero, que ellos conocían primero por su cena pascual, bien que es la fiesta más importante del calendario judío. Durante esa Pascua, que oían las palabras del libro de Éxodo, algo que tenían que continuar y que continuó hasta hoy, para recordar que Dios los ayudó durante su viaje de Egipto, puede decir que este Cordero Pascual salvaría a su pueblo, y lo hizo dando su sangre y dando su vida, cruz, para salvarnos del pecado. También tenemos ese, bueno, los corderos del templo. En aquel tiempo, por supuesto, esos corderos eran sacrificados. Sacrificados con un sacrificio, un rito de expiación de sus pecados. Acuérdense que era un sacrificio en la mañana y tenían otro. Los judíos simplemente trataban de ofrecer a Dios algo que era muy importante para ellos. Subsistencia que tenían no era muy buena. Era muy difícil, como lo mismo que hoy en día. Y para ellos era un sacrificio real, porque daban de lo que era su propia comida y se la daban a Dios. Eso era algo muy precioso e importante, su propia subsistencia. Como Cordero de Dios, Jesús ofreció su vida como expiación por nuestros pecados. Otra manera que podemos observar lo que es el Cordero de Dios es el sirviente o profeta. Normalmente se sabía que los profetas eran sirvientes de Dios. Tenemos al profeta Jeremías, que en su capítulo 11, versículo 19, yo estaba tranquilo como un cordero que llevan al matadero, ver que estaban haciendo planes o algo que nos parece a lo que Jesús pasó durante esos días. Es decir, que Jesús fue y es el sirviente de Dios. Y por supuesto, también podemos pensar acerca del Cordero de Dios como el Mesías. Cuarto de los cantos del sirviente sufriente, sirviente que sufre, que aparece en el profeta Isaías, capítulo 53, versículos 6 al 7, que nos dice, todos nosotros vivimos como ovejas, siguiendo cada uno el Señor cargó sobre él la maldad de todos nosotros. O sea que oímos como el sirviente toma los pecados en silencio y unidad. San Juan el Bautista quizás vio a Jesús como el Mesías. Quizás sabía que Jesús era el Mesías que nos salvaría. Sufrimiento, ese sufrimiento yo personalmente por nosotros. También una quinta imagen, esa imagen de el león conquistador de Dios. Algo poco diferente de las otras que he mencionado. Era la imagen de un cordero humilde. Y se ve que es un cordero conquistador. Alguien que, a pesar de ser dócil, conquista a aquellas personas, a sus superiores, aquellas personas que trataban de esta imagen de conquistador. Fue usada por Judas Macabeo, un judío piadoso que llevó a su gente a llegarlos a una revuelta contra la dinastía cruel de los Selúcidos. También usada por Samuel, David, Salomón, en otros pasajes, en otros libros. La más familiar y un conquistador es la que se ha usado en el arte, la que un cordero aparece con un pequeño estandarte, bien en el Apocalipsis. Esa idea o imagen del cordero conquistador es usada o escrita casi 40 veces. Un cordero con poder, pero gentil. O sea que la idea del cordero de Dios, cordero pascual, cordero del templo, como sirviente o profeta, como Mesías, como conquistador, son muy perfectas para Jesús. En realidad, ilustran las diferentes fases de su misión. Pero lo que pasa desde que Él apareció en Galilea a través de Jerusalén. Simplemente 3 años nada más en que utiliza todas esas cosas. Y podemos decir que cada una de las imágenes adecuadas para Jesucristo. San Juan el Bautista nos dice 2 veces en lo que leímos que no reconoció a Jesús. Vio al Espíritu. El Espíritu que descendió y se posó en Jesús. Y es así que Juan vio que Jesús era el prometido de su pueblo. El Espíritu fue asociado con poder, asociado con la idea que era el aliento, el signo de vida. Bien, la iluminación. Porque el Espíritu inspiraba sabiduría y ayudaba a la gente. El Espíritu es la presencia de Dios. O la presencia en un profeta o en una persona. La presencia a Jesucristo mismo. Lo distingue o distinguió su bautizo un poco diferente a Juan. Porque Juan hacía el bautizo por el agua. Solamente como reparación de los pecados. Pero el bautismo de Jesús fue bautizado y por el mérito de su pasión y su muerte, Jesús tiene el poder de perdonar pecados, llevarlos a la gracia. Sernos hijos e hijas de Dios otra vez. Bautizar con el Espíritu es el distintivo del Mesías, algo que nos hace solamente entender, pero guiarnos mejor, escrituras. Y lo importante es que ese Cordero Dios nos permite librarnos. Palabras que oímos cada domingo. El Cordero de Dios, que quitas el pecado. Cordero de Dios, que quitas el pecado del mundo, piedad de nosotros, ten piedad de nosotros. Cordero de Dios, que quitas el pecado del mundo.

0: Sala Paz.
1: Amén. Oremos. Uniendo nuestras voces como creyentes en todo el mundo. Oremos por quienes buscan ayuda en tiempos difíciles. Por la paz del mundo, especialmente en aquellos lugares donde ha imperado el conflicto por muchos años, roguemos al Señor. Por todos los cristianos, especialmente durante esta semana dedicada a orar por la unidad de los cristianos, para que podamos reconocer nuestro bautismo común y trabajemos conjuntamente por la salvación del mundo. Roguemos al Señor. Por los enfermos y los que sufren, sanación de Dios. El Cordero interceda por todos ellos y lleve sus oraciones hacia Dios. Roguemos al Señor. Por los que se han ido antes de que nosotros, que disfruten la vida eterna en la presencia. Roguemos al Señor. Una oración en silencio. Los Estados Unidos. Ser testigos por tercera vez en nuestro juicio de impeachment de un presidente. Roguemos al Señor. Por todas las oraciones que llevamos en nuestro corazón, siempre busquemos una solución pacífica a toda confrontación y problemas. Roguemos al Señor. Permítanos que podamos ver como Juan Bautista, el Cordero de Dios, que nos ilumine y que tenga piedad de nosotros. Oh Dios de misericordia y amor, concédenos tu paz en este día. Escucha las oraciones que hemos elevado a tu Hijo, Jesús, Hijo de María, Dios de los siglos. Amén. 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

Hola, bienvenidos a Sun Sounds de Arizona. Me llamo Laura Rochowski y estoy aquí para leerles unos cuentos. Voy a leer del libro Final del Juego, escrito por Julio Cortázar. Continuidad de los parques. Había empezado a leer la novela unos días antes. La abandonó por negocios urgentes. Volvió a abrirla cuando regresaba en tren a la finca. Se dejaba interesar lentamente por la trama, por el dibujo de los personajes. Esa tarde, después de escribir una carta a su apoderado y discutir con el mayordomo una cuestión de aparcerías, volvió al libro en la tranquilidad del estudio que miraba hacia el parque de los robles. Arrellanado en su sillón favorito, de espaldas a la puerta que le hubiera molestado como una irritante posibilidad de intrusiones, dejó que su mano izquierda acariciara una y otra vez el terciopelo verde y se puso a leer los últimos capítulos. Su memoria retenía sin esfuerzo los nombres y las imágenes de los protagonistas. La ilusión novelesca lo ganó casi enseguida. Gozaba del placer casi perverso de irse desgajando línea a línea de lo que lo rodeaba, y sentir a la vez que su cabeza descansaba cómodamente en el terciopelo del alto respaldo, que los cigarrillos seguían al alcance de la mano, que más allá de los ventanales danzaba el aire del atardecer bajo los robles, palabra a palabra absorbido por la sórdida disyuntiva de los héroes, dejándose ir hacia las imágenes que se concertaban y adquirían color y movimiento, fue testigo del último encuentro en la cabaña del monte. Primero entraba la mujer, recelosa. Ahora llegaba el amante, lastimada la cara por el chicotazo de una rama. Admirablemente, restañaba ella la sangre con sus besos, pero él rechazaba las caricias. No había venido para repetir las ceremonias de una pasión secreta, protegida por un mundo de hojas secas y senderos furtivos. El puñal se entibiaba contra su pecho y debajo latía la libertad agazapada. Un diálogo anhelante corría por las páginas como un arroyo de serpientes y se sentía que todo está decidido desde siempre, hasta esas caricias que enredaban el cuerpo del amante como queriendo retenerlo y disuadirlo, dibujaban abominablemente la figura de otro cuerpo que era necesario destruir. Nada había sido olvidado, coartadas, azares, posibles errores. A partir de esa hora, cada instante tenía su empleo municiosamente atribuido. El doble repaso despiadado se interrumpía apenas para que una mano acariciara una mejilla. Empezaba a anochecer. Sin mirarse ya, atados rígidamente a la tarea que los esperaba, se separaron en la puerta de la cabaña. Ella debía seguir por la senda que iba al norte. Desde la senda opuesta, él se volvió un instante para verla correr con el pelo suelto. Corrió a su vez, parapetándose en los árboles y los setos, hasta distinguir en la bruma malva del crepúsculo la alameda que llevaba a la casa. Los perros no debían ladrar y no ladraron. El mayordomo no estaría a esa hora y no estaba. Subió los tres peldaños del porche y entró. Desde la sangre, galopando en sus oídos, le llegaban las palabras de la mujer. Primero una sala azul, después una galería, una escalera alfombrada. En lo alto, dos puertas. Nadie en la primera habitación, nadie en la segunda. La puerta del salón, y entonces el puñal en la mano, la luz de los ventanales, el alto respaldo de un sillón de terciopelo verde. La cabeza del hombre en el sillón, leyendo una novela. No se culpe a nadie. El frío complica siempre las cosas. En verano se está tan cerca del mundo, tan piel contra piel, pero ahora a las 6:30 su mujer lo espera en una tienda para elegir un regalo de casamiento. Ya es tarde y se da cuenta de que hace fresco. Hay que ponerse el pullover azul, cualquier cosa que vaya bien con el traje gris. El otoño es un ponerse y sacarse pullovers, irse encerrando, alejando.
Sin ganas, silba un tango mientras se aparta de la ventana abierta. Busca el pullover en el armario y empieza a ponérselo delante del espejo. No es fácil, a lo mejor por culpa de la camisa que se adhiere a la lana del pullover, pero le cuesta hacer pasar el brazo. Poco a poco va avanzando la mano hasta que al fin asoma un dedo fuera del puño de lana azul. Pero a la luz del atardecer el dedo tiene un aire como de arrugado y metido para adentro, con una uña negra terminada en punta. De un tirón se arranca la manga del pullover y se mira a la mano como si no fuese suya. Pero ahora que está fuera del pullover se ve que es su mano de siempre. Y él la deja caer al extremo del brazo flojo, y se le ocurre que lo mejor será meter el otro brazo en la otra manga a ver si así resulta más sencillo. Parecería que no lo es, porque apenas la lana del pullover se ha pegado otra vez a la tela de la camisa. La falta de costumbre de empezar por la otra manga dificulta todavía más la operación. Y aunque se ha puesto a silbar de nuevo para distraerse, siente que la mano avanza apenas y que si alguna maniobra complementaria no conseguirá hacerla llegar nunca a la salida. Mejor todo al mismo tiempo. Agachar la cabeza para alcanzarla a la altura del cuello del pullover a la vez que mete el brazo libre en la otra manga, enderezándola y tirando simultáneamente con los dos brazos y el cuello. En la repentina penumbra azul que lo envuelve parece absurdo seguir silbando. Empieza a sentir como un calor en la cara, aunque parte de la cabeza ya debería estar afuera. Pero la frente y toda la cara siguen cubiertas y las manos andan apenas por la mitad de las mangas. Por más que tira, nada sale afuera. Y ahora se le ocurre pensar que a lo mejor se ha equivocado en esa especie de cólera irónica que reanudó la tarea, y que ha hecho la tontería de meter la cabeza en una de las mangas y una mano en el cuello del pullover. Si fuese así, su mano tendría que salir fácilmente. Pero, aunque tira con todas sus fuerzas, no logra hacer avanzar ninguna de las dos manos. Aunque, en cambio, parecería que la cabeza está a punto de abrirse paso porque la lana azul le aprieta ahora con una fuerza casi irritante la nariz y la boca. Lo sofoca más de lo que hubiera podido imaginarse, obligándolo a respirar profundamente mientras la lana se va humedeciendo contra la boca. Probablemente desteñirá y le manchará la cara de azul. Por suerte, en ese mismo momento su mano derecha asoma al aire. Al frío de afuera. Por lo menos ya hay una afuera, aunque la otra siga apresada en la manga. Quizá era cierto que su mano derecha estaba metida en el cuello del pullover. Por eso lo que él creía el cuello le está apretando de esa manera la cara, sofocándolo cada vez más. Y en cambio la mano ha podido salir fácilmente. De todos modos, y para estar seguro, lo único que puede hacer es seguir abriéndose paso, respirando a fondo y dejando escapar el aire poco a poco. Aunque sea absurdo, porque nada le impide respirar perfectamente, salvo que el aire que traga está mezclado con pelusas de lana del cuello o de la manga del pullover. Y además hay el gusto del pullover. Ese gusto azul de la lana que le debe estar manchando la cara ahora que la humedad del aliento se mezcla cada vez más con la lana, y aunque no puede verlo porque si abre los ojos, las pestañas tropiezan dolorosamente con la lana. Está seguro de que el azul le va envolviendo la boca mojada, los agujeros de la nariz le gana las mejillas, y todo eso lo va llenando de ansiedad y quisiera terminar de ponerse de una vez el pullover sin contar que debe ser tarde y su mujer estará impacientándose en la puerta de la tienda. Se dice que lo más sensato es concentrar la atención en su mano derecha, porque esa mano por fuera del pullover está en contacto con el aire frío de la habitación. Es como un anuncio de que ya faltó poco y además puede ayudarlo. Ir subiendo por la espalda hasta aferrar el borde inferior del pullover con ese movimiento clásico que ayuda a ponerse cualquier pullover tirando enérgicamente hacia abajo.
Lo malo es que aunque la mano palpa la espalda buscando el borde de lana, pareciera que el pullover ha quedado completamente arrollado cerca del cuello, y lo único que encuentra la mano es la camisa cada vez más arrugada y hasta salida en parte del pantalón. Y de poco sirve traer la mano y querer tirar de la delantera del pullover, porque sobre el pecho no se siente más que la camisa. El pullover debe haber pasado apenas por los hombros y estará allí arrollado y tenso, como si él tuviera los hombros demasiado anchos para ese pullover, lo que en definitiva prueba que realmente se ha equivocado y ha metido una mano en el cuello y la otra en una manga, con lo cual la distancia que va del cuello a una de las mangas es exactamente la mitad de la que va de una manga a otra. Y eso explica que él tenga la cabeza un poco ladeada a la izquierda, del lado donde la mano sigue prisionera en la manga, si es la manga, y en cambio su mano derecha, que ya está afuera, se mueva con toda libertad en el aire, aunque no consiga hacer bajar el pullover que sigue como arrollado en lo alto de su cuerpo. Irónicamente, se le ocurre que si hubiera una silla cerca, podría descansar y respirar mejor hasta ponerse del todo el pullover. Pero ha perdido la orientación después de haber girado tantas veces con esa especie de gimnasia eufórica que inicia siempre la colocación de una prenda de ropa y que tiene algo de paso de baile disimulado, que nadie puede reprochar porque responde a una finalidad utilitaria y no a culpables tendencias coreográficas. En el fondo, la verdadera solución sería sacarse el pullover puesto que no ha podido ponérselo y comprobar la entrada correcta de cada mano en las mangas y de la cabeza en el cuello. Pero la mano derecha desordenadamente sigue yendo y viniendo como si ya fuera ridículo renunciar a esa altura de las cosas. Y, en algún momento, hasta obedece y sube a la altura de la cabeza y tira hacia arriba sin que él comprenda a tiempo que el pullover se le ha pegado en la cara con esa gomosidad húmeda del aliento mezclado con el azul de la lana. Y cuando la mano tira hacia arriba es un dolor como si le desgarraran las orejas y quisieran arrancarle las pestañas. Entonces, más despacio, entonces hay que utilizar la mano metida en la manga izquierda, si es la manga y no el cuello, y para eso con la mano derecha ayudar a la mano izquierda para que pueda avanzar con la manga o retroceder y zafarse, aunque es casi imposible coordinar los movimientos de las dos manos, como si la mano izquierda fuese una rata metida en una jaula y desde afuera otra rata quisiera ayudarla a escaparse, a menos que en vez de ayudarla la esté mordiendo porque de golpe le duele la mano prisionera, y a la vez la otra mano se hinca con todas sus fuerzas en eso que debe ser su mano, y que le duele. Le duele a tal punto que renuncia a quitarse el pullover. Prefiere intentar un último esfuerzo para sacar la cabeza fuera del cuello y la rata izquierda fuera de la jaula y lo intenta luchando con todo el cuerpo, echándose hacia adelante y hacia atrás, girando en medio de la habitación, si es que está en el medio, porque ahora alcanza a pensar que la ventana que ha quedado abierta y que es peligroso seguir girando a ciegas. Prefiere detenerse, aunque su mano derecha sigue yendo y viniendo sin ocuparse del pullover, aunque su mano izquierda le duela, cada vez más como si tuviera los dedos mordidos quemados. Y sin embargo, esa mano le obedece. Contrayendo poco a poco los dedos lacerados, alcanza a aferrar a través de la manga el borde del pullover arrollado en el hombro. Tira hacia abajo casi sin fuerza. Le duele demasiado. Y haría falta que la mano derecha ayudara en vez de trepar o bajar inútilmente por las piernas, en vez de pellizcarle el muslo como lo está haciendo arañándolo y pellizcándolo a través de la ropa sin que pueda impedírselo porque toda su voluntad acaba en la mano izquierda. Quizás ha caído de rodillas y se siente como colgado de la mano izquierda que tira una vez más del pullover. Y de golpe es el frío en las cejas y en la frente, en los ojos. Absurdamente no quiere abrir los ojos porque sabe que ha salido fuera. Esa materia fría,
Esa delicia es el aire libre, y no quiere abrir los ojos y espera un segundo, dos segundos. Se deja vivir en un momento frío y diferente. El tiempo, fuera del pullover, está de rodillas y es hermoso estar así hasta que poco a poco, agradecidamente, entreabre los ojos libres de la baba azul de la lana de adentro. Entreabre los ojos y ve las cinco uñas negras suspendidas apuntando a sus ojos, vibrando en el aire antes de saltar contra sus ojos, y tiene el tiempo de bajar los párpados y echarse atrás, cubriéndose con la mano izquierda que es su mano, que es todo lo que le queda para que lo defienda desde dentro de la manga, para que tire hacia arriba el cuello del pullover y la baba azul le envuelva otra vez la cara mientras se endereza para huir a otra parte, para llegar por fin a alguna parte sin mano y sin pullover, donde solamente haya un aire fragoroso que le envuelva y lo acompañe y lo acaricie y 12 pisos. El río. Y sí, parece que es así, que te has ido diciendo no sé qué cosa, que te ibas a tirar al Sena, algo por el estilo, una de esas frases de plena noche, mezcladas de sábana y boca pastosa, casi siempre en la oscuridad o con algo de mano o de pie rozando el cuerpo del que apenas escucha, porque hace tanto que apenas te escucho cuando dices cosas así. Eso viene del otro lado de mis ojos cerrados, del sueño que otra vez me tira hacia abajo. Entonces, está bien, ¿qué me importa si te has ido, si te has ahogado o todavía andas por los muelles mirando el agua? Y además, no es cierto porque estás aquí dormida y respirando entrecortadamente. Pero entonces, no te has ido, cuando te fuiste en algún momento de la noche antes de que yo me perdiera en el sueño. Porque te habías ido diciendo alguna cosa, que te ibas a ahogar en el Sena. O sea, que has tenido miedo, has renunciado y de golpe estás ahí casi tocándome, y te mueves ondulando como si algo trabajara suavemente en tu sueño, como si de verdad soñaras que has salido y que después de todo llegaste a los muelles y te tiraste al agua. Así, una vez más, para dormir, después con la cara empapada de un llanto estúpido, hasta las 11 de la mañana, la hora en que traen el diario con las noticias de los que se han ahogado de veras. Me das risa, pobre. Tus determinaciones trágicas, esa manera de andar golpeando las puertas como una actriz de tournés de provincia. Uno se pregunta si realmente crees en tus amenazas, tus chantajes repugnantes, tus inagotables escenas patéticas untadas de lágrimas y adjetivos y recuentos. ¿Merecerías a alguien más dotado que yo para que te diera la réplica? Entonces se vería alzarse a la pareja perfecta, con el hedor exquisito del hombre y la mujer que se destrozan mirándose en los ojos para asegurarse el aplazamiento más precario, para sobrevivir todavía y volver a empezar y perseguir inagotablemente su verdad de terreno baldío y fondo de cacerola. Pero ya ves, escojo el silencio, enciendo un cigarrillo y te escucho hablar, te escucho quejarte, entre paréntesis, con razón, pero ¿qué puedo hacerle? O lo que es todavía mejor, me voy quedando dormido, arrullado casi por tus imprecaciones previsibles. Con los ojos entrecerrados mezclo todavía por un rato las primeras ráfagas de los sueños con tus gestos de camisón ridículo bajo la luz de la araña que nos regalaron cuando nos casamos. Y creo que al final me duermo y me llevo, te lo confieso casi con amor, la parte más aprovechable de tus movimientos y tus denuncias. El sonido restallante que te deforma los labios lívidos de cólera, para enriquecer mis propios sueños donde jamás a nadie se le ocurre ahogarse. Puedes creerme. Pero, si es así, me pregunto qué estás haciendo en esta cama que habías decidido abandonar por la otra más vasta y más huyente. Ahora resulta que duermes.
que cuando en cuando mueves una pierna que va cambiando el dibujo de la sábana. Pareces enojada por alguna cosa. No demasiado enojada. Es como un cansancio amargo. Tus labios esbozan una mueca de desprecio. Dejan escapar el aire entrecortadamente. Lo recogen a bocanadas breves, y creo que si no estuviera tan exasperado por tus falsas amenazas, admitiría que eres otra vez hermosa. Como si el sueño te devolviera un poco de mi lado, donde el deseo es posible, y hasta reconciliación o nuevo plazo. Algo menos turbio que este amanecer donde empiezan a rodar los primeros carros y los gallos abominablemente desnudan su horrenda servidumbre. No sé, ya ni siquiera tiene sentido preguntar otra vez si en algún momento te habías ido. Si eras tú la que golpeó la puerta al salir en el instante mismo en que yo resbalaba al olvido. Y a lo mejor es por eso que prefiero tocarte, no porque dude de que estés ahí. Probablemente en ningún momento te fuiste del cuarto. Quizás un golpe de viento cerró la puerta. Soñé que te habías ido mientras tú, creyéndome despierto, me gritabas tu amenaza desde los pies de la cama. No es por eso que te toco. En la penumbra verde del amanecer es casi dulce pasar una mano por ese hombro que se estremece y me rechaza. La sábana te cubre a medias. Mis dedos empiezan a bajar por el terso dibujo de tu garganta. Inclinándome, respiro tu aliento que huele a noche y a jarabe. No sé cómo mis brazos te han enlazado. Oigo una queja mientras arqueas la cintura negándote, pero los dos conocemos demasiado ese juego para creer en él. Es preciso que me abandones la boca que jadea palabras sueltas. De nada te sirve que tu cuerpo, amodorrado y vencido, luche por evadirse. Somos a tal punto una misma cosa en ese enredo de ovillo donde la lana blanca y la lana negra luchan como arañas en un volcán. De la sábana que apenas te cubría, alcanzo a entrever la ráfaga instantánea que surca el aire para perderse en la sombra. Y ahora estamos desnudos. El amanecer nos envuelve y reconcilia en una sola materia temblorosa, pero te obstinas en luchar, encogiéndote, lanzando los brazos sobre mi cabeza, abriendo como en un relámpago los muslos para volver a cerrar sus tenazas monstruosas que quisieran separarme de mí mismo. Tengo que dominarte lentamente, entre paréntesis, y eso, lo sabes, lo he hecho siempre con una gracia ceremonial. Sin hacerte daño, voy doblando los juncos de tus brazos. Me ciño a tu placer de manos crispadas, de ojos enormemente abiertos. Ahora tu ritmo al fin se ahonda en movimientos lentos de mauré, de profundas burbujas ascendiendo hasta mi cara. Vagamente acaricio tu pelo derramado en la almohada. En la penumbra verde miro con sorpresa mi mano que chorrea. Y antes de resbalar a tu lado, sé que acaban de sacarte del agua, demasiado tarde, naturalmente, y que yaces sobre las piedras del muelle, rodeada de zapatos y de voces, desnuda, boca arriba, con tu pelo empapado y tus ojos abiertos. Los amigos. En ese juego todo tenía que andar rápido. Cuando el número uno decidió que había que liquidar a Romero y que el número tres se encargaría del trabajo, Beltrán recibió la información pocos minutos más tarde. Tranquilo, pero sin perder un instante, salió del café de Corrientes y Libertad y se metió en un taxi. Mientras se bañaba en su departamento, escuchando el noticioso, se acordó que había visto por última vez a Romero en San Isidro, un día de mala suerte en las carreras. En ese entonces, Romero era un tal Romero, y él un tal Beltrán. Buenos amigos antes de que la vida los metiera por caminos tan distintos. Sonrió casi sin ganas, pensando en la cara que pondría Romero al encontrárselo de nuevo. Pero la cara de Romero no tenía ninguna importancia, y en cambio había que pensar despacio en la cuestión del café y del auto. Era curioso que al número uno se le hubiera ocurrido hacer matar a Romero en el café, de Cochabamba y Piedras, y a esa hora. Quizás, si había que creer en ciertas informaciones, el número uno ya estaba un poco viejo,
De todos modos, la torpeza de la orden le daba una ventaja. Podía sacar el auto del garaje, estacionarlo con el motor en marcha por el lado de Cochabamba y quedarse esperando a que Romero llegara, como siempre, a encontrarse con los amigos a eso de las 7 de la tarde. Si todo salía bien, evitaría que Romero entrase en el café y al mismo tiempo que los del café vieran o sospecharan de su intervención. Era cosa de suerte y de cálculo, un simple gesto, entre paréntesis, que Romero no dejaría de ver, porque era un lince, y saber meterse en el tráfico y pegar la vuelta a toda máquina. Si los dos hacían las cosas como era debido, y Beltrán estaba tan seguro de Romero como de él mismo, todo quedaría despachado en un momento. Volvió a sonreír pensando en la cara del número uno cuando más tarde, bastante más tarde, lo llamara desde algún teléfono público para informarle de lo sucedido. Vistiéndose despacio, acabó el atado de cigarrillos y se miró un momento al espejo. Después sacó otro atado del cajón y antes de apagar las luces comprobó que todo estaba en orden. Los gallegos del garaje le tenían el Ford como una seda. Bajó por Chacabuco despacio y a las 7:10 se estacionó a unos metros de la puerta del café. Después de dar 2 vueltas a la manzana, esperando que un camión de reparto le dejara el sitio. Desde donde estaba era imposible que los del café lo vieran. De cuando en cuando apretaba un poco el acelerador para mantener el motor caliente. No quería fumar, pero sentía la boca seca y le daba rabia. A las 7:05 vio venir a Romero por la vereda de enfrente. Lo reconoció enseguida por el chambergo gris y el saco cruzado. Con una ojeada a la vitrina del café, calculó lo que tardaría en cruzar la calle y llegar hasta allí. Pero a Romero no podía pasarle nada a tanta distancia del café. Era preferible dejarlo que cruzara la calle y subiera a la vereda. Exactamente en ese momento, Beltrán puso el coche en marcha y sacó el brazo por la ventanilla. Tal como había previsto, Romero lo vio y se detuvo sorprendido. La primera bala le dio entre los ojos. Después Beltrán tiró al montón que se derrumbaba. El Ford salió en diagonal, adelantándose limpio a un tranvía, y dio la vuelta por Tacuarí. Manejando sin apuro, el número 3 pensó que la última visión de Romero había sido la de un tal Beltrán, un amigo del hipódromo en otros tiempos. 3 cuentos del libro Final del Juego por Julio Cortázar. Me llamo Laura Orochowski y soy una voluntaria para Sun Sounds de Arizona. Hasta pronto.

0: Usted tiene derechos constitucionales. No abra la puerta si un agente del Servicio de Inmigración está tocando a la puerta. No conteste ninguna pregunta del agente del Servicio de Inmigración si él trata de hablar con usted. Usted tiene derecho a mantenerse callado. No tiene que dar su nombre a la gente. Si está en el trabajo, pregunte al agente si está libre para salir o si el agente dice que sí, váyase. Usted tiene derecho de hablar con un abogado. No firme nada sin hablar con un abogado. Entregue esta tarjeta al agente y no abra la puerta. Pero si se encuentra con un agente, estas son las palabras que tiene que decir en inglés.
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2: Hola, están escuchando Audio Información de Colorado. Gracias por acompañarnos en Salud y Nutrición. Me llamo Jennifer. Nuestra fuente de información hoy es 9 News. La grabación a continuación tiene la intención de ser utilizada para dar acceso a los ciegos, a los que tienen algún impedimento visual y para todos aquellos que experimenten cualquier limitación para acceder a material impreso. Vamos a empezar con un artículo sobre la vacuna de Johnson & Johnson que muchas personas han recibido en Colorado y otros estados. Y este artículo se llama ¿Qué síntomas podrían ser peligrosos si recibió la vacuna de Johnson & Johnson? ¿Qué necesita saber sobre la suspensión al suministro de la vacuna de Johnson & Johnson? Y las coágulos de sangre vinculados con esta vacuna. Se han suministrado casi 7 millones de dosis de la vacuna Johnson & Johnson contra el COVID-19 y en los Estados Unidos, casi todas ellas sin efectos secundarios graves. Estados Unidos recomendó el martes suspender el uso de la vacuna contra el COVID-19 de Johnson & Johnson para investigar los informes de unos pocos casos relacionados con coágulos de sangre muy raros, pero potencialmente peligrosos. El Centro de Control y Prevención de Enfermedades, o el CDC, y el FDA dijeron que están investigando 6 casos de coágulos que se produjeron en mujeres de entre 18 y 48 años de edad, varios días después de recibir la vacuna de dosis única. A continuación, encontrará todo lo que necesita saber sobre la suspensión al suministro, las inyecciones y lo que debe tener en cuenta si ya recibió la vacuna de Johnson & Johnson. ¿Qué hay que hacer si ya te has vacunado con la vacuna de Johnson & Johnson? ¿Y cuáles son los síntomas que debes observar? Doctora Ann Schuchat, subdirectora principal de la CDC, dijo que las personas que se vacunaron recientemente deben estar atentas si sienten un dolor de cabeza intenso, dolor abdominal, dolor en las piernas o dificultad para respirar y añadió que el riesgo es muy bajo en este momento para quienes se vacunaron hacía más de un mes. Para las personas que se vacunaron hace más de un mes, el riesgo es muy bajo en este momento. Las personas que hayan vacunado recientemente en las últimas 2 semanas deben estar atentas a cualquier síntoma. y debe ponerse en contacto con su médico y buscar tratamiento. Ahora bien, estos síntomas son diferentes de los síntomas leves parecidos a los de la gripe, la fiebre y demás, que muchas personas experimentan en los días después, los 2 días después del vacunarse. Dr. Peter Marks, director del Centro de Evaluación del FDA, señaló que estos casos suelen producirse aproximadamente una semana después de la vacunación y hasta 3 semanas después. ¿Y cuál es la diferencia de entre síntomas y los efectos secundarios típicos de las vacunas contra el COVID-19? Las autoridades dicen que estos coágulos de sangre se manifiestan con dolores de cabeza y abdominal, dolor en las piernas y dificultad. Los síntomas leves, parecido a la gripe, suelen aparecer un par de días después de recibir la vacuna. Los efectos, según la CDC, los efectos secundarios comunes de la vacuna incluyen dolor, enrojecimiento y hinchazón en el brazo donde recibió la inyección, así como cansancio, dolor de cabeza, dolor muscular, escalofríos, fiebre y malestar en todo el cuerpo. Trombosis del seno venoso cerebral. La CDC y la FDA dijeron en un comunicado que en los 6 casos registrados se observó un tipo de coágulo sanguinario llamado trombosis del seno venoso cerebral junto a niveles bajos de plaquetas en la sangre. Según Johns Hopkins, esta afecta a unas 5 personas de cada 1,000,000 al año. ¿Afectará esto a las vacunas de Pfizer o Moderna? No. Pfizer y Moderna, que conforman la gran parte de las vacunas administradas en los Estados Unidos, no se ven afectadas por la pausa de Johnson & Johnson y no han habido informes de este posible problema con las vacunas de 2 dosis. Las autoridades de salud pública insistieron el martes que si usted tiene una cita para recibir la vacuna Moderna o Pfizer, debe recibir las inyecciones sin preocupación. ¿Y dónde se ha suspendido el suministro de la vacuna Johnson & Johnson? Los centros de distribución de Estados Unidos, incluidos los centros de vacunación masiva, suspenderán el uso de esta vacuna. Y se espera que los estados y otros proveedores hagan lo mismo. ¿Y cuándo terminará la suspensión? La FDA dice que espera una breve suspensión en el suministro de las vacunas de Johnson & Johnson mientras los reguladores investigan los informes de coágulos potencialmente peligrosos en un pequeño número de pacientes. ¿Y lo que debe y no debe hacer con su tarjeta de vacunación? En un mundo post-pandémico, estas tarjetas podrían ayudar a las personas completamente vacunadas a viajar, comprar y cenar más libremente. Con cada dosis que se administra, la CDC y los proveedores de salud entreguen tarjetas de papel como comprobante de que han recibido la vacuna de COVID-19, y esa tarjeta ayuda a mantener un registro de cuándo y cuántas dosis de vacuna recibe una persona, dónde la recibió y cuándo se administró las dosis de vacuna contra el coronavirus. La tarjeta también incluye el nombre y la fecha de nacimiento del paciente. ¿Y qué pasa si pierde la tarjeta? La CDC dicen que si alguien pierde su tarjeta de vacunación o no tiene una copia, debe ponerse en contacto con su proveedor de vacunación directamente para obtener otra. Y si alguien no puede ponerse en contacto directamente con su proveedor de vacunas, los CDC sugieren que se ponga en contacto con el Sistema de Información sobre Inmunización de su Departamento de Salud de Colorado. Los proveedores de vacunas están obligados a informar sobre las vacunas COVID-19 a esta organización y otros sistemas relacionados. Y no recibió una tarjeta después de su primera cita de vacunación. La CDC dijo que si alguien no recibió una tarjeta en su primera cita, debe ponerse en contacto con el sitio de proveedor de vacunación donde se vacunó por primera vez o con el Departamento de Salud de su estado. Y la CDC insta a los estadounidenses a que guarden sus tarjetas en un lugar seguro por si las necesitan en el futuro. La Agencia de Salud incluso anima a las personas a tomar una foto o hacer una fotocopia de la tarjeta después de la cita de la segunda dosis como copia de repuesto. También es posible plastificar la tarjeta después de dos dosis y también hace una fotocopia o una foto. Staples y Office Depot han anunciado que los clientes pueden mejorar la durabilidad de sus tarjetas de vacunación con un plastificado gratuito. Office Depot dijo que ofrecerá servicios de plastificación para tarjetas de vacunación de forma gratuita hasta el sábado 25 de julio. Y los clientes pueden acudir a la tienda Office Depot o Office Max y indicar el código de cupón 525-16714 en la caja para obtener el servicio gratuito. Un portavoz de Staples dijo que el servicio de laminación está disponible a todos los establecimientos de Staples en los Estados Unidos y actualmente no tiene fecha de finalización. La segunda parte de este registro, hablamos de cómo se manejo del estrés. Y todos nos sentimos estresados en algún momento u otro. Es una reacción normal y saludable a un cambio o desafío. Pero el estrés que continúa por más de unas cuantas semanas puede afectar su salud. Evite que el estrés lo enferme aprendiendo maneras saludables para manejarlo. Aprenda a reconocer el estrés. El primer paso para manejar el estrés es reconocer la presencia del estrés en su vida. Es posible que se enoje o esté irritable, que no pueda dormir o que sufra dolores de cabeza o malestar estomacal. ¿Cuáles son las señales de estrés en usted? Una vez que conozca las señales que debe buscar, podrá comenzar a manejarlo. Adicionalmente, identifique las situaciones que pueden provocarle estrés. Estas situaciones se conocen como tensionantes. Sus tensionantes pueden ser la familia, la escuela, el trabajo, las relaciones, el dinero o los problemas de salud. Una vez que comprenda de dónde viene su estrés, podrá idear maneras con las cuales lidiar con sus tensionantes. Evite el aliviar el estrés de maneras poco saludables. Al sentirse estresado, usted puede recurrir a comportamientos poco saludables que lo ayuden a relajarse. Por ejemplo, comer en exceso, fumar cigarrillos, beber alcohol o consumir drogas, o dormir demasiado o no dormir lo suficiente. Estos comportamientos pueden ayudarle a sentirse mejor en un principio, pero pueden hacerle más daño de lo que ayudan. En lugar de ellos, utilice los consejos que se presentan a continuación para encontrar maneras saludables de reducir el estrés. Existen muchas maneras. Prueba algunas para averiguar cuáles funcionan mejor para usted. 1. Reconozca las cosas que no puede cambiar. Aceptar que no puede cambiar ciertas cosas le permite dejarlas ir y no alterarse. Por ejemplo, no puede cambiar el hecho de que debe conducir durante la hora pico, pero puede buscar maneras de relajarse en el trayecto, como escuchar un podcast o un audiolibro. 2. Evite las situaciones estresantes. Siempre que le sea posible, aléjese de la fuente del estrés. Por ejemplo, si su familia discute en los días festivos, dese un descanso y salga a caminar o a dar una vuelta en el auto. 3. Haga ejercicio. Realizar actividades físicas todos los días es la mejor y más fácil manera de lidiar con el estrés. Al hacer ejercicio, su cerebro libera químicos que lo hacen sentir bien. También puede ayudarle con su energía reprimida o su frustración. Busque algo que disfrute, ya sea caminar, jugar, nadar, bailar, y hágalo por menos 30 minutos la mayoría de los días. 4. Cambie su perspectiva. Intente desarrollar una actitud más positiva ante los desafíos.

como leer un libro, escuchar música, ver una película favorita o salir a cenar con un amigo. O comience un nuevo pasatiempo o clase. Sin importar lo que elija, intente hacer al menos una cosa al día que sea solo para usted. Número 6. Aprenda nuevas maneras para relajarse. La práctica de técnicas de relajación es una gran manera de lidiar con el estrés del día a día. Las técnicas le ayudan a disminuir el ritmo cardíaco y reducir la presión sanguínea. Existen muchos tipos, desde respiraciones profundas y meditación hasta yoga y tai chi. Tome una clase y intente aprender de libros, videos o recursos en línea. Número 7. Conéctese con sus seres queridos. No deje que el estrés se interponga entre usted y su vida social. Pasar tiempo con familiares y amigos puede ayudarle a sentirse mejor y olvidarse del estrés. Confiar sus problemas a su amigo también puede ayudarle a resolverlos. Número 8. Duerma lo suficiente. Descansar suficientemente durante la noche puede ayudarle a pensar con más claridad y tener más energía. Esto hará que sea más fácil manejar cualquier problema que pueda surgir. Intente dormir entre 7 a 9 horas todas las noches. Número 9. Mantenga una dieta saludable. Comer alimentos saludables ayuda a darle energía a su cuerpo y su mente. Evite los refrigerios con altos contenidos de azúcar y consuma muchas verduras, frutas, granos integrales, lácteos reducidos o libres de grasas y proteínas magras. Y número 10, aprenda a decir que no. Si su estrés viene de realizar demasiadas tareas en casa o en el trabajo, aprenda a establecer límites. Pida ayuda a los demás cuando la necesite. Y por fin, recursos. Si siente que no es capaz, puede considerar ver a un terapeuta o asesor que puede ayudarle a encontrar otras maneras de lidiar con el estrés. Según la causa de su estrés, también es posible que lo ayude a unirse con un grupo de apoyo. Este es Audio Información de Colorado. Gracias por habernos acompañado en Salud y Nutrición. Me llamo Jennifer y por favor continúen escuchando nuestra programación. Gracias.

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2: Hola, están escuchando Audio Información de Colorado. Gracias por sintonizarnos en oración semanal. Mi nombre es Waldemar Pérez. La grabación a continuación tiene la intención de ser utilizada para dar acceso a personas ciegas a las que tienen algún impedimento visual y para aquellos o aquellas que experimentan cualquier limitación para acceder a material impreso. Bueno, pues la cuaresma ha empezado. Y el pasaje de hoy es del evangelista San Marcos, que nos hace pensar en esos 40 días que tenemos de inspección personal de cada uno de nosotros. Es un tiempo para arreglarnos en debido para la Semana Santa. Y por supuesto, el mayor punto de esta semana, que es la resurrección de nuestro Señor Jesucristo. Así que ahora oigamos este pasaje de San Marcos, capítulo 1, versículos del 12 al 15. Solo 4 versículos. En aquel tiempo, el Espíritu impulsó a Jesús a retirarse al desierto, en donde permaneció 40 días y fue tentado por Satanás. Vivió allí entre animales salvajes y los ángeles le servían. Después de que arrestaron a Juan el Bautista, Jesús se fue a Galilea para predicar el Evangelio de Dios. Y decía: «Se ha cumplido el tiempo, y el reino de Dios ya está cerca. Arrepiéntanse y crean en el Evangelio». Palabra de Dios. En nuestras relaciones personales y en nuestras relaciones con nuestro Dios, tenemos muchos momentos de alegría. Es en esos momentos que podemos decir gracias a Dios, porque recordamos esa presencia de nuestro Dios. Pero siempre hay un pero, ¿verdad? Hay momentos en que nos sentimos no muy cómodos o que no tenemos ninguna consolación, ¿verdad? Al leer estos evangelios, no solamente el de San Marcos, sino todos, sabemos que Jesús tuvo esos momentos también. Bueno, al igual que nosotros. Miremos al principio del Evangelio de San Marcos, que Jesús es bautizado. El agua del río Jordán es dispersada sobre él por Juan el Bautista. Y también oímos una voz que decía: «Eres mi querido Hijo, con quien me siento todas mis complacencias». Este es un momento muy alto, muy grande, especialmente para Jesús. Y entonces, ahora tenemos este pasaje de San Marcos, en que el Espíritu lo impulsa al desierto, un lugar de arena y resequedad. Muy pero muy diferente de ese lugar del bautismo con el agua y la humedad. Es aquí que en ese desierto Él permanece 40 días. Al igual que nuestros 40 días de cuaresma, o los 40 años que los israelitas deambulaban por el desierto. ¿En qué es en realidad? Era ese sentido de haber mucho tiempo, algo grande, largo. Ellos querían entrar en la tierra prometida, la tierra que Dios les dijo que entraran, esa tierra de miel y leche. Aquí en este evangelio, Jesús en el desierto tiene ayuno, oraciones, al igual que en el Éxodo y los 40 años que tuvieron ellos. Todos, iguales que los de nosotros, que fueron un periodo y son para nosotros un periodo de lucha y prueba. En esto buscamos una identidad y misión, la de ellos y la de nosotros. Y pensamos, ¿qué estaba Jesús haciendo en ese lugar tan horrible? No necesitaba hacer penitencia por pecados porque nunca los cometió. A lo mejor se preguntó, como hacemos nosotros, ¿quién es o quién soy yo? ¿Qué es lo que se desea de mi vida? Y en su caso, ¿qué es lo que el Padre quiere de mí? En ese momento, quizás cuando está haciendo esas preguntas, que se encuentra con sus tentaciones. Lo que dice San Marco es que fue tentado por Satanás. Pero sabemos que en San Mateo y en San Lucas, ellos nos dan tres tentaciones, que las conocemos muy bien, espero yo. San Marcos, solo una tentación, como una gran prueba de fortaleza y de fidelidad. Jesús pudo ganar en contra del tentador. Después de esa desolación y lucha, de ese gran mal mandado por el tentador. Pero las Escrituras nos dicen que los ángeles le dieron de comer. La prueba que Jesús tuvo fue si él podía ser fiel a su Padre, que lo encuentra muy dificultoso con esas tentaciones que tiene. Acuérdense de nosotros que tenemos una idea de no vamos a hacer algo. Y cuando llega la tentación, hay veces que no tenemos ese remedio y las hacemos. Jesús probablemente decía, si podría continuar el plan de Dios. Y también, ¿qué hubiera pasado si Jesús hubiera decidido usar sus poderes especiales? Esos poderes para su ventaja, ¿verdad? Como el cambiar las piedras en pan, porque ya estaba hambriento. o cambiarlas a oro, ya que los apóstoles no tenían dinero. Y con ese dinero que podría coger, con ese oro, los podría ayudar. Ah, también el poder, por su poder, para conseguir influencia y popularidad. Oh, y además, no se olviden, prestigio. Porque sabían muchos que los conocían que querían hacerlo rey, que era algo que ellos pensaban desde el principio, que sabían de los profetas de la llegada del Mesías, que sería un Mesías, que sería un rey que tuviera lo mejor para quitarse todos los problemas que tenían con los romanos, con el emperador romano. Pero Jesús dijo que no a todas las tentaciones. Tanto que podríamos especular lo que experimentó en esos días de desierto, ¿verdad? Podemos asumir que la presencia del tentador, los días de ayuno y lo que pasaría con el arresto de Juan Bautista, que desde el principio la proclamación de Jesús, mandada por el Padre, encontraría algunos obstáculos tan grandes y tan difíciles, como lo que podemos ahora saber de lo que está pasando en este Evangelio. Pero vemos que simplemente fue ayudado por su fidelidad a su Padre. En ese desierto encontró esa purificación que lo apoyó a decir no. Y fue también el Espíritu quien lo ayudó, lo empujó a su decisión de decir que no. Es el mismo Espíritu que lo ayudó a expulsar a los demonios. El mismo Espíritu quien lo ayudó en su debate con los negociantes que estaban en el recinto afuera del gran templo de Jerusalén. Gracias por su contundente victoria, es que pudo anunciar la llegada del reino con confianza, con seguridad. No al igual que lo que pasó con los antiguos profetas del Antiguo Testamento que decían, oh, el Señor me lo dijo. Porque es aquí que Jesús absolutamente sugiere y dice de su confianza por el Padre. Ha sido llamado por su Padre. Jesús habla de su propia experiencia, pudiendo enseñar con autoridad para sanar a los enfermos, por ejemplo. Este ejemplo de Jesús en el desierto, de San Marcos, San Mateo, San Lucas, es presentado a todos nosotros para alentarnos a mantenernos fieles a Dios, especialmente durante esos tiempos difíciles que todos sabemos pasan. Este tiempo cuaresmal es ese tiempo para poder abrazarnos mucho más con nuestro Dios. Con las cenizas que recibimos en nuestra frente, es que debemos recordar constantemente que somos cenizas esplendentes, cenizas eternas en el Cristo resucitado. Orar, dar limosnas, ayunar, tener tiempo para recordar las bendiciones que recibimos diariamente. También tenemos que tener esa oportunidad para preguntarnos cuáles son las tentaciones que nos impiden el poder a conocer a nuestro Dios. Esas son muy difíciles. También el amor con generosidad a aquellos que conocemos, aquellos con quienes nos encontramos. El ser un evangelio para ellos es exactamente lo que nosotros hacemos. ¿Quiénes somos y lo que hacemos? Quizás en este tiempo es para perdonar a nosotros principalmente y también a otros. Vivir en paz y caminar con humildad. Hay que recordar esas palabras del Evangelio, de este pasaje del Evangelio que acabamos de leer. Que Jesucristo dice, el reino de Dios ya está cerca. Por supuesto, sabemos que solo el Padre es el que lo sabe, nadie más, ni los ángeles en el cielo, nadie, exactamente nuestro Dios. Amén. Ahora quiero que oigan estas palabras que son escritas por Joyce Rupp. Es llamada En tiempos dificultosos. Dios consolador, que seas una fuente de seguridad para todos nosotros cuando todas las dificultades se nos aparecen. Dios de esperanza, asegúrame de tu amor incondicional. Cuando me siento con dudas o pregunto mi conducta, mi estima. Dios de compasión, abrázame en tu corazón cuando nos sentimos inútiles en la cara del dolor del mundo. Dios de la luz, manténnos juntos a ti durante los momentos en que la desolación se acerca cerca de nuestras vidas. Dios de consolación, abrígame en tus alas cuando estoy envuelto con tristeza y llenos de aflicciones. Dios de paz, eres el centro de nuestras vidas, un refugio seguro cuando tenemos dolor. Danos tu fortaleza y danos una constante seguridad de esperanza. Amén. Amén. También oramos por el final de la pandemia del coronavirus. Roguemos al Señor. Que recordemos a aquellos que sirven en los lugares militares, especialmente aquellos que hayan sido mandados afuera de sus familias y sus seres queridos. Que los líderes de todas las naciones promotan paz y respeto y dignidad para todas las gentes. Roguemos al Señor. Por aquellos que están enfermos y que sufren, especialmente los que tenemos en nuestras mentes, que sepan que Dios está presente en su jornada. Roguemos al Señor. Por aquellos que han fallecido, que sean dados la bienvenida en tu abrazo misericordioso. Roguemos al Señor. Y que San José, patrón universal, ayude con nuestras necesidades a nuestro Dios. Al rezar juntos, Dios de generosidad y amor, nos llamas a ser discípulos de tu Hijo Jesús y también ser corresponsales de todos tus dones. Abre nuestras mentes y corazones a ser más conscientes y agradecidos de tus incontables bendiciones. Transfórmanos por el poder de tu Espíritu a una vida de corresponsabilidad llevada por una oración llena de fe, de servicio al prójimo y de compartir con generosidad. Enséñanos a ser fieles siervos de tus dones y con la ayuda de María que podamos redoblar los dones que nos has dado. Y esto te lo pedimos por Cristo nuestro Señor. Amén. 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

0: Buenas tardes. Mi nombre es Daisy y soy una voluntaria para Sun Sounds de Arizona. Hoy les voy a leer un cuento maya. El título del cuento es De cómo cada cual recibió su morada. En el principio no había nada, ni cuevas, ni pájaros, ni barrancos, ni estrellas. No había luz, no soplaba el viento, no se oía ruido alguno. Había soledad, oscuridad, silencio. En el principio solo existían Tepeu y Cucumatz, ocultos bajo unas hermosas plumas verde-azul, ligerísimas. Eran los progenitores. Estaban solos, detenidos y flotantes, sin cosa alguna que ver, sin voces a su alrededor, sin nadie que los acompañara. Estaban envueltos en silencio. Fue por eso que, un buen día, tomaron una sola y misma determinación. Comenzarían al unísono la creación del mundo. Llenos de firmeza, los progenitores juntaron su pensamiento, reunieron sus voluntades y dijeron, ¡Tierra! Y al golpe de su voz contra el silencio, surgieron por primera vez cavernas, abismos, desiertos y montañas. Apareció la tierra ante sus ojos. Los progenitores sonrieron. En cuanto comprobaron que su creación, además de aparecer, permanecía, cuando vieron que su obra era duradera, volvieron a reunir su pensamiento y con viva voz dijeron, ¡Viento, fuego, agua, bosques, plantas, animales! El primero en aparecer fue el viento, que corrió sobre la tierra con toda la energía y el asombro de un recién nacido, y contempló en su carrera el surgimiento de la vida. Mares, milpas, venados, lava incandescente y arroyos de montaña. El campo se llenó de movimiento. Los árboles sacudieron orgullosos sus melenas con la ayuda del aire, y el océano se llenó de perlas y corales. El bullicio subió y alcanzó el corazón de los progenitores. «No es bueno que nuestras criaturas vaguen por la tierra», dijeron Tepeu y Cucumatz, cobijándose bajo sus maravillosas plumas de colores. Tenemos que buscarles hogares para que vivan en familias. Y, con la creatividad que tienen todos los progenitores, fueron asignando a cada especie una vivienda diferente, confortable y alegre. Los árboles bullieron con el salto de pájaros y ardillas. Entre las aguas del lago asomaron los peces. Los puercoespines buscaron sus habitaciones entre los barrancos. Los pastos se regocijaron al ver llegar a los grillos. Los venados marcharon majestuosos, en parejas, por los senderos del bosque. ¡Qué inmensa fue la alegría de los progenitores! ¡Cuánta satisfacción sintieron al ver a sus criaturas, acompañadas, seguras y contentas! Su creación era buena. Este cuento es un cuento de mujeres astutas y se titula El día que nevó tortillas. Este es un cuento de una mujer que estaba casada con un pobre leñador. El hombre era muy trabajador. Podía tumbar un árbol en poco tiempo. Lo rajaba y hacía leña que llevaba al pueblo para vender. Así se ganaba bien la vida. Pero tenía muy poca escuela. No sabía leer ni escribir. Además, era medio bobo. Siempre andaba haciendo tonterías. La esposa, por el contrario, era muy lista y siempre sabía cómo sacarlo de los líos en que se metía. Un día, el hombre estaba lejos en la sierra, cortando leña. Al atardecer, cuando regresaba a casa, vio tres talegones de cuero al lado de la vereda. Fue y abrió el primer talegón y vio que estaba lleno de oro. Abrió el segundo, estaba lleno de oro también, y también el tercero. Llevó los tres talegones de oro a casa y se los mostró a su esposa. Ella les dijo, «No digas a nadie que hallaste este oro. Unos ladrones lo habrán escondido en la sierra. Si se enteran de que nosotros lo tenemos, nos pueden matar». Luego pensó, «¡Ay, mi marido! No puede guardar un secreto». Luego se le ocurrió un plan. Le dijo, «Antes que hagas ninguna otra cosa, quiero que vayas al pueblo y me compres harina. Tráeme 100 libras de harina». El hombre se fue para el pueblo quejándose. «He quedado todo el santo día trabajando en la sierra, y ahora mi mujer quiere que traiga a casa 100 libras de harina». Pero compró un costal de harina y se lo cargó a casa para su esposa. Le dijo su mujer, «Muchas gracias, pero ya has trabajado mucho. ¿Por qué no te acuestas a descansar un rato?». Al hombre le gustó la idea. Entró en la recámara y se acostó. Y se durmió. Y en cuanto se durmió, la mujer se puso a hacer tortillas. Hizo una tortilla tras otra. Hizo tantas tortillas que el montón llegó hasta el techo de la cocina. Luego las llevó afuera y las desparramó sobre la tierra. El hombre durmió toda la tarde y toda la noche. No se despertó hasta el día siguiente. Cuando se despertó y miró por la ventana, vio que la tierra estaba cubierta de tortillas. «¿Qué es esto?», le preguntó a su mujer. Su esposa se hizo la sorprendida. «¡Madre mía! ¡Ha de haber nevado tortillas anoche!». «¿Qué nevó tortillas? Yo nunca he oído hablar de tal cosa». «Pues eres ignorante si no sabes que puede nevar tortillas», le dijo la mujer. «Vale más que vayas a la escuela para aprender algo». Hizo que se vistiera con su traje de domingo, le preparó un bocadillo y lo mandó a la escuela. Como el leñador no sabía ni leer ni escribir, lo mandaron a la clase de los más chiquitos. La maestra hacía preguntas y los chiquillos alzaban las manos entusiasmados, pero el leñador no sabía cómo contestar ninguna pregunta. Se ponía cada vez más avergonzado. Por fin, ya no pudo más. Se levantó y salió de la escuela a zancadas. Regresó a casa y agarró el hacha. Le dijo a su mujer, «Ya me cansé de la escuela. Me voy a cortar leña». «Está bien», le dijo su esposa, «vete a hacer tu trabajo». Y luego, al cabo de una semana, así como la mujer había anticipado, los ladrones llegaron a la casa. «¿Dónde está el oro que halló tu marido?», le preguntaron. La mujer se hizo la desentendida. «¿Oro?», les respondió. «Yo no sé nada de oro». «¡Vamos!», dijeron los ladrones. «Tu marido ha estado diciendo por todo el pueblo que halló 3 talegones de oro. Son nuestros. Más vale que no los devuelvas». «¿Mi marido ha dicho eso? ¡Ay, qué hombre! Las locuras que anda diciendo. Yo no sé nada de su oro». «Ya veremos», dijeron los ladrones. «Nos quedaremos aquí hasta que llegue a casa». Los ladrones se quedaron en la casa todo el día, afilando sus navajas y limpiando sus pistolas. En la tarde, vieron que el hombre venía de regreso a casa. Corrieron a él y le dijeron, «¿Dónde está el oro que hallaste?». El hombre se rascó la cabeza. «¿El oro? Mi mujer lo escondió». Y luego llamó, «¡Mujer! ¿Qué hiciste con el oro?». Ella le dijo, «No entiendo de qué hablas. Yo no sé nada de ningún oro». Le dijo el hombre, «Seguro que lo sabes. ¿No te acuerdas? Fue el día antes de que nevó tortillas. Vine a casa con 3 talegones de oro y luego a la mañana siguiente me hiciste ir a la escuela». Los ladrones se miraron los unos a los otros. «¿Dice que nevó tortillas y que su mujer le hace ir a la escuela?». Movieron la cabeza. «Este pobrecito está loco». Y se fueron los ladrones pensando que el leñador estaba loco de verdad y que nada más decía un montón de tonterías, y no volvieron nunca más. Así que el leñador y su esposa tenían 3 talegones de oro, y como nunca lograron encontrar a los verdaderos dueños, no tuvieron más remedio que quedarse con todo. Este es otro cuento de mujeres astutas. Se titula Di No Más Va. Hay un cuento de una mujer india que tenía un solo hijo. Vivían muy lejos del pueblo y de la escuela, y el muchacho había crecido sin aprender a leer y a escribir. Había pasado toda su juventud cuidando las pocas borregas que tenía su madre. Tenía muy poco conocimiento del mundo. Cuando el hijo tuvo la edad para buscar trabajo y ayudarle más a su mamá, dejó la casa. Se encaminó hacia el pueblo más cercano y poco antes de llegar al pueblo, vio la casa de un hacendado rico. El muchacho le pidió trabajo al señor y el rico le ofreció empleo como pastor. «Perfecto», le dijo el muchacho. «Cuidar borregas es el trabajo que más entiendo». El ranchero se sentó a un escritorio y se puso a escribir un contrato. «Este papel te indica las condiciones de tu empleo». El ranchero le dijo al muchacho. «Te explica el trabajo que debes hacer y el sueldo que recibirás». «Pero señor amo», dijo el muchacho, «yo no sé leer». Eso era lo que el ranchero se imaginaba. Le dijo al muchacho, «¿Te digo lo que dice el papel? Dice que tienes que cuidar a las borregas por un año. Debes llevarlas a la sierra en el verano y bajarlas al valle cuando llegue el invierno. Debes protegerlas de las fieras y ayudar con el parto de corderos en la primavera». «Yo puedo hacer todo eso», le dijo el muchacho. «Pero, ¿qué dice el papel que me va a pagar?» El ranchero le dijo que recibiría el pago de la mitad de los corderos que nacieran en la primavera, lo cual era el pago corriente de aquel entonces. Pero eso no era lo que en realidad decía el papel. Decía que por todo el trabajo que hiciera, el muchacho solo recibiría comida y provisiones. No recibiría ningún otro pago. El muchacho puso su seña en el papel y empezó a trabajar para el ranchero. Durante todo el año trabajó muy duro, cuidando muy bien a las borregas del amo. Soñaba con tener su propio rebaño en poco tiempo. Sabía que su madre iba a sentirse orgullosa de él. ¿Se puede imaginar su pena al final del año cuando le pidió el pago al ranchero? «¿Cómo?», dijo el ranchero. «¿Es que quieres que te pague? La comida y el cobertizo que te di fueron tu pago». «Pero el papel decía que recibiría la mitad de los corderos nacidos esta primavera», opuso el muchacho. El ranchero sacó el papel. «Muéstrame dónde dice eso», insistió. «Este papel no dice nada acerca de corderos». Claro que el muchacho no se lo podía mostrar. No sabía leer, pero se enojó. Apartó la mitad de los corderos del rebaño y los condujo a la casa de su madre. El ranchero fue al pueblo y denunció al muchacho por el robo de los corderos. Cuando el muchacho se enteró de que había que defenderse ante el juez, le preguntó a su madre qué debía hacer. «Vete al pueblo y pide que te enseñen dónde vive un abogado», le dijo su madre. «Tal vez un abogado te consiga justicia». Fue el muchacho al pueblo y pronto averiguó dónde vivía un abogado. Le explicó al abogado todo lo sucedido. El abogado vio que se habían aprovechado del muchacho, pero él también era un hombre muy avaro. Le dijo al muchacho, «Es un cargo muy grave que tu amo te ha puesto contra ti. Si no te ayudo, puedes ir a parar a la cárcel. Creo que puedo conseguir que el juez te deje en libertad y hasta que te conceda los corderos que te llevaste. Pero si lo logro, de cada 3 corderos tienes que darme 2. Eso no le pareció justo al muchacho. Saldría con muy poco por todo el trabajo que había hecho. Pero, a fin de cuentas, sería mejor que nada. «Dígame nomás qué debo hacer», le dijo al abogado. «Deja que solo hable yo», el abogado le dijo al muchacho. «Y si alguien te hace una pregunta, responde diciendo, como una borrega. ¿Qué digo nomás?», le preguntó el muchacho. «Exactamente. No importa que te pregunte yo, ni que te pregunte el juez. Di nomás. El juez va a pensar que eres tan simple e inocente que no te juzgará responsable de las condiciones del contrato». El muchacho regresó a casa y le contó a su madre el plan del abogado. «Tal vez dé resultado», dijo ella. «Debe ser un hombre listo. ¿Y cuánto te pide que le pagues?» 2/3 de los corderos». «Es demasiado», dijo la madre. Pero los abogados no son las únicas personas listas en el mundo. Creo que podemos usar su propia astucia para ganarle. Y le explicó al hijo de su idea. El día del juicio, el muchacho se encontró con un abogado en la corte. El ranchero le dijo al juez, «Este muchacho es un ladrón. Firmó un contrato en que se comprometió a cuidar mis borregas a cambio de comida y casa. Aquí tengo el papel para comprobarlo. Y ahora se ha quedado con la mitad de los corderos nacidos en mi rebaño esta primavera». «Su señoría», dijo el abogado del muchacho, «este muchacho no sabía lo que firmaba. Le dieron a entender que recibiría la mitad de los corderos nuevos, lo cual, como todos sabemos, es el pago acostumbrado». «No estamos aquí para discutir costumbres», dijo el ranchero. «Se trata de un documento legal». Y dio el papel al juez. El juez revisó el papel. «Muchacho», dijo, «si pusiste tu marca en este papel, tienes que cumplir con las condiciones escritas en él». «¿Esa está tu seña?», respondió el muchacho.
1: «Bah».
0: El juez se sorprendió con la respuesta del muchacho. «Muchacho», dijo con firmeza, «no es hora de bromear. ¿Pusiste tu marca en el papel o no?», respondió el muchacho.
1: «Bah».
0: «Su señoría», dijo el ranchero, «este muchacho es un canalla. Rompió el contrato que hizo conmigo y ahora se burla de este tribunal». El abogado del muchacho interrumpió. «Nada de eso, su señoría. Es que este pobre muchacho ignorante ni siquiera sabe hablar bien. Ha pasado toda su vida con las borregas y piensa que es un borrego. ¿Cómo podría haber entendido lo que firmaba?». El juez miró al muchacho, luego al ranchero y luego al abogado. «Muchacho», intentó de nuevo, «debes contestar mi pregunta. ¿Firmaste el papel que este señor me ha mostrado?».
1: «Bah».
0: El juez se enfadó. «Es imposible», rugió, y le dijo al ranchero, «usted es un tonto por haber contratado a este muchacho en primer lugar. Deje que se quede con los corderos que le corresponden y que los cuide en paz. Y ahora, fuera de mi corte todos y déjenme a mí en paz». Mientras salían de la corte, el abogado le susurró al muchacho, «¿No te dije que ganaríamos? Ahora me debes 2/3 de los corderos. Mañana divide los corderos en grupos de 3. Toma 2 corderos de cada 3 y llévalos a mi casa». Pero el muchacho hizo lo que su madre le había aconsejado. Miró al abogado y le dijo nomás,
1: «¡Bah!».
0: La madre del muchacho tenía razón. Esta vez el abogado se vio engañado por su propia astucia. El muchacho y la madre se quedaron con todos los corderos, y la única recompensa que recibió el abogado avaro fue una fuerte
1: ¡bah!
0: En los días del rey Adovín, había una viejita que vivía sola en su casita en las afueras del pueblo. Era muy pobre, y su comida era nada más que frijoles y tortillas y chaquehue aguado. Por supuesto, comía también unas cuantas verduras de su huerta, pero llevaba la mayoría al pueblo los días del mercado para vender o cambiar por lo poco que necesitaba para su vida sencilla. Pero la viejita era muy ahorrativa, y guardando dinero con empeño, un centavo hoy, un centavo mañana, juntó lo bastante para comprar un jamón grande. Lo tenía colgado de un gancho en la despensa detrás de la cocina, y solo cortaba una rebanada delgada del jamón en los días muy especiales, o cuando le tocaba la buena suerte de compartir la comida con un invitado. Una tarde, un par de jóvenes que vagabundeaban por el país llegaron a la casa de la viejita y le pidieron posada para la noche. La viejita no tenía camas de sobra, pero les ofreció tender una cobija en el suelo para que durmieran en ella. Los jóvenes le dijeron que estaría bien y le agradecieron su bondad. «No es nada», les dijo la viejita. «Me alegra tener compañía. Ahora voy a preparar una cena sabrosa». Sacó las ollas y cacerolas y luego fue a la despensa y cortó 3 rebanadas de jamón, 2 rebanadas gruesas para los viajeros y 1 delgada para sí misma. Los jóvenes se alegraron de ver que la viejita les paraba jamón para la cena. Raras veces en sus viajes les habían dado tan buena comida. Pero estos dos jóvenes eran un par de pillos y de inmediato se les ocurrió una idea pícara. Tramaron robarle el jamón a la viejilla aquella noche mientras durmiera. Después de que todos habían comido a su gusto, la viejita tendió una frazada en el suelo para los jóvenes. Les dio las buenas noches, deseándoles sueños felices, y luego fue a su alcoba a dormir. Claro que los jóvenes no se durmieron, se quedaron echados en el suelo, bromeando y hablando de lo bueno que iba a ser su jamón entero para comer. Cuando estuvieron seguros de que la viejita se había dormido, se levantaron y fueron a puntillas a la despensa. Quitaron el jamón del gancho y lo envolvieron en una camisa. Uno de los jóvenes lo puso en su maleta. Luego se acostaron contentos. Tuvieron buenos sueños de veras. Pero la viejita no se había dormido. Durante los muchos años de su vida, había aprendido a juzgar bien a las personas y había notado el brillo mañoso en los ojos de los jóvenes. Bien sabía que debía vigilar. Cuando oyó levantarse a los jóvenes de su lecho en el piso, fue a la puerta y espió. Vio todo lo que hicieron. Más entrada la noche, cuando los jóvenes estaban bien dormidos, la viejita se deslizó de su cuarto, sacó el jamón de la maleta y lo escondió debajo de la cama. Luego, envolvió un adobe en la camisa y lo metió en la maleta. Cuando los jóvenes se despertaron en la mañana, se apresuraron para seguir su camino. Pero la viejita insistió en que se quedaran a desayunar. «Les dará fuerza», les dijo. «Tienen una larga jornada de caminar ante ustedes. Puede ser que no se encuentren nada más que comer en todo el día». Uno de los jóvenes le guiñó un ojo al otro, mientras que se sentaba a la mesa, y le dijo a la viejita, «Quizá tenga razón, abuelita». «Pero quién sabe. Anoche soñé que mi compañero y yo íbamos a pasar todo el día comiendo buena comida». «¿De veras?», replicó la viejita. «Cuéntame más de tu sueño». «Me fascinan los sueños. Creo que a veces se convierten en realidad». El joven pensó burlarse mucho de la viejita. Intercambió una sonrisa con su amigo y luego dijo, «Soñé que estábamos comiendo sentados bajo un árbol. Era en una hermosa tierra, y el rey de esa tierra se llamaba Jamoní, el primero». «Ajá», dijo el otro joven, «ya me acuerdo yo también. Yo también tuve el mismo sueño. Y recuerdo que esa tierra en que reinaba Jamoní el primero se llamaba Maletín». Los jóvenes se taparon la boca para no soltar a reír, pero la viejita no parecía darse cuenta. En realidad, parecía tomarles muy en serio. «Yo también tuve un sueño muy parecido anoche», dijo la viejita. «Estaba yo en la tierra de Maletín y Jamoní, el primero, era el rey del país. Pero luego la buena gente lo echó y se puso en su lugar un nuevo rey que se llamaba el gran Adobín. Y para algunos, eso significaba que había empezado una temporada de hambre». «Muy interesante», dijeron los jóvenes, mordiéndose los labios para contener la risa. «Bueno, era un sueño nada más». Se apresuraron a terminar con el desayuno y se fueron, riéndose de la tonta que era la viejita. Toda la mañana los dos pícaros se divirtieron bromeando de la viejita. A eso del mediodía empezaron a cansarse. Se sentaron bajo la sombra de un árbol para descansar. «Ahora bien», dijo el joven, recostándose hacia atrás y cerrando los ojos. «¿No te parece que ya es tiempo de que los sueños se conviertan en realidad? Aquí estamos sentados bajo un árbol, tal como soñé. Abre la tierra de Maletín. Mi estómago me dice que me gustaría visitar al rey de esa tierra». «¿Cómo no?», dijo el otro. «A ver cómo andan las cosas con nuestro viejo amigo Jamoní el primero». El joven abrió la maleta y sacó el bulto envuelto en la camisa. Dando risitas, lo desenvolvió lentamente. De repente se le borró la sonrisa. «¡Oh, no!, gritó. La viejita entiende de sueños mejor de lo que pensábamos. ¿Qué quieres decir?, le preguntó el otro. Bueno, nos contó que a Jamoní el primero lo habían echado, ¿que no? Sí. ¿Acaso no te acuerdas a quién pusieron en su lugar? El joven se rió. ¡El gran Adovín! ¿De dónde supones que sacó tal nombre? Probablemente de aquí mismo, le dijo su amigo. ¡Mira! El primer joven abrió los ojos. Ya veo qué quieres decir, gimió. Y veo también lo que la viejita quería decir con eso de la gran temporada de hambre. ¡Estoy muriéndome de hambre! Después de varios días sin comer, los jóvenes se encontraron con otra viejita bondadosa que les dio una buena comida. Y esta vez ni pensaron en tratar de hacerle trampas. Mi nombre es Daisy y me dio mucho gusto leerles en su estación Sun Sounds de Arizona.

0: Hola, están escuchando el Audio Information Network de Colorado. Gracias por unirse con nosotros para ser padres. Mi nombre es Nikki LaBeouf-Little. Esta semana leemos unos consejos recientes por Dr. Alisa en Vida y Salud. Abril es el mes del autismo. Lo que debes saber acerca de tus hijos. El trastorno del espectro autista, al que frecuentemente llamamos autismo, es un grupo de discapacidades en el desarrollo que pueden variar en severidad. Frecuentemente, alteran el desarrollo social, la comunicación y el comportamiento. Los niños latinos tienden a diagnosticarse más tarde. El diagnóstico y la intervención tempranas tienden a asociarse con mejores resultados a largo plazo. No dejes que la falta de información afecte negativamente a tu familia. Recuerdo perfectamente cuando uno de mis pacientes me decía con angustia que ella estaba segura que uno de sus nietecitos tenía algo. No estaba segura qué, pero tenía un problema. Ella me decía que no era normal. Le había mencionado varias veces a su hija que le dijera a la pediatra, pero si su hija no quería darse cuenta, lo veía perfecto. Su corazón de madre le ponía un velo en los ojos y en su objetividad. O quizá no quería aceptarlo. Mi paciente le decía, hijita, te lo digo porque te quiero. Yo tuve 3 hijos. Compara a Javier con Asunción. Y su hija le decía, lo que pasa es que Asunción es una niña demasiado inteligente. Y tú estás pidiendo demasiado de Javier. Dale tiempo a Javier a desarrollarse. Ya pasó mucho tiempo desde que tú nos tuviste a nosotros. Desgraciadamente, mi paciente tenía razón, y no fue hasta que Javier empezó a ir a preescolar y Asunción lo comparó con otros niños de su edad que se dio cuenta que su madre tenía razón. Para entonces, Javier tenía 3 años y medio. En ese momento en el que Javier empezó a tener que comunicarse con personas fuera de la familia directa, fue que su madre se dio cuenta que tenía problemas de comunicación y para socializar. Obviamente, ese mismo día llamó a la pediatra y le explicó lo que notó. La pediatra la refirió con un especialista que diagnosticó a Javier con el trastorno del espectro autista, TEA. Afortunadamente, su caso no es muy severo. Desde luego, lo que siempre se recomienda es el tratamiento temprano para disminuir las dificultades que tengan que enfrentar, para ayudar a que aprendan a desarrollar habilidades nuevas lo antes posible y a que logren su mejor potencial basado en sus fortalezas. El doctor Hans Asperger, un médico austriaco que describió el síndrome de Asperger, que es una de las definiciones del autismo, en 1944, dijo que con el cariño y los cuidados adecuados, las personas con este trastorno pueden encontrar su lugar en esta sociedad. Curiosamente, esta definición se había publicado previamente por un neurólogo ruso llamado Grunya Sukharev en 1926. Estamos en 2016 y muchas personas aún no conocen el trastorno del espectro autista, TEA, o autismo, o no saben qué tan importante es la detección temprana para ayudar a la persona afectada y a la familia con un miembro con autismo a ayudar a esa persona. El mes de abril es el mes de la concientización sobre el autismo. El doctor Sturar K. Shapira, director médico del Centro Nacional de Malformaciones Congénitas y Discapacidades del Desarrollo, enfatiza la importancia de proporcionarle a estos niños los servicios y el apoyo que necesitan para que lleguen a la adolescencia y a la adultez. Y me imagino que no hay nadie que no esté de acuerdo. Te recuerdo las señales que sugieren la presencia de autismo. Si te has dado cuenta de que tu hijo o hija no hace ciertas cosas que corresponden a su edad y crees que es demasiado tímido, presta atención a la siguiente lista de señales que podrían indicar la presencia de autismo. Tu hijo o hija habla muy poco o nada en absoluto. No presta atención cuando alguien le habla, como si no escuchara. No responde cuando lo llaman por su nombre. No entiende gestos ni señales corporales. No puede mirar a los ojos. No le gusta que lo toquen o que se le acerquen. No comparte con los demás. Muy pocas cosas o actividades le llaman la atención. Repite comportamientos y movimientos una y otra vez, como golpearse la cabeza, levantar los brazos, golpear las manos, etc. Repite rutinas de forma dedicada y a veces obsesiva. Por ejemplo, comer siempre del mismo lado o seguir siempre el mismo proceso para vestirse. Mira fijamente objetos por un rato largo. Le cuesta trabajo aceptar los cambios como mudarse de casa, de jardín infantil, o simplemente cambiar una rutina diaria. No muestra temor real a los peligros y puede ser o insensible o demasiado sensible al dolor. Es hiperactivo o demasiado pasivo. No se sobresalta ante los ruidos fuertes o, por el contrario, los ruidos normales le pueden parecer demasiado agudos y se lleva las manos a los oídos. Responde de manera agresiva cuando un desconocido intenta acercársele, cuando lo acarician o cuando interrumpen su rutina. La Red del Autismo y Discapacidades del Desarrollo, Autism and Development Disabilities Network, o la Red ADDM por sus siglas en inglés, es un grupo de programas fundado por los Centros para el Control y Prevención de Enfermedades, CDC por sus siglas en inglés, que colecta información con el fin de describir la población de niños con el trastorno del espectro autista, TEA. Comparar qué tan común es el TEA en diferentes áreas de Estados Unidos. Identificar los cambios del TEA a través del tiempo. Y entender el impacto del TEA y las condiciones relacionadas en las comunidades en Estados Unidos. Entre los más sobresalientes, los CDCs calculan que uno en cada 68 niños se ha identificado con el TEA, lo que equivale a 14.6 por cada 1,000 niños de 8 años. estiman basados en estudios previos que para los 8 años, la mayoría de los niños con el TEA se han identificado. También calculan que la prevalencia ha permanecido igual entre el 2010 y el 2012. Los hallazgos del último reporte de la Red del Autismo y Discapacidades del Desarrollo son los siguientes. El porcentaje de niños con el trastorno del espectro autista, TEA, varía mucho de un área geográfica a otra en Estados Unidos. Por ejemplo, en áreas en donde la red ADDM revisó los expedientes tanto de salud como de educación especial, el porcentaje de niños que se identificaran con el TEA varió desde 1 en 81 o 1.2% en áreas del sur de Carolina hasta 1 en 41 o 2.5% en áreas de Nueva Jersey. Los varones eran 4.5 veces más propensos a ser identificados con el TEA que las niñas. Los niños blancos eran más propensos a ser identificados con el TEA que los afroamericanos o los hispanos. Los niños afroamericanos eran más propensos a ser identificados con el TEA que los hispanos. Entre los niños identificados con el TEA, en los que se tenían calificaciones de IQ, coeficiente intelectual, disponible, aproximadamente una tercera parte tenía incapacidad intelectual. Para los 3 años, el 43% de los niños a los que se identificó con el TEA fueron al médico para descartar problemas de desarrollo. Los niños afroamericanos e hispanos tendían a ser evaluados con menor frecuencia para descartar problemas de desarrollo antes de los 3 años, comparado con los niños blancos. Aunque el TEA se puede diagnosticar tan temprano como los 2 años de edad, la mayoría de los niños no se diagnosticaron con el trastorno del espectro autista, TEA, por un proveedor de salud, hasta después de los 4 años. No existe un tratamiento que sea mejor que otros para el trastorno del espectro autista. Cada niño es diferente. Es muy importante procurar diagnosticar al niño o niña lo antes posible e idealmente colaborar con un médico o un profesional calificado. Hay varios programas que incluyen servicios sociales, algunos departamentos de salud y algunas escuelas tienen grupos de apoyo y abogacía para autismo. En algunos casos, se podrían utilizar medicamentos para el tratamiento de hiperactividad, agresión, depresión, problemas de atención o ansiedad, comportamiento repetitivo y o irritabilidad. Hay mucho que aún desconocemos acerca del trastorno del espectro autista, y cada día aprendemos un poco más. Si te interesa aprender acerca de algunos de los estudios que se están realizando en los Institutos Nacionales de Salud Mental, National Institutes of Mental Health o NIMH, tanto para niños como para adultos en Estados Unidos, puedes ir a www.nimh.nih.gov/health/trials/index.shtml. La información en este sitio está en inglés. Yo sé que quieres lo mejor para tu hijo o hija. Si crees que podría tener autismo, consulta a un especialista para que crezca y se desarrolle con el apoyo que necesita. Una buena noticia para las personas con autismo y o los familiares de personas con autismo es que en base a las reformas de salud en los Estados Unidos, los seguros médicos, incluyendo Medicaid, deben cubrir el tratamiento de autismo. Si vives en este país y no tienes cobertura médica, quizá califiques en las opciones de cobertura médica para personas de bajos ingresos para Medi-Cal en California o Medicaid en el resto del país. Puedes obtener información en una agencia de departamentos humanos de tu localidad. Si vives en California, puedes obtener información en www.coveredcalifornia.com/es. En el resto del país, visita www.cuidadodesalud.gov/es. También puedes visitar el intercambio de seguros médicos de tu estado. En California, puedes ir a www.coveredca.com/español o llamar al 1-800-300-0213. Los centros comunitarios de salud en tu comunidad podrían ayudarte a tener acceso a servicios médicos si no calificas para un programa de cobertura de salud. En California podrías encontrar un centro de salud en www.californiahealthplus.org. Y una noticia maravillosa para los padres de los niños indocumentados en California específicamente es que el gobierno del estado ha ampliado la cobertura médica para los niños indocumentados de bajos recursos y menores de 19 años. Esta nueva cobertura comienza el 16 de mayo y se estima que cubrirá alrededor de 170.000 niños elegibles. Si vives en California y calificas, no esperes más. Puedes llamar al 1-855-899-7587 para inscribir a tus hijos en tu oficina local de servicios humanos del condado en el que residen o en una clínica comunitaria. Para encontrar una clínica local, visita la página www.clinicalocal.net. La información que proporciones para inscribir a tus hijos es estrictamente confidencial y no se compartirá con las autoridades de migración. También, reciente publicado en vidaysalud.com, sentirse agradecidos es clave para la salud mental de los adolescentes. Más allá de decir la palabra gracias cuando alguien hace algo por ellos, el sentirse agradecidos por las cosas buenas que tienen en la vida puede hacer que los adolescentes sufren menos de depresión y otros problemas emocionales. Así que si tienes hijos o hijas que están en plena adolescencia, háblales de la importancia de reconocer y agradecer las pequeñas cosas que alegran la existencia. No nos digamos mentiras. Los adolescentes pueden llegar a ser bastante crueles y antipáticos. Algunos se la pasan con mala cara. Otros no hablan ni expresan su cariño, y están los que a todo le sacan el lado negativo. Si bien es una etapa difícil de la vida en la que estas actitudes acompañan el impacto de ciertos cambios en el cuerpo y en su entorno, hay que recordarles a los adolescentes una simple pero sana costumbre: sentirse agradecidos y practicar decir gracias. Puede parecer una misión imposible, lo sé. Pero tal vez, si les cuentas que el hecho de apreciar y valorar las cosas buenas que tienen en la vida puede evitarles problemas de salud mental como la depresión, los motive a ser más agradecidos. Según un estudio realizado por un profesor de psicología de la Universidad Estatal de California en Dominguez Hills, en Estados Unidos, a medida que la gratitud aumenta, también lo hacen la felicidad, la actitud positiva ante la vida, la esperanza, la satisfacción e incluso el rendimiento académico. Pero ¿cómo llegó a esta conclusión el psicólogo que lideró el estudio? Primero, partió de la base de definir a los adolescentes agradecidos como aquellos con buena disposición y buen estado de ánimo que les permite responder de manera positiva a las personas que les rodean y a las cosas buenas de sus vidas. Para analizar si tenían esta actitud ante la vida, los expertos evaluaron a 700 estudiantes de Nueva York de entre 10 y 14 años. Los investigadores tomaron en cuenta las circunstancias socioeconómicas de dichos adolescentes y el nivel educativo de sus padres, pero no sus creencias religiosas. Al inicio del estudio, se les pidió que respondieran a unos cuestionarios, y esto se repitió 4 años más tarde. Los investigadores compararon los resultados de aquellos adolescentes agradecidos con los menos agradecidos y encontraron que los que dijeron sentirse agradecidos estaban 15% más satisfechos con sus vidas y tuvieron una sensación 15% mayor de tener un propósito en la vida. También experimentaron 17% más felicidad y esperanza. Además, este grupo de adolescentes agradecidos redujo 14% sus emociones negativas y 15% sus síntomas de depresión. A diferencia de lo que muchos pensarían, el nivel socioeconómico no estuvo muy relacionado con el nivel de gratitud. El tener dinero no determinó si se sentían más felices y satisfechos. Por el contrario, los niños de más bajos recursos tenían una mayor capacidad de sentirse agradecidos en sus vidas y con las personas que los ayudan. De la misma manera, se vio una fuerte relación entre sentirse satisfecho con la vida y ser agradecido. La pregunta que surge es cómo inculcar el agradecimiento en estos jóvenes adolescentes que viven en un mundo materialista y dominado por los medios de comunicación. Lo mejor que puedes hacer como padre o madre es, primero que todo, analizar qué tan agradecido te sientes tú con la vida. De esa manera puedes hablarles a tus hijos sobre dar las gracias e inculcarles el hecho de estar agradecidos. Predica con el ejemplo. Apreciar las pequeñas y grandes cosas del día a día, como estar en familia compartiendo una comida caliente, tener una casa en donde vivir, amigos para charlar, salud para practicar un deporte y para rendir en la escuela. Por citar algunos ejemplos, es clave para darles ejemplo. El simple hecho de levantarse y ver el sol puede ser un motivo de agradecimiento. También lo son, por supuesto, los logros a mayor nivel, como tener un buen trabajo o contar con el apoyo de alguien querido en un momento crítico. Según los expertos, hablar sobre la gratitud e inculcar la guía a los adolescentes para que sepan identificar las cosas que realmente importan. Los datos y conclusiones de este estudio se consideran preliminares, pero nos recuerdan la importancia de tener una actitud positiva ante la vida para así tener una buena salud mental. Y todo comienza por algo tan sencillo como decir gracias. Esto es el Audio Information Network de Colorado. Gracias por unirse con nosotros para ser padres. Mi nombre es Nikki LaBeouf Little. Por favor, sigan escuchando para el programa que viene.
1: Hola, están escuchando al Audio Information Network de Colorado. Gracias por unirse con nosotros para ser padres. Mi nombre es Nikki LaBeouf Little. Esta semana leemos unos consejos por serpadres.com, empezando con esto. ¿Cómo criar a niños con espíritu aventurero? Por Karina Cortés. Trepar árboles, hacer nuevos amigos, probar nuevos alimentos, participar en los juegos de las fiestas. Todas esas experiencias pueden ser muy gratificantes. Sin embargo, muchos niños son naturalmente más reservados y a veces temerosos cuando se enfrentan a nuevas experiencias. Para motivar a los niños a desarrollar un espíritu aventurero, algunos padres a veces dicen cosas como «Vamos, solo hazlo» o bromean un poco diciendo ¿Eres un gato malhumorado? ¿O les hacen preguntas como ¿Qué te pasa? ¿No quieres divertirte? ¿El problema? Tales comentarios no motivan ni alientan y pueden hacer que los más pequeños de la casa se sienten más inseguros, más reservados y menos dispuestos a probar cosas nuevas. Al contrario, brindar una motivación positiva, apoyo y aliento realmente puede ayudarlos a sentirse confiados y listos para enfrentar nuevos desafíos. Para lograrlo, aquí te presentamos 6 ideas a poner en práctica. Abraza la aventura. Sí, tú. ¿Qué has hecho últimamente que te ha sacado de tu zona de confort? ¿Has probado algo nuevo? Tú eres el modelo de muchas cosas para tus hijos, incluyendo la curiosidad y la aventura. Lo que sea que represente un desafío para ti, empréndelo y muéstrales a tus niños cómo te has animado a hacerlo. Incluso dejará una marca en ellos si les cuentas aventuras de tu pasado, como aquella vez que te fuiste de campamento a la montaña o cuando decidiste mudarte para buscar un futuro mejor. Bríndales afirmaciones positivas y hazles preguntas. Las palabras tienen un efecto muy grande en los niños. Así que intenta decirles frases positivas como «Puedes intentarlo nuevamente» o «Puedes hacerlo». Esto puede ser particularmente bueno para un niño que se tambalea entre confiado y asustado por un evento o actividad venidera. De igual forma, en lugar de dar elogios y evaluaciones, trata de centrarte en preguntas u observaciones que generan confianza interna, como ¿Viste cómo lo hiciste? ¿O cómo fue eso? Y eso parecía complicado, pero no te rendiste. Deja que exploren. Cuando los niños tienen aproximadamente 2 años, a menudo escuchan la palabra no. En lugar de apresurarte o limitar la exploración de tus niños, debes alentarlos activamente a explorar el entorno que los rodea, como la casa o el parque. Por supuesto, tomando en cuenta que el ambiente sea a prueba de riesgos. Si bien puedes estar atento a ellos, debes tratar de no decir no tan a menudo. Incorpora la lectura en su día a día. Las ideas de aventuras abundan en libros, desde lugares en los que los niños nunca han estado, pero que les encantaría explorar, hasta interesantes personajes que animan a imitar. Por esto, tus niños pueden beneficiarse de una lectura diaria en voz alta. Para los más pequeños, una historia antes de la siesta o antes de acostarse es el momento perfecto para leerles. Los niños mayores pueden disfrutar de un libro por la mañana si es su escuela en casa o por la tarde, pero algunos solo pueden acomodarlo a la hora de acostarse. Exponlos a las cosas que los asusten. Si deseas criar a niños aventureros, asegúrate de presentarles de manera segura las cosas que los asusten. Eso significa que si tu niño tiene miedo, por ejemplo, a los animales grandes, puedes llevarlo a un centro de adopción de mascotas y asegurarte de que al menos camine por la jaula de perritos que esperan ser adoptados. Esto crea resiliencia, un rasgo clave en los niños aventureros, y también le ayuda a darse cuenta de que sus temores pueden no ser tan aterradores como pensaba. Permite que exploren a través de un lente. Vayan al jardín de la casa o al parque y entrégales una cámara o tu teléfono inteligente. Deja que tus hijos exploren por medio de imágenes en el exterior. Lo más probable es que hagan zoom a insectos, plantas y cualquier otra cosa que les llame la atención. Verás cómo observan el mundo de una manera única y original. También por Karina Cortés. 5 formas de decir no sin decir no. Según los expertos, un niño promedio escucha la palabra no 400 veces al día. El problema con la palabra no es que cuando se usa con demasiada frecuencia, los niños pequeños tienden a desconectarse después de un tiempo. Es decir, un no por sí solo no ayuda a tu niño a aprender qué hacer. Además, decir no con una voz cada vez más fuerte no va a ayudarlo a escuchar mejor tu mensaje. Por lo que los expertos recomiendan mejor usar frases positivas de disciplina y reservar los no para emergencias, como cuando tu hijo está en peligro. Aquí te presentamos algunas de estas alternativas positivas al no para que te puedas comunicar más efectivamente con tu pequeño. Brinda explicaciones simples. A los niños pequeños les cuesta seguir órdenes muy complicadas, pero las explicaciones simples los ayuda a comprender mejor. Por ejemplo, golpear la TV podría romperla. Eso es de mamá, no para niños. Juega aquí, nombre de tu hijo. El fuego de la estufa es peligroso. Utiliza detente o para. Cuando decimos no a un niño, Lo que a menudo queremos que haga es que deje de hacer lo que sea que esté haciendo. Por eso, las palabras detente o para serían más apropiadas. Por ejemplo, ¿qué tal si nos detenemos y pensamos en lo que debemos hacer para que todo esté bien? Detente y piensa por un momento. ¿Es eso una buena idea? Haz de las figuras de autoridad tus aliados. Dependiendo de lo que se trate, puedes mencionar a su médico, dentista, maestros, etc. Por ejemplo, si tu niño quiere comer M&M's antes de la cena, puedes decirle, no creo que podamos comer M&M's antes de la cena, amor. ¿Sabes que la próxima vez que veamos al doctor X podemos preguntarle al respecto? Recuérdamelo, ¿vale? Ofrece una alternativa. Si tu pequeña te pregunta si pueden quedarse más tiempo en el parque, puedes decirle algo como, ya llevamos una hora aquí. ¿Qué tal si vamos a casa y pintamos un poco? Me di cuenta de que realmente te encanta usar esas nuevas pinturas. O si te dice que quiere dulces, intenta con esta frase. Ya comimos algunos dulces esta tarde. Tomemos algunas fresas en su lugar. Tal vez podamos hacer un rico batido y triturar algunos cubitos de hielo también. Reformula lo que dices de una manera positiva. En lugar de decirle a tu pequeño, no, no toques eso, intenta, sé que deseas tocar la lámpara, pero puede caerse y romperse. Por favor, solo mírala. O en lugar de, no, no toques al gato, intenta, recuerda tocar al gato suavemente. Caries en bebés. ¿Cómo evitarlas? Por Solis Kababi. Aunque tu bebé apenas tenga uno que otro dientecito, las caries podrían aparecer si no tomas tus precauciones. De acuerdo con expertos, las caries a temprana edad, antes del año, por ejemplo, suelen aparecer por los malos hábitos de limpieza. Sin embargo, el principal culpable es el azúcar. Y no hablamos de postres o caramelos. A veces las caries hacen su entrada gracias al biberón. Más de una vez, hemos puesto a dormir a nuestras criaturas con el tetero en la boca. Y a pesar de ser un truco efectivo para que logren conciliar el sueño, el azúcar propia de la leche, sea la que utilices, va penetrando en el diente de tu bebé, haciendo más probable el desarrollo de las caries. Algunos dentistas de niños también señalan que las bacterias que causan las caries pueden pasarse de la mamá al hijo. Por ejemplo, cuando comes de la misma cuchara de tu bebé o limpias el chupete con tu saliva. Por supuesto que la dieta del pequeño influye. Si toma jugos o consume frutas con frecuencia, si prefiere los cereales dulces o la típica galletita diaria para convencerlo de comer sus vegetales.
0: Todas estas mañas conllevan a desmineralizar los dientes si no se mantiene una buena higiene bucal. Bien sea que tu bebé tenga solo un par de dientes, es importante cuidarlos. Los dientes de leche, aunque eventualmente se caigan, abran paso a la dentadura adulta. Si se atrofian o se dañan, o incluso si se mudan antes de tiempo, tu hijo o hija estará más propenso a una vida de malestares en su desarrollo físico, mental y emocional. ¿Cómo identificar las caries en bebés? Usualmente, los primeros dientecitos tienen un tono puro, es decir, un tanto blanco. Pudiera ser caries si notas que los dientes cambian a un color manchado, marrón o amarillento. Si ves que llora o empieza a gritar al consumir alimentos bastante dulces, calientes o fríos, por el impacto del azúcar o la temperatura en el huequito dejado por la carie, lo más obvio, puntitos oscuros u orificios en los dientes. A veces resultan perceptibles a simple vista. ¿Se puede prevenir o tratar? Sí, al igual que en los adultos. Los caries tienen solución. De hecho, es más fácil prevenir las caries que tratarlas. Si sospechas que tu bebé tiene caries, lo mejor es llevarlo con un dentista pediátrico. Un profesional será el único que podrá determinar si es una carie superficial, si tu niño necesita más flúor o si es un daño más profundo. Mientras tanto, puedes limpiar con gasa las encías si tu bebé aún no tiene dientes. Una vez que los dientes empiezan a brotar, cepíalos dos veces al día, al despertar y antes de dormir, y después de consumir alimentos dulces. Evita ponerlos a dormir con el biberón en la boca. De ser posible, y si pasa de los 6 meses, quítale la costumbre de lactar o tomar leche durante la noche. No coloques leche condensada, azúcar o sirope en su chupete. Increíblemente, es una práctica que todavía se usa para calmar al niño. Si tienes caries, no utilices las cucharillas de tu bebé o limpies el biberón o chupete con tu saliva. Lo más esencial. Limita o elimina el consumo de azúcar. Un jugo natural en las mañanas o un plato con frutas no le causará problemas. Pero si su dieta consiste en jugos comerciales, galletas o barritas de cereal, chocolate o caramelos, estás dándole paso a un camino de malos hábitos. ¿Por qué tu hijo pequeño puede beneficiarse con las siestas? Por Karina Cortés. El sueño nocturno es importante, por supuesto.
1: pero las siestas durante el día pueden ser muy vitales. Y es que son la clave para asegurarse de que los niños descansan las horas que necesitan todos los días. Además, hacen maravillas con la salud física y el estado de ánimo de los niños. Eso es bueno para ellos y para ti. Pero echemos el tiempo para atrás. En 2015, los investigadores revisaron los datos y no sugiriera ningún beneficio real para persuadir a los niños de que no dejaran de eliminar sus siestas a medida que crecen. Pero más recientemente, la investigación en curso financiada por la Fundación Nacional del Sueño sugiere que al quitar una siesta de la tarde de los niños en edad preescolar y en el jardín de infantes, también podríamos estar limitando su capacidad de recordar lo que aprenden a largo plazo. En el estudio, los investigadores dieron a los estudiantes de preescolar de 6 escuelas una tarea de aprendizaje de la memoria por la mañana. Esos estudiantes tomaron siestas por la tarde todos los días durante una semana, pero se saltaron las siestas la próxima semana. Luego, los investigadores examinaron el desempeño en la tarea de memoria más tarde en el día para ver cuánto se retenía. Los estudiantes se desempeñan mejor si han dormido una siesta que si los mantenemos despiertos, dijo en un comunicado Rebecca Spencer, profesora asociada de Ciencias Psicológicas y Cerebrales en la Universidad de Massachusetts Amherst y coautora del estudio. En las tareas de memoria declarativa, cuando los estudiantes no tomaban una siesta, olvidaron el 12% de los elementos aprendidos en la mañana. Después de otro día sin una siesta, la brecha de la memoria creció al 18%. Si bien es posible que no haya un enfoque único para determinar el horario de siestas de un niño, vale la pena considerar que la Academia Americana de Pediatría recomienda entre 10 y 13 horas de sueño, incluidas las siestas, para niños de 3 o 5 años. Y finalmente, visitamos guiainfantil.com para Los Mellizos, un cuento corto muy optimista para niños pesimistas, por Marisa Alonso Santamaría. Oliver y Miriam eran hermanos mellizos. Físicamente tenían un gran parecido, pero en la manera de ser eran totalmente opuestos. Oliver era muy optimista y su hermana todo lo contrario. Oliver siempre buscaba una salida a todos los problemas, y Miriam siempre se daba por vencida ante el menor contratiempo. Una mañana salieron los dos hermanos de casa jugando y bromeando entre ellos. Iban a casa de sus abuelos que vivían a la vuelta de la esquina. Era un día muy frío y lluvioso. Los dos iban felices con sus botas de agua nuevas. Se pararon ante un semáforo en rojo y al pasar un coche por un charco, a pesar de llevar impermeables, les caló totalmente. Los hermanos se miraron y Oliver, al ver a su hermana empapada y con cara de susto, soltó una sonora carcajada. «Eres bobo. No tiene ninguna gracia», dijo Miriam a punto de llorar. «Vamos, no te enfades», dijo Oliver, tirando de la mano de su hermana. «¿Pero qué os ha pasado? Pasad, pasad», dijo su abuela al verlos mojados. Les mandó quitarse la ropa y se secaron con unas toallas. «¡Qué gustito estar seco!», exclamó Oliver, mientras miraba a su hermana que aún seguía disgustada. Para que entréis en calor, os voy a preparar un chocolate caliente, dijo el abuelo desde la cocina. Bien, gritó Oliver, que le encantaba el chocolate que hacía su abuelo. ¿Ves? No hay mal que por bien no venga. El abuelo no hubiera hecho el chocolate si no nos hubiéramos mojado, le dijo a su hermana, guiñándole un ojo. Tomaban el chocolate mientras veían en la televisión sus dibujos animados preferidos. De repente, la pantalla se quedó en negro y dejó de funcionar. ¡Se ha roto! ¡Se acabó! ¡Tendrán que comprar un televisor nuevo!, dijo Miriam haciendo una mueca. Oliver se levantó a dar de la luz de la habitación justo cuando oyó el abuelo gritar desde la entrada. ¡Se ha ido la luz! Seguramente será un momento. Voy a ver el cuadro eléctrico. Y en 2 minutos subió un interruptor y lo arregló enseguida. El televisor se encendió automáticamente y Oliver miró a su hermana haciendo con sus dedos la V de Victoria. ¿Ves? ¡Arreglado! No hay que ser tan pesimista, dijo, dispuesto a seguir saboreando el rico chocolate. A lo mejor se vuelve a ir la luz, fue la respuesta de Miriam. Pues si ocurre eso, el abuelo lo volverá a arreglar, le dijo, acercando su cara a la de ella, poniéndose bizco. Y Miriam soltó una gran carcajada. 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
3: Hola, están escuchando la Red Auditiva de Información de Colorado. Gracias por acompañarnos en ARP en español. Soy Diana Navarrete. Comenzamos. Política, gobierno y elecciones. El nuevo plan de Biden impulsaría los cuidados en el hogar, el transporte y la banda ancha. La propuesta de 2 billones incluye ayuda para que los adultos mayores puedan permanecer en sus hogares. Bajo la propuesta de infraestructura de 2 billones que el presidente Joe Biden dio a conocer el 31 de marzo, podría ser más fácil para los adultos mayores permanecer en sus hogares, tener acceso a Internet de alta velocidad y contar con carreteras y sistemas de transporte más seguros y accesibles en sus comunidades. El American Jobs Plan es una inversión en Estados Unidos que creará millones de buenos empleos, reconstruirá la infraestructura de nuestra nación y posicionará a Estados Unidos para superar la competencia de China, dice la administración en una hoja informativa que resume sus planes de transporte, clima, energía, vivienda y otras infraestructuras. Biden lo describió como una inversión en Estados Unidos que pasa solo una vez en la vida, durante un discurso en Pittsburgh en el que resumió la propuesta. Servicios a domicilio y comunitarios. Incluso antes del COVID-19, nuestro país estaba en medio de una crisis de cuidados, dice el plan. Cientos de miles de personas que necesitan mejores cuidados no pueden acceder a ellos aunque tengan derecho a Medicaid. El paquete permitiría invertir 400 mil millones para ampliar el acceso a los cuidados basados en el hogar o la comunidad que sean de calidad y asequibles. Expandir el programa Money Follows the Person, que ayuda a los residentes de hogares de ancianos y otros centros a reincorporarse a su hogar o comunidad. ARP lleva mucho tiempo luchando por más opciones y mayor acceso a servicios para ayudar a los adultos mayores a permanecer en sus hogares y comunidades, dijo Rhonda Richards, representante legislativa senior de ARP para asuntos familiares y de salud. Expandir el acceso a los cuidados basados en el hogar y la comunidad para reducir la lista de espera de personas que los necesitan. Medicaid no cubre los servicios basados en el hogar y la comunidad de la misma manera que cubre los cuidados en los hogares de ancianos, dijo Richards. por lo que las opciones que para la gran mayoría de los adultos mayores que quieren vivir en sus hogares y comunidades son más limitadas. La inversión en los servicios de cuidados en el hogar y la comunidad varía según el estado y puede haber listas de espera para dichos cuidados. Mejorar los salarios y la calidad de vida de los trabajadores esenciales que brindan cuidados en el hogar. La pandemia ha puesto en evidencia la importancia del personal que presta estos servicios, dijo Richards. Hemos instado al Congreso a abordar la fuerza laboral de cuidados a largo plazo. Expandir el acceso a la banda ancha. El plan define el servicio de Internet de banda ancha como la nueva electricidad y afirma que más de 30 millones de personas en Estados Unidos viven en áreas donde no existe una infraestructura de banda ancha que alcance la velocidad mínima aceptable en todas partes. El acceso a Internet de alta velocidad ayuda a los adultos mayores a permanecer en sus hogares de forma segura. Los ayuda a superar el aislamiento social, a beneficiarse de la telesalud, la participación cívica y con la búsqueda de empleo, dijo Dawit Kasai, representante legislativo senior de ARP para asuntos económicos y del consumidor. Es por eso que ARP ha alentado a los legisladores federales y estatales a que asignen más recursos para la infraestructura de banda ancha e incluso ha abogado por asignaciones adicionales en los proyectos de ley para el alivio por el coronavirus. El plan de Biden pretende invertir 100 mil millones para construir un servicio de banda ancha de alta velocidad en las áreas desatendidas y así lograr una cobertura del 100%. Exigirle a los proveedores de Internet que divulguen claramente las tarifas que cobran para fomentar la transparencia de los precios de la banda ancha. Fomentar la competencia al eliminar los obstáculos que impiden a las cooperativas eléctricas rurales o municipales competir con los proveedores privados. Más comunidades móviles y habitables. Más del 20% de las personas de 65 años o más, casi 8 millones de personas, no conducen. Los adultos de 65 años o más representan el 21% de todas las muertes de peatones, pero solo el 16% de la población del país. Durante mucho tiempo hemos abogado por las opciones de movilidad para los adultos mayores, incluido el transporte público y el traslado a pie y en bicicleta, dice Debra Álvarez, representante legislativa senior de ARP para Seguridad Financiera y Asuntos del Consumidor. Los adultos mayores constantemente le dicen a ARP que es importante para ellos poder permanecer en sus hogares y comunidades a medida que envejecen, y dicen que caminarían, andarían en bicicleta y tomarían el transporte público si fuera más seguro para ellos. El plan de la administración asignaría 20 mil millones para mejorar la seguridad vial para todos. Esto incluye aumentos en los programas de seguridad existentes y un nuevo programa llamado Safe Streets for All, para financiar mejoras a nivel estatal y local para reducir los accidentes y las muertes, especialmente de ciclistas y peatones. 85 mil millones para modernizar y reparar los sistemas de tránsito existentes y ayudar a las agencias a expandir sus sistemas de autobuses y trenes para satisfacer la demanda de pasajeros. Hogar y familia, casa y jardín. 7 cosas que nunca has limpiado y deberías limpiar. Descubre cuáles son los objetos y lugares más sucios de tu casa. Te sorprenderás. Meg Pritchard admite que no se preocupaba de la limpieza a fondo de su casa de Elkins Park, Pensilvania, hasta que empezó la pandemia. Para Pritchard, de 56 años, pasar tantas horas en casa ayuda a planear grandes proyectos de limpieza. Pritchard se puso a vaciar los armarios y el refrigerador, fregar los estantes, aspirar los rincones más oscuros y desinfectar las superficies, y se quedó muy sorprendida por la cantidad de suciedad y polvo que tenía en esos lugares. Es increíble la cantidad de pelo de perro que se acumula en el armario de los zapatos. Había una capa de detergente en el fregadero de la lavandería que ni me había dado cuenta de que estaba ahí, dice. me hice una larga lista de proyectos de limpieza. La pandemia ha dado lugar a la limpieza a fondo. Los últimos datos muestran que casi la mitad de los estadounidenses tiene ahora mayor conciencia de las áreas de su casa que necesitan limpieza y que el 59% ha adoptado prácticas de limpieza nuevas o más frecuentes. Esta primavera, cuando te propongas hacer limpieza general, no te olvides de estos 7 puntos clave y a menudo ignorados de tu dulce hogar. 1. El lavavajillas. Aunque los platos y los cubiertos salgan impecables, es posible que tu lavavajillas esté sucio. Los investigadores han descubierto que los lavavajillas suelen contener bacterias que se asocian a problemas de salud, desde intoxicaciones alimentarias hasta infecciones de la piel. La comida se queda atrapada y puede desprender olores, comenta Halle F. Oliver, profesora de ciencias alimentarias en Purdue University. Terminas lavando tus platos con suciedad acumulada. Para eliminar las partículas de alimentos atrapadas, desatornilla la rejilla del fondo del lavavajillas y retira el filtro. Frótalo con un cepillo y detergente para platos y déjalo secar. Oliver recomienda limpiar el filtro de lavavajillas una vez a la semana. Después de limpiar el filtro, limpia el interior de lavavajillas. Llena una taza apta para lavavajillas con vinagre blanco y prende el lavavajillas en el ciclo normal con agua caliente para que los restos de jabón y grasa se despeguen del interior. 2. El horno. Seguro que desincrustar los restos quemados del fondo del horno y limpiar la capa de grasa de la puerta no es la tarea más apetecible de entre todo lo que hay que hacer para limpiar una casa. Oliver señala que el horno alcanza temperaturas tan elevadas que las bacterias no pueden sobrevivir en su interior, pero los gérmenes no son la única razón por la cual tenemos que poner las esponjas a trabajar. Un pedazo de comida quemada en el fondo del horno puede estropearte un delicioso plato delicado, advierte Oliver. Terminarás con pastelitos con sabor a quemado. La grasa de un horno sucio también podría provocar un incendio. La función de limpieza automática del horno es un buen punto de partida, pero nada puede superar la eficacia de un buen frotado manual. Los detergentes para horno suelen contener sustancias químicas muy abrasivas, pero el jugo de limón, el bicarbonato y el vinagre tienen el mismo efecto y no contaminarán el siguiente plato con sabor a productos químicos. 3. Las aspas del ventilador. Es cierto que prender el ventilador del techo nos permite disfrutar de una agradable brisa en una tarde cálida y húmeda, pero también esparce el polvo y el polen acumulados sobre sus aspas, y los estornudos y el picor de garganta no tardarán en llegar. Los ventiladores de techo pueden causar problemas porque aumentan la circulación de alérgenos que se transportan por el aire, afirma el Dr. Hugh N. Window, alergólogo y fundador de Wyndham Allergy, Asthma and Sinus Specialist, en Sarasota, Florida. Para que no se esparzan las alergias, cada vez que prendas el ventilador del techo, limpia bien las aspas con un paño húmedo. 4. Las bolsas. Confiésalo, las bolsas que dejas en el auto cada vez que haces las compras jamás han visto el interior de una lavadora. Estas bolsas que usas normalmente y que nunca has lavado son un verdadero caldo de cultivo para las bacterias. En una prueba, la cantidad de bacterias se multiplicó por 10 cuando una bolsa con restos de jugo de carne se quedó en el baúl del auto durante 2 horas. En muchas bolsas reutilizables encontramos más bacterias E. coli y fecales que en la ropa interior, explica Charles P. Gerba, microbiólogo y profesor en University of Arizona. Si utilizas las mismas bolsas para transportar productos cárnicos crudos y verduras frescas, podrías preparar una ensalada de salmonela muy fácilmente. Gerba aconseja usar bolsas de tela que puedan lavarse en la lavadora y lavarlas con agua caliente después de cada uso. También es buena idea designar bolsas separadas para la carne y las verduras. 5. El tubo de la secadora. Todos sabemos que un filtro lleno de pelusa es un peligro de incendios. Por eso lo vaciamos religiosamente después de cada secado. Pero, ¿cuándo fue la última vez que limpiaste el tubo de ventilación? La pelusa también puede quedarse atrapada en la salida de ventilación que va de la secadora al exterior de la casa. Y se calcula que no mantener esos tubos limpios genera pérdidas de 35 millones al año por causa de incendios. Usa un cepillo pequeño con un mango largo para retirar la pelusa del tubo de ventilación o contrata a un profesional. La buena noticia es que solo se tiene que limpiar cada 3 meses. 6. El colchón. Aunque la persona promedio cambia la ropa de cama cada 24 días, la mayoría no presta atención al colchón. De hecho, un estudio del 2018 publicado en Royal Society of Science comparó el número de bacterias detectadas en camas de chimpancés con el número encontrado en camas de humanos. Nuestros primos, los primates, duermen en entornos más higiénicos, con solo un 3.5% de bacterias procedentes de su piel, saliva y heces, una cifra mucho menor que el 35% detectado en las camas humanas. Para limpiar tu colchón, retira las sábanas y aspira el colchón entero, prestando especial atención a las fisuras donde puede acumularse el polvo y la suciedad. Usa un quitamanchas para tratar las manchas. Espolvorea bicarbonato por la superficie del colchón para eliminar los olores y aspira de nuevo para retirarlo. Repite todo el proceso cada 6 meses. 7. La esponja de cocina. Es posible que la esponja de tu cocina esté más sucia que las superficies que limpias con ella. En un estudio, los investigadores identificaron 309 especies de bacterias distintas, desde salmonela hasta listeria. En las esponjas de cocina, las concentraciones eran de hasta 45 mil millones de bacterias por centímetro cuadrado. Las bacterias se multiplican exponencialmente porque las esponjas son húmedas y siempre tienen restos de comida con los que las bacterias pueden alimentarse, explica Yerba. Sí, meter la esponja en el microondas puede matar algunas bacterias, pero cambiar tu esponja de cocina repleta de gérmenes regularmente es una mejor solución. Los estudios indican que las bacterias más resistentes pueden sobrevivir al truco del microondas, lo que dejará a tu esponja más apestosa y con más gérmenes. Según Yerba, la acumulación de bacterias alcanza su punto más alto a los 3 días. Después de ese periodo, deberías sustituir tu esponja por una nueva. Nadie quiere pasar más tiempo limpiando, pero el esfuerzo extra vale la pena. Disfrutarás de una casa más saludable. Salud cerebral. ¿Qué puedes hacer para superar la ansiedad en tiempos de COVID-19? Inspírate con esas historias de latinos que encontraron fortaleza y se adaptaron a los tiempos. Hace poco más de un año, Diana Rivera había comenzado a disfrutar de su jubilación como bibliotecaria universitaria. Residente de Michigan, Rivera visitó Hawái, disfrutó de exposiciones de arte y conciertos y escapó del frío invierno del Medio Oeste al pasar unos meses en su casa rodante en Austin, Texas, donde se reencontró con amigos. Entonces llegó la pandemia. La crisis obligó a Rivera, de 67 años, a regresar a su casa de Michigan, donde vivía sola. Encerrada y con su agitado ritmo de vida, ahora detenido, se sentía aislada y deprimida. Empecé a tener insomnio por la noche, mal humor durante el día, dice. La reacción de Rivera no fue inusual. Según Salud, Dinero y Amor, in the Time of COVID-19, una encuesta que ARP realizó en septiembre de 2020 sobre las preocupaciones de los hispanos ante la pandemia, el 79% de los hispanos dijeron sentirse estresados, el 70% reportaron ansiedad, el 70% reportaron miedo y el 71% dijeron sentirse tristes. El alto nivel de estrés en la comunidad se ve agravado por la falta de comprensión de la depresión como una enfermedad real con síntomas fisiológicos y el estigma cultural asociado a los problemas de salud mental. Según la Anxiety and Depression Association of America, por sus siglas ADAA, los hispanos tienen tasas de problemas de salud mental similares a las de la población general, pero solo el 20% hablan con su médico sobre sus síntomas y aún menos 10% se ponen en contacto con un profesional de la salud mental. Sin embargo, Rivera habló con su médico y pudo obtener un alivio inmediato a través de la medicación. También sabía que era necesario un enfoque a más largo plazo, así que decidió reinventar su vida para hacer frente a la ansiedad y el aislamiento. La exbibliotecaria de Michigan State University pidió a su pareja, que vivía a 12 millas de distancia, que se mudara con ella. La compañía, dice, salvó mi salud mental y fortaleció un vínculo ya estrecho. Entre las actividades que disfrutan juntos, a Rivera le encanta escuchar a su compañero, que también es bibliotecario y aficionado a la geografía, mientras habla de las formaciones terrestres y los flujos de agua. Rivera también inició una tradición con sus nietas más pequeñas de intercambiar tarjetas hechas en casa y cartas escritas a mano. De hecho, una gran mayoría, el 84%, de los 1,000 adultos hispanos de 35 años o más que participaron en la encuesta de AARP, dijeron que conectarse con la familia los ayudó a superar este periodo estresante. Además, Rivera estuvo involucrada en varios proyectos, como participar en reuniones de Zoom con otros voluntarios para incentivar la participación en las elecciones del 2020, para hacer llegar equipo de protección personal, conocido como EPP, a familias y negocios y así minimizar la exposición del virus y asegurar que las personas mayores confinadas en sus viviendas tuvieran acceso a alimentos y agua. Tenía un teléfono, tenía una computadora y tenía tiempo, dice Rivera sobre sus diversas actividades. En lugar de simplemente estar deprimida y ver las noticias, me di cuenta de los beneficios, las bendiciones que tengo y me acerqué a las personas que no tienen eso, a quienes podría ayudar de alguna manera. Estrategias para hacer frente al COVID-19. La doctora Mercedes Martínez, psiquiatra de Chicago, dice que encontrar pasatiempos y formas de ayudar a los demás son maneras de mantenerse comprometido y positivo durante los tiempos difíciles. Mantenerse ocupado es una estrategia para hacer frente a la situación de manera saludable, dice Martínez. Al ayudar a los demás, se liberan endorfinas en tu propio cuerpo y mejora tu estado de ánimo. Según Martínez, muchos hispanos también han superado los numerosos desafíos que han supuesto la pandemia al apoyarse en una red sólida que puede incluir a familiares y vecinos. Una de las cosas que los ha ayudado ha sido su fe, sus creencias, sus pastores y tener un sistema de apoyo, agrega. Lo ha comprobado por experiencia propia. Martínez, de 62 años, encontró varias formas de mantener la calma y la esperanza mientras luchaba contra el cáncer de mama y se sometía a 2 cirugías durante la pandemia. Encontró el consuelo a través de la oración y los servicios de la iglesia a través de Zoom. Estar en la palabra de Dios todos los días y darme cuenta de que soy su tesoro ha marcado la diferencia, dice. Martínez también recomienda limitar la exposición a las noticias y escuchar podcasts relajantes. Hay cosas sencillas que las personas pueden hacer para relajarse de la agitación y los problemas, dice, y respirar profundamente. Una familia se reconecta. En Nueva York, cuando las cosas se pusieron difíciles, Marie Chalita, de 48 años, se fue a navegar. Chalita, estratega de redes sociales, y su esposo habían estado considerando la posibilidad de comprar un bote mucho antes de la pandemia del nuevo coronavirus, intrigados por la idea de tomarse un año sabático de sus agitadas vidas y pasar gran parte del tiempo navegando con sus hijos adolescentes. Cuando la ciudad de Nueva York, duramente afectada por la pandemia, comenzó los cierres, la pareja decidió poner en marcha su plan, aunque con modificaciones. Compraron un bote de 38 pies de segunda mano y pasaron todos los fines de semana a bordo durante los meses más cálidos. Estábamos encerrados en nuestra casa durante la semana, pero todos los fines de semana estábamos al aire libre en el bote en un entorno seguro, dice Chalita, y añade que tiene capacidad para 6 personas y cuenta con un baño y una cocina pequeña. Recibíamos a amigos en el bote que sabíamos que estaban encerrados y se mantenían seguros. Cuando el clima se puso frío y las tasas de infección por COVID-19 comenzaron a dispararse nuevamente, la familia de 4 voló a Puerto Vallarta, donde se hospedaron en el apartamento de la madre de Chalita. El tiempo en Puerto Vallarta dio a la pareja, que pudo seguir haciendo su trabajo a distancia, la oportunidad de pasar más tiempo con sus hijos adolescentes. En los últimos años, y con toda la logística que conlleva la planificación cuando tienes una familia, era un reto pasar más de 10 días de vacaciones, dice Chalita, que ha documentado toda la experiencia en su cuenta de Instagram. En casa, apenas los veíamos, se metían en sus habitaciones. En el pequeño apartamento de mi madre, siempre nos veíamos, almorzábamos juntos todos los días, íbamos a la playa, estaba aislada y segura y tratábamos de llevar una vida normal. La pareja también comenzó a meditar y Chalita participó en terapia en línea. Nos ha mantenido muy cuerdos en tiempos de COVID, dice, y señala que a pesar de todo lo que hicieron para evitar la ansiedad y la tristeza, aún se vieron afectados por personas cercanas que habían enfermado con el virus o perdido a alguien a causa del mismo. La doctora Martínez anima a recurrir a la terapia, ya sea en línea o en persona, a quienes se sientan abrumados. Recomienda investigar para encontrar al terapeuta adecuado. Tienes derecho a comparar terapeutas, dice Martínez. Infórmate de cuál es el sistema de creencias del terapeuta. Querrás elegir un terapeuta que sea comprensivo. También puede ser beneficioso encontrar un terapeuta que entienda la cultura hispana, añade. Una nueva fuente de felicidad. En Florida, Mónica Prieto ordenó un kit para hacer velas de $50 en Amazon y descubrió un pasatiempo que describe como su lugar feliz y una forma de escape terapéutico. Tiendo a ser una persona ansiosa, dice Prieto, que tiene 47 años y trabaja en la industria de la televisión. Con la posibilidad de trabajar desde casa y el cierre de muchos establecimientos, Prieto se encontró con mucho más tiempo libre, lo que puede significar más tiempo para hundirse en la ansiedad o el estrés. Pensé, ¿qué hago con todo este tiempo?, dice. Entonces pensé, voy a aprovechar este tiempo para mí, para hacer cosas que nunca tuve tiempo de hacer y que siempre me quejé de que no podía hacer por el trabajo. Después de hacer sus primeras velas, se dio cuenta de que era tanto una fuente de calma como una salida creativa. Ahora, cuando me siento estresada, hago una vela o una barra de jabón, dice. También sustituye el descanso para tomar café cuando estoy trabajando. En lugar de una pausa para el café, hago una vela. Las velas de Prieto se han hecho bastante populares, lo que la ha convertido en una empresaria accidental. Cuando las publicó en Etsy, comenzaron a llegar pedidos, lo que la sorprendió. Incluso Emilio Estefan se convirtió en fan después de que un conocido común le pidiera a Prieto que hiciera una vela con el icono de la música por su cumpleaños y le deseó a Prieto lo mejor en su nuevo negocio a través de Instagram. Hemos llegado al final. 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Gracias por habernos acompañado en ARP en español. Me llamo Diana Navarrete. Por favor, continúen escuchando nuestra programación.

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1: Las páginas de los cómics pasan. En las páginas aparecen varios superhéroes como Hulk y Thor. Las imágenes se mueven y el Capitán América lanza su escudo. Las imágenes intermitentes de colores brillantes aparecen dentro de letras monumentales que giran. Escrito en letras rojas y plateadas brillantes, Marvel Studios. Corte a negro. Unos brillantes rayos de sol brillan a través de las hojas de los altos árboles de una calle suburbana. Una niña de unos 10 años va en bicicleta por la calle. Lleva pantalones cortos y una camiseta amarillo y blanco. Su cabello está teñido de azul pálido. Ohio, 1995. La niña Natasha saluda a unos niños que juegan junto a un columpio de neumáticos. Un niño y una niña empujan a otra mientras está sentada dentro de un neumático colgado de una cuerda. Natasha entra en bicicleta por un camino. Entra en un patio donde una niña más pequeña está en un columpio. Natasha silba y la chica más joven, Yelena, le devuelve el silbido. Yelena y Natasha se inclinan hacia atrás y caminan como cangrejos.
2: Estamos de cabeza.
3: Yo apuesto que tú te vas a caer primero.
2: No, tú primero.
3: Ya casi te caes.
1: Ambas se levantan. Y Elena persigue a Natasha y tropieza con sus rodillas.
2: ¡Mami!
1: Natasha va y abraza a Yelena. Su madre, Melina, sale y se arrodilla frente a Yelena.
4: Nat, ¿qué le pasó?
2: Se raspó la rodilla.
4: Ay, ¿te raspaste la rodilla?
1: Melina besa la rodilla de Yelena.
4: Le daré un beso. Ya quedó. Ya está bien, pequeña. Arriba, ya estás bien. Ven, eres muy valiente. El dolor solo te hace más fuerte.
1: Natasha está en un columpio.
4: ¿Verdad?
2: Sí.
4: ¿Sí?
2: Mira, estrellas del bosque.
4: Sí, te cuento algo. En realidad son parte de la familia de los lampíridos. Y esa luz, la luz que irradian, esa proviene de una reacción química llamada bioluminiscencia. Ya, vamos a cenar.
2: ¿Biogumificencia?
4: Biogumificencia, eso dije. ¡A cenar! ¡Ven, se va a enfriar, amor!
1: Natasha observa las luciérnagas.
2: Quiero macarrones con queso.
4: Oh, ¿macarrones con queso? Ok, pues yo quiero caviar y champán. Trae las servilletas. ¿Tú lleva esto? Gracias. Ay, ¿puedes traer el aderezo para papá?
1: Pon en la mesa.
4: Okay.
2: Las habas son mi vegetal favorito.
4: ¡Llegó su padre!
1: Papá, entra Alexei.
2: Hola, pa.
5: Hola, mi amor.
1: Alexei acaricia el cabello de Natasha y va al refrigerador. Melina se sienta con las niñas y sirve la comida.
4: ¿Todo está bien?
1: En la sombra, Alexei se vuelve hacia Melina y las niñas.
5: ¿Y cómo estuvo su día?
2: Mami me habló de los insectos lámpara.
5: ¿Insectos
2: y
5: lámpara?
2: Me caí, wow, y me lastimé la rodilla. Pero ya me dejó de doler. Y también vimos luciérnagas en el jardín.
4: No.
1: Melina se pone de pie frente a Alexei.
4: ¿Y en cuánto salimos?
5: No lo sé. Quizá una hora.
1: Él le acaricia la mejilla.
4: No me quiero ir.
1: Ambos tienen un rostro severo.
5: No digas eso.
1: Melina y Alexei se sientan a la mesa con sus hijas.
5: Niñas, alguna vez les dije que un día tendríamos una superaventura. Pues hoy es el día.
2: ¡Sí!
1: Natasha tiene un aspecto sombrío.
5: Muy bien, vámonos.
1: Alexei sale de la habitación y Yelena le sigue. Melina mira al otro lado de la mesa a Natasha con expresión seria. Melina se levanta de la mesa. Alexei toma un rifle y una caja de cartuchos y algunos caen al suelo. Y Elena los recoge.
5: Gracias.
2: No tengo mis zapatos.
5: Déjalos, no creo que los necesites.
2: Tengo hambre.
5: ¿Ah, sí? Adivina, tengo barras de fruta en el auto.
1: Melina toma una pistola de encima de un armario y la mete en su bolso. Alexei carga el auto. En el salón, Natasha recoge un álbum de fotografías.
4: No, déjalo, Natasha. Espera en el auto.
1: Natasha sale hacia el auto. Melina parece exasperada. Se apresura a acercarse a Alexei.
4: ¿Lo tienes?
5: Sí.
4: ¿Es la única copia?
5: La única que nos está quemando.
1: Él sostiene un disquete. Con la familia a bordo, Alexei saca el todoterreno del garage. Se aleja por la calle suburbana.
2: ¿A dónde vamos?
4: A casa.
2: Mami, no es cierto. Ya salimos de ahí.
1: Un auto de policía se detiene en la carretera. Alexei gira a la derecha. Mientras cae la oscuridad, se dirigen a una autopista.
2: Quiero mi canción.
1: Una cinta de cassette. Natasha mira por la ventana a un campo de fútbol con un partido en curso. Los demás están de mal humor.

0: Alexei gira a la derecha en un campo, conduce hasta una serie de largos hangares semicirculares y se detiene. Todos se bajan y Natasha toma una tira de fotos.
1: Ven, Yelena, date prisa. Vámonos, date prisa. Ven, tenemos que irnos, ya no hay tiempo.
0: Alexei arranca el plástico de la fachada de un hangar y deja ver un pequeño avión en su interior. Yelena aparta los calzos de las ruedas del avión. Natasha mira la tira de fotos.
2: Hija, hija, hija, ve con mamá, ve con mamá.
3: ¡No, no tardes!
4: ¡Ya voy!
0: Natasha se une a su madre y a su hermana.
1: Cinturones, niñas.
0: Alexei se pasea con su pistola.
4: ¿Por qué papá no está en la avioneta?
1: Ya viene, mi amor, ya viene.
0: Alexei corre hacia un gran remolque metálico y lo aparta sin esfuerzo. Se queda en la pista improvisada mientras Melina hace rodar el avión. Un todoterreno se acerca con las luces rojas y azules parpadeando. Alexei le dispara. Golpea el parabrisas y el todoterreno se estrella contra unos neumáticos. Alexei corre tras el avión. El todoterreno, que lleva la insignia de SHIELD, los persigue. Melina acelera y Alexei gira y dispara al todoterreno. Este se desvía a lo largo de la pista improvisada. Un hombre en la parte trasera se asoma a la ventana y dispara a Alexei con una pistola. Alexei salta al ala derecha del avión. Se tumba de espaldas y sigue disparando al todoterreno. El tipo de la pistola devuelve el fuego. Las balas salpican la cabina y Melina es alcanzada. El avión se desvía.
1: Te necesito aquí conmigo.
0: Natasha se sube al asiento del copiloto.
1: Ok, quiero que gires a la derecha.
0: El ala derecha se eleva y luego cae con fuerza, sacudiendo a Alexei.
4: Estoy sangrando mucho el brazo.
1: No es nada, mi amor.
0: Tumbado en el ala, Alexei patea al tipo del todoterreno a través de su parabrisas destrozado. Natasha ve que se acercan otros dos vehículos. El todoterreno se desvía y Alexei lucha por sujetarse. El todoterreno se sale de control y se estrella contra un hangar. Melina apunta a los controles.
1: Ahí está el acelerador,
0: ¿no? Natasha pisa el acelerador. Alexei dispara a los dos vehículos que se acercan. Los ocupantes devuelven el fuego. Natasha mantiene la mano en el acelerador. Alexei dispara a los dos vehículos cuando se acercan. Golpea el neumático de un todoterreno y este se desvía hacia otro vehículo. Natasha tira del yugo y el avión despega. Una rueda se engancha a los restos del avión mientras se eleva hacia el cielo. Natasha mira a Alexei, que se aferra al ala para salvar su vida. Siguen volando a través del cielo nocturno. De día, el océano azul profundo rodea una larga franja de islas, en su mayoría cubiertas por vegetación. En una larga isla hay una pista de aterrizaje. La avioneta aterriza. Un auto blanco se acerca. Los aviones y helicópteros militares están estacionados junto a la pista. Cuba. El avión se detiene. Alexei lleva a Melina seguido de las chicas. Los agentes se acercan y Alexei coloca a Melina en una camilla. Yelena y Natasha caminan junto a la camilla que está tendida en el suelo. Melina abraza a Yelena.
4: Levántate, mami. El dolor te hace más fuerte. ¿Recuerdas?
0: Un hombre corpulento sale del auto blanco. Lleva una ancha chaqueta a rayas. Se acerca a Alexei, que lleva dos bolsas negras, y se abrazan.
5: El guardián rojo regresa.
2: El guardián rojo regresa triunfante.
0: Se besan en las mejillas.
2: Camarada, le pido, le suplico, no más trabajo encubierto. Quiero volver a la acción, quiero mi traje de vuelta. Quiero misiones. General Draco, fueron un poco más de 3 años.
0: Mientras Natasha habla en ruso, aparecen subtítulos. Perdóname, mamá, tengo miedo.
1: No permitas que roben tu corazón.
5: ¿Lo conseguiste?
0: Alexei sonríe al general Dreykov y le entrega el disquete en un estuche de plástico.
5: ¿Y el North Institute?
2: Cenizas.
4: Ella va a estar bien.
5: ¿Cómo está Melina?
2: Vivirá. Es fuerte.
0: Los agentes meten a Melina en la parte trasera de un camión. Las chicas se observan asustadas.
4: ¡Papi!
2: Yo lo arreglo.
4: ¡Papi!
0: Natasha aparta a un agente de Yelena de una patada y le quita la pistola. Voy a disparar.
4: ¡No! ¡La toquen! ¡Los voy a matar a todos!
6: ¡Ya
0: Voy a disparar. No la toques.
2: Hija.
0: Se da la vuelta y apunta con su pistola a Alexei.
2: Tienes que entregármela.
0: Natasha, temblando, baja lentamente el arma.
4: No quiero ir otra vez ahí. Quiero seguir en Ohio. No te la lleves. No lo hagas. Solo tienes 6.
2: Y tú eras más joven.
0: Y Elena se aferra a Natasha.
2: Tranquila.
0: Alexei toma la pistola y la descarga.
2: Ven.
0: Alexei se arrodilla y mira a Natasha.
2: Las dos van a estar bien.
0: Besa a Yelena.
2: ¿Les digo cómo es que lo sé? Es que mis niñas son las niñas más rudas de todo el mundo. Ahora las dos van a cuidarse entre ustedes, ¿ok? Y verán que todo va a salir muy bien.
0: Dreykov asiente sutilmente. Luego dos agentes inyectan a las chicas en el cuello, dejándolas inconscientes. Alexei observa fijamente. Los agentes llevan al hombro a Yelena y Natasha y la suben a un helicóptero.
5: Esa niña tiene mucho espíritu. ¿Cómo se llama?
2: Natasha.
0: En el helicóptero, las chicas son recostadas en colchones.
5: Natasha.
0: Por la noche, un camión militar está estacionado junto a un almacén metálico. Los agentes patrullan con visores iluminados. Dreykov se queda mirando. Los agentes abren el camión y encienden las luces. Natasha y Elena están en la parte trasera con otras chicas. Aparece el título. Black Widow. Los agentes se llevan a las niñas a rastras. Un peluche yace en un charco. Natasha se aferra a Elena. Dreykov observa. A su lado está uno de los agentes con casco.
5: Llévense las defectuosas.
0: Las niñas son conducidas en fila hacia el edificio. Dreykov señala.
5: Esa. Y ella.
0: Cuando Natasha y Elena son separadas, Natasha le da algo a Elena. Unas imágenes granuladas muestran a las niñas alineadas junto a una pared y luego unas imágenes caseras de Natasha y Elena. Natasha se acerca a Dreykov y este le toma la cara con las manos.
5: Ahora la habitación roja es tu hogar.
0: Los agentes maltratan a Natasha. La luz ilumina su rostro asustado. Un auto negro, visto desde arriba. Montones de contenedores de transporte, una ciudad en la distancia, imágenes de vigilancia aérea, una noticia con el título, célula durmiente rusa descubierta en los suburbios de Ohio.
3: Espías encubiertos en nuestras comunidades tomaron identidades falsas, incluso formaron familias
0: malocas. Un edificio en llamas. Natasha y las otras chicas están sentadas frente al televisor viendo dibujos animados. Un poco más mayores, las chicas se ponen de pie una al lado de la otra y disparan armas a objetivos. Una película casera de las jóvenes Natasha y Elena en Navidad. Un símbolo naranja aparece en las viejas imágenes. Dos triángulos unidos dentro de un círculo. Los cirujanos trabajan en un quirófano. Cerdos en un recinto. Niñas siendo operadas. Una sábana blanca cubre a una niña. Una gimnasta. Niña se fila en un gimnasio. Alguien hace punto de cruz. El símbolo del doble triángulo estilizado aparece en la hebilla de un cinturón. Una foto de hombres trajeados alrededor de una mesa. Uno tiene un anillo dibujado alrededor de la cara. Las Majorettes desfilan. Luego desfilan las chicas con uniforme. Las chicas son ahora mujeres jóvenes. Explosiones en una zona de combate. Una foto del general Dreykov con Boris Yeltsin. La cara de Dreykov está rodeada. Explosiones. Un mapa. Una foto de Dreykov con la secretaria de Estado estadounidense Condoleezza Rice. Imágenes del caos en las calles. En una calle, un tanque aparta los vehículos. Más explosiones. Un pasaporte. Fotos de las chicas. Natasha ya no tiene el cabello azul. Su cabello es largo y oscuro. Mira fijamente. Con los ojos muertos, una fotografía. 21 años después, Natasha, ahora una joven atractiva, está de pie en un baño. Se mira en un espejo, tiene la piel pálida y el cabello rojo hasta los hombros. Abre un grifo y se enjuaga la cara. Luego se seca con una toalla de papel. Toma un teléfono móvil que muestra imágenes de un equipo SWAT armado acercándose a un edificio. Mientras el equipo SWAT entra, un agente se acerca a un hombre alto y trajeado, el secretario de Estado, Thaddeus Ross.
6: Las salidas están cubiertas. Ok, estén atentos. Enviaré al escuadrón Alpha.
0: Natasha ve en su teléfono cómo el equipo SWAT entra en la planta baja del edificio. El hombre trajeado habla por un teléfono móvil.
6: Natasha Romanoff está infringiendo los acuerdos de Sokovia, señores. Atacó al rey de Wakanda.
7: Denle una lección ejemplar.
0: Natasha llama al hombre y este se lleva el teléfono a la oreja.
8: Diga.
9: No lo haga.
8: ¿Hacer qué?
9: Venir por mí. Es vergonzoso para usted, se ve desesperado.
7: Creí que me llamabas para negociar un trato. Porque desde mi punto de vista, la fugitiva federal
8: es la desesperada.
10: Desde mi punto de vista, creo que necesita descansar. ¿Qué es su segundo triple bypass?
8: Yo no me preocuparía por mí. Ya tengo a Barton, tengo a Wilson y a ese otro, el increíble gran insecto convicto.
7: Rogers está prófugo. No tienes amigos.
8: ¿A dónde quieres ir?
9: Antes de conocerlo, viví otras vidas, Ross. No debió tomarse la molestia. Me voy.
0: Ella cuelga.
6: ¡Romanoff!
0: El equipo SWAT se mueve por el edificio. Al oír un ruido, Natasha mira a su alrededor. Se para junto a una puerta. Un miembro del equipo SWAT abre una puerta de una patada. La puerta del baño de mujeres se abre de golpe. Natasha sale y la cierra tras de sí. En un puesto del baño, un miembro del equipo SWAT recoge objetos del suelo. Natasha sale a la cubierta de un transbordador de autos. Un cartel en el techo dice goma. El tipo del chaleco antibalas se acerca al hombre alto trajeado.
11: El nidro está vacío, secretario Ross. Su rastreador, señor.
0: Sostiene un dispositivo con una luz roja. El transbordador navega por un tramo de agua entre montañas. Junto a una barandilla, Natasha desliza su teléfono por la borda. Se aleja. Marruecos. Una mujer rubia vestida de negro se encuentra en un tejado mirando a través de la mira de un rifle. Ve a una mujer en un departamento.
12: Ya la tengo. Espero ver el paquete.
0: Otra francotiradora.
13: Tengo al colateral uno en la mira.
0: La segunda francotiradora mira a un hombre en el departamento.
12: Fuego a la cuenta de tres.
10: Cinco.
12: Cuatro. Nos descubrió.
10: El blanco lanzó humo.
12: Se fue a pie con el paquete. Quédate arriba. Yo voy a bajar.
0: La mujer en el departamento ve a los francotiradores y suelta una bomba de humo. Sale del edificio de departamento sujetando un maletín. Con un cable de rapel atado entre ella y una barandilla, la francotiradora rubia desciende al nivel de la calle. La mujer del departamento se dirige a lo largo de una calle mirando hacia atrás mientras avanza. Una puerta se abre y la golpea. Cae sobre un auto que pasa y aterriza en la carretera. La francotiradora rubia se acerca y la mujer toma el maletín. Golpea a la francotiradora, que la cuchilla con una navaja. La mujer se aleja cojeando y la francotiradora la sujeta. La mujer dobla el brazo de la francotiradora hacia atrás y la obliga a arrodillarse. La francotiradora deja caer el cuchillo de una mano a la otra. La francotiradora apuñala a la mujer en las tripas. Ella retuerce el cuchillo, la desgarra y deja caer a la mujer al suelo mientras ella se pone de pie. La mujer está tumbada boca abajo sobre la maleta. La francotiradora la empuja y la mujer rocía vapor rojo de un largo frasco de vidrio. La nube de rojo rodea la cabeza de la francotiradora y aparecen puntos brillantes en su cara. Se limpia los ojos y parece confundida. Luego mira a la mujer, tumbada de espaldas, respirando con dificultad. Con repentina preocupación, se arrodilla junto a ella.
9: Oksana. No, no. ¿Pero qué hice? ¡Libera a las otras!
0: Presiona el frasco de cristal en la mano de la francotiradora y expira. El maletín abierto contiene más frascos. La francotiradora introduce el vacío y lo cierra.
9: Yelena, necesito que me des tu reporte.
0: La francotiradora se apuñala el muslo y saca un pequeño objeto.
10: Yelena, dije que necesito tu reporte.
0: La francotiradora, Yelena, hermana de Natasha, arroja el objeto y se pone en pie con dificultad. La otra francotiradora está cerca.
9: Hay que regresar con la líder del equipo.
0: Yelena se marcha con el maletín, en una gran sala de control.
14: General Dreykov, tenemos a una desertora. Permiso para activar el protocolo Taskmaster.
0: Taskmaster, una figura alta que lleva una armadura, una capucha y una máscara de cristal y acero que parece una calavera, mira una pantalla enorme. En ella dos figuras luchan. Taskmaster se sienta y una mujer se acerca. Le retira la capucha e introduce un dispositivo en la parte posterior del casco que lleva la máscara. La mujer se acerca y toca las comisuras de la boca de la máscara.
9: Sonríe.
0: Sube los dedos como si fuera a sonreír. Una tienda de comestibles en el fondo de un edificio gris. A lo lejos, una montaña envuelta en niebla. Natasha abre un 4x4 y mete una bolsa en la parte trasera. Se aleja con el auto. Noruega. Natasha conduce por una carretera sinuosa al pie de las montañas. Pasa por una cascada. Aparecen subtítulos. Después de los acuerdos de Sokovia, continúa la persecución de los demás Vengadores. Steve Rogers y Natasha Romanoff aún están prófugos. Estacionada en el campo, Natasha toma un café para llevar. Mira a través de un campo donde se encuentra una casa rodante. Natasha se acerca a la casa rodante y abre la puerta. Entra y camina lentamente con una pistola apuntando al frente. Baja la pistola al llegar a una puerta de cristal parcialmente abierta al final. Abre la puerta y entra en un dormitorio donde hay un hombre durmiendo, completamente vestido. Natasha se sitúa al final de la cama y se inclina para mirar al hombre. Le da un empujón en el pie y él se despierta.
12: Estás en mi cama.
15: Ni me cubrí con las sábanas.
12: ¿Tienes lo que pedí en mi lista?
15: Tus pasaportes y las visas, además de un par de licencias de conducir locales. Puedes combinarlas para crear tal vez unas 20 identidades.
12: ¿Fanny Longbottom?
15: ¿Qué?
12: ¿Tienes 12?
15: Ese es un nombre legítimo. Sí, instalé un generador afuera que usa gasolina y el tanque séptico se limpia en un par de semanas, pero tengo alguien que vendrá a hacerlo. Debes llevar tu basura al pueblo, está a 20 minutos en auto y tu kit básico de hardware está bajo las escaleras.
12: Gracias.
15: ¿Estás bien?
12: ¿Por qué no estaría bien?
15: Escuché cosas acerca de que los Vengadores se divorcian.
12: Estoy bien. Solo trabajo mejor.
15: ¿Estás segura?
12: Sí.
15: Puedes contármelo todo. Es así como funciona esto de tener amigos.
12: Lo sé. Tengo amigos.
15: Las personas con amigos no me llaman.
0: Se miran por un momento. Natasha se cruza de brazos.
12: No te pago para angustiarte.
0: Él sacude la cabeza y se aleja. Se queda un momento en la puerta abierta y luego sale. Natasha va a mirar afuera. Ve una caja con correo junto a la puerta.
12: Ah, oye. ¿Y estas cosas?
15: Correspondencia de la Casa de Seguridad de Budapest.
12: ¿Budapest?
15: Sí, Budapest.
12: No, es Budapest.
15: Budapest. Budapest.
12: Budapest.
15: Olvidémoslo, sé que tú ya no la ibas a usar, así que alguien más la está usando.
12: No te hubieras molestado, hubieras tirado todo.
15: Bueno, si no lo quieres, solo tíralo.
0: El hombre fornido de cabello corto, Mason, cruza el campo. Natasha lleva la caja con correo que contiene algunos paquetes grandes hasta el 4x4. Abre la puerta trasera del vehículo y la mete. Mete un par de botas, una bolsa y cierra la puerta trasera. Más tarde, Natasha abre una botella de cerveza y mira una caja de tinte para cabello rubio. En la televisión suena una película. Mientras come un postre, las luces se apagan.
12: ¿Qué onda?
0: Exterior. Natasha intenta poner en marcha el generador. Tira de la cuerda de arranque un par de veces y toma una lata de combustible. Lleva la lata hasta el 4x4, abre una puerta y la coloca en la parte trasera. El cielo del atardecer es de un azul pálido apagado. Los árboles dibujan su silueta. Una montaña envuelta en la niebla se asoma. Natasha conduce por una carretera sinuosa. A lo lejos, las luces de una ciudad. En un cruce, Natasha gira a la izquierda, hacia un puente. Un misil golpea el 4x4 y estalla una bola de fuego. El vehículo rueda a lo largo del puente y se detiene colgando del borde. La parte delantera está inclinada hacia abajo y la trasera está en el aire. El combustible gotea desde el puente y chispas sobresalen debajo del motor. Un 4x4 negro se acerca con un banco de luces de búsqueda sobre el parabrisas. El combustible del puente se incendia. Detrás del volante del 4x4 está la figura de la máscara con forma de cráneo, Taskmaster. Mientras Natasha se recupera, Taskmaster baja del auto. Taskmaster camina lentamente hacia el 4x4 de Natasha. Ella intenta liberarse. El vehículo se desploma y la lata de combustible cae por el parabrisas destrozado. Natasha ve a Taskmaster y desesperadamente intenta llegar a la parte trasera del 4x4. La parte delantera cuelga aún más. Natasha mira a Taskmaster.
9: Te puedo asegurar que Ross no tiene jurisdicción aquí.
0: Desde la parte trasera apunta con su pistola.
9: No tengo mejor puntería cuando me molesto.
0: Natasha dispara y Taskmaster levanta un escudo redondo. Taskmaster lanza el escudo y se clava en el costado del auto. Natasha escapa de su vehículo, se arrodilla y apunta con su arma, pero Taskmaster ha desaparecido. Natasha mira lentamente a su alrededor. Sujetando el escudo, Taskmaster salta desde el auto y aterriza frente a Natasha, que abre fuego. Taskmaster le quita la pistola de la mano de una patada. La levanta y ella la recoge. Ambos caen al suelo. Una pantalla dentro de la máscara dice, evaluando medidas defensivas. Los dos se levantan de un salto y se ponen en posición de rodillas. Natasha mira fijamente la máscara reflectante y oscura. Una lectura aparece dentro de la máscara. Redirigir al objetivo primario. Taskmaster se gira y ve el maletín negro que contenía los frascos de gas rojo. Taskmaster se acerca a la caja. Ve una lectura. Ampollas adquiridas.
9: No estás aquí por mí.
0: Natasha saca un cuchillo y ataca a Taskmaster. Ella se agacha y corta. Él gira y esquiva el cuchillo. La sujeta en el suelo por el cabello. Ella se levanta lentamente. Taskmaster le da un puñetazo y ella vuela unos metros aterrizando de espaldas. Se da la vuelta, Natasha se levanta y Taskmaster da una patada voladora que la hace caer. Natasha saca un dispositivo y dispara un cable en la pierna de Taskmaster. Ella dispara otro cable en la estructura del puente y levanta a la figura en el aire. Natasha toma el maletín. Taskmaster se balancea hacia abajo con una espada. Ahora luchan y Natasha desvía los golpes de la espada. Taskmaster toma el maletín, gira en el aire y patea a Natasha. Ella sale volando del puente y aterriza en el agua. Taskmaster enfunda su espada en una mochila y abre el maletín negro. Está vacío. La figura se aproxima al borde del puente y mira hacia la oscuridad.

0: Natasha aparece en la superficie. Lucha a través del agua hacia la orilla del río. Natasha se recuesta en la orilla fangosa del río. Natasha saca un bulto que brilla en rojo. Son los frascos que estaban en el maletín. De entre ellos, saca dos fotos de ella y Yelena. Las que recuperó cuando era niña. Las mira fijamente. Una vista aérea de una ciudad antigua, Budapest. Un tren llega a la estación y los pasajeros salen de un vagón. Entre ellos se encuentra Natasha, que camina por el atestado andén. Un tranvía se desliza por una calle de viejos edificios de piedra. Natasha atraviesa la puerta metálica de un complejo de departamentos y llega a un pasillo. Mira unas cuantas figuras que se mueven en las terrazas y luego sale a una calle tranquila. Natasha se encuentra en un ascensor anticuado que se dirige hacia arriba. Llega a un rellano, se arrodilla y abre dos pequeñas puertas metálicas en la pared. Tantea el interior y encuentra una pistola automática que guarda en su cintura. Se acerca a una puerta y sigilosamente la abre.
1: Sé que estás ahí afuera.
2: Sé que sabes que estoy aquí.
0: Saca la pistola de su cintura y entra.
1: ¿Y por qué te cuidas como si fuera un campo minado?
2: Porque no sé si confiar en ti.
1: Qué chistoso, es lo mismo que iba a decir.
0: Explora las habitaciones.
2: ¿Qué, hablaremos como adultas?
1: ¿Es lo que somos?
0: Encuentra a Yelena en el salón y se apuntan mutuamente con sus pistolas. Natasha se acerca y Yelena retrocede hacia la cocina.
3: Bájala, o te obligo a bajarla.
2: Tú bájala primero. Ten cuidado.
0: Yelena se tropieza y retrocede hacia la cocina. Se detienen, con sus pistolas a escasos centímetros una de la otra. Sujetan el arma una de la otra. Entonces Yelena le da una patada en la mano a Natasha y la golpea de pared a pared. Natasha empuja a Yelena contra el fregadero.
2: ¡Quédate quieta! ¡Quédate quieta! ¡Quieto!
0: Yelena rompe un plato sobre la cabeza de Natasha y forcejean. Yelena cae de espaldas y lanza a Natasha a través de la puerta hacia el salón. Se miran fijamente mientras se ponen de pie lentamente. Yelena saca un gran cuchillo de cocina de un recipiente y se dirige hacia Natasha, quien toma una cuchilla. Yelena corre hacia Natasha, blandiendo el cuchillo y lucha, consiguiendo un bloqueo de brazos. Yelena tira a Natasha al suelo y esta la patea. Se sujetan y luchan. Luego Yelena golpea a Natasha contra la pared. Natasha tira una cortina y la envuelve alrededor del cuello de Yelena. Yelena rodea el cuello de Natasha con el otro extremo de la cortina y Natasha la voltea. Ambas se retuercen en el suelo de madera, tirando de la cortina y tratando de estrangular a la otra. Natasha levanta una mano. Tregua. Luego sueltan la cortina y liberan sus cuellos. Aún en el suelo, Natasha mira fijamente a Yelena.
4: Yaroslav.
0: Has crecido. Yelena la mira. Entonces se incorpora.
3: Да ладно.
0: No me digas. Yelena toma vodka del refrigerador.
2: Tenías que venir a Budapest, ¿verdad?
3: Vine aquí porque creí que tú no vendrías. Pero ya que estás aquí... ¿Qué bala hace eso?
0: Natasha mira los agujeros en la pared.
3: No son balas, son flechas. Ah, bien.
2: Si no creíste que vendría, ¿por qué me enviaste esto?
3: ¿Lo trajiste de vuelta?
0: Frascos y fotos.
2: No vine aquí a que seamos amigas, pero tienes que decirme qué es.
3: Es un gas sintético que contrarresta la subyugación química. Protege las vías neuronales del cerebro de la manipulación externa.
2: La próxima vez tradúcelo.
0: Es un antídoto para el control mental. Quemadura.
3: ¿Por qué no se lo enseñas a tus amigos supercientíficos? Que ellos te lo expliquen. Tony Stark, tal vez.
2: Ah, él. Te comento que no estamos en buenos términos.
3: Súper. Qué mejor momento. ¿Dónde hay un vengador cuando lo buscas?
2: Yo no quería venir. Soy una fugitiva. Me arriesgo a que me maten.
3: ¿Y qué más esperabas que hiciera? Eres la única superheroína que conozco.
0: Veo una cicatriz en la espalda de Natasha.
3: Fue por esa razón que te envié el gas.
0: Natasha cambia de ropa.
3: Estuve viendo las noticias esperando ver al Capitán América destruyendo la habitación roja.
0: Y Elena cierra la cremallera de una bolsa.
2: ¿Qué? ¿Destruir la habitación roja? ¿De qué hablas? Desapareció hace años. Jacob murió. Yo lo maté.
3: ¿No lo crees de verdad, o sí?
0: Y Elena se acerca a Natasha y la mira fijamente.
3: Oye, ¿sí lo crees de verdad?
2: Dreykov murió. Casi tuve que destruir toda la ciudad. Lo quería muerto.
3: Si estás tan segura, entonces dime lo que pasó. Dímelo con detalle.
2: Armamos bombas.
3: ¿Tú y quién?
2: Clint Barton. Matar a Dreykov era el paso final para unirme a S.H.I.E.L.D.
3: ¿Así de fácil?
2: Sí, fue muy fácil. Solo hice implosionar un edificio de 5 pisos y enfrenté a las fuerzas especiales húngaras. 10 días escondidos para poder abandonar Budapest.
3: ¿Revisaste el cuerpo? ¿Confirmaste la muerte?
0: Natasha toma un trago de vodka.
2: No queda un cuerpo que revisar.
3: Olvidas a la hija de Draco.
0: Natasha se detiene en la puerta. Una explosión hace que parte del techo se derrumbe, llenando el departamento de polvo. Natasha y Yelena se esconden, mientras una figura entra y un haz de luz roja de una mira láser recorre el pasillo. Yelena se asoma a la puerta de la cocina mientras un segundo intruso se deja caer por el agujero del techo y apunta con una mira láser a la sala de estar llena de polvo. Yelena atraviesa el departamento hacia Natasha y acciona un interruptor de gas. Una serie de explosiones recorre el departamento. En medio de la confusión, Yelena y Natasha se encargan de los intrusos y salen corriendo. Unos matones armados salen a la calle y otros suben por las escaleras. Yelena lanza una granada.
4: ¿Qué estamos buscando? ¡Moto! ¡Está al este del edificio!
0: Una francotiradora les dispara y comunica por radio a otra. Van hacia el este, hacia el techo. Entendido, voy en persecución. Responde la segunda francotiradora, que corre por un tejado. Natasha y Yelena saltan por una ventana y se deslizan por un tejado inclinado. La francotiradora se desliza tras ellas. Natasha y Yelena llegan a una alta chimenea y Yelena suelta el soporte. Se sujetan mientras se alejan de la pared. La francotiradora salta y se sujeta de Natasha. La francotiradora corta la mano de Natasha. La francotiradora se precipita al suelo mientras la chimenea choca contra una pared. Yelena es lanzada a través de una ventana y Natasha cae, golpeando tubos metálicos cuadrados en el camino hacia abajo. Cae de pie en un gran charco, mirando a la francotiradora, que yace de espaldas en el agua. Natasha se acerca a ella.
2: Hey, no te muevas. Estás herida. Te puedo ayudar.
0: La francotiradora, que había trabajado con Yelena, pulsa un botón y una banda en su muñeca se ilumina en rojo. Tiene la mano en un puño. Dreykov mira fijamente una tableta que muestra una imagen de ella. Él pulsa exterminar.
2: No quiero hacer esto. ¿Qué estás haciendo? Está obligándome.
0: La muñequera parpadea de repente y ella se queda sin fuerzas. Dreykov pasa tranquilamente los dedos por la pantalla de la tableta. Natasha se arrodilla en el agua y mira el cuerpo de la francotiradora. El lado izquierdo de su cara está quemado. Yelena sale del edificio y mira a Natasha agachada sobre el cuerpo de la francotiradora. Yelena sostiene los frascos de gas en la mano.
3: ¿Ya me crees o no?
2: Dime cuántas hay.
3: Suficientes.
0: Yelena vuelve a entrar en el edificio y Natasha la sigue, echando un vistazo al cuerpo de la francotiradora. Yelena y Natasha salen a la calle y corren hacia unas motos estacionadas.
4: ¿Cuál es la tuya?
2: Negra, asientos cafés.
4: ¿Dónde están mis llaves?
0: Natasha las tiene y Yelena dice: ¡Ah, idiota!
4: Cuando quieras.
0: Un enorme auto blindado se estrella al doblar la esquina. Natasha enciende la moto y sale a toda velocidad con Yelena detrás de ella en el asiento del copiloto. Taskmaster, con la máscara de acero, conduce el auto blindado por un callejón. Rompe andamios y barandillas. Una furgoneta sale y Natasha y Yelena se desvían por un callejón. Llegan a otra calle y otra moto las persigue entre el tráfico. Natasha y Yelena bajan por unas escaleras de piedra, chocan contra un muro bajo y caen a otra calle, mientras el otro motorista les dispara. Un hombre sale de un auto. ¿Estás bien? Yelena le apunta con una pistola. ¡Fantástica!
2: Es medio. No puedes robarte su auto.
1: ¿Quieres que persiga al señor y se lo regrese?
0: Natasha da marcha atrás y choca con un auto.
2: Cuando quieras, no tenemos prisa.
1: ¡Cállate!
0: El motociclista se detiene y dispara al auto de huida. Natasha y Yelena aceleran a lo largo de la calle mientras que la moto salta por las escaleras de piedra persiguiéndolas. Se enfrascan en una carrera a lo largo de una avenida muy transitada. Yelena mira al motociclista, que la sigue de cerca. Natasha se desvía entre los vehículos y gira bruscamente a la derecha. El motociclista abre fuego con una ametralladora, reventando la ventanilla trasera del auto. Yelena se agacha en el asiento del copiloto.
1: Ok, ¿tienes un plan o me quedo aquí agachada en el piso?
2: Mi plan era escapar manejando.
1: Es un asco de plan.
0: Yelena toma el volante y hace derrapar el auto en un giro con freno de mano. Abre la puerta de una patada y esta se estrella contra un poste de luz, derribando al motociclista de la moto.
1: De nada, hermana.
0: El auto vuelve a ponerse de frente y derrapa en una avenida principal. El auto blindado dobla con fuerza una esquina, apartando a otros vehículos de su camino.
1: Ay, no, está de vuelta.
0: El auto blindado se abalanza sobre Natasha y Yelena como un tren expreso. Taskmaster se levanta a través de una escotilla en el techo y un arco largo futurista se arma en su mano.
2: Abróchate el cinturón.
1: ¡No eres mi mamá!
0: Yelena se abrocha el cinturón de seguridad mientras Taskmaster saca una flecha del arco y la dispara por debajo del auto. La flecha explota, lanzando el auto por los aires en una enorme explosión. El auto aterriza sobre su techo y luego sale rodando y baja un tramo de escaleras hasta el vestíbulo de una estación de metro. Los miembros del público miran conmocionados cómo Natasha se arrastra fuera del auto destrozado y luego se acerca para ayudar a Yelena a salir.
2: Natasha, no. Estoy sangrando. Estoy... No, ahora no, confía en mí.
0: Corren entre la multitud y se deslizan por una reserva central entre dos tramos de escaleras mecánicas, mientras Taskmaster entra y lanza un escudo de acero. Natasha y Yelena ruedan por el suelo y el escudo se incrusta en un poste metálico. Corren y Taskmaster llega al final de las escaleras mecánicas. El alto e imponente Taskmaster, con su armadura y sus robustas botas negras, camina lentamente, siguiendo el rastro de sangre de Yelena. Taskmaster llega a una escotilla en el suelo, la arranca y se asoma a un agujero. Natasha observa desde un pórtico sobre la pista cómo Taskmaster se deja caer en el agujero.
1: ¿Estás bien?
2: Sí, qué gran plan.
1: Y amo la parte en la que casi muero desangrada. Qué cómodo está, ¿eh?
3: Barton y yo pasamos 2 días aquí arriba.
1: ¿Se ve que se divirtieron?
3: ¿Ese sujeto quién es?
1: El proyecto especial de Draco. Puede imitar a cualquiera que haya visto. Te enfrentas a un espejo. Draco solo lo envía a misiones de alta prioridad.
3: No tiene mucho sentido.
1: La verdad no tiene mucho sentido si omites ciertos detalles.
3: ¿De qué se supone que hablas?
1: No dijiste una sola palabra sobre la hija de Draco. ¿La asesinaste?
3: Tenía que. La niña debía guiarme a Draco.
5: Confirma que Draco está en el edificio.
0: Un flashback.
3: Su auto está llegando.
0: Natasha observa desde un auto estacionado cómo un chofer abre la puerta de una limusina negra y se baja una joven que lleva una falda gris y un saco escolar. Sube unas escaleras y entra en un departamento. Natasha la ve a través de la ventana.
3: La hija de Draco solo fue daño colateral. Con ella me aseguré.
5: Natasha, ¿continuamos?
3: Continúen.
0: El departamento explota.
3: Y ahora ya no estás tan segura. Quería salir.
0: Sentada con las piernas cruzadas, Natasha mira hacia abajo y Elena la observa y luego mira hacia otro lado. Natasha y Yelena se acercan a una estación de servicio y entran en la tienda.
3: La habitación roja sigue activa. ¿Dónde está?
6: No tengo idea. Cambia de lugar constantemente y cada viuda es sedada cuando entra y cuando sale para máxima seguridad.
3: De verdad no logro entender cómo es que no me di cuenta.
6: Bueno, sería tonto atacar a una vengadora si tratas de esconderte. El nombre lo dice todo. Si Dracov te asesina, uno de los superfuertes te vengará.
3: ¿Qué? ¿Cuáles superfuertes?
6: Bueno, dudo que el dios del espacio necesite un ibuprofeno después de pelear. ¿Dónde creíste que estuve todo el tiempo?
0: Natasha mira hacia abajo.
3: Creí que habías escapado y vivías una vida normal.
6: ¿Y por qué razón no me contactaste?
3: La verdad, creí que no querrías verme.
6: Mentirosa. Solo no querías que tu hermanita te acompañara mientras salvabas el mundo con los héroes.
3: Tú y yo no somos hermanas.
6: Y los Vengadores nunca han sido tu familia. ¿Por qué siempre haces eso?
3: ¿Qué cosa?
6: Eso que haces cuando peleas.
0: Y Elena se agacha en el suelo y posa.
6: Esto. La cosa que haces al azotar tu pelo cuando peleas, esto del brazo y el pelo, y haces una pose de pelea. Es una... Sí, es una pose de pelea. ¿Te gusta hacer poses?
3: No hago poses.
6: Ay, no inventes. Sí, son grandes poses, pero parece que crees que todo el mundo mira lo que haces todo el tiempo.
3: Todo ese tiempo que pasé posando, solo intentaba hacer algo bueno para compensar todo el sufrimiento que causamos. Ser algo más que una asesina entrenada.
6: Pues, solo te estabas engañando. Porque hay mucho sufrimiento todos los días y aún somos asesinas entrenadas. Excepto que yo no estoy en la portada de una revista. No soy la asesina a la que las niñas llaman heroína.
0: Y Elena sale de la tienda. Ha caído la tarde y un par de niños juega fútbol fuera de un restaurante. Y Elena se sienta en una mesa de fuera y hace un gesto de dolor mientras se echa vodka en la herida del brazo. Natasha se sienta frente a ella.
6: Ese gas, el neutralizante, fue sintetizado en secreto por una viuda mayor de la generación de Melina. Tenía la misión de quitárselo a esa viuda que logró exponerme al gas y asesiné a la viuda que me liberó.
3: ¿Tuviste elección?
6: Tú experimentaste un condicionamiento psicológico. Aquí modifican químicamente las funciones cerebrales, dos cosas completamente distintas. Estás consciente, pero no sabes qué parte eres tú. Todavía no estoy segura.
0: Natasha se mueve para sentarse al lado de Yelena y examina su herida. Señala con la cabeza los frascos de gas que hay en la bolsa de Yelena.
3: ¿Son todas las que hay?
6: Uh-huh. Es lo único que le dará fin a Dracov y a toda su red de viudas.
0: Natasha le sopla en la herida.
6: Recoge a más todos los días. Niñas que no tienen a nadie que las proteja. Igual que cuando éramos pequeñas. Una de 20 sobrevive al entrenamiento, se vuelve una viuda y desecha a las otras. Para él solo somos cosas. Armas sin una cara que desecha cuando se le antoja. Porque luego consigue más. Para colmo, nadie lo busca gracias a ti y a Alexei.
3: ¿Alexei?
6: Papá.
0: Natasha venda el brazo de Yelena y vuelve a sentarse al otro lado de la mesa. Un niño corre emocionado hacia un adulto.
6: ¿Nunca buscaste a tus padres? ¿A los verdaderos?
3: Mi mamá me abandonó en la calle como si fuera solo basura.
0: Observan a la familia.
3: Cuéntame de ti.
6: Destruyeron mi certificado de nacimiento, así que lo reinventé. Mis padres aún viven en Ohio. Mi hermana se mudó a otro estado.
3: ¿De verdad?
6: Eres maestra de ciencias. Trabajas medio tiempo. Y más después de tener un hijo. Tu esposo, él renueva casas.
3: Esa no es mi historia. ¿Cuál es tu historia?
0: Natasha sonríe.
3: Trato de no pasar tiempo sola para evitar pensarlo.
0: Natasha se encoge de hombros débilmente.
3: ¿Nunca quisiste hijos? Yo quiero un perrito.
0: Yelena se pone su chaleco de estilo militar con numerosos bolsillos y Natasha la mira con una sonrisa.
3: ¿Tú a dónde irás? No tengo idea. No tengo un lugar al cual quiera volver, así que da igual a dónde vaya.
0: Natasha sonríe y se inclina hacia ella.
3: No.
2: ¿No qué?
3: Seguro quieres darme algún sermón superheroico. Aquí viene.
2: Los sermones no se me dan.
3: Ah.
2: Es más bien una invitación.
3: ¿Ir a la habitación roja y matar a Dreykov?
2: Sí.
3: Aunque la habitación sea imposible de encontrar y Dreykov muy hábil para asesinarlo.
2: Sí.
3: Creo que ese será un trabajo duro.
2: Sí. Nos podemos divertir.
3: Sí.
0: Con una botella en la mano, Natasha apoya la barbilla en su mano.
2: Vi dónde metió las llaves.
3: Gabinete verde, cajón de arriba.
0: Ellas chocan sus botellas y beben. Más tarde, conducen por una autopista en un auto de alto rendimiento. Yelena mira su abrigo.
3: Es la primera prenda de ropa que compro para mí, ¿sabías?
2: ¿Eso?
3: Sí, ¿no te gusta?
2: ¿Es de una tienda de segunda mano o...?
3: Oye, está lleno de bolsillos. Pero los uso todo el tiempo y también le hice varias modificaciones.
2: Ah, ¿sí? Bueno.
3: ¿Tú qué sabes? El punto es que jamás tuve el control de mi propia vida en mis manos y ahora lo tengo y quiero hacer cosas.
2: Me gusta tu chaleco.
3: Ay, lo sabía que sí. Está bien cool, ¿verdad?
2: Está cool, sí.
3: Y además puedes guardar muchas cosas. Es muy discreto. En serio, no sé dónde está la habitación roja, perdón.
2: Entiendo. Pero creo que sé quién nos lo dirá.
3: ¿Ah, sí? ¿Quién?
2: Necesito un jet.
0: En el campo.
7: Lo que necesitaba era un jet.
8: ¿Te digo lo que yo necesitaba? Tiempo. O dinero, no obsequian los jets.
7: ¿Qué no se supone que eres el mejor? ¿Que eres super pro?
8: Ay, le pido perdón, Sarina. ¿El departamento gratis y las provisiones de Kiesel no le agradaron?
7: Ah, no dejes que te provoque.
8: No, a nadie le permito que impugne mi profesionalismo.
7: Pues me conectaste un generador que se descompuso después de 6 horas.
8: También tú, ¿eh? Hacen equipo.
3: Ay, pero qué sensible. Ya sé por qué son amigos.
7: ¿Y lo demás?
0: Yelena sopla en un panel frontal de cristal del viejo y destartalado helicóptero.
8: ¡Vuela!
0: Hay una bolsa de comida.
7: Eso lo guardé hace como 5 años. ¿Cómo está?
9: Está seco. Muy, muy seco.
0: Yelena sube al helicóptero y Natasha busca entre la ropa.
8: Estoy a casi nada de tener que cortarte el crédito. Puedo cubrir provisiones, pero si voltean a verme las autoridades, subiré mis precios.
0: Ella frunce el ceño.
7: ¿De qué hablas, Mason?
8: Tu amigo, el secretario Ross, empieza a entrometer en mis asuntos al punto de que varios contactos

0: sacar. Es un reto de fuerza.
1: Se hace un tatuaje en la espalda mientras compite con otro preso.
2: ¡Ay, no!
1: Golpea el brazo del preso hacia abajo.
0: Ese creyó que iba a vencerme. En fin, el escudo, ya saben, el que carga como un lindo bebé lleva su manta. Justo eso, sí, ahora lo voy a aprovechar. Con él lo empujo por la ventana y después me escapo, ¿eh?
3: ¿En qué año pasó eso?
0: No tengo idea. ¿83, 84? No sé.
3: El Capitán América seguía atrapado en el hielo.
1: Un prisionero grande le sujeta la mano.
0: ¿Me llamas mentiroso, Ursa? ¿Ah?
1: Alexei mira fijamente al corpulento prisionero y golpea su brazo con tanta fuerza que se lo rompe. El prisionero sostiene su brazo doblado y Alexei se ríe. Aparece un subtítulo. Alexei Shostakov, correspondencia.
4: ¡Ay, no! ¡No, no!
0: El oso se veía fuerte. ¿Vas a llorar, grandote?
1: Alexei se pone una chaqueta azul oscuro mientras se aleja, atravesando la cantina. Se acerca un panel de cristal, detrás del cual están sentados dos guardias en una sala de seguridad, comiendo pasteles. Uno de ellos dice, el famoso guardián rojo. Cuando respondas, diles a tus fans que usen más mantequilla. Tómalo, dice el otro guardia. Vamos, y saca un cajón con el resto del correo de Alexei. Alexei toma los paquetes, se aleja y se sienta. Uno de los paquetes está roto y saca una figura de acción de un superhéroe, con un traje rojo y un escudo. Le presiona el pecho. Alexei mira a su alrededor y tira de una cuerda en la espalda de la figura de acción, haciéndola hablar. ¡Adelante, guardián rojo! ¡La trompeta te llama! La cabeza de la figura salta de repente, y Alexei ve un pequeño auricular en su interior. Mira a su alrededor con cautela mientras quita el auricular y se lo pone en la oreja. Natasha le habla desde el helicóptero.
5: Hoy es tu día de suerte, Alexei.
1: Y Elena le muestra una tableta.
5: Ve a la entrada del muro sur.
1: Las puertas con barrotes se abren, y Alexei se dirige a la sala de seguridad. Los guardias le dicen, ¿qué te pasa? ¿Y no sabes leer? Alexei atraviesa el cristal de un puñetazo, jala a uno de ellos y golpea al otro. El helicóptero vuela a través de un páramo cubierto de nieve hasta la prisión.
5: A tu izquierda. No hagas escándalo.
1: Rastrean la ubicación de Alexei en la tableta. Se abre una puerta con barrotes y Alexei la atraviesa. Hay un alboroto entre los prisioneros. El guardián rojo está escapando. Alexei cierra una puerta con el escudo de un guardia.
5: Imagino que lo hiciste, ¿cierto?
1: Alexei arranca una puerta de hierro de sus bisagras y sale al exterior. Corre entre dos largas vallas de alambre hacia un muro de concreto. Luego se detiene y escucha su auricular.
0: ¿Ahora qué?
5: Vamos a sacarte de ahí.
1: Él mira hacia arriba mientras el helicóptero sobrevuela la enorme prisión. Alexei mira a su alrededor mientras los reclusos salen corriendo del edificio de la prisión por dos salidas diferentes y se dirigen hacia él. Corre para evitarlos. Guardias armados con equipo antidisturbios salen a las pasarelas superiores y disparan a los hombres que están abajo.
5: Corre al nivel superior.
1: Un guardia le lanza una bengala.
5: ¡Muévete, supersoldado!
1: Alexei va contra la pared. Salta hasta la mitad de ella en dos saltos y sube a la cima. Un guardia le dispara una picana eléctrica y él cae.
5: Así nunca va a poder escapar. ¿Y si me acercas? ¿Tienes una mejor idea?
1: Tumbado de espaldas, Alexei se queda mirando hacia arriba.
0: Natasha.
1: El helicóptero baja y Natasha se balancea de un cable. Da una voltereta sobre una pasarela y aterriza en la pose de la que se burlaba Yelena.
5: Esta y sus poses.
1: Natasha se balancea, pateando a los guardias y golpeando con un gancho la cara de otro. Las balas golpean el helicóptero y se enciende una luz roja en el tablero. El helicóptero desciende y Yelena lucha con los controles. Natasha noquea a otro guardia y luego retrocede justo a tiempo para evitar ser cortada por el rotor de cola del helicóptero.

0: Natasha se acerca.
1: ¿Qué estás haciendo? ¡Es una broma! ¡Tienes que subirlo!
2: ¡Las dos hacemos un gran trabajo!
0: Un guardia en una torre dispara una enorme ametralladora contra el helicóptero, salpicándolo con balas.
1: ¡No!
3: Ok, ya me cansaron.
0: Yelena pone el helicóptero en automático, se levanta de su asiento y entra en la parte trasera del helicóptero. Recoge un lanzagranadas, se arrodilla en la puerta lateral abierta y dispara. La granada impacta en la torre desde la que dispara el guardia y explota. Yelena vuelve a ponerse detrás de los controles, se coloca los auriculares y mira hacia unas montañas en la distancia. Una avalancha se precipita hacia la prisión.
3: Sería un modo cool de morir.
0: Alexei le grita a Natasha.
4: ¡Dime que eso es una buena señal!
2: ¡Ya vámonos!
0: Los prisioneros parecen asustados al ver el manto de nieve que cae hacia ellos. Alexei corre hacia un guardia, da una patada a su escudo antidisturbios y lo utiliza como trampolín para saltar a un alto pórtico. Yelena mantiene firme el helicóptero mientras Alexei lo mira fijamente. Los reclusos y los guardias corren en pánico y Natasha le grita a Yelena.
1: ¡Tienes que sacarnos de aquí!
0: Yelena tira de los mandos y hace girar el helicóptero. Alexei salta por el aire hasta otro pórtico y se aferra con las puntas de los dedos antes de elevarse. Natasha salta y se sujeta al cable que cuelga del helicóptero. El helicóptero vuela por encima del recinto con Natasha colgando debajo de él. Las explosiones que se producen abajo sacuden el helicóptero, mientras el muro de nieve se acerca rápidamente a la prisión. Los guardias y los reclusos huyen hacia el interior del edificio mientras el muro de nieve envuelve el recinto. En el alto pórtico, Alexei observa el helicóptero que se aleja. El helicóptero da la vuelta con Natasha balanceándose en el cable debajo de él. Se dirigen hacia Alexei mientras el aire se vuelve espeso con la nieve. Natasha baja y ella sujeta a Alexei mientras el recinto es consumido por la nieve. El helicóptero sube, llevándolos fuera del remolino blanco. Natasha y Alexei suben a bordo y Alexei grita a la prisión.
5: ¡Hasta nunca, idiotas!
0: Y desliza la puerta lateral para cerrarla.
4: Eso fue emocionante. ¡Ay, estoy muy orgulloso, niñas!
6: ¡Ah, no pueden oírme! Sí.
0: Él se pone los auriculares.
4: ¡Wow!
0: Y Yelena le da un golpe en la nariz.
4: Ok. ¿Por qué la agresión, Estás en tus días, ¿verdad?
3: Nunca tengo mi periodo, imbécil. No tenemos útero.
7: Ni ovarios.
3: Sí, es lo que pasa cuando la habitación roja te somete a una histerectomía. Ellos te abren, entran y extirpan todos tus órganos reproductores. Ellos solo entran ahí y los cortan en pedacitos. Deben sacarte
4: todo.
3: Así que no puedes tener bebés.
4: No tienen que ser tan técnicas y asquerosas.
3: No, y yo que pensaba hablarte de las trompas de Falopio. Pero bueno.
4: Para mí, significa mucho que las dos vinieran por mí.
8: No, no. Vas a guiarnos a la habitación roja.
4: Con que directo al grano, ¿eh? Qué fuerte.
8: Créeme, no es placentero.
4: La dulce Natasha, ya adoctrinada en los intereses de Occidente.
8: Elegí ir a Occidente a convertirme en vengadora. Ellos me trataban como familia.
4: ¿En serio? ¿Familia? Entonces, ¿dónde están ahora? ¿Dónde está esa familia ahora?
8: ¿Dónde está la habitación roja?
4: No tengo la menor idea. ¿Ok?
0: Natasha camina a la parte trasera y se sienta frente a él.
8: Por favor, tú y Dreykov eran casi...
4: ¿Dreykov?
8: Sí.
4: El general Dreykov, mi amigo, ¿ah? Me ofrece gloria.
7: el primer y único supersoldado de la Unión Soviética. Hasta pude ser más famoso que el Capitán América. Luego me sepulta en Ohio en esa estúpida misión. 3 años tan tediosos, casi muero de aburrición.
0: Yelena mira hacia atrás.
7: Sin ofender, ¿eh? Luego me deja en prisión por el resto de mi vida. ¿Por qué, eh?
9: ¿Por qué? ¿Por qué me metió en...? ¿Les digo? Porque tal vez quise hablarle de la extinción del Estado. O tal vez por casualidad le comenté que odio su peinado. Tal vez quiero que el partido de verdad actúe lleno de vida y no como una desabrida organización. Pero en cambio, ¿qué hace?
7: Me mete en prisión por el resto de mi vida. Luego escapa y se esconde, ¿eh? Ni siquiera fui yo quien, bueno... No fui yo quien asesinó a su hija.
3: Adlishna, ¿ya puedo empujarlo por la ventana?
8: Cuando estemos mucho más alto, con todo gusto.
7: Okay.
0: ¿Por qué no le preguntas a Melina dónde está?
3: ¿Cómo, mamá Melina?
8: ¿Qué, no murió?
7: Bah, a una zorra astuta no es fácil matarla.
8: Yeah.
7: ¿Qué? Ella era la científica, la estratega.
9: Yo era el músculo. Ella trabajó para Dreykov muchas más veces que yo.
8: ¿Estás diciéndome que Melina trabaja todavía para la Habitación Roja?
7: En forma remota, fuera de San Petersburgo.
3: No hay suficiente combustible para San Petersburgo.
7: No te preocupes, ya llegamos.
3: Ok.
0: El helicóptero cae del cielo y se estrella en una carretera rural en medio de la nada. La puerta lateral se abre y Natasha, Yelena y Alexei salen del maltrecho y humeante helicóptero. Miran a su alrededor y observan la naturaleza.
7: Hubieras traído el superjet de los Vengadores.
0: Natasha y Yelena se van caminando.
3: Te juro que si oigo una palabra más de él, le voy a romper la cara.
7: Natasha, espera, quiero hacerte una pregunta. Es muy importante.
8: ¿Qué?
0: Alexei se acerca a Natasha.
7: ¿Él te contó sobre mí?
8: ¿Qué?
7: ¿Que si te contó sobre mí hubo historias de guerra?
8: ¿Quién? ¿De quién hablas?
7: Del Capitán América. Mi gran adversario en este teatro de conflictos geopolíticos. No es realmente una némesis, más bien es un contemporáneo, un igual. Siempre sentí que había un mutuo respeto entre
8: los dos. Oye, ¿no has tenido contacto con las dos en 20 años y quieres que hablemos solo de ti?
7: ¿Por qué hay tanta tensión? ¿Acaso hice algo malo?
3: ¿Lo estás diciendo en serio?
7: Solo les di amor a las dos. Hice lo posible para que tuvieran éxito, que alcanzaran su máximo potencial y todo salió bien.
8: ¿Todo salió bien?
7: Sí. Para ustedes, sí. Cumplimos nuestra misión en Ohio. Yelena, te convertiste en la mejor niña asesina que el mundo ha conocido. Nadie supera tu eficiencia ni tu ferocidad, hija. Y Natasha, no solo eres una espía, no solo derribaste regímenes, destruiste imperios desde el interior. Eres una vengadora. Ambas han matado a muchas personas. Las dos deben estar en números rojos de tanta sangre. No creo que pueda estar más orgulloso.
0: Las abraza y Natasha se aleja caminando, enfadada.
3: Ok, No, ya suéltame, ¿sí? Apestas horrible.
0: Más tarde, todos caminan por una pista desolada.
3: ¿Y qué? ¿Ya llegamos?
7: Cuando lleguemos lo notarás.
10: Un poco a la derecha. Ahora derecho. Y derecha.
0: Hay cerdos en un laberinto.
10: Un poco a la derecha.
11: Ay, bien hecho, precioso. Sí, bien hecho. Sí, bien hecho, precioso.
0: Melina está en un corral con los cerdos. Recibe una notificación de advertencia en su tableta y mira a su alrededor. Libera a los cerdos del laberinto.
10: Ve a casa, estarás bien. Rápido, corran.
0: Melina observa cómo los cerdos se desplazan por el corral. Más tarde sale de un cobertizo con un enorme rifle con mira telescópica y un gran silenciador en el cañón. Atraviesa el tranquilo corral y apunta con el rifle a un bosque lejano y observa a través de la mira. Ve a Alexei, Natasha y Yelena caminando por la vereda forestal. Ella baja el rifle. Alexei, Natasha y Yelena caminan junto a una valla de malla metálica coronada con alambre de espino. Se detienen y miran a Melina, que los observa al otro lado de la valla.
4: Cariño, llegamos.
0: Con el rifle en la mano, Melina atraviesa una puerta en la valla y se aleja caminando por un prado de hierba salvaje.
4: Vengan, niñas.
0: La siguen hasta una rústica granja. Melina abre la puerta y entra.
11: Bienvenidos a mi humilde morada. Siéntanse como en casa. ¿Quieren algo de beber?
0: Natasha mira el pasillo y Alexei entra en el salón. Melina abre un par de puertas que dan a una despensa. Desliza una pared de estantes de comida hacia un lado, revelando una armería secreta detrás de ella.
8: Hey, no quiero sorpresas.
11: Nat, solo voy a guardar mi arma.
0: Ella coloca su rifle en la armería. En el salón, Yelena, con guantes negros de cuero sin dedos, saca una silla y se sienta solemnemente. En el baño, Alexei con el pecho desnudo parece angustiado y se limpia la cara con las manos. Melina se encuentra a Natasha en el fregadero de la cocina.
8: ¿Hay alguna trampa por aquí? ¿Algo que debamos saber?
11: Yo no crié a mis hijas para que caigan en trampas.
8: Tú jamás nos criaste.
11: ¿Ah? Tal vez no. Pero si te hiciste débil, eso no fue culpa mía.
0: Natasha mira hacia otro lado. En el baño, Alexei se esfuerza por ponerse un traje rojo de superhéroe, el mismo que llevaba el muñeco de acción. Aspira su barriga flácida e intenta abrocharse las mallas. Desde el comedor lo pueden oír.
11: Quiero un trago.
0: Alexei finalmente se mete en el traje rojo y el casco de su alter ego, el guardián rojo. Las demás voltean a verlo cuando sale.
4: Me queda, ¿verdad?
8: Ay, ¿cómo crees?
0: Melina sonríe y aplaude.
11: No lo lavé ni una vez. Ven a beber.
0: Él se sienta con ellas a la mesa.
4: La familia. Al fin está reunida.
11: Pues ya que nuestra familia ideal en realidad era un engaño calculado que solo duró 3 años, no creo que debamos usar ese término. Nunca más, ¿no lo crees?
8: De acuerdo. Ahora les diré qué haremos.
6: Ok, una reunión entonces, ¿eh? Creo que hay algo que debo decir antes de comenzar. No has envejecido ni un día, ¿eh? Sigues igual de hermosa y tu piel tan firme como el día en que fingimos casarnos.
11: Oye, tú engordaste, pero aún eres lindo.
4: Acabo de salir de prisión y tengo mucha energía.
8: Por favor, no hagan eso. Oigan, les diré qué haremos.
11: Natasha, no te encorves.
8: No me estoy encorbando.
11: Sí, eso haces. Se te hará una joroba asquerosa.
6: Obedece a tu madre.
8: ¿Cómo que ella?
6: Así.
8: A ver, suficiente. Todos ustedes.
12: ¿Qué? Yo no dije nada. Eso no es justo.
8: Les voy a decir qué haremos.
12: Ya no quiero comer.
8: Tienes que comer algo, Yelena. Hey, te lo advierto.
12: Dinos dónde está la habitación roja.
0: Melina mira a Alexei.
11: Es igual que aquella vez cuando les permitiste que no se durmieran hasta que llegara Santa Claus.
6: Bueno, fue divertido, ¿no? Él baja por la chimenea, niñas. Búsquenlo. ¿Dónde está? Lo esperan y lo esperan. Y cuando ya no ven las galletas, ¿creen que sí llegó? No. ¿Que yo qué? Lo que quiero es que cumplan sus sueños siempre. Que alcancen las estrellas, niñas.
8: Buscar a Dracov no es una fantasía, es un asunto sin terminar.
11: No se puede vencer a un hombre que manipula la voluntad de otros. Tú nunca viste la culminación de lo que iniciamos en América. Y tampoco tú.
0: Melina se levanta.
4: Natasha, siempre concéntrate en conseguir lo que quieres.
0: Melina vuelve con su tableta, se sienta y toca la pantalla.
11: ¿Ya pasa?
0: La puerta se abre y entra un cerdo blanco y negro. Se acerca a la mesa.
8: ¿Ese animal abrió la puerta?
11: Sí, lo hizo. ¡Qué bonito, Alexei! Lo hiciste bien.
4: ¿Le pusiste al cerdo mi nombre?
11: ¿Qué, no se le nota el parecido?
0: Alexei frunce el ceño.
11: Se sienta igual que un perro. Sorprendente, ¿no? Ahora miren.
4: Me parece un poco raro.
11: No respires, Alexei.
0: Ella pasa el dedo por la pantalla de la tableta.
11: Nosotros infiltramos el North Institute en Ohio. Era una pantalla para científicos de S.H.I.E.L.D. Eran de Hydra en ese entonces, en realidad. Junto con el proyecto del Soldado del Invierno, diseccionaron y deconstruyeron el cerebro humano para crear el primer y único mapa celular de los ganglios basales. Era el núcleo cognitivo, movimiento voluntario, aprendizaje procedimental. No les robamos armamento, ni tampoco tecnología. Robamos la llave de acceso al libre albedrío.
0: El cerdo se desploma sobre su costado.
8: ¿Qué estás haciendo?
11: Ay, solamente te explico que la ciencia ahora es tan exacta que al sujeto se le puede ordenar que no respire y solo le queda obedecer.
8: Ok, ya comprendimos, solo déjalo.
11: Sí, ok. Pero no te preocupes, Alexei habría aguantado otros 11 segundos sin nada de oxígeno. Lo hiciste bien, ahora ve. Ve a casa, estarás bien. Corre, ve a casa, estarás bien. Buen trabajo, Alexei. El mundo funciona a un nivel superior cuando está controlado. Dracov tiene agentes sometidas químicamente que infiltró en todo el planeta.
8: ¿Y sabes en quiénes lo prueban?
11: No lo sé. Ese no es mi departamento.
4: Ah, a ver. No las engañes.
11: Yo no miento.
4: Tú eres la arquitecta de Dracov.
11: ¿Y tú qué eras? Si yo era su arquitecta, tú eras su socio. Eras su compañero
4: de negocios.
11: No, fui un
4: chivo
11: expiatorio. Ay, ya vas a empezar.
4: Él me vendió su ideología.
11: Ah, ya basta.
4: Todo ese tiempo había...
8: Tú eres un idiota.
0: Natasha mira a Alexei y luego a Melina.
8: Y tú eres una cobarde. Eres una cobarde. Y nuestra familia nunca fue real, así que no hay nada a lo cual aferrarnos. Olvidémoslo.
4: Con que no lo fue, ¿eh? En el fondo, soy un hombre muy simple. Y aunque éramos un par de espías rusos encubiertos, creo que hicimos un gran trabajo siendo sus padres, ¿no?
11: Sí, teníamos nuestras órdenes y cumplimos nuestros roles a la perfección.
8: ¿Y eso qué? Nunca fue real.
11: ¿Qué?
8: ¡Que nunca fue real! ¡Nunca!
11: No digas eso. Por favor, no lo digas. Sí fue real. Sí fue real para mí. Eres mi madre. Fuiste mi verdadera madre. Lo más cercano que tuve a una. La mejor parte de mi vida fue falsa. Y no pudieron decirme. ¿Y esos agentes que sometiste químicamente en todo el mundo? Hablabas de mí.
0: Yelena mira a Melina, asiente y luego mira a Natasha.
8: ¿Y tú? Tú nos dejaste. Dracov se aseguró de que ya nadie escapara. ¿Ya no tienes nada que decir?
0: Natasha baja la mirada.
8: No. Tú suelta.
0: Yelena se va.
8: Yelena, no.
0: Ella entra en otra habitación.
8: No tenía idea.
4: Tranquila, descuida. Yo hablaré con ella.
0: Alexei, con su traje de guardián rojo, con una estrella blanca en el pecho, se levanta de la mesa y sigue a Yelena a un dormitorio. Yelena se sienta en el suelo.
8: Me vine al cuarto porque no quiero hablar con nadie.
4: Ok. Solo hay que sentarnos.
0: Alexei se sienta en la cama.
4: Sentarnos y ya.
0: Melina y Natasha están sentadas frente a frente en la mesa del comedor. Natasha se levanta y se dirige a la puerta.
11: ¿A dónde vas?
8: A hacerlo yo misma.
11: No, no vas a sobrevivir.
8: Desearía poder creer que te importa. Pero no eres la primera madre que me abandona.
11: Pero ella jamás te abandonó. Fuiste elegida por un programa que estudiaba el potencial genético en infantes.
0: Natasha se vuelve hacia Melina, se acerca y la mira desconcertada.
13: ¿Me robaron? Me parece que hubo una negociación. A tu familia le pagaron. Pero tu madre, ella nunca dejó de buscarte. En eso, eran muy parecidas. Nunca se rendía.
14: ¿Qué fue lo que le pasó?
13: Dreykov la mandó a asesinar. Su existencia amenazaba a la Habitación Roja. Normalmente las acciones de un civil curioso no requieren una ejecución, pero ya lo dije, ella nunca se rendía.
14: La tuve presente cada día de mi vida. Aunque nunca quería admitirlo, pensaba en ella.
13: Siempre he preferido no ahondar en el pasado.
0: Natasha mira hacia otro lado parpadeando y luego se acerca a un librero que hay junto a ellas y toma el álbum de fotos de la familia de una repisa.
14: ¿Por qué lo conservaste?
0: Natasha abre el álbum y mira fotos familiares viejas de Yelena y ella cuando eran niñas, con una Melina y un Alexei más jóvenes. Melina se pone a su lado y pasa a una página de fotos de Navidad.
14: Recuerdo este día. Tomamos fotos de Navidad, Acción de Gracias, Pascua y vacaciones en un día, con diferentes fondos. Sabía que los obsequios debajo del árbol estaban vacíos, pero aún así deseaba poder abrirlos.
0: Da vuelta a la página.
14: Y que por un segundo se sintiera real.
13: No sigamos con esto.
0: Melina le quita el álbum a Natasha y se aleja.
14: ¿Por qué lo haces?
13: Porque un ratón que siempre ha estado en una jaula corre en esa rueda. ¿Sabías que pasé por la Habitación Roja 4 veces antes de que vinieras al mundo? Esto es todo lo que conozco. A mí nunca me dieron opciones.
14: Pero no eres un ratón, Melina. Siempre viviste enjaulada, pero no es tu culpa.
0: Melina niega con la cabeza.
13: Dime, ¿cómo es que sigues conservando tu corazón?
0: Natasha baja la mirada, parpadeando.
14: El dolor nos vuelve fuertes. ¿No nos dijiste eso? Tu lección me mantuvo con vida.
13: Perdón, ya alerté a la Habitación Roja. Llegarán en cualquier momento.
0: Alexei y Yelena se sientan en el dormitorio.
4: Así que ahí estaba, pescando en hielo con mi padre. Estaba helando dentro de la choza, hacía frío hasta para los rusos. Sí, pon el vodka frente al fuego, eso me pedía siempre mi padre.
15: Deja de hablar, sí. Déjame no puedo acabar. Hacerlo,
4: déjame
15: por favor.
4: Déjame acabar,
15: no
4: espera,
15: quiero hablar.
4: Espera. Hay una razón por la que tengo que decirte esto, confía en mí. Traté de atrapar al pez. ¡Oh! En eso resbalé. ¡Ah! ¡Splash! Mis manos tocaron el río en ese clima y de inmediato se me congelaron. Mi padre, él se orinó en mis manos.
15: No me cuentes eso.
4: La orina está a 35 grados centígrados. Eso detuvo el congelamiento.
15: ¿Qué tiene eso de relevante?
4: ¿No es obvio? Los padres.
15: No. No. No has hecho nada más que decirme lo mucho que te aburrió. Yo era una tarea, era un trabajo que no querías hacer. Para mí tú eras todo en el mundo. Exacto, no te interesa. No te interesa. Lo único que te importa son tus estúpidos días de gloria como el Dinamo Carmesí y nadie quiere oírte hablar de eso.
0: Ella mira fijamente a la pared.
4: Es el guardián rojo.
15: Lárgate. ¡Que te largues!
0: Alexei suspira, recoge su casco y se levanta. Se lleva la mano a la cabeza.
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0: Una luz blanca y deslumbrante entra de repente por la ventana. Alexei y Yelena se ponen de pie. Cuando un enorme avión sobrevuela la casa, se desplaza y aterriza. Agentes con equipo de combate salen corriendo de la aeronave, apuntando con rifles de asalto.
19: Agáchate.
0: Alexei se pone el casco. Un dardo atraviesa la ventana y se le clava en el pecho. Se ríe y lo saca.
19: Ellos creen.
0: Cerca de una docena de dardos más se le clavan en el pecho y cae al suelo inconsciente. Yelena se acerca y le toca la muñeca. Luego se levanta y saca una pistola. Los agentes se dirigen hacia la casa con las armas preparadas. Yelena abre la puerta de la habitación y entra en el salón, apuntando con su pistola y apoyándose en la pared. Otro avión aterriza afuera. Su puerta lateral está abierta y una figura se asoma. Yelena atraviesa la casa a oscuras apuntando con su pistola al frente. Encuentra a Natasha inmóvil en el suelo y se arrodilla junto a ella. Entra una figura vestida de negro con dos espadas a la espalda. Yelena apunta su pistola y descubre que es Melina.
13: Lo lamento.
0: Melina extiende su mano y un pulso de energía roja golpea a Yelena dejándola inconsciente. Melina mira a su alrededor mientras Taskmaster, con una armadura y una máscara de acero, entra en la habitación.
13: No lo hagamos esperar.
0: Una luz blanca llena la habitación. Tres aviones vuelan en formación por el nublado cielo nocturno. Alexei, todavía con su traje de guardián rojo, se despierta lentamente en la bodega de uno de los aviones. Mira a su alrededor y ve a Natasha y a Yelena inmóviles en el suelo.
13: Solicito permiso para aterrizar.
0: Entendido. Aterricen en la plataforma 5. Melina voltea hacia atrás desde la cabina.
13: Aterrizaremos en menos de un minuto.
19: ¿Y por qué esta cosa sigue subiendo?
13: Ahora verás cómo Dracov se mantuvo fuera del radar tantos años.
0: Taskmaster clava una jeringa en el cuello de Alexei y lo deja inconsciente. El avión sigue ascendiendo a través de las nubes hacia una enorme base que se cierne sobre las nubes. El avión aterriza en una pista de aterrizaje. Una gran leyenda blanca. Habitación roja. En una gran sala de entrenamiento, las atléticas agentes o viudas, vestidas de negro, caminan en formación y luego se detienen. Sincronizadas, desenfundan sus pistolas, se arrodillan, dan vuelta en el suelo y vuelven a ponerse en pie. Melina pasa por una ventana y mira a las viudas que se detienen y le devuelven la mirada. Melina sigue caminando y las viudas continúan con su entrenamiento de formación. Un guardia con casco negro y chaleco antibalas está situado junto a una pared mientras Melina pulsa un botón junto a un par de puertas de ascensor. Las puertas se abren y ella entra. Melina sale a una recepción vacía. Un par de puertas se abren automáticamente y entra a una lujosa oficina, en la cual el general Dracov le espera sentado.
20: Melina, mírate.
0: Él se levanta.
20: Cuéntame, ¿cómo te fue en tu reunión familiar?
13: Estuvo horrible. Solo hubo quejas, emociones y lloriqueos.
20: Igual que en los viejos tiempos. Yelena Belova, ¿tiene algún problema? Dices que fue la única afectada, ¿verdad?
13: Hasta donde tengo idea, sí.
20: Estos gases y antídotos están dándome dolores. Son problemas que tienes que resolver.
13: Tengo 9 animalitos que me necesitan. No quisiera abandonarlos mucho. Lo que hagan tus cerdos
20: no me importa en absoluto.
0: La obliga a sentarse en una silla y le pone la mano en la cabeza.
20: Extirpa su cerebro. Identifica debilidades.
0: Yelena está acostada en una mesa de operaciones mientras un cirujano le traza una línea alrededor de la línea del cabello. Ella parpadea tranquilamente.
3: Este no es un modo tan cool de morir.
0: Ella está sujeta con correas, mientras Natasha se despierta en una celda.
2: Alexei.
0: Alexei está en la celda vecina y se sienta con una mano en la cabeza. En su despacho, Dreykov se apoya en la silla de Melina.
13: ¿Qué hay de Romanov?
20: Es una traidora. Les dio la espalda a sus compañeras, a su sangre. No tenía nada. Yo le di un hogar y también amor. Ponle esa cosa que creaste. Ponle esos químicos. Conviértela en uno de tus cerdos. Que no te imaginas lo que lograría con una vengadora bajo mi control.
13: ¿Y no deseas hablar con ella antes?
20: Cuando miras a los ojos a una pequeña que tú has criado, no hay máscara en el mundo que la esconda.
0: Él le tiende la mano y ella se la sujeta, luego la suelta. Dreykov le toca la sien y luego le quita la peluca y la máscara, revelando a Natasha.
20: Bienvenida de vuelta.
0: Taskmaster saca una pistola.
20: No, no. No quiero que rompas mi nuevo juguete.
21: Natasha. No puedo salvarnos.
22: Siento mucho lo que les hice. Le ofrecí mi vida a una causa.
21: Siempre creí que era muy valiente. Tal vez el más valiente, pero...
22: En realidad no fui valiente.
21: Solo fui un cobarde.
0: La cara de Alexei se desmorona mientras se desliza hacia el suelo.
21: En Cuba... Cuando se las
22: llevaron lejos de mí, yo...
21: Ninguna causa lo vale. Solo tienes que sacrificar tu vida. Por algo más.
0: El panel de cristal frente a él se abre. Se queda mirando conmocionado a la otra Natasha.
21: ¿Cómo hiciste eso?
14: Fácil, yo diseñé las celdas.
0: Ella se quita la peluca y la máscara. Es Melina.
21: ¿Qué? Te abrí mi corazón y en realidad fuiste tú todo este tiempo.
13: Sí, sí, eso temo, pero espera. Tengo que llamar a Yelena. Yelena, ¿oyes bien? ¿Soy mamá?
23: Tienes un cuchillo de 5 centímetros escondido en la cintura.
13: ¿Qué?
0: Los cirujanos miran a su alrededor.
3: ¿Qué? ¿Ustedes qué quieren hacerme?
23: Cadera derecha.
0: Yelena saca lentamente el pequeño cuchillo de su cinturón mientras un cirujano dice: manténla despierta para las incisiones craneales. De repente corta las correas que la sujetan y ataca a los cirujanos. Ella le da una patada en la cara a uno de los cirujanos y le lanza el cuchillo a la espalda del otro. Yelena se saca una jeringa del hombro mientras se acerca con dificultad a una bandeja móvil. Toma su chaleco y se lo pone.
3: ¿No pudiste decirme antes?
24: Pero no te pongas de malas.
14: No tuve tiempo.
21: Niños, niñas, no sé por qué no puedo oírlas, pero Natasha, es importante que escuches esto. Quiero decirte que... lo lamento. No más excusas, ¿ok? Entregué mi vida por una causa. Creí que era muy valiente.
13: Ella no te escuchará jamás.
21: ¿Qué?
13: Que Natasha no te oye. ¿No tienes audífono?
21: ¿Por qué no?
13: Porque eso no era parte del plan.
21: ¿Y entonces cuál era el plan?
14: En cuanto entremos, activaré mi rastreador y Ross vendrá por mí.
13: ¿Estás consciente de que todavía eres una fugitiva, verdad?
14: ¿Conoces la estación? ¿Hay un modo de aterrizarla?
13: Solo ordénales que nos encierren en el nivel 0. Cuando logre escapar, activaré el protocolo de aterrizaje. Descenderemos en una hora, pero hay un problema. Solo tengo 2 audífonos aquí.
14: Se lo daré a Jelena.
3: ¿A dónde llevó las ampollas?
24: Probablemente abajo, al congelador. Todavía
13: tiene a las viudas bajo su control.
24: Tú tendrás que exponerlas al antídoto.
3: Sí, seguro. Pan comido.
20: ¿Ese es tu plan?
14: Mi plan es asesinarte.
20: ¿Y eso cuándo pasará? ¿Qué quieres hacer ahora?
14: ¿Cuál era el nombre de mi madre?
0: Dreykov la mira fijamente y luego aparta la vista.
20: ¿Dónde la sepultaron? Había un árbol. Flores con botones. Muy hermosas. Y había una lápida con su nombre grabado. ¿Cuál era el nombre? ¿Ah? Es conocida.
14: ¿De verdad no sientes nada? ¿Te dolió cuando maté a tu hija?
20: Así que ese acto te persigue. ¿En serio?
0: Natasha mantiene la calma mientras Dreykov se ríe.
20: Gracias, Natasha.
0: Él se acerca a Taskmaster.
20: Tú me diste mi mejor arma.
0: Le susurra a Taskmaster.
20: Dile hola.
0: Taskmaster pulsa unos botones en su guante de acero y el casco se separa en secciones. Taskmaster se lo quita para revelar a una joven de cabello oscuro con la cara llena de cicatrices.
20: Cuando tu bomba explotó, casi mata a mi Antonia.
0: Natasha la mira fijamente.
20: Tuve que ponerle un chip en la base del cuello. En la base del cuello. Mírala. ¿Se te hace difícil mirarla? A mí sí. Ella ve todo lo que pasa. Y lo repite. Es perfecta imitando. Y combate igual que todos tus amigos.
14: ¿Está escuchándome?
0: Antonia se queda mirando.
20: ¿Qué? ¿Quieres ver cómo reconfortarla? ¿Quieres decirle que te perdone? Pues debiste pensarlo antes de volarle en pedazos la cara. Dejémonos de estupideces. Ve a trabajar. Hay ratas en el sótano, ve. ¡Corre!
0: Antonia se vuelve a poner el casco y sale decididamente de la oficina. Natasha la observa y de repente saca su pistola y apunta a Dreykov a quemarropa.
14: Fue un grave error.
20: ¿Lo fue?
14: Acabas de mandar al sótano lo que podía evitar que te matara.
20: Inténtalo. Hazlo.
0: Natasha intenta apretar el gatillo, pero no puede.
20: ¿Tiene el seguro?
0: Dreykov le quita tranquilamente la pistola.
20: No.
0: La dispara al aire.
20: ¿Y con eso?
0: Natasha saca su cuchillo, pero su brazo parece congelarse. Dreykov le quita el cuchillo de la mano y lo deja caer sobre la mesa.
20: Estás en problemas.
13: ¿Qué haces para controlarme?
20: Yo no puedo controlarte. Todavía no. Pero hay un bloqueo de feromonas. Oler mis feromonas impide que cometas actos violentos contra mí.
0: Él finge que la golpeará y ella se estremece.
20: Estoy muy molesto con Melina. Qué lástima que deba matarla.
21: Por favor, si vas a presionar botones y hackear computadoras, no puedo ayudar. No hay nada que yo pueda hacer y quiero romper cosas.
14: Si hay algo que puedes romper.
0: Alexei mira a Taskmaster, quien acaba de entrar. Alexei se pone el casco y adopta una pose de combate. Taskmaster cruza los brazos y sus dedos salen como garras.
21: Melina, si esta es la última vez que te...
0: Melina se ha ido.
21: Ay, ¡qué mala onda!
0: Los guardias con armaduras y cascos negros marchan al unísono por un corredor. Detrás de ellos, Yelena cae a través de una escotilla en el techo y aterriza en una pose como la de Natasha.
14: ¡Ay, mi diosco!
0: Se levanta del suelo y corre hacia una esquina. Un guardia está patrullando junto a unos teclados de seguridad. Salta y ataca al guardia, barriéndole las piernas.
14: Okay.
0: Arrastra al guardia inconsciente hasta un lector de palmas de seguridad y coloca su mano en él. Melina entra por una escotilla y baja por la escalera. Se sitúa frente a una enorme computadora y teclea mirando a su alrededor con cautela. En su despacho con Natasha, Dreykov observa a Melina en su tableta.
20: Así que, este era tu gran plan. Melina aterrizaría a la habitación roja y después me entregaría a las autoridades.
0: La pantalla lee, secuencia de aterrizaje suspendida, mientras las puertas se cierran.
14: ¿Ahora qué, vas a incluirme en tu patético acto de marionetas?
20: ¿Patético?
14: Sí, ¿cómo le dirías tú?
20: Yo le diría...
14: ¿Cuándo fue la última vez que conversaste con alguien que no estuviera obligado a estar contigo?
20: Escapaste para pelear en la guerra equivocada. La verdadera guerra se peleó aquí, en las sombras.
14: Tú no peleaste en las sombras. Te escondiste en la oscuridad.
20: El verdadero poder se obtiene de influir en otros sin ser vistos.
14: Si nadie se da cuenta, ¿para qué lo haces? No eres nada. No tienes nada.
20: Hay 50 personas en este planeta.
14: ¡Cierra la boca!
20: ¡No! ¡Te atrevas a ordenarme!
14: Pero si no te ordeno que la cierres, ¿cómo sabrás cuándo callarte?
0: ¡Ah! Él la golpea en la cara.
14: ¿Qué pasa? ¿Crees que no aguanto un golpe?
0: La golpea de nuevo.
14: ¿Y ese golpe sin fuerza?
20: ¿Sin fuerza?
14: Apuesto a que es más fácil ser rudo frente a niñas indefensas.
0: Draco vuelve a golpear a Natasha, derribándola. Ella le sonríe y él le da una patada.
20: No te comportarías tan atrevida si tuvieras idea de la gran expansión de mi imperio, ¿eh? Soy dueño del mundo, es mío.
14: Te ves desesperado por impresionarme.
20: No necesito impresionarte. No necesito impresionar a nadie. Los líderes mundiales, esta gente poderosa, están bajo mi mando y el de mis viudas.
0: Al pasar la mano por encima de un sensor, aparece un mapa virtual.
20: Míralas.
0: Hay puntos en el mapa.
20: Todas eran desechos. Fueron arrojadas a las calles. Yo reciclo los desechos y les doy un propósito. Les doy una vida.
0: Cada uno de los puntos se convierte en un rostro femenino. Yelena está en una cámara de enfriamiento.
14: Melina, encontré dónde tienen las ampollas.
13: Tengo un ligero contratiempo. Tienes que llegar con las viudas.
0: Todavía atrapada, Melina arranca una rejilla de la pared y se arrastra hasta un pozo de ventilación. Alexei, con su traje de guardián rojo, se enfrenta a Taskmaster en un combate mano a mano. Natasha mira fijamente el enorme mapa virtual del mundo de Dreykov, que cambia para mostrar vistas de los fuegos que arrasan.
20: Mi red de viudas es la que me ayuda a controlar la balanza del poder. Una orden y se caen los mercados de valores. Una orden y un cuarto del planeta se muere de hambre. Mis viudas inician guerras y las terminan. Pueden nombrar y derrocar a reyes.
0: Imágenes de destrucción.
14: Desde aquí controlas el mundo.
20: Y contigo. Una vengadora bajo mi control. Al fin podré salir de entre las sombras. Usando el único recurso natural que... hay de sobra en este planeta. Niñas.
0: Natasha mira fijamente la pantalla, que se desplaza por docenas de fotos en blanco y negro de mujeres jóvenes. Se vuelve hacia Dreykov, que está en su escritorio.
14: ¿Todo proviene de esa consola?
20: Sí.
0: Una sonrisa se dibuja en el rostro de Natasha.
20: Oh, esto te parece divertido. ¿O por qué sonríes?
14: Esto no es nada personal, pero... gracias por tu cooperación.
13: Aunque localices la base de datos y él te muestre la llave, no se la vas a poder arrebatar. Por años, Dreykov ha implementado un bloqueo de feromonas en todas las viudas, también en mí. Entonces, en tanto podamos olerlo, no lo vamos a poder lastimar.
14: Me aguantaré la respiración.
13: No creo que con eso baste. Es ciencia básica, Natasha. Si quieres afectar los receptores del centro olfatorio, tienes que cortar este nervio.
0: Ella señala la cabeza de Natasha.
14: Puedo hacer eso. No fuiste lo bastante fuerte, así que... Debo terminar esto yo misma.
20: ¿Y qué estás pensando hacer?
14: Cortar el nervio.
0: Le da un cabezazo al escritorio, dejando una mancha de sangre. Y le da un golpe a Dracov en su silla. Las luces rojas parpadean en la sala de entrenamiento y las viudas toman sus armas. En otra zona, Melina sale por un conducto de ventilación y deja inconsciente a un guardia, al que le arrebata su arma. Dos guardias se acercan y dicen, ¡tiene un arma! Melina mira a su alrededor y ve a más guardias armados que se acercan a ella. ¡Melina, detente ahí! Melina mira hacia un enorme ventilador que zumba en el suelo. ¡Arrójate al suelo!
13: Es justo lo que estaba pensando.
0: Melina dispara el arma al aire, haciendo volar una sección del techo y enviando los restos en picada hacia el ventilador. Dispara un cable hasta el techo y es arrastrada hasta una pasarela más alta.
13: Yelena, ligero cambio de plan. Derribe por completo uno de los motores y tendremos un choque controlado.
0: La base comienza a explotar.
15: ¡Perfecto! ¡Me dirijo hacia las viudas! No.
0: Yelena corre hacia la sala de entrenamiento y la encuentra vacía. Toma una granada de mano de un gancho y la envuelve con una tira de frascos de vidrio. Las viudas caminan al unísono por un pasillo. Alexei es lanzado a través de una ventana por Taskmaster. De una patada recoge su escudo y lo golpea en la cara y en el estómago. Él cae y Taskmaster le arroja el escudo en la nuca, dejándolo sin fuerzas. Melina salta sobre Taskmaster, aplicándole una llave con sus piernas y arrojándola a una celda. Alexei cierra la pared de cristal, atrapando a Taskmaster.
13: Tenemos que irnos.
0: Natasha mira con desprecio a Dracov en el suelo de su oficina.
14: Ahora sí te callaste, ¿verdad?
0: Ella le da una patada.
14: Te robaste mi infancia. Te robaste mis decisiones y trataste de quebrarme. Pero ya no le harás eso a nadie más, idiota.
0: Una viuda dispara un cable a Natasha y la tira de espaldas. Dracov toma su tableta y se desconecta del mapa.
20: Nadie sale de este cuarto hasta que esté muerta. Me gustaría que sufriera.
0: Él sale de ahí.
14: No quiero hacerles daño. Y ustedes a mí tampoco.
0: Dos de las viudas se lanzan sobre Natasha y ella las golpea con un bastón brillante. Más viudas convergen hacia ella y se defiende desesperadamente. Pero es golpeada por una patada voladora. Al forcejear con otra viuda, Natasha rueda por el escritorio y luego la golpea. Otra viuda le da una patada en la cara a Natasha y esta es lanzada a través de la oficina. Natasha se pone de pie y dispara pulsos de energía roja a las viudas desde una banda en su muñeca. Las viudas caen al ser golpeadas por los pulsos de energía. Otra viuda inmoviliza a Natasha contra la pared con un bastón. Natasha rompe el bastón por la mitad y utiliza su mitad para golpear a otra viuda. Otra viuda sujeta a Natasha, que la hace girar y la lanza al suelo. Natasha es lanzada sobre el escritorio. Comienza a arrastrarse por el suelo, pero recibe una patada en la cara. Debilitada, Natasha es pateada una y otra vez por las viudas que ahora la rodean. Una sujeta a Natasha con una llave en la cabeza y otra le da un golpe en la cara. Las viudas rodean a Natasha, viendo cómo la golpean brutalmente. La granada de mano envuelta en frascos de gas pasa por encima de ellas y explota en el aire. El vapor rojo llena el ambiente, envolviendo a las viudas. Yelena se queda en la puerta observando, y Natasha mira el vapor rojo que flota hacia abajo. Los ojos de las viudas brillan en rojo por un momento, y sus gestos inexpresivos y robóticos se vuelven más naturales y conscientes. Miran a su alrededor confundidas y desconcertadas. Yelena se precipita hacia Natasha y la ayuda a levantarse.
14: Hey, ¿estás bien? Se ve que te duele. Ok, a la cuenta de tres, ¿lista? Perdóname.
0: Una de las viudas dice, ¿qué hacemos ahora?
14: Váyanse lo más lejos que puedan. Ahora toman sus propias decisiones.
0: Una enorme explosión atraviesa la parte inferior de la base aérea.
14: Tenemos que salir de aquí.
15: Ok, hay que ir por Draco. ¿Vienes?
14: Voy detrás de ti.
0: Dracov camina por un pasillo con un equipo de guardias y ve que su anillo ha desaparecido.
1: ¡Esperen, esperen! ¡Tengo que volver!
0: El techo se derrumba detrás de él. Natasha pasa el anillo de Dracov por un teclado de su computadora y se conecta a su mapa virtual. Carga un disco y la computadora desplaza las fotos de las viudas. Natasha se limpia la nariz rota, la sujeta con fuerza y la tira hacia un lado para restablecerla. Mira más fotos de viudas que aparecen en la pantalla virtual. Unas explosiones ardientes arrasan la base a su alrededor, pero Natasha espera que la computadora termine de desplazar las fotos. Finalmente, aparece un mensaje. Transferencia de datos completada. Natasha saca el disco de la computadora, toma un par de frascos de gas y sale corriendo de la oficina mientras una enorme bola de fuego atraviesa la puerta. Corre por un pasillo y dispara a una ventana que tiene enfrente. Natasha salta a través de la ventana justo antes de ser abrazada por la bola de fuego. Cae en picada por un lado de la base y se sujeta a una barandilla que se desprende, pero se queda fija en un extremo. Mira hacia abajo a las figuras que corren por la pista de aterrizaje. Unas explosiones arrasan la base mientras Natasha entra en un piso inferior y corre por un pasillo. Un avión despega de la pista y Alexei y Melina se meten en otro avión. Melina se sienta en la cabina y enciende los motores.
2: ¿Las viste salir?
0: Alexei mira hacia afuera.
5: ¡No!
0: Una enorme explosión hace que el final de la pista se doble y se derrumbe. El avión en el que viajan Alexei y Melina se desliza por el extremo y cae en picada hacia el suelo. Alexei sale despedido por la bodega de carga mientras Melina lucha por levantar el avión. El avión cae a través de un muro de llamas y sale por el otro lado, todavía en picada.
7: Debemos volver.
0: Melina nivela el avión y da la vuelta. Los agentes saltan en paracaídas y abren fuego con sus ametralladoras. Una gente aterriza en la nariz del avión. Alexei lanza su escudo a través del parabrisas y derriba a la gente, pero este se estrella contra la cola al caer. El avión gira fuera de control.
2: ¡Perdimos el control!
0: Natasha corre hacia las celdas de la base que explota. El aire se llena de humo y los techos se derrumban. Natasha está enterrada bajo los escombros. Se levanta lentamente sobre las manos y las rodillas y luego mira hacia arriba para ver a Taskmaster mirándola fijamente detrás de la pared de cristal.
7: Antonia.
0: Taskmaster golpea el cristal.
7: ¡No! Voy a abrir la puerta. Tratarás de atraparme. Tranquila, tranquila. Yo sé que sigues ahí. Y no te voy a dejar sola. ¿Ok?
0: Natasha pulsa los botones de un teclado y la pared de cristal de la celda se abre. Natasha retrocede y Taskmaster sale lentamente, mirándola fijamente. Taskmaster se acerca a Natasha, pero una enorme explosión atraviesa la habitación y la base se inclina. Natasha se desliza hacia un agujero en la pared, pero saca dos garras de acero de su espalda y consigue aferrarse al borde. Se aferra al costado de la base humeante a kilómetros de altura. Agentes con cascos y equipo de combate se amontonan a bordo de un enorme avión en la pista. Dracov está entre ellos y mira a Yelena que sale corriendo de la base mientras una explosión estalla detrás de ella. Natasha se deja caer en la pista mientras Yelena corre hacia el avión de Dracov y salta sobre el ala. Ella corre hacia uno de los motores de despegue vertical y observa el ventilador que gira en su interior. Une las dos mitades de un bastón mientras Natasha se acerca.
2: ¡Yelena!
5: de nada. ¡Rápido! ¿Qué esperas?

0: Y sale de la bodega de carga del avión que cae y se lanza como un dardo hacia la inconsciente Yelena, cayendo entre los pedazos de los restos retorcidos. Yelena se despierta lentamente y parpadea. Natasha se abalanza sobre Yelena y la sujeta. Le abrocha el paracaídas a Yelena, luego tira de la cuerda de seguridad y se aferra a ella. Yelena mira a Natasha mientras recupera sus sentidos. Por encima del hombro de Yelena, Natasha ve a Taskmaster lanzarse hacia ellas como un misil. Natasha mira a Yelena, luego la suelta y cae hacia atrás. Taskmaster se abalanza sobre Natasha, sacando una espada de una funda en su espalda. Natasha se desliza por un trozo de escombro que cae y Taskmaster salta hacia ella sujetándola. Atraviesan los restos mientras caen en picada. El paracaídas de Taskmaster se abre, ralentizándolas mientras caen al suelo. De rodillas, Natasha mira la ominosa figura acorazada de Taskmaster, que se acerca a ella a través de una zanja llena de agua.
1: Okay. ¿Esto quieres?
0: Taskmaster saca su espada y ataca. Natasha le sujeta la muñeca y le quita la espada de la mano. Sosteniendo la espada en su mano izquierda, Natasha apunta a Taskmaster. Luego extiende sus dos brazos a los lados.
1: Yo ya no.
0: Natasha deja caer la espada. Taskmaster la sujeta por el cuello. Natasha le aparta el brazo de un codazo y se sube a su espalda. Pulsa un botón de la armadura y se quita la máscara y el casco. Ambas caen. Un frasco de vapor rojo se encuentra en el suelo entre ellas. Ambas se arrastran hacia él. Natasha se levanta de un salto y rompe el frasco. Antonia jadea mientras se ve envuelta en una nube roja. Natasha sujeta los hombros de Antonia y apoyan sus frentes juntas. La expresión de Antonia se suaviza y se deja caer sobre su espalda, con la boca abierta. Natasha se arrastra y se aferra del brazo de Antonia. La mira desde arriba. Antonia le devuelve la mirada.
1: Perdón. Perdón.
0: Natasha baja la cabeza y asiente.
1: Así es.
0: El humo se eleva desde los incendios a través del paisaje que está lleno de escombros. Natasha mira a lo lejos. Ve los restos de la base de Dracov estrellarse lentamente contra el suelo. La enorme estructura estalla en llamas mientras se desintegra. Natasha mira a su alrededor con urgencia y empieza a correr. Encuentra a Yelena tumbada de espaldas con el paracaídas ondeando en el aire sobre ella. Natasha se arrodilla para mirarla.
1: ¿Yelena?
0: Yelena mira a Natasha y empieza a sonreír.
1: Estamos de cabeza.
0: Yelena se incorpora y se gira para mirar a Natasha, que le apoya la mano en el hombro. Natasha dice, perdóname, hermanita. Tiene lágrimas en los ojos.
1: Sé que debí volver por ti.
2: No tienes que decir eso, ya sé que...
1: También para mí fue muy real.
0: Natasha asiente con seriedad. Yelena apoya su cara en el brazo de Natasha y luego apoyan sus frentes y se abrazan. Se abrazan con fuerza.
1: Gracias.
0: Natasha mira a su alrededor y ve a Melina y Alexei caminando hacia ellos. Alexei sujeta a Melina, que cojea y se tambalea.
2: ¿Están bien?
3: Obviamente estoy herida.
2: ¿Quieres decirme algo?
4: Lucharía a perder todo.
0: Alexei tiende la mano a Natasha y esta se la toma. Se miran furtivamente y bajan la mirada. Natasha suelta la mano de Alexei y mira a lo lejos.
2: Ya viene la caballería.
0: Ross está en uno de los vehículos.
5: Nos acercamos al objetivo.
0: Los vehículos se dirigen a lo largo de una pista.
3: ¿Cuál es nuestro plan?
2: Yo arreglaré esto. Largo de aquí.
4: Estás loca, estamos juntos. Pelearemos contigo.
2: Yo los

0: distraeré.
1: Natasha.
2: Pero peleamos mejor pelearemos.
0: Que todos se larguen.
3: Ay, habla en serio.
0: Además, si pudimos reconciliarnos, no sé, aún hay esperanza para los Vengadores.
4: Ella hace un gesto.
0: Un pelín.
3: Ok, pero como ya te vas, entonces voy a darte esto. Ya sé que te gustó mucho.
0: Qué linda. Es que tiene muchos bolsillos.
3: Sí, bolsillos muy útiles.
4: El chaleco blindado de Yelena.
0: Él implantó viudas por todo el mundo. Melina tendrá que copiar la fórmula, pero tú infórmales que todo terminó.
4: Natasha le entrega a Yelena un frasco del vapor rojo. Todos miran a su alrededor. Un jet negro aterriza. Las puertas laterales se abren y las viudas salen. Yelena sale a su encuentro.
5: ¿Volvieron por nosotras?
4: Una de ellas dice: no podíamos dejarlas atrás. Yelena mira a las jóvenes.
5: Gracias.
4: Se da la mano con dos de ellas. Melina mira a Natasha.
5: Oye, quiero que te cuides mucho, ¿ok?
0: Lo voy a hacer, en serio.
5: Lo sé.
4: Sonriendo, se toman de la mano un momento. Una de las viudas se acerca a Antonia, que se encuentra tumbada en el suelo. Se pone en cuclillas y toma la mano de Antonia. Melina la mira.
5: Tranquila, la llevaremos con nosotros. Ven, vámonos.
4: Yelena silba. Natasha le devuelve el silbido y sonríen. Yelena asiente con la cabeza y se dirige al avión. Ella le da la mano a Alexei y suben a bordo con las demás. Natasha observa cómo se cierran las puertas y el avión despega. El avión se eleva verticalmente, vuela en arco y se aleja. Natasha se queda sola, desdibujada contra el sol que se pone. Natasha se gira y observa la larga fila de vehículos negros que se alejan de la pista y se dirigen hacia ella. Se queda mirando a lo lejos, con el ceño profundamente fruncido. Corte a negro. La luz del sol brilla a través del denso follaje de los árboles altos. 2 semanas después. Una motocicleta se dirige por un carril estrecho. Tras estacionarse, la motociclista vestida de negro se quita el casco. Es Natasha, con el cabello rubio. Se acerca Mason, que está acostado en la hierba durmiendo, y le da una patada en el pie. El golpe lo despierta.
0: ¿Solo sabes dormir?
6: Crucé 6 usos horarios en 3 días por tu culpa.
0: ¿De verdad?
6: Ajá.
0: ¿Buscabas algo de chatarra vieja? ¿Qué me conseguiste esta vez? ¿Una cortadora de césped?
4: Señala un elegante avión de alta tecnología estacionado en un campo.
6: Eso es lo que puedo conseguirte con dinero y tiempo.
4: Natasha sonríe con aprobación y lo mira.
6: Anda, dilo. Quiero que me lo digas. Venga, me haría muy feliz oírlo. Ya, dime.
0: Estoy impresionada.
6: Ah, ok.
0: Siempre has sido un muy buen amigo.
6: Es lo que todo hombre quiere oír. ¿Y qué? ¿A dónde irás?
0: Toda mi vida creí que no tenía una familia. Y resulta que tengo 2. Entonces, una tiene problemas justo ahora. Voy a liberar a varios de prisión. Y tal vez juntos lo podamos resolver.
4: Natasha le sonríe cálidamente a Mason y camina por el campo hacia el jet. Natasha mira hacia atrás mientras se acerca al jet. En la cabina, Natasha enciende los motores. Unas llamas azules salen de una abertura en la parte trasera. Las llamas azules se dirigen hacia abajo y el avión despega verticalmente. Gira y se aleja en la distancia. Las luciérnagas, como puntos brillantes de luz, flotan suavemente en el aire y bajan junto a los árboles.

0: Una camioneta está estacionada en un camino rural y Elena se baja.
1: Abajo, Fanny.
0: Un perro grande se baja y corre delante de Yelena por un camino. El camino de hierba desgastada conduce a una colina hasta un cementerio. Yelena camina hacia una lápida. Al pie de la lápida se han dejado varios objetos, tarjetas, flores y juguetes. Yelena ordena los objetos. En la lápida está grabado Natasha Romanoff, hija, hermana, vengadora. Yelena se acerca al lado de la piedra y pone en pie un pequeño oso de peluche. Pasa la mano por el borde superior de la piedra y apoya la frente a un lado. Su frente está profundamente fruncida. Levanta la cabeza y se queda pensativa. Frunce los labios. Yelena permanece un momento en cuclillas junto a la piedra. Ella se endereza y camina hacia la inscripción. La mira. En el centro está el símbolo circular con triángulos espejados. Yelena se gira para ver a una mujer mayor con el cabello negro atado de pie junto a ella, sonándose la nariz.
1: Perdón. Soy alérgica al medio oeste.
0: Se queda mirando la lápida.
1: Lo que hizo por todos ellos es algo que ni siquiera puedo imaginar.
2: No deberías venir a molestarme en mis vacaciones, Valentina.
1: ¿Molestarte? No. Solo vine a mostrar mis respetos.
2: Pues la verdad, te ves muy desesperada.
1: Okay.
2: Quiero un aumento.
1: Oh, sí, a mí también me urge. Pero créeme, con esto te lo ganarás. Tengo tu siguiente objetivo. Me quise dártelo en persona.
0: Sostiene una tableta.
1: Tal vez quieras deshacerte del hombre responsable de la muerte de tu hermana.
0: Una imagen en la pantalla.
1: Y sí que está guapo. ¿O tú qué crees?
0: Yelena mira fijamente la fotografía de un hombre de aspecto serio vestido de negro. Es Clint Barton, Hawkeye. 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Voz de Irán Cárdenas.